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1: Exactamente las 19 horas con 19 minutos.
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2: Exactamente las 19 horas con 48 minutos.
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1: Exactamente las 19 horas con 55 minutos.
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Exactamente las 19 horas con 59 minutos. 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
1: Exactamente las 20 horas con 4 minutos.
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1: Exactamente las 20 horas con 8 minutos.
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1: Exactamente las 20 horas con 12 minutos.
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1: Exactamente las 20 horas con 18 minutos.
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1: Exactamente las 20 horas con 26 minutos.
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1: Exactamente las 20 horas con 30 minutos.
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1: Exactamente las 20 horas con 35 minutos.
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1: Exactamente las 20 horas con 40 minutos.
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1: Exactamente las 20 horas con 44 minutos.
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3: Exactamente las 20 horas con 48 minutos.
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1: Exactamente las 20 horas con 57 minutos.
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Exactamente las 21 horas con 7 minutos. 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
1: Exactamente las 21 horas con 12 minutos.
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2: Exactamente las 21 horas con 19 minutos.
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1: Exactamente las 21 horas con 27 minutos.
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1: Exactamente las 21 horas con 33 minutos.
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1: Exactamente las 21 horas con 37 minutos.
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1: Exactamente las 21 horas con 42 minutos.
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0: Exactamente las 21 horas con 48 minutos.
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1: Exactamente las 21 horas con 56 minutos.
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1: Exactamente las 22 horas con 8 minutos.
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1: Exactamente las 22 horas con 13 minutos.
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1: Exactamente las 22 horas con 19 minutos.
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Exactamente las 22 horas con 32 minutos. 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
1: Exactamente las 22 horas con 37 minutos.
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1: Exactamente las 22 horas con 43 minutos.
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1: Exactamente las 22 horas con 49 minutos.
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2: Exactamente las 23 horas con 19 minutos.
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2: Exactamente las 23 horas con 25 minutos.
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2: Exactamente las 23 horas con 50 minutos.
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1: Exactamente las 0 horas en punto.
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2: Exactamente las 0 horas con 20 minutos.
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2: Exactamente las 0 horas con 50 minutos.
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2: Exactamente la una de la madrugada con 20 minutos.
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1: Exactamente, la una de la madrugada con 35 minutos.
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2: Exactamente, la una de la madrugada, con 51 minutos.
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1: Exactamente, la una de la madrugada, con 57 minutos.
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1: Exactamente las 2 de la madrugada con 2 minutos.
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1: Exactamente las 2 de la madrugada con 7 minutos.
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1: Exactamente las 2 de la madrugada con 13 minutos.
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1: Exactamente las 2 de la madrugada con 20 minutos.
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1: Exactamente las 2 de la madrugada con 26 minutos.
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1: Exactamente las 2 de la madrugada con 32 minutos.
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1: Exactamente las 2 de la madrugada con 39 minutos.
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3: Exactamente las 2 de la madrugada con 51 minutos.
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1: Exactamente las 2 de la madrugada con 58 minutos.
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1: Exactamente las 3 de la madrugada con 3 minutos.
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1: Exactamente las 3 de la madrugada con 14 minutos.
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1: Exactamente las 3 de la madrugada con 20 minutos.
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2: Exactamente las 3 de la madrugada con 26 minutos.
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2: Exactamente las 3 de la madrugada con 44 minutos.
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2: Exactamente las 3 de la madrugada con 51 minutos.
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1: Exactamente las 3 de la madrugada con 59 minutos.
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1: Exactamente las 4 de la madrugada con 5 minutos.
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1: Exactamente las 4 de la madrugada con 10 minutos.
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1: Exactamente las 4 de la madrugada con 16 minutos.
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3: ¡Qué paz, Maita!
2: ¿No lo has visto, la China Carolina?
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2: ¿Cómo que con el Cholo Nacarino? ¡Carolina!

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1: Exactamente las 4 de la madrugada con 22 minutos.
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¡Buenos días, Tacna, Moquegua, Candarave, Tarata y a todo el sur del Perú! Reciban los cordiales saludos de parte de los mensajeros del amor y de la fortuna. Mi esposa Carla y tu hermano José, ingresamos una vez más a tu humilde hogar, siempre con nuestro programa Los Milagros de la Virgen de Guadalupe, donde usted y toda su familia es lo más importante para nosotros. Queridísimos amigos, queridísimos hermanos, en estos momentos nosotros vamos a extender nuestras manos y una vez más miraremos hacia el cielo y con nuestras oraciones agradeceremos a nuestro divino Redentor, que es Dios. Gracias, Dios mío, por permitirme e ingresar a esta hora de la mañana con nuestro programa. Por eso nosotros queremos que nuestras voces aconsejadoras se puedan penetrar a tu mente y a tu corazón, para que todos ustedes puedan dejar de cometer errores en sus vidas y hoy puedas tú de una vez recapacitar para que puedas encontrar la verdadera felicidad en tu vida. Hermanos peruanos, amigos de la radio, es triste ver hogares destruidos, parejas de esposos, ellos que juraron ante Dios amarse toda la vida, pero de la noche a la mañana esas parejas ahora se aborrecen, se celan de manera enfermiza y siguen ellos cometiendo errores de traición. Peruanos, los que más sufren en esos hogares son nuestros hijos, porque nuestros hijos, así sean ellos pequeños o jóvenes, ellos siempre van a percibir los sufrimientos y los problemas que hay en nuestro hogar. Usted, mujer comerciante, varón minero, amigo ganadero, hermano transportista, mujer profesional, mujer, hombre empresario, ustedes peruanos que no se rinden ante nada, ustedes que siguen trabajando, luchando con muchísimo esmero. Peruano, no estás conforme con los logros que tienes a través de tu trabajo. Tus terrenos de cultivo te siguen dando pequeñas y pocas cosechas. Tus unidades móviles se siguen malogrando a cada rato. Como profesional que eres, no encuentras el trabajo seguro que tú te mereces. Tus animales se pierden, se enferman.

personas que nos visitaron con mucha fe. Y todos ellos estaban decididos en solucionar sus problemas y en curarse de todas sus enfermedades. Mi esposa Carla, yo tu hermano José, nosotros los mensajeros del amor y la fortuna, estamos felices, contentos, porque día a día estamos cumpliendo nuestro propósito, porque nuestra misión es y siempre será ayudar a toda la humanidad peruana y ayudar a los peruanos de manera desinteresada, y no le hemos fallado a ninguno de nuestros pacientes. Más bien, todo lo que nosotros nos hemos comprometido con nuestros pacientes, lo hemos cumplido. Mi esposa Carla, como exorcista, como veracrucista internacional, mi esposa como gurú mexicana, ayer mi esposa, desde muy tempranas horas, pudo ayudar a varios peruanos, mujeres y varones que se encontraban refugiados en el maldito vicio del alcohol, de la drogadicción, peruanos que sentían que el mundo se les estaba acabando, peruanos que tenían el corazón destrozado, peruanos que ya tenían el pensamiento de suicidarse, de acabar con sus vidas, y todo porque esas personas habían sido víctimas de traiciones, de rechazos, de abandonos en el amor. Pero mi esposa Carla, como secretista, como macumbera veracruzista internacional, mi esposa con sus consejos, con sus sanaciones, mi esposa Carla con su amarre de dos corazones en un solo sentimiento, mi esposa en tiempo récord logró que esos peruanos reflexionaran, mi esposa logró que esas personas que estaban sufriendo de amor, mi esposa logró que ellos recuperaran el amor de sus parejas. Recuerden, peruanos, que mi esposa Carla es la única macumbera mexicana que hace regresar al ser amado en menos de 48 horas. Para mi esposa no hay problema de amor que no tenga solución. Para ella no existe la palabra imposible. Yo, tu hermano José, el mensajero del amor y la fortuna, yo como telépata mental que soy, yo como sanador, como curador de las enfermedades más terribles y desconocidas, ayer desde muy tempranas horas pude diagnosticar las enfermedades de varios peruanos, a varias mujeres le toqué el pulso, a varones observé los ojos de ellos, también a mujeres y varones observé el ombligo de esas personas, miré la parte de la lengua de varios seres humanos que estaban bien enfermos, y pude yo descubrir que esos peruanos habían sido víctimas de embrujos oscuros, de sortilegios negros, de burundangas, de brujerías, de hechicerías. En ese momento, con la ayuda de mi Dios Todopoderoso, con los milagros de mi Virgen Morena de Guadalupe, con mi imposición de manos, con mis espadas silbadoras y fuertes, con mi mesa curandera mexicana, limpié, curé esos cuerpos que estaban paralizados, torcidos, hinchados, cuerpos que habían sido desahuciados de la ciencia médica. Saqué de esos cuerpos todo maleficio, toda brujería. Y a varios peruanos les pude enseñar el daño que ellos habían sido víctimas por años. También agarré el agua bendita de la iglesia basílica de mi Virgen Morena de Guadalupe, y a través de esa agua bendita a varios peruanos les pude enseñar el rostro y el nombre de sus enemigos. Varios peruanos se quedaron sorprendidos porque descubrieron ayer que sus propios amigos, vecinos o familiares les habían hecho esa brujería. Por eso, peruano, en este mundo en que nosotros vivimos, en este mundo en que vivimos, no debemos de confiar en nadie. Recuerda, peruano, que tu mejor amigo puede ser tu peor enemigo, y lo que no pasa en muchos años puede pasar en un minuto, peruano.

0: No esperes estar bien enfermo al borde de la muerte para que recibe visites. No esperes que tu pareja te haya traicionado, te haya abandonado para que recibe visites. No esperes quedarte en la total miseria, en el total fracaso para que recibe visites. No esperes ser víctima de un embrujo, de una brujería, para que recién me visites. Peruano, mañana, levántate de tu cama. Primero piensa en Dios, también ten fe en mi Virgen Morena de Guadalupe y guía tus pasos a mi casa, que está ubicada en la ciudad de Tacna. Mi esposa Carla, yo, tu hermano José, te recibiré en mi humilde hogar con el respeto, el cariño y el amor que cada uno de ustedes se merecen. Y en ese momento, nosotros como espiritistas, como gurúes mexicanos que somos, descubriremos a través de nuestras cartas del tarot y a través de nuestra hoja milagrosa de la coca, descubriremos el por qué lloras, el por qué sufres, el por qué te encuentras enfermo, el por qué es que vives de fracaso en fracaso, de deuda en deuda, de derrota en derrota. Recuerda, peruano, que todo problema tiene solución. Solo la muerte no tiene solución. Si hasta el día de hoy, peruano, no has podido comunicarte con nosotros, y si hasta el día de hoy no has podido comprobar la veracidad de nuestras sanaciones, de nuestras curaciones, pues ya es el momento en que tú, con bastante fe, participes en mi programa. 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Mi esposa Carla, yo, tu hermano José, estamos listos y preparados para descubrir qué es lo que está sucediendo en tu vida amorosa. ¿Por qué el amor de tu vida, sin darte explicación alguna, se ha alejado de tu lado y ahora esa pareja tuya se pasea de la mano con otra persona? Hola, voy a recibir una primera llamada. Hola, buenos días. ¿De qué lugar me llama?
1: De Candarave.
0: Gracias a Candarave, que sintoniza nuestro programa a través de la radio, y gracias por tener fe en mi Virgen Morena de Guadalupe. ¿Qué te tiene estresado, preocupado? ¿Cuál sería tu consulta? Te escucho.
1: El negocio familiar.
0: ¿Cuántos años tienes ahora?
1: 22.
0: Yo veo a través de mis cartas que tú y tu familia, ustedes tienen un negocio en su propia casa, y es un negocio de abarrotes. Gracias a ese negocio, ustedes han logrado varias cosas, dice mis cartas, pero tú y tus familiares se encuentran preocupados porque ya es como un año y medio que el negocio de ustedes está al borde del fracaso. Mis cartas me indican que cada día que pasa venden menos y ganan pocas ganancias de dinero. ¿Eso es verdad o es falso lo que dicen mis cartas?
1: Es verdad.
0: Pero también mis cartas me indican que en la casa donde está el negocio de ustedes, en el horario de 12 a 1 de la tarde, sienten ustedes unos olores a podrido, unos olores raros, extraños, sucios, cochinos. ¿Es verdad o es falso lo que dicen mis cartas?
1: Es verdad.
0: Peruano, antes que el negocio de ustedes fracasara, antes de que el negocio empezara a fracasar, yo veo a través de mis cartas que tu padre tuvo conflictos, problemas fuertes con el vecino de ustedes. Estoy hablando de ese señor que vive a la mano derecha de tu casa, el vecino de ustedes. Peruano, el problema que tu padre tuvo con ese señor fue lo siguiente: los animales de tu vecino ingresaban a los terrenos de ustedes, y esos animales perjudicaban los sembríos, los terrenos de ustedes. Tu papá varias veces le reclamó a ese señor por el agravio que sus animales hacían en los terrenos de ustedes, pero ese señor se hacía el de los oídos sordos y no escuchaba los reclamos de tu padre. En una oportunidad, dos de los animales de tu vecino, en una oportunidad, estaban agraviando los terrenos de tu papá, y tu papá en ese momento ahí se encontraba. Tu padre, enojado, amargado, envenenó y mató a los dos animales de tu vecino. Y ese señor no lo denunció a tu padre, pero ese señor ha agarrado paquetes con brujería, y esos paquetes con brujería ese señor lo ha enterrado cerca a tu casa donde está tu negocio, para que tu negocio se vaya al fracaso y de esa manera ustedes se hundan en la total miseria. Y peruano, hay algo que tú no me has contado. ¿Sabe lo que no me has contado? Desde que tu negocio empezó a fracasar, tu papá, que no bebía nada, que no tomaba nada, tu padre ahora se ha convertido en un hombre alcohólico que maltrata de borracho a tu madre. ¿Es verdad o es falso lo que dice mis cartas, peruano?
1: Es verdad.
0: ¡Peruano! Tu vecino, ese señor que es enemigo de ustedes, él tiene que ver mucho también en lo que tu padre se ha convertido en un alcohólico. ¡Peruano! Hay muchas cosas importantes que hablarte, pero aquí el tiempo en la radio es muy corto, y también porque la consulta, que es gratuita, ¡urgente! 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Los espero aquí en mi casa. Mi esposa Carla y otro hermano José, les pedimos a ustedes que me traigan un poquito de la tierra de la casa. Mi esposa y otro hermano José, nosotros con la ayuda de mi Dios Todopoderoso, con los milagros de mi Virgen Morena de Guadalupe, liberaremos tu negocio de toda brujería. Y vas a ver, peruano, que también lo vamos a curar a tu padre del alcohol. Y vas a ver que tu negocio volverá a florecer más que antes. Venderán inclusive a manos llenas más que antes. Y tu padre dejará de beber en menos de 48 horas. Pero eso sí, visíteme con fe. Porque si no tienen fe, no vengan. Y recuerda que mis consultas, mis curaciones, son costosas, caras. Pero lo importante, que los resultados ustedes lo van a tener de inmediato, de manera rápida. Peruano, lo poquito que te ha hablado, ¿con verdad o te ha hablado con mentiras? Te pregunto.
1: Con verdad.
0: 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Gracias por tu comunicación y voy a recibir otra llamada. Hola, buenos días. Bájeme el volumen de la radio para que podamos comunicarnos mejor. ¿De qué lugar me llama?
1: De Tacna.
0: Gracias, pero ¿de Tacna de qué parte? Tacna es grande, ¿de qué lugar?
1: De Tacna, acá de Zona Sur.
0: ¡Gracias por sintonizar mi programa a esta hora! ¿Qué te tiene preocupado, triste? ¿Cuál sería tu consulta? Te escucho.
1: Quiero una consulta sobre mi salud.
0: ¿Cuántos años tienes ahora?
1: 50 años.
0: ¿Conviviente, solo casado?
1: Casado.
0: Dame el día de tu cumpleaños.
1: 2 de enero.
0: Yo veo a través de mis cartas que de niño, de pequeño, usted ha sido una persona sufrida. Yo le digo sufrido porque no tuvo apoyos grandes de su propia familia. Y mis cartas me dicen que eres una persona bien valiente. ¿Sabe por qué te digo que eres bien valiente? Porque a pesar que te encuentras enfermo, delicado de salud, no te rindes ante tu enfermedad. Ahí, estando delicado, malito, sigues trabajando día a día para darle lo mejor a tu familia. Tengo más información en la consulta que te estoy haciendo. Tengo más información. Voy a seguir con la información. Pero para poder seguir con la información, lo poquito que te estoy hablando con verdad o te estoy hablando con mentiras, te pregunto.
1: Es verdad.
0: Gracias por ser sincero. Veo yo a través de mis cartas que tú perteneces a una familia que gozan de buena salud. Por eso mis cartas me dicen que has estado sano, has estado haciendo tu vida normal. Todo lo que te está pasando en tu salud ahora, todo eso te ha venido de un momento a otro. Cuando empezó la enfermedad para ti, al comienzo sentías tú primero unos síntomas o unos dolores, pero chiquitos, pequeñitos primero, y tú no le has hecho caso a eso. Pero los días han seguido pasando y ahora veo a través de mis cartas que a pesar que tomas medicamentos, remedios siempre, pues yo veo que esos síntomas o esos dolores como que los sientes ya de manera regular y hay veces bien fuerte. Pero tengo más información, tengo más información. Voy a proseguir. ¿Yo te sigo hablando con la verdad o de repente te estoy mintiendo, perdón, para seguir con la consulta?
1: ¿Verdad?
0: Porque si es mentira, dime que soy un mexicano mentiroso, un charlatán, un fanfarrón, y usted no debe de permitir que una persona del extranjero venga aquí y engañe a los tacneños. Desenmascáreme hoy, en esta noche, usted. Porque esta radio llega a nivel nacional a través del internet. Voy a proseguir con la consulta. Le pregunto, entonces le estoy hablando con la verdad, le pregunto, o con mentira.
1: Es verdad.
0: Gracias por ser sincero. Mis cartas me dicen, hermano, que Dios te ha dado a ti vida larga. Pero mis cartas me indican que tu enfermedad que tú tienes no va a tranquilizarse sola, esa enfermedad. Más bien esa enfermedad te va a atacar con más fuerza, y te va a perjudicar completamente. Por eso que en el día Hay veces tu cuerpo se llena de enojo, de rabia, de embravecimiento, de amargura, como que no puedes a veces controlar tu propio carácter, reaccionas mal con la esposa, con los que están a tu lado. Y usted no era así antes, no era así antes, o si era antes usted así, usted era una persona no. tranquila. ¡Peruano! Mis cartas me indican peligro para ti. Hay muchas cosas importantes que hablarte, pero mis cartas me dicen que tu enfermedad sí tiene cura. Pero tengo que hacerte una consulta grande. Eso lo hago en mi casa aquí en Tacna. Visítame mañana mismo. Yo te voy a hacer una consulta de varón a varón. Te voy a decir todo. Voy a decirte el nombre de la enfermedad y te voy a decir cómo te vas a curar. Pero eso sí, visítame con fe y recuerda que yo no le doy mi dirección a cualquier persona. Le doy mi dirección a la persona que ya está decidido en visitarme. Por eso no vaya usted a confundirnos. Mi esposa se llama Carla, yo me llamo José y pertenecemos a Veracruz, que es capital del curanderismo mexicano. Nosotros no damos nuestra dirección en la radio. Nosotros no tenemos un letrero en nuestra casa. No, no se vaya a confundir. Nosotros somos mexicanos. 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Buenos días, Perú. 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
5: Exactamente las 4 de la madrugada con 54 minutos.
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1: Exactamente las 5 de la madrugada con 3 minutos.
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1: Este verso tiene su historia. Un día me estaba lavando la cara, en eso viene mi tata y me dice: ¿pa' qué te laváis? Voy a la ciudad a comprar un viridí. ¿Qué? A comprar un viridí. ¿Qué wiri wiri ni wiri wiri, carajo? Vaya usted a pastear la urra a la chaca. Bueno, pues, ni si viera este... ¡Ay, tatito! Me chipé. Y la burra se puso a jotimbear, casi me bota. En eso pues sale mi alifonsa y me dice: ¡Oy, pande te vais! ¿No viste que mi tata me manda a pastear la burra a la chacra? Primero cantame un versito de esos que sabí. Bueno pues, pero cuidado que te vais a enamorar de esa jala calzón sin burro. Acompáñame, Andrico.

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1: 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Exactamente las 5 de la madrugada con 10 minutos. 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
1: Exactamente las 5 de la madrugada con 17 minutos.
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3: Exactamente las 5 de la madrugada, con 25 minutos.
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Exactamente las 5 de la madrugada con 34 minutos. 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
1: Exactamente las 5 de la madrugada con 41 minutos.
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1: Exactamente las 5 de la madrugada con 47 minutos.
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0: Exactamente las 5 de la madrugada con 55 minutos.
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12: Gracias, Dios mío, por el inicio de un nuevo día y por la gran oportunidad de vida que nos regalas, porque tú eres nuestra luz y nuestra fortaleza, hoy y siempre. Buen día, mi Señor.
13: Padre nuestro que estás en los cielos, santificado sea tu nombre, venga tu reino, hágase tu voluntad, así en la tierra como en el cielo. Danos hoy el pan nuestro de cada día. Perdona nuestras ofensas, como también nosotros perdonamos a los que nos ofenden. No nos dejes caer en la tentación y líbranos del mal. En este día, Señor, te agradecemos por tu amor incondicional. Llénanos de paz y guía nuestros pasos. Que tu luz brille en cada rincón de nuestras vidas. En este día, Guía mis pasos y permíteme ser consciente de tu presencia en cada momento. Concede sabiduría para enfrentar los desafíos y alegría para apreciar las pequeñas victorias. Que tu luz ilumine mi camino y tu paz reine en mi corazón. Te doy gracias por el don de la vida y por tu amor incondicional que nos guía y sostiene. Te pedimos, Señor, que ilumines nuestro camino con tu sabiduría divina, que nos guíes en cada decisión y acción y que nos concedas la gracia de vivir de acuerdo con tus enseñanzas. Te confiamos nuestras alegrías y nuestras penas, sabiendo que en tu misericordia encontramos consuelo y esperanza. María, Madre amorosa, intercede por nosotros ante tu Hijo Jesús.

0: sobrinos, sobrinitas, vamos, vamos, niños, vamos a levantarse de la cama. La hora es la hora. Antes de la hora no es la hora. Después de la hora tampoco es la hora. La hora es la hora. Puntualidad antes que todo. Vamos, vamos, vamos al colegio.
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1: Exactamente las 6 de la mañana con 9 minutos.
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2: Exactamente las 6 de la mañana con 18 minutos.
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1: Exactamente las 6 de la mañana con 25 minutos.
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6: Decía ser personero por el
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6: Por el Perú, sin embargo, el partido ha lanzado un comunicado, ha compartido un comunicado en donde ha desmentido esto y ha señalado que este hombre sería afiliado al partido aprista y que no estaba, digamos, destinado a que esté en este local de votación, por lo que las investigaciones exigen, el partido se investigue por qué esta persona habría accedido como personero a este local, en este mismo lugar, en este mismo colegio Sofía, que han intervenido a otras tres, que serían el secretario, el integrante de la, está hablando de alguna de
7: las. Bueno, estamos viendo ahí detalles sobre la detención de 12 personas durante esta jornada electoral, ¿no? Hablamos de personeros, realmente terrible. Vamos ahora hasta Arequipa, donde un ciudadano sorprendió al acudir a Bogotá acompañado de su toro, imagínense, su toro de pelea de 900 kilos en Tiabaya. El hecho captó la atención de lectores y vecinos que transitaban por la plaza de San José y se quedaban atónitos al ver. Bueno, parece que no tuvo tiempo de llevarlo hasta el establo, por lo que no tuvo mejor idea que llevarse.
8: Fue el elector más popular.
9: Voy.
8: Ni candidatos, miembros de mesa o electores. El protagonista de la jornada tenía cuatro patas y cuernos. Es el curioso personaje que se robó los focos de todas las cámaras. Un toro de casi una tonelada que acompañó a su dueño a su centro de votación.
10: Este animal es

0: muchos años. Día a día va creciendo esta hermosa tradición que nos caracteriza a todos los arequipeños. Es una tradición que se cultiva desde muchos años, ¿no? Desde los abuelos, mis abuelos, y nosotros siguiendo con esa bonita tradición que es las peleas de toros, ¿no?
1: Una imagen que rompió con la rutina en las urnas y que convirtió a este toro en la atracción del día.
2: 6:33, que tenemos más adelante, mucha atención, porque hoy estará con nosotros José Tello, experto en derecho electoral, para analizar el futuro político del país tras las elecciones. Asimismo, hablaremos sobre la situación legal de este personero al que se le encontró con cédulas de votación marcadas.

0: En otras noticias le contamos cómo agentes de la policía lograron dar con el paradero de los del cierre, una peligrosa banda criminal que se dedicaba al robo, sicariato y extorsión en Lima Norte.
1: Tenían todo preparado para lo que sería el crimen perfecto. Armas, pasamontañas y un vehículo polarizado. Pero las autoridades descubrieron...
2: Muy buenos días, queridos oyentes, siendo las 6 de la mañana con 34 minutos, damos inicio a una nueva edición de Decana Noticias, bajo la conducción de quien les habla, Kevin Roldán, en compañía de Mel Arana, y por supuesto nuestro amigo Leonardo, que se encuentra en los controles. Así es, queridos oyentes, iniciamos ya esta semana, hoy lunes 8 de junio, después de ayer... Un domingo ocupado por el tema de las votaciones, ¿no? Seguramente que usted ya había asistido a su local de votación y bueno, estaremos atentos al día de hoy para saber cuáles son los resultados finales. Siendo las 6 de la mañana con 35 minutos, damos inicio con nuestros titulares.
3: Impulsan beneficio económico para transportistas tacneños ante alza al combustible.
2: Roberto Sánchez pide serenidad y respeto democrático tras conteo rápido.
3: Keiko Fujimori dice que reconocerá los resultados de la segunda vuelta.
2: Presidente Balcázar confirma que la llegada del Papa León XIV al Perú está prevista para el 10 de noviembre.
3: Juntos por el Perú lidera en locales de votación de Tacna.
2: Y de esta manera, queridos oyentes, siendo las 6 de la mañana con 35 minutos, vamos a dar inicio con el desarrollo de nuestros titulares.
3: Beneficio económico para transportistas tacneños ante alza del combustible. La Municipalidad Provincial de Tacna, a través de la Subgerencia de Transporte y Seguridad Vial, realizó gestiones oportunas ante el Gobierno Central para que transportistas urbanos e interurbanos de la ciudad puedan acceder al subsidio extraordinario dispuesto frente al incremento del precio del combustible. Como parte de esta labor, la comuna provincial remitió la información requerida del parque automotor local, en cumplimiento de lo establecido en el decreto de urgencia número 004-2026, medida impulsada por el Ejecutivo para mitigar el impacto económico que enfrenta el sector de transporte debido al alza sostenida del combustible. La documentación enviada incluye información técnica esencial de las unidades autorizadas para brindar el servicio de transporte público, entre ellas placas vehiculares, empresas operadoras y demás datos exigidos para la evaluación y posterior asignación del beneficio económico.

0: Desde la Subgerencia de Transporte y Seguridad Vial, se informó que el trabajo se realizó de manera articulada y en el menor tiempo posible, con el propósito de garantizar que los operadores del transporte público de Tacna tengan la oportunidad de acceder a este importante respaldo estatal, orientado a reducir los costos operativos que actualmente afectan al sector. Con esta gestión, la Municipalidad Provincial de Tacna reafirma su compromiso de atender las necesidades de los sectores que contribuyen diariamente a la movilidad de miles de ciudadanos, promoviendo acciones que beneficien tanto a los transportistas como a los usuarios del servicio público.
1: Bueno, definitivamente este tema del aumento de los combustibles tiene un efecto inmediato sobre toda la economía. Cuando sube el costo del transporte, pues también se incrementan los gastos que son para el tema de la distribución de alimentos, para el tema de la distribución de productos, servicios, y esto claramente genera un impacto que afecta y llega al bolsillo de los consumidores. Por ello es que la preocupación de los transportistas no solo responde a un interés sectorial, sino a una realidad económica que afecta a toda la cadena productiva. Y en ciudades fronterizas como Tacna, bueno, el transporte cumple un papel importante, un papel fundamental en lo que vendría a ser actividad comercial y actividad turística, ¿no? Cualquier incremento significativo por el tema de los costos operativos, bueno, puede traducirse en una pérdida también de competitividad frente a otros mercados y una reducción de los márgenes de ganancia para miles de familias que dependen de manera directa o indirecta del sector de transportes. De ahí la importancia también de analizar alternativas que permitan amortiguar estos efectos, ¿no? Sin tener que distorsionar el mercado, y esto que pues afecte a la economía de miles de familias. Y la solución aquí pasa por diseñar este tipo de mecanismos de apoyo que beneficien a los transportistas formales, ¿no? Acompañados de políticas y por supuesto una modernización también del parque automotor. Asimismo, resulta fundamental mantener aquí, queridos oyentes, un diálogo permanente entre autoridades como también gremios para identificar medidas viables que permitan proteger el empleo y garantizar la continuidad del servicio. Así es. Siendo las 6:40 a.m, pasamos a la siguiente noticia, queridos oyentes. Y es que, bueno, el día de ayer, como sabemos, se dio esta segunda vuelta, las elecciones. Y bueno, queridos oyentes, ya se han pronunciado algunos de los candidatos, en este caso Roberto Sánchez, tras la segunda vuelta presidencial, tras la difusión del conteo rápido, el candidato presidencial Roberto Sánchez hizo un llamado a la serenidad, y la calma. En un catalogado balconazo realizado en un hotel en el centro de Lima, tras conocer los sondeos del conteo rápido, señaló que es hora del gran consenso de los patriotas y demócratas y de aquellos que estamos convencidos que el enemigo de la patria es la corrupción, la pobreza, la exclusión, el hambre y el olvido. En esa línea, queremos poner por delante a ustedes la serenidad y el respeto al sentido del voto del pueblo peruano, es lo que dijo Roberto Sánchez, al tiempo de añadir que en el conteo rápido hay una ventaja importante que afirma la voluntad del pueblo. Horas antes y tras la difusión de los resultados de boca de urna, Sánchez declaró a los medios de comunicación desde la Plaza San Martín, donde también pidió que se respete y se contabilice de manera transparente el voto popular. Además, reafirmó su respeto irrestricto de los resultados oficiales de esta segunda vuelta electoral y expresó su satisfacción por el apoyo recibido de la ciudadanía. Estamos en condiciones del respeto irrestricto de los resultados oficiales, como empezará desde ahora. Creemos con mucha esperanza que llegó el momento de la defensa del voto de los pueblos profundos, sostuvo al mencionar que se mantiene contento por el apoyo de Lima, ya que inició su campaña con menos de 3%, pero según los resultados de boca de urna, tiene más de 33% de votos en la capital. Agradecemos a la población y vamos con mucha esperanza y estamos convencidos de este respaldo popular para recuperar la democracia, sostuvo el candidato presidencial de Juntos por el Perú. Así es, queridos oyentes, y también dijo sentir confianza, ya que en anteriores procesos electorales, como el registrado en los años 2016 y 2021, el candidato que estaba en segundo lugar termina ganando la elección presidencial. Sánchez recordó que así sucedió cuando postuló la presidencia Pedro Pablo Kuczynski y Pedro Castillo, quienes llegaron a ganar la presidencia. En buena hora hay este empate estadístico. Nadie puede decir que ya gané. Hay un profundo respeto por la democracia. El Perú debe ganar y los contrincantes deben respetar y trabajar en los estándares de un proceso transparente. De un proceso transparente. Bueno, queridos oyentes, siendo las 6 de la mañana con 44 minutos, las elecciones más reñidas suelen poner a prueba la fortaleza, en este caso de las instituciones democráticas, y la madurez y la responsabilidad, por supuesto, política de candidatos como también de ciudadanos. Y cuando la diferencia entre postulantes es mínima, bueno, cada declaración pública adquiere especial relevancia, porque puede contribuir a la estabilidad o incrementar la tensión social. En ese contexto, queridos oyentes, los llamados a la serenidad resultan fundamentales para preservar la confianza en este proceso electoral. Así es. Así que, bueno, que todos los actores políticos tienen que mantener esta actitud responsable y respetar los resultados oficiales emitidos por las autoridades competentes. Y aquí es indispensable, por supuesto, indispensable que la OMPE y el Jurado Nacional de Elecciones continúen garantizando transparencia, celeridad y absoluta imparcialidad en el escrutinio. Así que vamos a ver cómo es que se va llevando este tema. Vamos a ver cómo va el conteo de los votos al final de este día, hoy lunes 8 de junio. Bien, siendo las 6 de la mañana con 45 minutos, queridos oyentes, continuamos con la siguiente noticia, Mel.
0: Keiko Fujimori dice que reconocerá los resultados de la segunda vuelta. La candidata presidencial de Fuerza Popular, Keiko Fujimori, señaló que respetará los resultados de la segunda vuelta electoral cuando se culmine de contabilizar el 100% de actas oficiales por la Oficina Nacional de Procesos Electorales. Sea cual sea el resultado, lo reconoceremos e instamos a que nuestro competidor haga lo mismo. Él ha señalado que va a respetar el resultado oficial y este se producirá después de que se contabilice el 100% de actas, sostuvo. Acompañada de sus candidatos a vicepresidentes Luis Galarreta y Miguel Ángel Torres, Keiko Fujimori indicó que el conteo rápido señala un empate técnico y hasta el momento no hay ningún ganador en esta contienda. Por la razón, serán días largos hasta conocer el resultado. Sería irresponsable definir el resultado en base a una muestra como es el conteo rápido, que se utiliza aproximadamente 1,000 actas de 900,000 que se tiene a nivel nacional, refirió. La candidata de Fuerza Popular agradeció a todos los peruanos que votaron y los que no votaron por ella. Además, enfatizó que ahora el trabajo de los personeros es más importante que nunca. Este es un mensaje a todos los personeros. El trabajo de ustedes en estos momentos es doblemente importante. Se necesita contar cada una de las actas. Les pido que redoblen su esfuerzo. Este es el momento más importante en la defensa de la voluntad popular. De ustedes depende que cada uno de los votos de nuestros compatriotas sea cuidado y respetado, dijo. Por último, hago un llamado a la comunidad internacional para que participe y se quede vigilando hasta el último momento de este proceso. Y como mensaje final, le quiero decir al pueblo peruano que no pierda la esperanza. Necesitamos calma y serenidad y vamos a esperar con mucha fe el resultado final, agregó.
1: Bueno, en definitiva, las palabras de Keiko Fujimori cobran especial tensión porque estamos en este proceso electoral Y anteriores veces, bueno, ya existieron cuestionamientos, ¿no? Y existieron controversias posteriores al conteo de votos. Por ello, el compromiso público de aceptar los resultados oficiales constituye una señal importante para reducir tensiones y fortalecer la confianza ciudadana en las instituciones electorales. Y también, por supuesto, lo que mencionabas, Mel, que Keiko se encargó de dirigir un específico y especial mensaje a los personeros, ¿no? Que redoblen su labor, claramente porque, bueno, van a defender el conteo, el voto de los ciudadanos. Entonces, claramente ahí le da un hincapié a esto, a esta labor, para que se mantenga la verdadera democracia y, por supuesto, la legitimidad en este conteo de votos de la segunda vuelta. Siendo las 6 de la mañana con 49 minutos, queridos oyentes, bueno, ahora el presidente de la República, José María Balcázar, confirmó que la visita oficial del Papa León XIV al Perú está prevista para el próximo 10 de noviembre. El anuncio fue realizado durante su participación en la jornada electoral de la segunda vuelta presidencial, donde destacó la importancia de este acontecimiento para el país y para millones de fieles católicos. Según indicó el mandatario, las coordinaciones para la llegada del sumo pontífice continúan desarrollándose entre las autoridades peruanas y el Vaticano. La visita representa uno de los eventos religiosos más importantes de los últimos años y genera gran expectativa entre la comunidad católica nacional, que espera participar masivamente en las actividades que serán programadas. La llegada de León XIV convertiría al Perú en uno de los países incluidos dentro de la agenda pastoral internacional del pontífice. Aunque todavía no se han difundido detalles completos sobre el itinerario oficial, se prevé que en los próximos meses se anuncien las ciudades que visitará y las actividades religiosas y protocolares que formarán parte de su recorrido. Así es, queridos oyentes, la visita de un papa trasciende el ámbito estrictamente religioso, ¿no? Se trata de un acontecimiento que moviliza a la sociedad, mueve el turismo, genera actividad económica y también proyecta al país ante la comunidad internacional. Y en una nación donde la fe católica mantiene una importante presencia cultural, bueno, la llegada del Papa León XIV despierta esta expectativa comprensible ya entre millones de ciudadanos. Y bueno, en definitiva, una adecuada planificación aquí, ¿no? Entre el gobierno, las autoridades regionales, la Iglesia Católica y los organismos de seguridad, para que puedan realizar una organización eficiente y que de alguna forma permita garantizar la participación ordenada, porque sabemos que muchas veces este tipo de eventos suele haber bastante aglomeración de gente, ¿no? Y también puede suceder ciertos incidentes. Es por ello que una buena organización para este evento y para la llegada del Papa León XIV al Perú permitirá una participación ordenada de los fieles, para también de alguna forma aprovechar el impacto turístico y proyectar una imagen positiva, por supuesto, una imagen positiva de nuestro país ante el mundo. Siendo las 6 de la mañana con 51 minutos, continuamos con la siguiente noticia.
0: Juntos por el Perú lidera en locales de votación de Tacna. Durante la jornada electoral, los reporteros provenientes de algunos centros de votación de la región confirman tendencia favorable para Juntos por el Perú. En distritos como Ciudad Nueva y Alto de la Alianza, la diferencia de votos ha sido contundente, mientras que en el cercado de la ciudad, la competencia se demostró más ajustada, aunque manteniendo el liderazgo de JP en la mayoría de las mesas contabilizadas. En cobertura especial de Radio U, se conoció que la institución educativa Manuel Odria, ubicada en el distrito de Ciudad Nueva, se procesaron 18 de las 27 mesas disponibles, revelando que en este local la votación de Juntos por el Perú llegó a triplicar el impulso e incluso a cuatriplicar a la Fuerza Popular en varias mesas. Por ejemplo, en la mesa 08046, JP alcanzó 197 votos frente a los 44 de FP. Una situación similar se vivió en el colegio Don José de San Martín, en el distrito de Alto de la Alianza. Aquí se registraron mesas donde la diferencia fue abrumadora, como en la 07994 con 195 votos para JP y solo 55 para FP. En el centro de Tacna los resultados fueron más variados, aunque la balanza siguió inclinándose hacia Juntos por el Perú. En el colegio Coronel Bolognesi se reportaron diferencias significativas en mesas como la 079539, donde JP obtuvo 144 votos frente a 79 de Fuerza Popular. En la institución Niña María, de las 16 mesas de este plantel, arrojó una medida de 53.8% de votos para JP frente a un 38.6% para Fuerza Popular. La asistencia en ese local alcanzó el 83.65%. En la institución educativa Mercedes Sinacochea, donde fueron instaladas 6 mesas, JP superó a Keiko Fujimori en todas las actas, con resultados que variaron desde los 80 a 72 votos hasta los 120 frente a 90. Así también en la institución educativa Ugarteche de McLean, JP ganó en las 8 mesas, en algunas la diferencia fue apenas de 6 votos. Al cierre de la edición, el traslado de actas hacia los centros de cómputo continuaba bajo resguardo mientras se iniciaba el proceso oficial por parte de la OMPE.
1: Correcto, Mel. Bueno, siendo las 6 de la mañana, casi con 55 minutos, queridos oyentes, nos vamos a una breve pausa y enseguida volvemos con más aquí en Decana Noticias.
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4: Exactamente las 6 de la mañana con 55 minutos.
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14: Les saluda Kazumi Ito, bienvenidos al micro noticiero del Congreso de la República. Estas son las principales noticias del Parlamento Nacional. La Comisión de Educación, Juventud y Deporte aprobó el dictamen que propone la ley que autoriza de manera excepcional y progresiva el incremento de la jornada laboral de los docentes nombrados de la carrera pública en los institutos y escuelas de educación superior públicos de la Ley 30.512, Ley de Institutos y Escuelas de Educación Superior y de la carrera pública de sus docentes. Se publicó en el diario El Peruano la ley número 32620, que declara de interés nacional la creación de universidades públicas en los departamentos de Loreto, Junín, Ucayali y Cusco. Se trata de la Universidad Nacional de Yurimaguas, Universidad Nacional de Iquitos, Universidad Nacional Intercultural de la Triple Frontera Amazónica en la provincia de Mariscal Ramón Castilla, Universidad Nacional Tecnológica de Jauja, Universidad Nacional de Naciones Originarias Machu Picchu, entre otras. También se publicó la ley número 32619, que declara de interés nacional la construcción de una nueva infraestructura para el estadio Capitán Remigio Elías Aguirre Romero de la ciudad de Chiclayo. Asimismo, se publicó la ley número 32623, que declara de interés nacional la recuperación, protección y conservación del bosque seco La Otra Banda, ubicado en el distrito de Saña, provincia de Chiclayo, departamento de Lambayeque. Muchas gracias por acompañarnos en esta edición. Recuerden que también nos puede escuchar por Congreso Radio. Hasta la próxima.
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0: Muy bien, queridos oyentes, estamos de vuelta aquí con más información para todos ustedes a través de Decana Noticias. Así es, queridos oyentes, siendo las 7 de la mañana, hoy lunes 8 de junio. Y bueno, queridos oyentes, la Marina de Guerra del Perú reforzó las labores de vigilancia y monitoreo en el litoral peruano luego del terremoto de magnitud de 7,8 grados registrado frente a Filipinas. La medida fue adoptada de manera preventiva con el objetivo de evaluar cualquier posible efecto sobre las costas peruanas y mantener una supervisión permanente de las condiciones oceánicas tras el fuerte movimiento telúrico ocurrido en el Océano Pacífico. A través de sus organismos especializados, es que la institución activó protocolos de seguimiento y coordinación para verificar la evolución de las condiciones marítimas. Aunque los eventos sísmicos ocurridos a gran distancia no siempre generan impactos directos en el Perú, las autoridades consideran fundamental mantener una vigilancia constante para actuar oportunamente ante cualquier eventualidad que pudiera afectar a la población costera. Las autoridades exhortaron a la ciudadanía a mantenerse informada únicamente a través de canales oficiales y evitar difundir rumores o información no verificada. Asimismo, recordaron que el monitoreo permanente forma parte de los procedimientos de prevención y respuesta ante fenómenos naturales que podrían generar riesgos en el dominio marítimo nacional. Bueno, queridos oyentes, la reacción preventiva, ¿no?, que en este caso de la Marina de Guerra, pues resulta fundamental porque permite evaluar escenarios y transmitir información oficial a la población, y la experiencia ha demostrado que durante emergencias naturales la desinformación también puede generar tanta preocupación como el propio evento. Por ello, el monitoreo técnico y la comunicación oportuna son herramientas esenciales para evitar alarmas innecesarias y sobre todo mantener la tranquilidad ciudadana. Así es, queridos oyentes, y en definitiva aquí hay que seguir fortaleciendo, ¿no?, los sistemas de monitoreo oceanográfico, la coordinación entre las instituciones de emergencia, y por supuesto aquí también es muy importante la cultura de la prevención. Así es, queridos oyentes, para nosotros los ciudadanos estar listos ante cualquier evento, algún desastre natural que se pueda dar, algún movimiento telúrico, sobre todo aquí en Tacna, queridos oyentes, que como sabemos hace tiempo que no tiembla, ¿no? Y es bueno estar preparados ante cualquier emergencia. Siendo las 7 de la mañana, con 4 minutos, continuamos con la siguiente noticia, Meli.
1: Presidente Balcázar anuncia bono permanente de 300 soles para licenciados de FF.A. El presidente de la República, José María Balcázar, anunció hoy un bono permanente para los jóvenes que desarrollan el servicio militar en cada una de las Fuerzas Armadas del país, es decir, Ejército, Fuerza Aérea y Marina de Guerra. Este anuncio lo hizo durante su discurso en la ceremonia por el 146 aniversario de la Batalla de Arica, renovación de juramento de fidelidad de la bandera y el homenaje a Francisco Bolognesi. Desde mi gobierno quiero anunciar que vamos a empezar de arriba hacia abajo y de abajo hacia arriba. Es decir, reconocer el presupuesto de la República, un bono de 300 soles permanentes para nuestros soldados que prestan servicios en el Ejército, la Marina y la aviación, manifestó. El mandatario indicó que esos jóvenes que se enrolan al servicio militar voluntario, tras terminar el plazo de 2 años, en muchos casos vuelven a la pobreza, sin que el Estado les haga un seguimiento y puedan tener un mejor futuro. Si ese pago se hace permanente, si ese reconocimiento se hace permanente como pensamos hacer desde hoy, servirá para que estos muchachos que dejan el Ejército, Marina y Aviación les sirva como una compensación de servicios, precisó. Así debemos empezar, haciendo un homenaje a nuestro Francisco Bolognesi y sus soldados que perdieron la vida en una desigual batalla, agregó. Adelantó que gestionará un crédito suplementario en el presupuesto de la República para que el ejército pueda hacer adquisición de diversos bienes y continuar desarrollando sus actividades.
0: Correcto, Meli. Bueno, este anuncio de un bono permanente para licenciados de las Fuerzas Armadas abre un debate importante, ¿no?, sobre el reconocimiento que el Estado brinda a quienes cumplieron el servicio militar durante años. Diversos sectores, queridos oyentes, han solicitado mayores beneficios para los licenciados, argumentando que su participación representa un aporte significativo a la defensa nacional y a la formación de ciudadanos comprometidos con el país. Sin embargo, toda política de subsidios o beneficios económicos debe analizarse desde el punto de vista de la sostenibilidad. Más allá de la buena intención, ¿no?, esta medida, pues resulta fundamental también conocer cuántos serán los beneficiarios, cuál será el costo anual para el Estado y de qué manera se garantizará la continuidad del programa sin afectar otros sectores prioritarios como es el sector de salud, educación o seguridad ciudadana. Y bueno, queridos oyentes, aquí en definitiva una política integral de apoyo a los licenciados, que es este tema del bono, bueno, que no se limite únicamente a una transferencia económica, ¿no?, sino que también pueda brindarles otro tipo de programas de capacitación laboral, acceso preferente a otras oportunidades de empleo, becas de estudio y también fortalecimiento de competencias, podrían generar un impacto más duradero y más significativo en la calidad de vida de los beneficiarios, de las personas que van a brindar este servicio militar. Y bueno, de esta manera el reconocimiento al servicio prestado también se traduciría en mejores oportunidades de desarrollo personal y profesional para miles de jóvenes peruanos. Siendo las 7 de la mañana con 8 minutos, bueno, queridos oyentes, seguimos en este panorama político nuevamente. ¿Y cuáles son los últimos resultados oficiales difundidos por la Oficina Nacional de Procesos Electorales, que nos muestran una contienda extremadamente ajustada entre los candidatos presidenciales Keiko Fujimori y Roberto Sánchez? Conforme avanzó el procesamiento de actas a nivel nacional, ambos postulantes mantuvieron una diferencia mínima, reflejando uno de los procesos electorales más reñidos de la historia reciente del Perú. Así es, queridos oyentes. Y bueno, nos vemos aquí con el porcentaje de este conteo y cómo va la situación. Bueno, queridos oyentes, a momento, actas procesadas están en un 92.48%. Keiko Fujimori está encabezando esta disputa con un 50.17% frente a Roberto Sánchez, que está en un 49.82%. Así es, queridos oyentes, aproximadamente son 100.000 votos de diferencia entre Keiko y Roberto Sánchez a momento, queridos oyentes. Bueno, en definitiva está bastante reñida esta situación a momento, y bueno, esperemos de que nuevamente no salgan a la luz o no resalten, no se anuncien estos errores que se hayan podido producir para esta segunda vuelta. Hasta el momento no hemos escuchado de una situación como las que se dieron en la primera vuelta. Y bueno, esperemos que la cosa siga así, ¿no? Esperemos que la cosa siga así. En definitiva, esta estrecha diferencia registrada en la segunda vuelta demuestra un país que se encuentra políticamente dividido, ¿no? Pero al mismo tiempo también comprometido con la democracia. Cuando una elección se define por un margen tan reducido, bueno, cada voto adquiere un valor importante y evidencia también la importancia de la participación ciudadana en la definición del futuro político de la nación. Estos resultados, queridos oyentes, reflejan que el próximo presidente o presidenta asumirá el gobierno con el enorme desafío de gobernar para un país que ha expresado posiciones diversas y expectativas distintas. Más allá de quién resulte ganador, el mensaje de las urnas es claro. Exige y existe también por parte de la ciudadanía que demandan soluciones urgentes para el tema de la seguridad, el empleo, salud, educación y también la lucha contra la corrupción. Y aquí, bueno, la solución pasa porque el candidato vencedor impulse un gobierno de diálogo, ¿no? Y el Perú pues necesita reducir esta polarización política para construir consensos que permitan enfrentar los problemas estructurales, los problemas más urgentes que a día de hoy atraviesa nuestro país. Asimismo, también corresponde a las fuerzas políticas, instituciones y ciudadanía respetar el resultado oficial emitido por la OMPE y el Jurado Nacional de Elecciones, fortaleciendo así la estabilidad democrática, como también la gobernabilidad que el país requiere para poder avanzar. Siendo las 7 de la mañana con 12 minutos, continuamos con más información.
1: Seguridad Ciudadana y Policía Nacional del Perú actúan de manera inmediata ante hurto de equipo de celular. Gracias a la vigilancia permanente, las cámaras de seguridad y al trabajo coordinado con la Policía Nacional del Perú, se intervino oportunamente ante el reporte de un hurto ocurrido en las inmediaciones del local El Encanto Tropical, ubicado cerca de la intersección de las calles General Varela y San Camilo. La acción se inició desde la catedral, desde la central de videovigilancia, donde los operadores detectaron la actitud sospechosa de dos sujetos que merodeaban la zona. De inmediato, los agentes de Serenazgo, que realizaban patrullaje preventivo a pie, quienes acudieron rápidamente al lugar para atender la emergencia. Tras confirmarse el hurto de un equipo de celular, se activó de manera inmediata la coordinación estratégica con la Policía Nacional del Perú para ejecutar las acciones correspondientes y dar respuesta oportuna al hecho delictivo. Durante la intervención se identificó que uno de los implicados había llegado a bordo de una motocicleta, la cual fue abandonada durante su huida. El vehículo con placa 15-91-9B fue asegurado por los agentes de seguridad ciudadana y efectivo policial, siendo posteriormente trasladado a la comisaría Vigil para las diligencias e investigaciones de ley. Asimismo, dio apoyo al ciudadano agraviado, señor Oscar Carizaya Delgado, y a su madre, trasladándolos en la unidad de patrullaje hasta la dependencia policial para formalizar la denuncia y demás procedimientos correspondientes. El caso quedó bajo competencia de la Policía Nacional del Perú, institución encargada de continuar con las investigaciones para esclarecer los hechos y determinar responsabilidades.
0: Correcto, Meli. Por otro lado, operativo ejecutado por efectivos del Escuadrón Verde de la Policía Nacional del Perú, incautaron mercadería que, según la información policial, era trasladada en calidad de contrabando. Así es, la diligencia se realizó en las inmediaciones del complejo aduanero de Tomasiri. La intervención fue hecha en una trocha carrozable utilizada con frecuencia para evadir los controles establecidos en la carretera Panamericana Norte. Durante el operativo fue intervenido Ernesto Arias Condori, de 58 años, quien se desplazaba a bordo de una motocicleta lineal con placa de rodaje MK-4014. Al efectuar la inspección correspondiente, los agentes hallaron 4 bultos que contenían prendas de vestir y zapatillas de segundo uso, mercancía cuya procedencia no pudo ser acreditada de manera legal. Según el aforo preliminar realizado por la Policía Nacional, el valor de los productos incautados asciende a unos 18.000 soles. Así es, queridos oyentes, 18.000 soles el valor de los productos incautados. Tanto el intervenido como la mercadería fueron trasladados a las instalaciones de la aduana para continuar con las diligencias establecidas por ley y determinar las responsabilidades correspondientes. Bueno, queridos oyentes, el contrabando continúa siendo uno de los principales desafíos, ¿no?, para las regiones fronterizas, en este caso como es nuestra región Tacna. Si bien muchas veces estos casos parecen representar montos relativamente pequeños, bueno, en conjunto generan un impacto considerable sobre la economía local. Y esto claramente perjudica a comerciantes formales que sí cumplen con sus obligaciones tributarias y sí compiten en las condiciones establecidas. Bueno, pero aquí también juega un papel importante el tema de la ubicación estratégica de Tacna, ¿no?, que se encuentra cercana a la frontera y la convierte en un punto sensible, ¿no?, para este tipo de actividades contrabando. Por ello, aquí las intervenciones realizadas por las autoridades no solo buscan decomisar mercancías, sino también desarticular las cadenas de distribución que permiten que estos productos lleguen al comercio informal y afecten el desarrollo económico regional. Y claramente aquí, ¿no?, fortalecer los controles fronterizos mediante el uso de tecnología, incrementar la coordinación entre policía, aduana y Ministerio Público y promover también la formalización de las actividades comerciales, ya que es necesario impulsar campañas aquí también de sensibilización para que los consumidores comprendan que adquirir productos de contrabando no solo constituye una infracción, sino que también perjudica la economía local y reduce la recaudación pública, fomentando redes ilícitas que operan al margen de la ley. Siendo las 7 de la mañana con 18 minutos, continuamos con la siguiente noticia.
1: Tacna. Choque violento de bus público y camioneta deja varios heridos. En la avenida Bohemia Tacneña y Los Molles, en el distrito Gregorio Albarracín, se produjo una colisión violenta de 2 vehículos con varias personas heridas. Un minibús de la ruta 1, que salía del sector Viñani, repleto de pasajeros que iban a sus centros de estudio o a trabajar, se estrelló contra una camioneta particular donde había personas en presunto estado de ebriedad y quienes, tras el incidente de tránsito, optaron por retirarse. Pero el conductor fue retenido por los lugareños antes que abandonen el lugar y quedó a cargo de la Policía Nacional del Perú, con evidencias de haber consumido alcohol. Protagonistas del incidente de tránsito fueron el bus marca Mitsubishi, fuso de colores rojo y blanco de placa X3K86 y la camioneta Chevrolet Captiva color rojo de matrícula Z7K177. Los pasajeros del bus resultaron afectados por golpes. Incluso el conductor, que salió renqueando para pedir ayuda. El hecho ocurrió minutos antes de las 7 horas en una intersección de vías donde en las cercanías hay una cámara de videovigilancia de la comuna distrital Gregorio Albarracín. Según pasajeros del bus de la Ruta 1, la mayoría salía del distrito para realizar sus actividades en el cercado. Una mujer de 67 años se quejó de dolores en la parte del vientre lateral derecho. Una joven de 30 años, provista con una mochila y que sería una estudiante de nivel superior, no dejaba de llorar por el susto y dolores.
0: Bueno, una lamentable noticia, en definitiva, este tema de los accidentes de tránsito. Bueno, en este caso fue el hecho que se dio en Gregorio Albarracín, que bueno, sí, efectivamente, bueno, en distritos que es un distrito que se encuentra en rápido crecimiento también, y también incrementa el tema de los vehículos que circulan diariamente en este distrito de Gregorio Albarracín, y exige claramente una planificación, ¿no?, vial que sea más eficiente, ¿no?, como también una mayor cultura de respeto a las normas de tránsito. Cada accidente, queridos oyentes, representa no solo daños materiales, sino también un riesgo permanente para conductores, pasajeros y peatones. Muchas veces, detrás de estos hechos, aparecen factores repetitivos como el exceso de velocidad, la falta de señalización adecuada, ¿no?, maniobras imprudentes también, y el incumplimiento de las normas básicas de conducción. Aquí, en definitiva, el tema de la reiteración de estos casos, una evidencia que aún existe importantes desafíos en materia de seguridad vial. Y bueno, queridos oyentes, hablando de accidentes de tránsito, también un accidente se dio y dejó daños materiales luego de que un camión impactara contra una camioneta y posteriormente contra un puesto comercial. Según información preliminar, el conductor del vehículo pesado habría perdido el control de la unidad, provocando el choque que generó alarma entre vecinos y transeúntes de la zona. Tras el accidente, el conductor del camión abandonó el lugar antes de la llegada de las autoridades, convirtiéndose en objeto de búsqueda por parte de la Policía Nacional. Mientras tanto, personal policial realizó las diligencias correspondientes para recabar evidencias, identificar

identificar al responsable y determinar las circunstancias exactas en que se produjo el hecho. Los daños alcanzaron tanto a la camioneta involucrada como a la infraestructura del puesto comercial afectado. Las autoridades iniciaron las investigaciones para ubicar al conductor y establecer las responsabilidades legales que correspondan. Asimismo, se viene evaluando el nivel de los daños ocasionados y recopilando testimonios de testigos que presenciaron el accidente para esclarecer el caso. Bueno, queridos oyentes, muy aparte de los daños materiales, este caso en específico vuelve a poner en debate, ¿no?, la responsabilidad de los conductores frente a un accidente de tránsito. La normativa es clara. Cualquier persona involucrada en un siniestro tiene la obligación de permanecer en el lugar y colaborar con las autoridades. Abandonar la escena no solo dificulta el tema de las investigaciones, sino que también puede agravar incluso la situación legal del responsable. Y aquí los accidentes protagonizados por vehículos de carga generan especial preocupación debido al tamaño y el peso de estas unidades, que pueden ocasionar consecuencias mucho más graves cuando se producen fallas mecánicas, exceso de velocidad o imprudencias al volante. Por ello, la fiscalización permanente y el cumplimiento de las normas de tránsito aquí resultan fundamentales para prevenir este tipo de incidentes. Y siendo las 7 de la mañana con 25 minutos, queridos oyentes, nos vamos a una breve pausa y enseguida volvemos con más aquí en Decana Noticias.

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1: Exactamente las 7 de la mañana con 25 minutos.
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9: Bienvenidos a la edición para la región de Tacna de hoy, lunes 8 de junio. Saludos con todos, amigos de Tacna. Iniciamos con el reporte de Ambián. El reservorio Aricota se encuentra al 79,6% de su capacidad máxima utilizable, en comparación con la semana anterior. Registró una disminución de 0,3%. Este seguimiento permite conocer la disponibilidad del recurso hídrico en la región y monitorear su comportamiento a lo largo de la temporada. Por otro lado, la Marina de Guerra del Perú, a través de la Dirección de Hidrografía y Navegación, informó sobre la persistencia de oleajes anómalos en el litoral sur, desde la zona al sur de San Juan de Marcona hasta Tacna. El oleaje ligero del suroeste se incrementó a moderado desde la noche del sábado 6 de junio, intensificándose fuerte durante la mañana del domingo 7 y alcanzando una intensidad muy fuerte durante la noche de ese mismo día. Para este lunes 8 de junio, se prevé que las condiciones se atenúen a fuerte durante la mañana. disminuyan a moderado por la tarde y continúen reduciéndose a ligero en la madrugada del martes 9 de junio. Estas condiciones se mantendrían hasta el jueves 11 de junio y podrían afectarlas. Actividades pesqueras y recreativas. Recomendamos actuar con precaución y mantenerse atentos a los avisos de las autoridades marítimas. Finalmente, el Ministerio de la Producción informó que el chanque permanece en veda hasta el 30 de junio. En tanto, la chita y el tiburón martillo se encuentran sin veda y bajo pesca responsable. Desde la Central Informativa de Hombro a Hombro, recordamos la importancia de respetar los periodos de veda y las medidas de pesca responsable para contribuir a la conservación de los recursos marinos y garantizar su aprovechamiento sostenible para las futuras generaciones. Antes de despedirnos, compartimos el consejo del día. Recomendamos promover en casa y la escuela actividades lúdicas sobre gestión del riesgo. Simulacros, cuentos interactivos y juegos didácticos ayudan a que niñas y niños aprendan a actuar ante una emergencia de forma positiva, participativa y sin temor.
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3: Bueno, y volvemos con más noticias. La prensa internacional observa un Perú polarizado que deberá elegir a su noveno presidente en 10 años. Los medios extranjeros advierten que la fragmentación del voto y la falta de consensos complicaría a la gobernación en Perú. Las elecciones en Perú se desarrollan bajo una fuerte tensión internacional debido a una segunda vuelta electoral extremadamente ajustada entre Keiko Fujimori y Roberto Sánchez. Los principales medios extranjeros coinciden en que el país enfrenta una decisión trascendental tras una década de crisis política, cambios constantes de gobierno y un incremento de deterioro de la seguridad ciudadana. AFP, El País, BBC y EFE destacan que más de 27 millones de peruanos acuden a las urnas para elegir al que será el noveno presidente en 10 años. Las publicaciones subrayan además el desgaste de las instituciones, la desconfianza hacia la clase política y el desafío que presenta gobernar sin una mayor claridad en el Congreso del Perú. La agencia AFP pone en el foco el cansancio ciudadano ante la inestabilidad y la criminalidad, según el reporte. Keiko Fujimori, líder de Fuerza Popular, afronta su cuarto intento de llegar

0: Remarca que la inseguridad es la principal preocupación ciudadana. Carlos Altamarino, consultado por AFP, sostuvo que esperar el próximo gobierno logre frenar la delincuencia y las extorsiones, problemas que han aumentado de forma significativa en los últimos años.
1: Correcto, Mel. Bueno, la mirada de la prensa internacional es algo que no debería pasar desapercibido para los peruanos. Cuando medios de distintos continentes coinciden en señalar que el Perú elegirá a su noveno presidente en una década, el mensaje es claro. La inestabilidad política se ha convertido en una de las principales preocupaciones sobre la imagen del país en el exterior. Y más allá de quien gane las elecciones, el verdadero reto será recuperar la gobernabilidad. Durante los últimos años, queridos oyentes, el país ha experimentado una constante confrontación entre el Ejecutivo y el Legislativo, cambios frecuentes de autoridades y unas crecientes sensaciones de incertidumbre, ¿no? Esta situación ha afectado claramente la confianza de los ciudadanos, la inversión y, por supuesto, la capacidad del Estado para ejecutar políticas públicas de largo plazo. El próximo gobierno deberá priorizar aquí el diálogo, fortalecer las instituciones democráticas y generar consensos mínimos en temas fundamentales como seguridad, empleo, salud y educación. El Perú necesita dejar atrás este ciclo de confrontación permanente y avanzar hacia una etapa de estabilidad política que permita atender las verdaderas demandas de la población y recuperar la confianza tanto dentro como fuera del país. Siendo las 7 de la mañana con 35 minutos, queridos oyentes, y en las noticias internacionales, o en el caso de Bolivia, el Congreso de Bolivia aprobó una norma que autoriza al presidente Rodrigo Paz a utilizar a las Fuerzas Armadas para desbloquear las carreteras tomadas por manifestantes. Luego de más de 5 semanas de protestas que exigen su renuncia, la decisión fue adoptada tras una extensa sesión legislativa y busca restablecer el tránsito en rutas que permanecen bloqueadas en distintas regiones del país. Las movilizaciones, encabezadas por campesinos, mineros, transportistas y otros sectores sociales, comenzaron con reclamos económicos relacionados con el costo de vida y medidas gubernamentales, pero con el paso de las semanas evolucionaron hacia una demanda política que exige la salida del mandatario. Los bloqueos han generado escasez de alimentos, escasez de combustibles y medicamentos, afectando especialmente a ciudades como La Paz y El Alto. El gobierno sostiene que la medida busca garantizar el abastecimiento y restablecer el orden público, mientras diversos sectores advierten sobre el riesgo de una escalada de la confrontación social. Paralelamente, el ejército evalúa la posibilidad de declarar un estado de excepción si la situación continúa agravándose. Bueno, queridos oyentes, esta crisis boliviana, ¿no?, que refleja cómo un conflicto social puede transformarse rápidamente en una crisis de gobernabilidad cuando no existen canales efectivos de diálogo, ¿no?, entre el gobierno y los sectores movilizados. Después de un mes de protestas, bueno, el país sigue enfrentando problemas de abastecimiento, paralización económica y una creciente tensión política que amenaza con profundizar la división social. Bueno, queridos oyentes, siendo las 7 de la mañana con 37 minutos, continuando comentando esta noticia, bueno, la autorización para emplear al ejército pues representa un punto de inflexión. Si bien el Estado tiene la obligación de garantizar la libre circulación y el acceso a bienes esenciales, la intervención militar en conflictos internos suele ser una medida delicada que puede generar cuestionamientos

0: sobre derechos humanos y provocar una mayor radicalización de las protestas si no se maneja con prudencia. Aquí, bueno, se tiene que retomar espacios de diálogo, ¿no? Claramente con mediación de instituciones independientes como organismos de derechos humanos, sectores religiosos o instancias incluso internacionales que ayuden a contribuir a lo que vendría a ser acuerdos para solucionar y dejar atrás toda esta situación tan crítica, este conflicto social que a día de hoy se está viviendo en Bolivia. Así es, y el uso de la fuerza, de las Fuerzas Armadas en este caso, pueden desbloquear carreteras temporalmente, pero difícilmente resolverá las causas profundas del conflicto. Siendo las 7 de la mañana con 39 minutos, Mel.
1: Avión ejecutivo se estrella cuando intentaba aterrizar de emergencia en República Dominicana. El piloto y copiloto de la aeronave ejecutiva de matrícula estadounidense que se precipitó y posteriormente se incendió cuando intentaba realizar un aterrizaje de emergencia en el Aeropuerto Internacional de La Romana, en el este de la República Dominicana, fallecieron, confirmó a AFE una fuente próxima a la investigación. Las informaciones preliminares indican que ambos eran estadounidenses y que tenían como destino final el estado de Texas. La aeronave de matrícula N318JF y modelo GALX declaró una emergencia cuando se encontraba a unas 16 millas náuticas al sureste de La Romana y se precipitó mientras intentaban retomar al aeropuerto de esta localidad, a unos 125 kilómetros de Santo Domingo. De acuerdo con un reportaje inicial del Instituto Dominicano de Aviación Civil y la Comisión Investigadora de Accidentes de Aviación que investigaban al suceso, la aeronave registrada a nombre de una empresa de aviación ejecutiva transportaba únicamente al piloto y al copiloto, aseguró la información. Las autoridades aeronáuticas activaron los protocolos correspondientes y mantienen abiertas las investigaciones para determinar las causas del accidente.
0: Bueno, queridos oyentes, siendo las 7 de la mañana con 41 minutos, continuamos con más información aquí en Decana Noticias. Y bueno, hablando de elecciones ahora en el tema internacional, el presidente estadounidense Donald Trump cuestionó en especial la demora en la publicación de los resultados definitivos de los comicios celebrados el 2 de junio. Donald Trump calificó de manipuladas las elecciones primarias de California y denunció la existencia de fraude electoral sin presentar evidencias que respalden sus acusaciones. El presidente estadounidense cuestionó en especial la demora en la publicación de los resultados definitivos de los comicios celebrados el 2 de junio, en los que todavía permanecen abiertas varias contiendas relevantes para las elecciones de Estados Unidos de noviembre. Durante una entrevista, Trump expresó sus dudas acerca de la legitimidad del proceso. ¿Creen que es apropiado que tengan una elección y 5 días después no estén ni cerca de elegir a un ganador? Afirmó. Cuando se le preguntó si contaba con pruebas concretas con las cuales sostener sus acusaciones, respondió: todo lo que tengo que hacer es mirar. El mandatario también dijo en redes sociales que los demócratas intentaban robar las carreras por la gobernación de California y la alcaldía de Los Ángeles. Y bueno, queridos oyentes, este tema, ¿no?, de las elecciones, de los fraudes electorales, ¿no?, elecciones manipuladas, bueno, claramente también es una evidencia de que este tipo de problemáticas no solamente se dan en nuestro país, como fue en la primera vuelta, ¿no?, y todos los problemas que hubo tras ese domingo, Bueno, también refleja que en otros países, como en este caso Estados Unidos, no pensar que por ser primer mundo y todo ello, pues no abarcaría este tipo de situaciones, bueno, también se ven, queridos oyentes. Así es, también se ve el tema de fraudes, el tema de manipulación de votos. Así es, siendo las 7 de la mañana con 43 minutos, tenemos en línea al periodista deportivo Walter Justo, que nos brindará las novedades de el fútbol para esta mañana. Muy buenos días, lo escuchamos.
2: Buenos días, ¿cómo estás, Kevin? Buenos días a Leonardo, de igual manera, buenos días. Bueno, a todos los oyentes de Canal Noticias, de Radio Tacna, por supuesto. Oiga, y hablemos de nuestra selección nacional. Da gusto, ¿no? Da gusto que Perú, así sea amistoso o partidos de verdad, gane. Y claro, Perú le ganó a la selección de Haití por 2-1. Goles convertidos por Renzo Garcés y Jairo Vélez. No, este Jairo Vélez, que es ecuatoriano, nacionalizado peruano, juega por Alianza Lima. Y los dos, Renzo Garcés también es defensor de Alianza Lima, es el goleador de Alianza Lima siendo defensa. Y Jairo Vélez también hace goles con la camiseta de Alianza Lima. Y esta vez no es casualidad que hagan los dos goles, ¿sí? Renzo Garcés y Jairo Vélez hicieron los goles, y los 2-1 con que ganó Perú a la selección de Haití. Pero hay que hacer una salvedad. Cuando Haití iba ganando 1-0, realiza el técnico 8 cambios, así, al toque, 8 cambios. Salieron 8, ingresaron 8. Y también el Mano Meneses hace ingresar a Ugarriza y Adrián Ugarriza, y también a Yosimar Yotún. Las cosas cambiaron. ¿Ah? El reverso de la medalla. El primer tiempo malo para el Perú, malo. Mal Andrés Carrillo, mal Kenji Cabrera, ya no lo deben de convocar a Kenji Cabrera. Mal también en el medio sector Andrés Carrillo, el otro Johnny Vidales, el delantero del Melgar de Arequipa, no pasó nada con ellos. Pero cuando ingresa Ugarriza, Adrián Ugarriza, ingresa Yosimar Yotún en reemplazo de Jairo Concha, entonces las cosas cambiaron el segundo tiempo. Y fue mejor Perú, no excepcional, fue mejor Perú, mejoró el segundo tiempo y por eso ganó el partido. Pero hay una frase que siempre suena: goles son amores y no buenas razones. O sea, tú para ganar un partido, así juegues mal, tienes que hacer goles. Goles son amores y no buenas razones. Ahora, dentro de lo que es antes, ¿no? Cuando, qué bonito juega Perú y pierde por 3-2, 3-0, ¿no? Qué bonito juega Perú. No es jugar bonito. El partido y los partidos de fútbol se ganan con goles. Por eso son goles, son amores y no buenas razones. No jugó bien Perú, esto hay que decirlo, pero ganó. Pero veremos si a quién, hermano Meneses, a quién va a probar el día de hoy. Me imagino que ahora lo pondrá como titular a Ugarriza. Me imagino que lo pondrá como titular a Yosimar Yotún. Quiere verlo más tiempo. En la parte de arriba también, me imagino que debe estar Johnny Vidales también. ¿Quién es otro? Otro jugador, Vasco Soyer, que lo ha convocado. También, no hay más. No tenemos más delantero. Ale Valera, que fue desconvocado. Kenji Cabrera no me gusta. Pero así están las cosas. El día de hoy, Perú se enfrenta a la selección de España a las 9:00 p.m. ¿En dónde? En Puebla, en México, a las 9:00 p.m. el día de hoy. También tenemos que señalar, España no va a presentar con esto de los lesionados, ¿no? Ya mire, este fin de semana, ya el jueves arranca el campeonato mundial, y todos no quieren lesionarse. Miren lo que le ha pasado a Comiso, el mediocampista de Paraguay. En un partido chocó con un adversario y se fue a piso, y con lágrimas en los ojos salió llorando este jugador Comiso porque se lo perdió el mundial. ¿Quién no quiere jugar un mundial? En cualquier disciplina deportiva, ¿quién no quiere jugar un mundial? Y mire, en un partido amistoso, como es, ¿no? Las cosas que se dan, lesionado y desconvocado Comiso en la selección de Paraguay. Se la perdió el campeonato mundial. Por eso que España no quiere arriesgar y va a poner un equipo alterno el día de hoy. Alterno, y conversarán los comandos técnicos que no haya pierna fuerte, pues no, en los partidos amistosos. Perú nada tiene que perder, pero España sí, porque España apunta para ser campeón junto a Portugal, junto a Portugal. Sí, apunta a campeón el equipo de España con Portugal. Brasil, que no me convence, que tiene figuras, pero que no convence Brasil. También está Argentina, que ya no tiene a las estrellas rutilantes de años pasados, pero que al final son cosas que los propios jugadores emergerán en lo que es los partidos ya desde el inicio del día jueves y hasta fin de mes tendremos fútbol mundial, a nivel mundial, donde brillan las estrellas y donde algunas quieren seguir brillando, pero la fuerza no les alcanza. También podríamos decir sobre... Oiga, los equipos, ya el campeonato clausura se va a iniciar el 17 de julio hasta el 22 de noviembre. Los equipos se refuerzan. Mire, Universitario va a jugar como visita en Tarma, frente al ADT de Tarma. Sporting Cristal, que ya ha conversado ya y está por fichar, y solamente falta la firma, con Roberto Mosquera, el nuevo entrenador del Sporting Cristal. Alianza Lima, que se refuerza también, se enfrenta como local al Sport Huancayo, pero el que la está pasando más mal es el Fútbol Club Cajamarca, que se le fue su goleador Hernán Barcos, que también va a fichar por el Sporting Cristal, y junto a Hernán Barcos estarán otros 6 jugadores, total 7 jugadores dejaron al Fútbol Club Cajamarca, ¿no? Y ahora, ¿con quién se va a reforzar? Mire, no hay plata, lo que le dice la gente, no hay plata. Oiga, y este caso de el Binacional, hay un comunicado, el Club Deportivo Binacional informa a la opinión pública que el Tribunal Constitucional declaró improcedente la solicitud de aclaración presentada por la Federación Peruana de Fútbol respecto a la sentencia, ¿no? Han pedido los de la federación, ¿no? Le dijeron, no, ustedes no saben nada de fútbol, le dijeron, y el Tribunal Constitucional le ha dicho, no señores, ustedes cumplen la sentencia, y el Binacional, el próximo año, el 2027, debe estar en la primera, en la Liga 1. Así que, hasta aquí, no hay más aclaración. Oiga, han sido demasiado fuertes, y esto si es que se terquea Agustín Lozano y la Federación Peruana de Fútbol, entonces, ¿qué tendría como consecuencia para el Perú? La desafiliación. Y si es que lo desafilian a la Federación Peruana de Fútbol de la FIFA, no tendríamos ni Copa Libertadores, ni Copa Sudamericana, ni transferencias de jugadores al extranjero, ni árbitros que arbitren partidos a nivel internacional. ¿Ve? Se imagina la magnitud de la sanción de la FIFA a la Federación Peruana de Fútbol por aceptar la intromisión del Tribunal Constitucional, que es lo máximo, ¿no? Hay una sentencia y se debe de cumplir. Ese es el informe deportivo para Decana Noticias de Radio Tacna. Adelante ustedes.
0: Correcto, bueno, agradecemos la participación de Walter Justo por brindarnos la información deportiva, por supuesto, y también mencionarles, queridos oyentes, que pueden sintonizar jornadas deportivas de lunes a viernes desde las 7 de la noche hasta las 8, bajo la conducción del periodista deportivo Walter Justo. Así es, queridos oyentes. Y bueno, esperemos que hoy día también Perú pueda dar pelea, ¿no?, a España en este amistoso que se hará hoy a las 9 de la noche. Muy bien, siendo las 7 de la mañana con 53 minutos. Bueno, queridos oyentes, el Jurado Nacional de Elecciones informó que los resultados finales y la proclamación oficial del ganador de la segunda vuelta presidencial entre Keiko Fujimori y Roberto Sánchez podrían anunciarse recién durante el mes de julio. La entidad explicó que debido al ajustado de la contienda electoral y a los procedimientos legales establecidos, será necesario esperar la resolución de actas observadas, eventuales impugnaciones y recursos que pudieran presentarse. El Jurado Nacional de Elecciones precisó que la proclamación oficial no depende únicamente del conteo realizado por la OMPE, sino también de la culminación de todas las etapas de fiscalización y justicia electoral. Esto implica revisar cada observación presentada por las organizaciones políticas y garantizar que el resultado final refleje fielmente la voluntad expresada por los ciudadanos en las urnas. Esta noticia, queridos oyentes, se produce en medio de una de las elecciones más reñidas de los últimos años, donde la diferencia entre ambos candidatos se mantiene dentro de márgenes muy estrechos. Por ello, las autoridades electorales han pedido paciencia a la ciudadanía y han reiterado que la prioridad es asegurar la transparencia y legitimidad del proceso antes de proclamar oficialmente al próximo presidente o presidenta de la República. Y siendo las 7 de la mañana con 55 minutos, queridos oyentes, ha sido un placer acompañarlos esta mañana. Por supuesto, brindarles la última información, las novedades que están atravesando al momento nuestro país. Que tengan un excelente día y sigan sintonizando Radio Tacna de Cana. Se despide Kevin Roldán en compañía de Mel Arana y por supuesto nuestro amigo Leonardo en los controles. Que tengan un excelente día.
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8: Exactamente las 7 de la mañana con 56 minutos.
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0: Ya son las 8 de la mañana, 8 de la mañana con un minuto en debate por Radio Tacna, las 8 de la mañana con un minuto, 16 grados la temperatura en nuestra ciudad, 16 grados, y se espera que alrededor del mediodía, de acuerdo a los pronósticos del Senami, la temperatura llegue a 20 grados. Hace bastante frío y ha lloviznado durante toda la noche aquí en Tacna. 16 grados la temperatura. Muy bien, ¿qué es lo que ha estado pasando al interior de lo que significa las elecciones de la segunda vuelta electoral aquí en Tacna? Parece que el caso está un poco complicado para Keiko Fujimori. Hemos revisado las publicaciones oficiales de la OMPE y lo que se ha podido apreciar es que de alguna manera la diferencia creo que no llega ni a 40.000 votos, al 92%. Claro que de alguna forma se había realizado, en todo caso, ayer que empezó el conteo, por el conteo oficial por parte de la OMPE, había una diferencia de 700.000 votos cuando se arrancó. Pero ya hemos revisado el conteo en la mañana y la diferencia creo que es de 40.000 votos. Se manifiesta que todavía falta computar las actas del exterior, que son alrededor de aproximadamente unos 300 a 400 mil votos, de los cuales un porcentaje está destinado precisamente a favor de lo que significa Keiko Fujimori. Bueno, hay que esperar, porque hay resultados que son demasiado ajustados. Ya las encuestadoras Ipsos y también la encuestadora Datum habían dado a conocer resultados a boca de urna, en donde la diferencia prácticamente entre los candidatos era mínima, ¿no? 50.5, 49.5, es decir, no había mucha diferencia. Esa es una cantidad que va por los 40, 50 o 60 mil votos, no va más allá. Y ya después Ipsos corrigió y puso, diríamos, en lo que son sus publicaciones, unos resultados que decía, este es el resultado integral, ¿no?, de las votaciones de la segunda vuelta electoral, y le daba una ventaja a Roberto Sánchez de aproximadamente medio punto. Por eso que la OMPE ha manifestado que hay que esperar los resultados oficiales, porque a estas alturas estamos con unos 93% de lo que es el escrutinio por parte de la OMPE, que son los escrutinios oficiales, y la ventaja que tiene Keiko Fujimori aún a estas horas de la mañana, podría cambiar en las próximas horas, es de 42.000 votos ahora, ¿no? De 700.000 votos que tenía de ventaja, ahora tiene solamente 42.000 votos, que en términos de porcentajes no significa demasiado, ¿no? Si se van a empezar a computar lo que son los votos del exterior, podría haber de repente alguna variación, pero que los resultados son ajustados, sí lo son. Aquí en Tacna, como ya toda la población conoce, 7 de cada 10 ciudadanos votaron por Roberto Sánchez. 7 de cada 10 ciudadanos. O sea, casi el 70%, 69 punto y pico por ciento, etcétera. Pero, en cuanto a lo que significa la votación para la señora CAC, llegó aproximadamente alrededor del 30%. Es un porcentaje que se incrementó respecto al 5 o 6% que sacó en las elecciones del año 2021. El antivoto del fujimorismo a nivel nacional ha disminuido. De repente no lo suficiente, porque puede ganar ajustadamente Roberto Sánchez, pero si uno saca la cuenta, por ejemplo, del porcentaje que tenía Fuerza Popular en las elecciones pasadas, no digo en otras elecciones anteriores, sino en las elecciones pasadas, ¿no?, el antifujimorismo era completamente alto. Ahora se ha reducido. Lo que de repente ha aumentado en la votación para Roberto Sánchez ha sido el hecho que han tenido una mejor organización política. La verdad de las cosas, han tenido una mejor organización política, porque la señora Keiko ha trabajado prácticamente sola, el señor López Aliaga ha trabajado prácticamente solo, no se han unido. Aquí, por ejemplo, las tendencias de lo que significa la izquierda se han unido, aunque sea por conveniencia, pero se han unido. ¿no? Y han trabajado juntos para ver qué es lo que se puede hacer precisamente para la votación, y parece que lo pueden lograr. De acuerdo a las proyecciones de Ipsos dadas a conocer ayer, o sea, no la boca de una, sino ya una figura integral, poniendo otros porcentajes a nivel nacional, ¿no? El sombrero, el falso sombrero, como quieran llamarlo, estaría ganando por medio punto. Vamos a ver con calma el análisis de estos hechos más adelante, pero mientras tanto, señores, así están las cosas cuando son las 8:05 en debate.
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0: Ya son las 8:10 en Debate por Radio TAN. Estamos en contacto directo con Grover Pango Vildoso para hablar precisamente sobre el tema de las elecciones de la segunda vuelta electoral. Como ya lo hemos indicado, empezó la señora Keiko Fujimori con una ventaja de 700.000 votos. 700.000 votos de ventaja ayer, ¿no? Pero como siempre sucede con la OMPE, en la madrugada se hicieron todos los cambios pertinentes, o de repente también comenzaron a computarse las actas que a nivel nacional efectivamente ha sacado en buena ventaja Roberto Sánchez. Aquí en Tacna, 7 de cada 10 ciudadanos han votado por Roberto Sánchez, 7 de cada 10. Y si bien es cierto, una cifra cercana al 30% fue obtenida por Fuerza Popular, lo que se ha podido observar también a nivel nacional, me refiero a las regiones, a las provincias, es que el antifujimorismo como que ha disminuido, ¿no es cierto?, en relación a lo que obtuvo en las elecciones pasadas del 2021. Y esto de repente ha permitido que a la fecha, hemos revisado los resultados oficiales de la OMPE, y Keiko Fujimori está con una ventaja de 700.000 que tenía anoche, que hemos publicado los resultados de la OMPE, ahora lleva una ventaja de 40.000 votos, que prácticamente no es nada, ¿no? Nos dicen que todavía falta el cómputo de las actas del extranjero, donde Fuerza Popular tendría alguna ventaja, pero Ipsos publicó ayer, unos resultados a boca de urna, que ganaba la señora acá por medio punto o algo por el estilo, pero después hizo otra publicación con transparencia, en donde le daba ese medio punto de ventaja, sí, pero a Roberto Sánchez. La OMPE ha manifestado que hay que tener calma, que hay que esperar los resultados oficiales, y es eso lo que habría que ver en el transcurso de los próximos días. Robert Pango, muy buenos días.
7: Muy buenos días, Ricardo. Efectivamente, el panorama que acabas de plantearnos forma parte de lo que ya se va convirtiendo en algo casi acostumbrado entre nosotros, ¿no? La incertidumbre permanente y la desconfianza, porque creo que la suma de ambas puede ser realmente desesperante ya para un país que ya tiene suficientes problemas, ¿no? Entonces, la pregunta que uno se hace cada día con más frecuencia es ¿qué marcha bien en el Perú, ah? Y es bien difícil tener una respuesta colectiva, que nos haga sentir con más expectativas, más futuro, digamos. Eso es lo que a mí me agobia. A la edad que uno tiene, creía haber visto varias cosas, pero resulta que siempre hay más, ¿no? Y no son las mejores. De manera tal que el panorama que tú has sintetizado en términos de resultados, por supuesto que no es sino la expresión de algo que es mucho más hondo, mucho más profundo y mucho más preocupante si miramos hacia adelante, ¿no? Hacia el futuro del país, del que a veces hablamos con seguramente con sinceridad, ¿no? De nuestros hijos, nuestros nietos, qué países estamos dejando, y es ahí donde uno, la verdad, Ricardo, se siente muy deprimido, ¿no?
0: Bueno,
7: ¿qué ha pasado?
0: Es cierto. El asunto está que, bueno, fuera que hubiera un gobierno de derecha, de centro derecha, de izquierda, de centro izquierda, etcétera. Sí, pero los extremos son malos, ¿no? Es decir, la extrema izquierda, la extrema derecha no son buenas para los intereses del país. Pero cuando ya lograron ingresar con Castillo a la presidencia de la República el 2021, no lo hicieron tampoco de una manera muy legal, que digamos. Y lo que preocupa en realidad, en cuanto a lo que significa los términos de opinión, Grover, es que no ha sido un gobierno de izquierda que, bueno, dio algunas directivas de acuerdo a su ideología, no, sino que ya comenzaron a trabajar y han empezado a trabajar en el sistema educativo. No te olvides que inclusive para la campaña de Castillo, o sea, hace 5 años atrás y algo más, ya las profesoras que estaban ligadas de alguna manera a estos movimientos subversivos enseñaban a escribir a los niños, ¿no?, en la primaria con figuritas que ahí estaba Castillo con su sombrero, ¿no? Acá hay 3 sombreritos, acá hay 2, ¿cuántos suman?, etcétera. O sea, ya hay una campaña para ideologizar, si el término cabe, a lo que es la juventud. O sea, están haciendo una especie de programa igual que el que hace Cuba, o que, bueno, lo hace, supongo yo, hasta la fecha.
7: Totalmente de acuerdo, ¿no? Como de costumbre, los fanáticos siempre son un peligro, vengan de donde vengan, ¿no? La gente, lo ideal es que una persona tenga posiciones, tampoco se puede pedir que un ser humano sea indiferente a todo, que todo le dé lo mismo, de acuerdo. Pero de allí a adoptar posiciones que se traduzcan, por ejemplo, en el caso que tú has mencionado en el magisterio, pero en cualquier otra, ¿no? Lo ideal de un ser humano, para un ser humano, es que tenga el suficiente equilibrio, ¿no? y que tenga el discernimiento mínimo para darse cuenta dónde toca y dónde no poner en práctica sus ideas. Y ahí viene un capítulo que se ha ido convirtiendo en algo mucho más frágil en el Perú, que es el tema ético, el asunto ético. Y ojalá que no nos echen la culpa a los profesores, ¿no? Porque como nos echan la culpa también de todo, ¿no? En los casos del que tú has mencionado es un caso deplorable de un abuso. Pero en general, el tipo de ciudadanos que hay en el Perú dicen, pues, el resultado de la educación que tenemos. Y aunque no quiero salirme del tema político, sí quiero decirte, Ricardo, que para mí, cada día más, la educación formal, que es la educación que se da en las aulas, resulta menos importante al final que lo que da la educación ciudadana, ¿no? La ciudad educadora en general, porque todo eso que estamos viendo, ¿no? Toda esta confusión, ¿cómo llegará al entendimiento de los adolescentes? ¿De qué ejemplo les estamos dando cuando todavía tienen 14, 15, 16 años, pero ya están próximos, no es cierto, a la ciudadanía? ¿Qué comportamiento puede resultar positivo cuando vemos en la calle un desorden completo? También lo he visto en Tacna recientemente, ¿no? Ya no es la misma ciudad ordenada, respetuosa, en la que nosotros nos hemos criado, Ricardo. Ahora los bocinazos los empellones de los vehículos ya resulta más o menos frecuentes, y la gente misma en su andar, en su caminar, en su tratar, ya no tiene la cortesía que nos enseñaron nuestros padres. ¿Quién nos enseñó? Nuestros padres. El profesor contribuyó, claro que sí, y muy bien. Pero la escuela es el segundo lugar de formación, el primero es el hogar, y el hogar forma parte de la sociedad. Entonces, todo lo que estamos conversando que tiene que ver con la política, para mí, no se puede ni se debe desligar de algo mucho más importante, que es la formación de las personas, ¿no? Porque estos afiebramientos, porque hay gente afiebrada, ¿no? De un lado y del otro, a quienes yo sigo llamando fanáticos, y el fanático de por sí es irreflexivo, Ricardo, es irreflexivo, porque tiene creencia en algo y esa es su verdad inalterable, ¿no? Y eso es lo que también estamos viendo en el mundo de la política muy recientemente, ¿no?
0: Bueno, ¿piensas tú que la izquierda, desde que ya fue capturado Manuel Guzmán, me refiero a ese tipo de izquierda, ha trabajado mejor políticamente el panorama nacional? Porque fíjate, comenzaron las infiltraciones en el Poder Judicial, ¿no es cierto? En educación, en todos los sistemas, en el Ministerio Público, e inclusive llegaron a la Presidencia de la República. Claro. No, mientras la derecha solamente se encargó de decir, oye, ¿qué haces ahí? ¿Qué, por qué acá? Fíjense, este señor está obligado a actos subversivos, pero fuera de la protesta no hacían un trabajo político en contra. Y acá, por ejemplo, no tengo todavía los números oficiales, Robert, pero lo voy a tener seguramente en el transcurso de las próximas horas. El señor Roberto Sánchez ha tenido una buena votación de la gente joven, es decir, de gente que no ha estado enterada de lo que hicieron los subversivos en los 80, porque ni siquiera habían nacido, ¿no? Y no ha habido una información de por medio para que le digan, oiga, fíjate estos elementos que inclusive ahora son congresistas, son maestros en las aulas, ¿no? Y nada se ha hecho al respecto.
7: Ahí hay que, este comentario que tú haces, esta información que nos das, habría que agregarle unos elementos que tienen que ver con la... ¿Sabes qué? Puede ser que alguien diga que Grover está disparatado, ¿no? Pero ¿qué pasa en la época que estamos viviendo y a la que pertenecen los jóvenes a los que tú mencionas, cuya memoria, imposible que la tengan de lo que pasó con Sendero, ¿no? Y porque además se ha ido estableciendo como una cosa normal la violencia en el Perú. Todos los días vemos en las noticias de los diversos medios, ¿no? Una persona que mata a la otra, a los sicarios, ¿no es cierto? Entonces, la importancia de la vida ha ido disminuyendo. Matar a una persona ya no es más o menos importante, ¿no? Eso es lo que a mí me preocupa, porque altera un concepto, ¿no? Yo no estoy a favor de que se clausuren los programas, etcétera, pero que el horario, por ejemplo, para los niños sea más respetado en la televisión me parece necesario. Ocurre en otros países. Y que el tipo de películas que se propalan también tengan un mínimo de buen criterio por parte de las empresas que son las que los divulgan. Con eso yo no estoy pretendiendo que haya de nuevo el organismo que hubo en la época de Velasco, tú te tienes que acordar, uh-huh, ¿no? Que regía lo que tenía que aparecer y no aparecer en la televisión y aún en la prensa. A ese extremo de control tampoco quiero que se llegue, no estoy proponiéndolo, pero lo que sí digo es que no puede ser que a las 12 del día se esté viendo en un noticiero, ¿no?, que unos motociclistas, ¿no es cierto?, en una moto llamada lineal, ¿no?, dos, el tipo de atrás pasa al lado de un bus y ¡pah!, le mete tres balazos al conductor. Entonces, ¿qué significa eso como valor? Que la vida no vale nada, que es normal nomás que la gente muera y hasta de esa manera. Lo asocio con el tema del terrorismo. Si alguna vinculación pudiera alguien tener, le va a importar poco, pues. Le va a interesar menos, ¿no? Que derrumben torres y que maten en total aproximadamente 90.000 personas, ¿no? En general, el resultado, ¿no? También ha habido muertos del otro lado, digamos, ¿no? Pero si la Comisión de la Verdad sigue, no le da palabra, no le da el nombre de terrorismo a los sucesos de aquellos años. No existe la palabra terrorismo en el informe de la Comisión de la Verdad, ¿no? Entonces, todo ha ido contribuyendo a que lleguemos a lo que tú señalas con tanta precisión y preocupación. Nos da prácticamente lo mismo lo que esté pasando, ¿no? Es más, hemos llegado a saber, ¿no es cierto?, que en algunos casos, una de las tareas del, ¿cómo se llamaba?, el organismo que está a punto de reaparecer, de los maestros, de los maestros extremistas, que yéndose mucho más allá del SUTEP, del CONARE, ¿no?
0: Y no vale CONARE.
7: Claro, y lo que pretendían en la época de Castillo era apoderarse de la derrama magisterial. ¿Por qué? ¿Para qué? ¿No? Entonces, todo eso está formando parte de esta estrategia que tú bien has señalado, en donde han ido metiéndose, infiltrándose, ¿no?, por diversas, con diversos objetivos tal vez, pero que a la larga terminan siendo coincidentes en favor de la disolución del sistema político y económico que en el Perú existe, a lo cual hay que también agregar, ¿no?, que hay una serie de manifestaciones de que este sistema tampoco es un sistema eficaz. Entonces tienen argumentos, y ahí viene la parte final de lo que es esta apretadísima reflexión mía. Los chicos jóvenes que vienen en un mundo totalmente diferente al que nosotros nos hemos criado, con las redes sociales y con el celular, que puedes hablar con alguien en Cisjordania más tarde si tienes un familiar allí, ¿no? Tienen una noción de la prosperidad que es un anhelo que yo lo imagino, lo interpreto como desesperado, ¿no? Sí, tienen la necesidad de poseer dinero, porque el dinero les da prosperidad, por cierto, les da posibilidades para conocer cosas, para estudiar más, etcétera. Entonces, ser pobre no les gusta, pues. Por supuesto, a nadie le gusta, pero ahora son mucho más ansiosos de esa prosperidad. Y si esa prosperidad se consigue quitándole los que tienen, no importa. ¿No? Porque es un poco el argumento. Hay quienes tienen mucho y yo no tengo nada, por tanto que me den. ¿No? Eso es como principio, Ricardo, me parece terrible, preocupante.
0: Lamentablemente. Vamos a ver qué pasa en el transcurso de las próximas horas con respecto a los resultados de esta segunda vuelta electoral, Grover, y estaremos en contacto. Te agradezco los comentarios.
7: Por supuesto. Encantado. Yo, antes de despedirme de ti y agradecerte la oportunidad de charlar un ratito, Ricardo, quiero expresarle a la familia de Hernán Salinas Palza mis condolencias, mi solidaridad, ¿no? Porque ha fallecido un querido amigo, un hombre de un tacneño de los nuestros, ¿no es cierto? De barrio, profesor, profesor muy querido en el Colegio Cristo Rey, a quien, y recordaré siempre, tanto a él como al colegio, porque formaron parte fundamental de mi vida, y por lo tanto le expreso a mi familia y a todos los amigos tagneños que son amigos de Hernán, de mi solidaridad, mi cariño, mi mejor recuerdo, ¿no? Un abrazo para todos.
0: Bien, muchas gracias por esa palabra, Robert, que Hernán descanse en paz. Tenemos que ir a la pausa, regresamos.
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9: Exactamente las 8 de la mañana con 26 minutos.
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0: estamos en contacto directo con el doctor Francisco Díaz Canseco Tábara para conocer sus impresiones sobre estas elecciones de la segunda vuelta electoral. Hace poco observamos en los resultados que publica la OMP, el conteo oficial, que la diferencia era mínima entre Fuerza Popular y Juntos por el Perú, creo que no llegaba ni a 40.000 votos, aunque nos dijeron que todavía faltaba el cómputo de los votos del extranjero. Creo que están entre 300 a 400 mil votos, pero no todos son de la señora Keiko tampoco, ¿no? Hay también algunos votos que son para Roberto Sánchez. El asunto está que, como siempre ha pasado, igual que en la primera vuelta, en la noche de ayer, había una diferencia de 700 mil votos de lo que era Fuerza Popular con Juntos por el Perú anoche, pero en la madrugada todo cambió, ¿no? Siempre cambia en la madrugada, no sé, parece que es la hora favorita de la OMP y esta figura se ha reducido prácticamente a menos de 40.000 votos. Lo cierto es que también esa proyección ya había sido dada por Ipsos, ¿no? Ipsos y Datum dieron unos resultados a boca de urna con medio punto o un punto, punto y medio de diferencia a favor de Keiko Fujimori, pero después Ipsos publicó otra que llamó, a boca de urna integral, ¿no? Donde le daba, creo que algo más de medio punto a favor de Roberto Sánchez. No lo sabemos, pero de todas maneras hay que observar con cuidado la situación, porque si el cómputo, el software del cómputo de la OMP sigue siendo el mismo, no lo sé, pues ya no hay absolutamente ninguna confianza en los conteos de los entes oficiales. ¿Cómo ve usted el panorama, doctor Francisco Díaz Canseco? Tenga usted muy buenos días.
1: Buenos días, Ricardo. Le estoy escuchando un poquito entrecortado, pero vamos a comentar cómo está caminando la elección, ¿no es cierto? De eso se trata, básicamente.
0: Así es.
1: Bien, la primera reflexión que yo quiero hacer sobre el tema es cómo es posible que casi un 50%, vamos a ver cuál es el resultado final de Perú, vote por un personaje como Roberto Sánchez, que tiene denuncias penales concisas y claras, que ha propuesto una programa de gobierno radical que nos llevaría a un Estado comunista sin libertades públicas, sin sector privado, sin, bueno, libertad de expresión, con partido único. Ese es el programa de Sánchez. Yo me sigo preguntando, frente a esto, ya lo he dicho antes, Fujimori tampoco es, digamos, trigo limpio, pero por lo menos nos permite hacerle oposición en democracia, porque la pretensión de Fujimori no es destruir la democracia como sí es la pretensión de Sánchez, sino avanzar en un programa que evidentemente tiene una serie de fallas, que no va a luchar contra la corrupción, pero que por lo menos nos deja ese aliento. Con Sánchez no hay ningún aliento en ninguna especie, ya sabemos a dónde nos va a conducir, y recordemos lo que pasó con Castillo, porque es la reedición de Castillo. ¿Por qué casi un 50% de la población, o de repente un 50% de la población, vota por un programa como el de Sánchez? Yo no creo que esté votando por el programa. Tampoco creo que vote por Sánchez. Está votando de manera irracional, por ignorancia, por desinformación, y porque evidentemente en un país donde de los 237 hospitales del MINSA solamente funcionan 11 precariamente, donde el 50% de las escuelas del Estado no tienen agua ni desagüe y los niños caminan 10 kilómetros de ida y de vuelta en las zonas rurales para ir a esas escuelas, donde profesores mal preparados y no actualizados enseñan desde primero a sexto de primaria, y donde la inseguridad es absolutamente rampante y la corrupción ya es insoportable. Claro que una prédica como salir con el sombrerito y decir voy a hacer un gran cambio, se viene la nueva constitución, que ni siquiera él sabe qué texto tendría, tiene pues un sentido de llevarlo a un 12%. Luego, ¿cómo acumula el resto? Estamos hablando del 38% restante de personas que no votaron por Sánchez, y también más o menos de un 32% o 33% que no votaron por Fujimori. Eso es lo que creo que nos debe preocupar hoy y a futuro. ¿Cómo estabilizamos la democracia en el Perú? Y estabilizar la democracia en el Perú significa terminar con la corrupción y pagar la tremenda deuda social que tiene el Estado peruano, y respecto a lo cual la izquierda dice que va a solucionar el problema y lo va a hundir.

0: La llamada derecha, que ni siquiera es una derecha ideológica, no ha hecho nada durante el poco tiempo, o el mucho tiempo que va a haber tenido el poder en todos estos años. Esa es la primera, Ricardo, la primera recepción, digamos, el primer comentario que yo quería hacer, ¿no?
1: Eso es lo que hemos estado conversando en el programa, doctor Díez Canseco, que la derecha no ha estado muy organizada como para contrarrestar toda la campaña que ha hecho la izquierda, no de ahora, sino desde ya varios años atrás. ¿Piensa usted que el Congreso de la República, a través de las cámaras de diputados y senadores, puede significar, si es que sale presidente el señor Sánchez, el Congreso puede significar una especie de freno, o por lo menos una especie de tamiz a las decisiones que pueda tomar el Ejecutivo?
0: Sánchez ha declarado que con las alianzas que él ha hecho con Belmont, con López Chau, no sé quién más que tiene bancada por ahí, tiene ya 50 congresistas, con lo cual no lo pueden vacar. Imagínese usted la preocupación inicial de Sánchez. Yo estaría preocupado sobre cómo puedo construir una mayoría para sacar la legislación que el Perú requiere para salir adelante, no como protegerme de una vacancia. Él no va a poder, por ejemplo, convocar, si ganara la elección, a una asamblea constituyente, porque la Constitución no lo permite. Pues tendría primero que lograr una modificación de la Constitución, para la cual necesitaría 87 votos en la Cámara de Diputados, que definitivamente no los tiene. Entonces por ahí no le va a caminar. El problema es lo que él puede hacer, como lo hizo Castillo, a través de decretos de urgencia o, ciertamente, a través del manejo directo del Poder Ejecutivo, en un escenario donde todos sabemos que Sánchez es un corrupto. Eso es lo que estamos viendo en este momento. Y por otro lado, en el Senado, entre López Aliada y Fujimori tienen 30 votos, que es la mitad. O sea, por ese lado no le va a caminar el asunto. Pero lo malo es que, por otro lado, no olvidemos que con Castillo al día siguiente se fugaron 20 millones de dólares que aún no han regresado. No olvidemos todo lo que dejó Castillo como secuela, un desastre. Y este es más preparado y más inteligente que Castillo, pero a todas luces está tratando de enmascararse dentro de un marco de socialdemócrata o social cristiano, cuando sabemos perfectamente bien con quién es real y efectivamente afín, ¿no?
1: Las inversiones que tanto se necesitan en el Perú, como usted bien conoce, 54 mil millones solamente en el rubro de la minería, se paralizaron desde que entró Castillo al poder y después toda la gente de Castillo, ¿no? También quedarían afectadas si es que sale el señor Sánchez de presidente.
0: No le digo, sí, Ricardo, mil disculpas, pero le escucho muy entrecortado.
1: Bien, de repente se está usted moviendo. pero le decía que si las inversiones van a tener también un freno para el país si ingresa Sánchez al poder. Bien, creo que el señor. ¿Aló? Sí, lo escucho yo perfectamente, doctor Díez Canseco.
0: No le entendí, esta vez sí está muy entrecortado.
1: Bien, le decía que si las inversiones van a quedar afectadas, sí que el gobierno está a cargo de Sánchez.
0: Bueno, no logro comprenderle, pero en todo caso lo que estamos viendo ahora es un escenario en el cual ha ido lentamente subiendo Sánchez y lentamente bajando Fujimori, lo cual da un final muy muy peleado. Aquí no ha ganado nadie, están empatados hasta el momento. Vamos a esperar qué pasa con la votación del extranjero, que hasta el momento la OMP no da ningún resultado. Ahí hay 1.200.000 votantes. En la primera vuelta votaron 400.000, un tercio. Pero de ahí que se estima es que Fujimori puede sacar más o menos un 70%. Con ese 70% que serían, si votan de nuevo los 400.000, 280.000 votos versus la mitad de Sánchez, sí puede asegurar la elección más allá del resultado que tenemos hoy día en el Perú. Un poco por ahí va caminando el asunto. Y vamos a ver cómo termina la votación nacional. Y repito, hasta ahora sigue ganando Fujimori y reduciéndose poquito a poco la distancia que le lleva a Roberto Sánchez.
1: Sí, no sé si me escucha ahora, doctor Díez Canseco. Bien, le preguntaba si de alguna forma el hecho de que si ganase, por ejemplo, Sánchez, ¿no es cierto?, las elecciones, ¿las inversiones podrían retraerse también, como ha pasado, por ejemplo, desde la época de Castillo?
0: Bueno, la última parte también entrecortada, le escucho mucho mejor que entrecortado. Me dijo lo que usted, Ricardo.
1: Ya. ¿Debe ser su ubicación? ¿Está usted caminando?
0: De repente mi ubicación, no sé, voy a salir acá al...
1: Yo lo escucho acá perfectamente. Pero en todo...
0: A ver, en este momento, ¿puede usted repetir?
1: Sí, le decía que si las inversiones pueden quedar afectadas en el país si es que ingresa Sánchez al poder.
0: Las inversiones están ya paralizadas. En un proyecto conversado con algunos empresarios aquí en Lima, estaban todos a la expectativa del resultado de la elección. El día de ayer todavía no hay resultado, pero muchos empresarios han paralizado sus inversiones y otros están pensando mandar la plata al extranjero si es que sale Sánchez y no les ofrece garantías. Por otro lado, espero que gane Keiko, pero por otro lado, también hay que considerar que este sujeto no tiene mayoría parlamentaria y no la va a lograr, y en el Senado hay un veto que pueden ejercer entre Porky y Keiko en caso que sugiera algún desatino aprobado en la Cámara de Diputados, donde tampoco tiene mayoría. Entonces, va a estar controlado, espero, por el Congreso. Eso me parece muy importante. Porque la vez pasada, usted recordará que la bancada original de Perú Libre, la de Cerrón, es una bancada importante que luego se fue disgregando como consecuencia de sus propias contradicciones internas. Es una situación diferente, ¿no? No es lo más conveniente que Daniel Sánchez sería un desastre, pero tampoco es que el Perú se nos va de las manos. Podemos seguir dando la batalla. Evidentemente hay que buscar buenas salidas en las elecciones regionales y municipales, y bueno, y enfrentarnos a un gobierno, si es que este sujeto ganara, que como repito, no ha ganado, están empatados por ahí. Yo creo que con el voto del extranjero puede definirse ya con claridad un triunfo del lado de Fujimori.
1: Si ingresara Sánchez al poder, doctor Díaz Canseco, ¿no estaría también apoyando a los candidatos de su ideología para las elecciones regionales y municipales?
0: Creo que la ideología no ha contado para nada. Yo creo que acá hay un sentido de protesta, un rechazo a Fujimori y un camaleón que es Sánchez, que se pasea con el sombrero y por otro lado plantea soluciones socialdemócratas, o como él le dice, social cristiana, aunque estoy seguro no ha leído la Red Urbano, que es la base de social cristiana, simplemente para captar votos por un lado y por el otro. Y por supuesto, dentro de ese contexto, el oportunismo de los caviares, que se han tratado como de costumbre al último momento al carro de Sánchez para apoyarlo, porque quieren tener su cuota en la famosa mamadera del poder.
1: Bueno, y en el caso, por ejemplo, de la distribución, como usted manifiesta, para hacer algún cambio, por un lado, para retirar de la vacancia, yo creo que aquí ya en el país, si un presidente no le gusta a un sector de la población o al Congreso, lo primero que piensan es en vacancia, pero esas vacancias, como usted ya ha señalado, ya no va a ser tan fácil, ¿no?, con el asunto del número de votaciones que tiene la Cámara de Diputados y Senadores.
0: Claro, era más fácil con un Congreso unicameral, pero ahora tendría que aprobarse la vacancia en diputados y ser refrendada en el Senado, y son dos cámaras. Y en este caso, haciendo un breve recuento de cómo están distribuidas ambas cámaras, no sería, ya lo ha dicho Sánchez, que con las alianzas que tiene ya no lo pueden vacar, es lo que le preocupa a él. Él también hizo relativo, porque los votos de Belmont, por ejemplo, son votos totalmente navegante, ¿no? Belmont puede decir una cosa un día, decir otra el otro día. La propia bancada de Sánchez está dividida en tres. Está la gente de Humala, está la gente que él tiene, y está la gente de la extrema izquierda pegada a Sendero Luminoso. ¿Quiénes se van a quedar con él? No tiene ninguna garantía de nada. Acá no hay, mire usted, yo lo he podido apreciar en esta campaña. Lamentablemente, la médula de un partido político antes era la existencia de una ideología con la cual los militantes y dirigentes se adherían, o a la cual se adherían dentro, digamos, de un grupo homogéneo que buscaba llegar al poder para servir al Perú. Hoy día los partidos se han convertido simplemente en cúpulas de poder, en maquinarias electorales y en militantes que son candidatos. Están ahí para candidatar, para sacar ventaja, y si no, se quitan. Y eso es lo que pasa también con el partido de Sánchez. O sea, aquí no tiene ninguna coherencia. Mucho más coherente sería en todo caso el fujimorismo. Tiene una estructura armada, mucha plata detrás, y por supuesto no ha habido ningún tipo de reacción respecto al tema de corrupción, que es una de las cosas que a mí me sigue preocupando, y lo he dicho públicamente, Keiko Fujimori. Pero en todo caso, le puede dar al país una estabilidad que definitivamente Sánchez no se le va a dar.
1: Bien,
0: y hablar de vacancia, muy difícil en cualquier caso, porque nadie tiene la mayoría, y el veto está en el Senado, donde, repito, las bancadas de Fujimori y López Aliaga representan el 50%.
1: ¿Antauro Humala va a pedir su cuota de poder si es que ingresa Sánchez al Ejecutivo?
0: Por supuesto. Acá ninguno está actuando gratis. Y lo que ha pretendido en los últimos días Sánchez es esconderle a Humala porque no le convenía, para tratar de captar el voto de izquierda centrista que él ha estado buscando para ganar la elección. Pero Humala va a pedir su cuota y tiene su bancada. Ahí tiene 5 o 6 que son gente de él, puesta por él en la lista, no es gente que le responde a Sánchez. Y eso sí pueden ser fanáticos, porque francamente para ser seguidores de Antauro Humala tiene que haber una dosis irracional de fanatismo, ¿no?
1: Uh-huh. Bueno, en líneas generales, entonces, ¿cómo vislumbra usted el término de estas elecciones de la segunda vuelta? ¿Podría ganar Sánchez?
0: ¿Me puede repetir, por favor, Ricardo?
1: Sí, le decía de que, de acuerdo a lo que ha indicado Ipsos, ¿no es cierto?, algunas encuestadoras, ¿podría ganar de todas maneras Sánchez esta segunda vuelta electoral?
0: No. Está bien claro que no hay un resultado, y analizando los resultados de elecciones anteriores respecto al resultado final, contrastado con la boca de urna y con el conteo rápido, etcétera, no hay ninguna certidumbre cuando los resultados están tan pegados. O sea, que acá no hay un ganador hasta el momento. Y por otro lado, hasta donde tengo entendido, no han hecho una encuesta real y efectiva del extranjero. Y la OMP hasta el momento, casi al 94%, le está dando una ventaja de 50.000 votos a Keiko Fujimori, y no ha traído resultados del extranjero. En el extranjero hay 1.200.000 votantes. Vamos a ver cuántos participan. Como le dije, la vez pasada participaron 400.000, es probable que ahora, dada las circunstancias, aumente esa cantidad de votantes, y ahí sí tiene un voto muy importante Keiko Fujimori.
1: Bueno, habrá que ver, acá hay gente que todavía está pensando que para las elecciones regionales y municipales solamente van a participar Fuerza Popular y Juntos por el Perú, pero los demás partidos también, supongo yo, van a poder participar, y de repente eso puede hacer variar la figura política en el territorio de la República, doctor Díaz Canseco.
0: Sí, en las elecciones municipales y regionales pueden participar todos los partidos políticos.
1: Ya.
0: Los que han pasado la valla y los que no han pasado la valla. Los que no han pasado la valla tienen vigencia hasta el 31 de diciembre de este año, de manera tal que todos pueden participar si tienen la lista correspondiente. Nosotros, en el caso de población, tenemos 40 listas a nivel nacional, vamos a participar con nuestra lista de todas maneras, y normalmente las elecciones municipales tienen resultados diferentes a las generales, porque con mucho mayor énfasis en un país donde la votación es realmente antropomórfica, o sea, es por la persona, con mucho más énfasis se produce esto cuando hay elección municipal y regional. Entonces, ahí vamos a ver qué resultados salen y quiénes van a manejar las regiones en Perú. Ese es otro tema que se tendrá que revisar de acá al 12 de octubre, y se van a producir estas elecciones.
1: Muy bien. Muchas gracias, doctor Díaz Canseco. Estaremos en contacto. Que pase buen día.
0: Ricardo, siempre muy agradecido por la entrevista. Muy interesante siempre dialogar con usted, y por supuesto, un abrazo fraterno a los hermanos de Tacna, con la esperanza de que tengamos un buen resultado y de que nuestra patria salga adelante.
1: Muy bien. El doctor Francisco Díaz Canseco estuvo en el programa. Ha manifestado que hay que esperar los resultados de la OMP. Falta todavía el cómputo de lo que es la votación del extranjero. Asegura el doctor Díaz Canseco que son más de 1,500,000 o 1,200,000 votos, de los cuales, al parecer y de acuerdo a los resultados de algunos países, la señora Keiko Fujimori estaría con cierta ventaja, no con respecto a lo que significan los votos de Roberto Sánchez. Pero lo cierto es que hay que observar con cuidado, la diferencia es mínima, ¿no? Ya lo habían indicado a las encuestadoras Ipsos y también Datum en ese aspecto, pero que medio punto de ventaja, un punto de ventaja que le daba la otra encuestadora, no significa demasiado en términos de conteo, porque esto puede variar con lo que está haciendo la OMP en estos momentos. Ojalá que no haya metido alguna cosa irregular en el software del sistema de cómputo de esa organización, de esa institución electoral. Vamos a ver qué pasa más adelante. Vamos a continuar con los comentarios después de la pausa. Ya regresamos.
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4: Exactamente las 8 de la mañana con 55 minutos.
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5: Muy bien, aunque el doctor Francisco Díez Canseco Tábara, a quien acabamos de entrevistar, todavía guarda esperanza de que faltan los votos del exterior, y por lo tanto todavía no hay nada dicho en lo que significa quién va a ganar esta segunda vuelta electoral. Hay una encuesta, como ya hemos indicado, de Ipsos, que corrige ese resultado que dio a boca de urna, luego sacó otro donde dice este es el resultado integral de la boca de urna, en donde da prácticamente como medio punto o un poquito más de ventaja a Roberto Sánchez, y que ganaría entonces la segunda vuelta electoral. No lo sé, pero ahora creo que la distancia, y no estamos llegando todavía al 100%, ¿no? Estamos por el 94-95%, la distancia se ha cortado a 30.000 votos a favor de Keiko Fujimori. 30.000 votos no es nada en términos electorales. Ha habido una gran votación a favor de Roberto Sánchez en todo el territorio nacional. Aquí en Tacna, como una vez conversamos con John Suxo, con quien ya estamos enlazados, en la época en las elecciones del 2021, 8 de cada 10 tacneños o ciudadanos de Tacna votaron a favor de Pedro Castillo. En la primera vuelta, todo el mundo votó a favor de Belmont. Y ahora en la segunda vuelta, 7 de cada 10 electores votaron a favor de Roberto Sánchez. No sé en realidad cuál es la tendencia del electorado de Tacna, pero lo cierto es que a nivel sur, principalmente a nivel sur, ¿no es cierto?, la votación ha sido abrumadoramente a favor de Sánchez. En Puno, por ejemplo, el 82%. Bueno, Puno es una mata de lo que es el anti-fujimorismo, y por lo tanto ahí había 82% a favor de Roberto Sánchez en las elecciones de este último domingo. ¿Ganará Sánchez o hay que esperar los votos del exterior, o ya no son necesarios los votos del exterior, no van a ser significativos? John Suxo, ¿cómo ves tú el panorama? Buenos días.
8: Buenos días, Ricardo. Mira, el panorama lo veo bastante sombrío, porque detrás de Roberto Sánchez no está solo en su partido político. Ya la mafia caviar ha cerrado filas por él. Ya le he advertido, está en manos de la mafia caviar. Todos los elementos o indicios que han habido en esta semana, este fin de semana, apuntaban a eso. Le han denunciado, o sea, la fiscalía ha ratificado su denuncia de 5 años de prisión para Roberto Sánchez. Eso es pena privativa. Ya, entonces, él ya estaba advertido, eso salió el viernes, estaba advertido de que si se somete a la mafia a caviar, lo van a archivar o van a dilatar sus procesos como lo hicieron con Vizcarra. Así funcionan, son extorsionadores. Así tienen no solo a presidentes, sino a congresistas, a ministros, a generales, a funcionarios, ¿no?, de alto nivel en todo el país, extorsionados, jueces y fiscales de igual forma. Por eso se alinean a la mafia a caviar. Y la información privilegiada de la gente corrupta, basada en inteligencia, la tiene Gustavo Gorriti de L. Recuerda que los Vladivideos se lo entregaron a ellos. Ellos son los que administraban y señalaban. Los que no se sometían eran investigados y perseguidos. Y los que se sometieron, pues participaban de todos estos robos a través de estos 25 años. ¿Cómo es posible que esa ONG tenga la información de los cuellos blancos, los audios donde están comprometidos un montón de gente, donde ellos pueden extorsionar? Y eso lo ha dicho Pablo Sánchez. ¿No? ¿Cómo? ¿Quién le da todo ese poder a Gustavo Gorriti e IDL? ¿Por qué la Fiscalía y el Poder Judicial no ha hecho nada con Odebrecht y Graña? ¿Por qué Transparencia Internacional, con Ipsos apoyo, una encuestadora corrupta que todos estos años nos han manipulado nos ha hecho participar en esta farsa llamada democracia, tienen que dar la pauta, ¿no? Y decir, ya elegimos a un presidente y entonces la OMPE, subordinada a ellos, tiene que hacer un mero trámite y al final nombrarlo lo que Transparencia e Ipsos dijeron. Con la muestra de solo mil actas o mil mesas de 90.000 a nivel nacional, ellos ya nombraron un presidente tal y tan cual lo hicieron cuando Rafael López Aliaga, a la semana siguiente todavía salieron a dar el mensaje a la nación, porque ellos dan un mensaje a la nación. O sea, nosotros no somos un país soberano, estamos demostrando que no somos país soberano y que estas fuerzas externas, extranjeras y también junto a traidores internos que nos han hecho la vida imposible y nos han robado todos estos años como la familia Graña, son los que ponen, sacan presidentes a su antojo, son los títeres en los que ellos no dan la cara, simplemente a los títeres que ponen como a Vizcarra, Castillo, ahora Sánchez, son los que van a aparentar un gobierno cuando los que gobiernan son los que están detrás. Y cualquier persona que se oponga, como lo hizo Keiko Fujimori, lo atropellan, lo persiguen, lo meten en la cárcel.
5: Pero esta es una figura, John, que la estamos observando ahora, pero no es nueva. Esto ya tiene ya desde antes de Castillo, mucho antes de Castillo, desde comenzó la izquierda a tomarse el poder. ¿Cuál ha sido entonces, en todo este lapso, la reacción de la derecha? Sí, este tipo de acciones de copar lo que son los cargos elementales y sobre todo estratégicos dentro de los sistemas del Estado, en la Fiscalía, en el Poder Judicial, en la Contraloría General de la República, ¿no es cierto?, en lo que es el Tribunal Constitucional, ¿acaso es nuevo eso? ¿Dónde ha estado la reacción política de la derecha cuando esta figura ya se veía venir desde hace muchos años? La infiltración, por ejemplo, de los elementos de extrema izquierda como Lescano, ¿no?, que tiene familiares asociados al terrorismo y todos los demás, no comenzaron a minar desde dentro Acción Popular, y total que Acción Popular se convirtió en un partido de la izquierda, ¿no? Y el partido del alcalde de Lima, Somos Perú, también fue, diríamos, infiltrado en ese aspecto. No pudieron hacerlo con el APRA, pero con otros partidos sí lo hicieron. No es nuevo eso. Entonces, ¿cuál fue la reacción? Fue muy aislada, John. Ahí está López Aliaga últimamente, que hablaba solo. La señora Keiko también hablaba sola. ¿Acaso se ha unido, hace un llamado partidario con gente que podría considerarse, o con partidos que podrían considerarse de la derecha, para formar una especie de frente y contrarrestar todo eso que hemos estado observando? No lo han hecho. La izquierda, lamentablemente, ha demostrado que está mucho mejor organizada que la derecha en el país, ¿no? Y ya lo anunciaron, ¿recuerdas tú lo que dijo Bermejo, ¿no?, cuando entró con Castillo, ¿no? Acá dijo eso de la democracia son boludeces y que acá vamos nosotros a gobernar y bien tontos para soltar el poder. Y ahí están. Y allí están, ¿no? Coludidos con los entes, sí, electorales, coludidos con las ONGs. Allí están. ¿Cuál ha sido la capacidad de respuesta que la derecha ha demostrado en todos esos años?
8: No hay. Es nula, porque la derecha como tal, si tiene algo como estigmatización, ser millonarios, ser empresarios, grandes empresarios, o ser de la élite limeña, porque eso es lo que normalmente era conocida la derecha, pero está mal esa definición, porque la derecha no es necesariamente ser millonario, ser rico. Somos los que respetamos la democracia, somos los que respetamos las instituciones del Estado, la justicia tal como tiene que funcionar, somos los que respetamos la familia, ¿no? Defendemos la familia natural, somos conservadores, creemos en Dios, defendemos el país, pero no somos violentos, pues lamentablemente no somos violentos, y la derecha, esa que tiene la mayor obligación, los mayores recursos, nunca se ha preocupado por presentar partidos políticos que defiendan los valores tradicionales de derecha, que no es la violencia, no es extrema derecha, DBA, como nos dicen, ¿no? Porque nos dicen violentos porque defendemos la familia, nos dicen violentos cuando defendemos la democracia de manera pacífica. Eso es, nos han satanizado completamente y nos han hecho ver que si somos humildes, somos de clase media o somos pobres, no podemos ser de derecha. ¿Por qué? porque la derecha también defiende el libre mercado. Toda la gente humilde que hace negocios, ambulantes incluso, son capitalistas, son de libre mercado. Entonces ellos, engañados, votan por la parte contraria, que es la izquierda, que los odia, los detesta. ¿Por qué? Porque hasta el ambulante se jacta en una economía de libre mercado de ser independiente, ¿no? De ser económicamente no depender del Estado. ¿Por qué? Porque el libre mercado, bajo la Constitución del 93, le permite vivir sin estar sometido a nada, ¿no? Generar sus propios ingresos y recursos. Y lamentablemente esa es la gente que también vota por la izquierda, tratándose una suerte de autosuicidio, ¿no? Entonces, dispararse a los pies. No se ha hecho mucho para revertir esta situación. En Tacna también la figura, lamentablemente, se presenta igual que el 2021, ¿no? O sea, no hemos mejorado casi nada. Y eso también me extraña, porque hemos estado viendo actas en las que la diferencia en porcentajes es un poco mayor, que es cosa que se dieron al inicio a boca de urna. En boca de urna tienes tú más o menos un panorama general, y la diferencia no puede ser, pues, al final revertirse de manera tan brutal en las actas. Pero así lo han hecho. Y al final estamos votando como el 2021, cuando hay mucha gente que optó por Keiko. Yo tengo familia, tengo amistades que han cerrado filas por Keiko. Entonces, ¿cómo es posible que se mantenga la misma cantidad en 2021? Debimos aumentar por lo menos entre un 10 a un 15%. No hemos aumentado casi nada, Ricardo, en Tacna. Y yo voy a hacer el cuadro comparativo de los distritos de Tacna, de la provincia de Tacna, y de todas las provincias que tenemos acá en la región, para ver exactamente dónde estamos mal, dónde hemos crecido, dónde no hemos bajado y por qué hemos bajado, para dar por lo menos una explicación y también refregarle a la gente, ¿no? Porque la gente, si vota por eso, ha sido terrible, porque vota contra sí mismo. Y las consecuencias se van a ver en el estado de abandono que vamos a tener 5 años más, o sea, ya vamos a cumplir 30 años de abandono por nuestra mano. Es también una llamada de atención a tus oyentes, a los de la ganadería, coronel Mendoza, que también nuevamente, luego del 2021 que nos tiraron de todo, este de 2023 también han agredido a la caravana de Fuerza Popular. Esta gente, yo no sé qué cosa tiene en la cabeza, votar por la izquierda, y no solamente ya, vota por la izquierda ya, si eres tan bueno, calificativo, si eres tan equivocado, vota por la izquierda. Nadie te obliga a votar por la derecha, por Fuerza Popular, bacán, pero no agredas, no ataques. Eso es lo, hay filmaciones en Coronel Mendoza que han vuelto a atacar a la caravana de Fuerza Popular. ¿Qué tienen? ¿Quién los ataca a ellos cuando salen con sus tonterías y sus cochinadas de sombrero luminoso? Nadie les dice nada, a mucho unas palabras. Las palabras no te agreden, ¿no? No te hacen daño. Pero ellos atacan, tiran piedras, tiran basura, tiran agua, tiran huevo. Eso es lo que han hecho a la caravana que venía de Ciudad Nueva. Entonces, esa es una vergüenza. Y el colmo de esta gente emprendedora, porque es capitalista, es libre mercado, y vota por la izquierda, que los quiere destruir, los quiere desaparecer. Empecinados por suicidarse económicamente. Eso es lo que he visto al final en Tacna. Como te digo, me sorprende de que no hayamos subido mucho. Y otro de los elementos también que se suman para ver que Roberto Sánchez sea proclamada por la OMP, el jurado electoral, como ordena Ipsos y Transparencia, es el hecho de que no solamente de la denuncia que le han hecho para someterlo, sino el cambio de embajadores en el extranjero. Y lo otro, la traición que tiene por dentro Fuerza Popular por Vivian Olivos, que justo renuncia el viernes, creo, viernes, sábado, como para decir, miren, ¿ves? Fuerza Popular se está yendo a la gente por su propia mano, ¿no? Para justificar este fraude al cual ya están acostumbrados. La diferencia es casi imposible que suceda normalmente, pero aquí lo han frenado. Ahora, el resultado del extranjero no llega al Perú cuando ya debería estar hace rato. Justamente el cambio de embajadores ha servido para esto, para reservarlo y jugar con la numeración, y cuando lo contabilicen, restarle a Keiko y sumarle a Roberto Sánchez, y ahí terminan de hacer la jugada y para proclamar a Roberto Sánchez.
9: Sí, pero si ya sabían, si ya sabían que iba a pasar eso, pues, de John, ¿qué cosa han hecho al respecto, no? Por ejemplo, yo entiendo que López Aliaga ha querido trabajar solo, él a la final no es un buen político, es un empresario, ¿no? Pero Keiko Fujimori tiene años ya en la política y también trabaja sola. ¿no? Ese es el problema, puede trabajar solo. Entonces, fíjate los resultados. ¿Acaso esos vecinos? Es más, en la primera vuelta has hecho lo mismo. En la primera vuelta, o sea, hace, en abril. No, ¿qué medidas se tomaron para contrarrestar esa situación? Se contrató, por ejemplo, a técnicos que, como se contrató en su momento López Aliaga, para ver de qué manera pueden observar lo que es el software de las computadoras de la OMPE. No, hay, en elecciones antes, diríamos, de las que tenemos ahora, se sacaba una especie de hacer una prueba, ¿no es cierto? Antes de las elecciones, es una prueba para ver cómo funcionaba el software, y luego se sacaba como una especie de, diríamos, de una copia, ¿no? Que se lo llevaban los demás para saber que exactamente cómo funcionaba ese software, ¿no? Y ahora eso no se ha hecho nada. ¿Quién ha demandado? ¿Quién, diríamos, ha reclamado por esa figura? No se ha hecho. Sabiendo que ya había problemas de cómputo, ¿no es cierto?, en la primera vuelta, en donde este software, por ejemplo, llegaban un acta con 3 cifras a favor de López Aliaga y solamente contabilizaba 2, las 2 primeras, ¿no? Si llegaba con 130 votos, solamente le ponía 13. ¿Y acaso no se sabía eso? La pregunta es, ¿qué cosa han
8: obviamente
9: hecho?
8: Obviamente se sabe, pero está en la fiscalía, en la denuncia, está todo. ¿Qué hace la fiscalía?
9: Sí, pues
8: Keiko no puede meterse a ser de fiscal. Mucho se le achaca a Keiko, pero Keiko, ¿qué va a hacer? ¿Va a entrar a la OMP por la ventana?
9: ¿Ha funcionado, por ejemplo, el personal que dijo que, o sea, los personeros que iban a poner en la mayoría de las mesas? Parece que no tampoco.
8: Sí,
9: porque
8: la mayoría de personeros está ocupado, ¿no? La mayoría de mesas va a tener su personero.
9: Y eso que se ha encontrado a varios presidentes de mesa, secretarios, diríamos, falsificando.
8: No, pero mira, pero hay un detalle, pues. O sea, tú puedes tener ahí las actas. Pero ¿quién es el que mete al cómputo y cómo responde el sistema? Eso nadie ve. O sea, tu acta puede estar totalmente en regla, pero el que lo ingresa al sistema, a la base de datos, y lo que sucede dentro del sistema, eso nadie lo puede ver. Lo hacen en 4 paredes. ¿Y Keiko no se va a meter ahí? La trama, la izquierda con la mafia caviar tienen los planes desde la A hasta la Z, y es un poder inmenso, un poder donde están comprometidos, ya te dije hace rato, presidentes, congresistas, ministros, generales, funcionarios de alto rango. Todos están comprometidos en una estructura mafiosa que se ha dedicado a robar el país, y esa estructura mafiosa, incluidos jueces y fiscales, no va a desaparecer y no van a dejar el poder así nomás, porque si no caen todos. No van a dejar perder el poder y van a hacer lo que hagan, van a hacer para que otro poder contrario a ellos no ingrese, aunque pierden todo. O sea, el poder al que se enfrenta Keiko sola es inmenso, o sea, no es cualquier cosa. Uno puede a veces ver como si fuera.
9: Pero fíjate cómo han organizaron las elecciones de la primera vuelta, porque Keiko casi no recibió ataques para la primera vuelta, sabiendo que su antivoto iba a ser primordial a favor de la izquierda en la segunda vuelta. Es decir, ¿a quién se lo bajaron? A López Aliaga, ¿no? Para que Keiko vaya nomás normal, porque sabía que si ponían a alguien de izquierda ahí como Roberto Sánchez, iba a ganar.
8: No, pero,
9: pues,
8: pero Fuerza Renovación cayó por su propia, la gente lo empezó a detestar más a Porky que a Keiko al final, por sus propias incertidumbres y metidas de pata. O sea, para Porky era más fácil de destrozar en la segunda vuelta, porque él no tiene un voto sólido, un voto duro, no tiene. Es especulativo el voto de la raza que tiene él, a diferencia de Fuerza Popular, que sí es institucional. Pero, o sea, la visión a veces podemos tener un poco equivocada, pero tampoco la diferencia va a ser tan abismal, porque le ha sacado millones de votos de diferencias a Rafael López. La diferencia hubiera sido menor, pues no, pero no, el Keiko fue mucho, mucho mayor, ni tocarlo. El detalle es cómo logró subir de quinto al puesto al segundo puesto Roberto Sánchez. Y lo chantaron a Rafael López Aliaga, no sumaba y el otro multiplicaba. Entonces, ese tipo de fraude se ha mantenido. La misma institución está haciendo la segunda vuelta. La misma institución está usando el programa que le apetece. Y nadie puede meter mano ahí, nadie. La única manera que esta mafia caviar, que está en todo el país, puede salir, viendo cómo está la situación, es por las malas, Ricardo, no es por las buenas. Por las buenas no va a salir. Con esta farsa democracia no va a salir. Tiene que salir por las malas, o con un golpe de Estado militar, o por una convulsión social donde se ponga a la persona que tenga que hacer el trabajo sucio y desaparecer esta mafia caviar, que no solamente es interna, sino también es externa, vulnerando la soberanía nacional, donde las Fuerzas Armadas ni siquiera abre su boca, ni siquiera dice algo, porque transparencia, no podemos permitir que transparencia, un agente internacional, nos diga quién es el presidente. Y eso lo están haciendo, y simplemente la OMP, el jurado nacional, tiene que hacer el mero trámite. Eso es una vergüenza.
9: Vamos a ver qué pasa. Muy bien, muchas gracias, John, por los comentarios.
8: Gracias a ti, Ricardo. Buenos días.
9: Hora de ir a la pausa. Regresamos.
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11: Exactamente las 9 de la mañana con 25 minutos.
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5: A esta hora de la mañana damos los buenos días al licenciado Frankie Kwon Delgado para conocer su opinión con respecto a estas elecciones de la segunda vuelta electoral. Hemos conversado también con otros invitados que tienen sus propias opiniones al respecto, pero creo que hay 25.000 votos de diferencia a favor de Keiko Fujimori en estos momentos, de acuerdo a los resultados que está publicando la OMPE. Me parece que todavía falta el cómputo de las actas extranjeras o que se han dado en el extranjero, pero han cambiado a los embajadores, ¿no? Justamente en los lugares en donde hay mayores ciudadanos peruanos. El asunto está que si esto también, estos resultados de la votación en el exterior, va a variar un poco lo que ya ha dado a conocer Ipsos, ¿no? Ipsos con transparencia han dicho que va a ganar Roberto Sánchez por medio punto, pero eso estaría por verse. Y han dicho, sí, Ipsos nunca se ha equivocado, ha trabajado, fue el que dio la, con certeza, en la boca de urna, ¿no es cierto?, en la primera vuelta y todos los demás. ¿Cómo observa?

0: sepas tú el panorama, Frankie Kuhn, buenos días.
1: Bueno, buenos días, Ricardo. Hasta ayer a la una de la tarde, creo que tenía 52 y pico, 52% y unos puntos más, y Sánchez estaba en 48 por ahí. Como de costumbre, en la noche aparecen...
0: En la madrugada, es la hora favorita de la UMPE. Sí, sí.
1: Pero aparecen las actas 900, las famosas actas 900. Y ahí el señor Sánchez gana de 90% hasta 95%, 98% creo, inclusive he visto en una de las mesas. Cosa que no pasa en ninguna otra parte del país. O sea, el señor Sánchez ha tenido mayoría en varios sitios, pero no llega pues a 92, 93, 95, 88.
0: Ha sacado 82% en Puno, que es mata del antifujimorismo, ¿no? Solamente ha llegado ya hasta 82%, no ya, 94%.
1: Pero en las mesas 900 pasan los 90.
0: Fíjate.
1: Entonces, claro, ellos van a explicar, pero es que es el comportamiento que tuvieron en la primera vuelta. No, es el comportamiento mafioso y criminal, que siempre lo he señalado. Y adicionalmente tienes tú el tema de que el software está, por más que lo hayan reseteado y hayan hecho la pantomima de reseteo, está a favor de cambiar los votos para el señor Sánchez. Ya el psiquiatra o psicólogo o medio loco que tenemos ahí de candidato, ¿no? Para el dolor de algunos sanchistas, para el dolor de algunos ollantistas o antauristas, para el dolor de unos chaucistas y para el dolor de toda la masa y la mafia caviar que existe también aquí en nuestra ciudad, representado por hombres y mujeres de poca monta, ¿no? De poco nivel, pero en fin. Lo que falta contabilizar son las actas del extranjero, que son alrededor de 2.400 actas, que son alrededor de 800.000 votos, en los cuales, según la estadística y los porcentajes dados a conocer tanto de Europa, América del Norte, Canadá, Oceanía, Asia, África, India, donde hay peruanos que han votado, el favoritismo aquéico pasa del 80%. ¿No? Es decir, a la candidata de Fuerza Popular. Entonces, si pasa el 80% y el 20% debe ser de 800.000, o sea, 160.000 votos irían para el señor Sánchez, y la diferencia alrededor de 640.000 serían para la señora Fujimori. Ahí todavía hay mucho que decir. Según la propia OMPE, van a ingresar los datos del voto extranjero recién a partir de mañana, y la contabilización de las mesas 900 se han hecho sin actas, o sea, se ha contabilizado sin actas físicas, ¿no? Porque no han sido todavía, no han llegado por las razones que ellos mismos exponen, que están muy alejadas, ¿no? Y supuestamente si están muy alejadas no pueden llegar pues al día siguiente. Si para distribuir el material se han demorado desde el miércoles a esas zonas, tienen que ir con bote, con canoa, a pie, en burro, en llama, en lo que sea, no pueden haber llegado pues tan inmediatamente.
0: Y allí van a manipular las actas 900K de acuerdo a lo que se obtenga de los votos del extranjero, ¿no es cierto? O sea que si, claro, que si viene tema, acá el voto del extranjero y dice que la señora acá tiene una diferencia pues de 150.000 votos, por poner un número, entonces manipulan las actas 900K para que supere esa cifra.
1: Ya claro, pero ahí está el tema de los personeros, pues. O sea, los personeros, o sea, según Fuerza Popular, ellos han estado monitoreando esas actas porque sabían que esas eran una de las piezas claves de la OMPE para poder tergiversar el voto. Y el otro es el sistema informático, porque no permiten auditoría a la OMPE, ¿no? Realmente, no le han permitido al software que tienen, porque quedarían en evidencia de la trafa organizada por Corbett y toda la mafia que existe dentro de los entes electorales, propiciada y promovida por los
0: agentes. ¿Y los observadores internacionales, Frankie, no traen personal técnico para observar eso?
1: No les permiten tampoco, pues. Solo les permiten ver, o sea, observar. Y tampoco pueden ingresar ahí. Pero yo creo que el Centro Carter y los observadores que han venido a Estados Unidos, por los cuales, por ejemplo, no los invitaron la vez pasada, solo han invitado a los amiguetes, ¿no? Amiguetes y amigatas
0: de Europa,
1: de Europa, que son afines a la ideología de izquierda, ¿no? Son afines, o sea, eso no queda ni la menor duda. Entonces, han visto por conveniente, pues, manipular el tema desde esa forma. Entonces están preocupados por la presencia del Centro Carter y observadores internacionales, ¿no? De Estados Unidos, que en estos momentos tiene una visión distinta, ¿no? Y que si encuentra términos definitivamente poco transparentes, yo creo que va a desconocer la elección de Sánchez. Y eso va a significar un problema no solo para la OMP, sino también va a pasar lo mismo que pasó con Evo Morales en Bolivia. Tuvo que renunciar. Él dijo que había ganado. El Centro Carter fue el que desconoció las elecciones. Dijo que no eran transparentes, que había indicios de serios de fraude. Estados Unidos no lo reconoció y de ahí vino todo el problema que asumió la vicepresidenta o la presidenta del Congreso y todo un problema, ¿no? Puede pasar eso, sí, puede pasar. Puede darse el caso.
0: Bueno, en resumidas cuentas, Frankie, ¿cuántos votos todavía falta contabilizar del exterior? ¿800,000?
1: 2.400 cartas, o sea, 200 votantes por ahí son como 400.
0: Pero no han votado los 200 votantes por acta, pero no han votado, ¿no? Habrán ido de repente a la mitad en algunas.
1: No, pero claro,
0: el promedio.
1: Por eso, tío. O sea, son 600.000 votos en total, de los cuales, pues, el ausentismo, ponte que haya sido el 10 o 12%, ya, pues, te quedan medio millón de votos.
0: Y del medio millón de votos tienes el 80%.
1: Claro,
0: son 400,000.
1: 88%. Ni ahí han llegado al 90% según las propias estadísticas de allá, ¿no? Y sin embargo, acá en las actas 900, en las mesas 900 han llegado a 95, 92, 93. Todos pasan de 90. Es increíble, ¿no? O sea, eso estadísticamente es imposible. Y ha llegado en esos números en zonas donde, por ejemplo, no ha ganado Sánchez.
0: Y como te digo, Puno, que era la mata antifujimorista, ha llegado, Sánchez tiene el 82%, que es alto, pero no tiene, pues, ni siquiera el 90%, ¿no? O sea que en Puno, y en otros sitios se ha logrado el 90%, qué raro, ¿no?
1: Por eso han logrado, no han logrado en Puno, han logrado, por ejemplo, me imagino que acá hay altas 900 en acá abajo en Los Palos, hay en Sama, hay en Pachía, hay en Candarave, hay en Jorge Basar y hay en Tarata. Ahí tendrán, pues, 90%, 98%, 95%, 92%, o sea, eso es absurdo. O sea, no admite ninguna lógica. O sea, si uno tiene un poco una neurona habilitada en su cerebro, o sea, que funcione, porque los zurdos tienen una neurona en su cerebro, pero no les funciona. Ese es su gran problema. Y las zurdas también, ¿no? Las zurdas que se pintan de buenistas. Entonces, tienen que pensar, o sea, ya yo puedo ganarle por mayoría, bacán, gana, no hay problema, pero no puedes ganar con una mayoría casi absoluta. Eso no tiene ningún tipo de asidero. Ni Chávez ni Maduro han ganado con 90% en ninguna elección. Ellos han ganado por 70-80%, malversados, ¿no? O sea, trafas, con votos trafas, pero nunca han ganado con el 90%, porque eso es no la lógica no te permite, el raciocinio humano no permite admitir eso. Pero hay gente que no le entra, pues, eso en la cabeza, porque su neurona funciona equivocadamente, ¿no? La única que tienen, lastimosamente. Entonces la neurona nuestra, pues, pone un poco más el dedo en la llaga y pone un poco más el dedo en la cuestión, en la racionalidad y el cuestionamiento. No aceptamos las cosas tal como son.
0: Sin embargo, aquí en Tacna, Frankie, casi el 70% de la votación ha sido a favor de Sánchez. 70%, o sea, 7 de cada 10.
1: ¿Aquí en Tacna?
0: Sí. 69.3.
1: Sí, puede ser el 7%, efectivamente, no hay que dudarlo. Es gente que ha sido convencida por una mentira, pero bueno, la gente le gusta que le mientan, ¿no? Es igual que a la novia de pueblo que le dice me voy a casar contigo y nunca se casa, ¿no? Y ella está emocionada, ilusionada con eso. Y así es la vida, ¿no? Entonces, les gusta que le mientan y entonces no han podido ser capaces de entender que estaban apoyando una mentira, ¿no? Y creen que lo que dice el señor es la verdad, que no es comunista, que no es, no quiere perpetuarse en el poder, y le creyeron, ¿no? Los que han votado por él, le creen. Cuando las cosas se den cuenta, o sea, se vayan descartando, porque lo van a hacer rápido. Ellos quieren, llegando al poder, si es que llegan, ojalá que no, no se van a tomar años para hacer los cambios que se tienen que hacer, lo van a hacer dictatorialmente y rápido, porque si no pierden el espacio. Bueno, pero aparte, la situación del mundo y de Latinoamérica ya no es la misma de antes, o sea, no la van a tener fácil. Hay países que son demócratas y que no van a permitir que haya que la dictadura de Cuba se traslade al Perú, porque ¿a dónde va a ir Díaz Canel? Tiene que ir a un país que sea más o menos similar a ellos, y acá es perfecto para que vengan acá, con todo su G2 y todo su servicio de inteligencia, que ha matado, mata y encarcela a los opositores solo por opinar. Entonces, ellos piensan en eso, ¿no?
0: ¿Te imaginas de ministro de Justicia Domingo Pérez y de ministro del Interior Antauro Humala? ¿Te imaginas?
1: Bueno, pero eso es lo que ha dicho que van a hacer. Y los Gilbertos, por no decir los Giles, que han votado por él, dicen, no, pero si él no va a ser. Bueno, cuando lo vean ahí, quiero preguntarles nuevamente, ¿no iba a ser? ¿No dijeron que no? No iba a estar el psicópata de Domingo Pérez, que cada vez que habla parece loco, enfermizo, que deberíamos recomendar que se le haga un análisis psicológico y psiquiátrico, porque ese tipo anda mal de la cabeza. Antauro Humala ya sabemos que anda mal de la cabeza por su afición y su adicción a cosas a sustancias muy que generan ilusiones y cómo se llama, y espejismos en la mente, ¿no? Eso ya sabemos que él tiene esa debilidad y ese problema de salud y problema mental que le origina, porque una de las cosas que hace y que produce tanto el alcohol como las sustancias nocivas es que mata neuronas, y las neuronas son las que menos se reproducen o casi no se reproducen en el cuerpo humano, ¿no? Entonces, y al matar las neuronas te quita la posibilidad de qué, de pensar, pues. Y entonces, hay muchos que como toman mucho o fuman mucho, se les olvida la capacidad de pensar o pierden esa capacidad, y entonces lo que tú les digas, para ellos es perfecto, ¿no? Eso ha pasado con mucha gente por la que ha votado justamente por el señor Sánchez, o sea, les han anestesiado el cerebro. Y anestesiado el cerebro, les han quitado la capacidad de pensar, reflexionar y analizar. Y por eso tú ves ese 7 de cada 10. Que puede ser más o puede ser menos, no importa. Pero hay gente que está anestesiada, ¿no? Y no solo es gente del pueblo, o sea, no solo es gente de barrios populares.
0: No, para nada.
1: Es gente profesional, es gente
0: que
1: abogados,
0: no lee,
1: abogadas,
0: que no le interesa la realidad, que pregunte en la cola de la mesa de sufragio, claro, por quién hay que votar. Ese tipo de gente.
1: Pseudo empresarios, ¿no? Pseudo empresarios que fingen ser empresarios porque son simplemente gente vividora, ¿no? Que trata de explotar al resto para poder ganar más. Entonces, malos empresarios, por supuesto, porque hay buenos empresarios, ¿no? Son mercadilleros que también, ¿qué les va a devolver si ellos están en contra de todo lo que venga del extranjero? Ellos están en contra de todo, entonces no les va a devolver nada de la zona franca. Al contrario, les va a cortar todo, porque como vienen de países capitalistas o del imperio, entonces, ¿qué va a hacer? Le va a dar todo a China, entre comillas. Y al darle todo a China, como lo dije hace tiempo, los amigos del mercadillo, bueno, váyanse despidiendo de sus beneficios que han tenido durante tiempo por la sofra.
0: Ya le van a quitar absolutamente todo, y sí, por los votos, y gracias a los votos de ellos, pero en fin, vamos a ver qué pasa. Te agradezco los comentarios, Frankie. Los vamos a continuar en el transcurso de la semana, ¿no? Porque esto todavía está muy caliente.
1: Sí, todavía faltan resultados que recibir y ya pues veremos qué pasa. Y veremos cómo se pronuncian también los observadores, etcétera, ¿no? Y cómo reacciona la derecha en su conjunto, esta vez con Carlos Álvarez, Carlos Spa y
0: López Aliaga.
1: López Aliaga, ¿no? Ellos tres, básicamente, más Francisco Díez Canseco, que ha sido claro también que el comunismo no debe pasar y todo comunista que está dentro del partido de Perú Acción va a ser retirado, va a ser expulsado, porque no se puede permitir que en un partido democrático existan estas pestes que se llaman pseudo izquierdistas, ¿no?
0: Muy bien, una vez más muchas gracias por sus comentarios a Frankie Cuon Delgado, estaremos en contacto. Ya nos vamos, hasta aquí Debate, gracias por su atención, será hasta mañana.
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3: Exactamente las 9 de la mañana con 56 minutos.
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0: Iniciamos el programa de hoy junto a Indira. ¿Qué tal, Indira? Buenos días.
1: Muy buenos días, señor Víctor Palza. Buenos días a la querida audiencia. Bienvenidos al programa Opinión del periodista Víctor Palza Vargas, siendo las 19. Iniciamos con los titulares. Elecciones 2026. Proceso electoral se realizó con absoluta normalidad, asegura el Jurado Nacional de Elecciones. El presidente del Jurado Nacional de Elecciones, Roberto Burneo, aseguró que la segunda vuelta presidencial se desarrolló con absoluta normalidad en todo el país. Destacó el trabajo coordinado de los organismos electorales para garantizar una jornada transparente y ordenada. Según informó el Jurado Nacional de Elecciones, la votación transcurrió sin incidentes de consideración y las eventuales observaciones registradas durante la jornada fueron atendidas de manera inmediata. La entidad remarcó que se cumplieron las medidas de fiscalización y control previstas para resguardar la voluntad popular expresada en las urnas. Las declaraciones cobran especial relevancia debido a los cuestionamientos y problemas logísticos que marcaron la primera vuelta electoral en abril. Por ello, para esta segunda elección se implementaron acciones de supervisión adicionales con el fin de reforzar la confianza de la ciudadanía en este proceso.
0: Bueno, se está replicando el informe acostumbrado ya que tenemos referente en un inicio a la boca de urna y después al conteo rápido, en el cual se varían los resultados obtenidos a boca de urna. Ya nos tienes acostumbrados a ello, ¿no? El conteo rápido al 100% casi es la última palabra. Es así. Y vemos que en los resultados que se vienen dando de parte de la OMP se tiende ya a confirmar aparentemente los resultados del conteo rápido. Ojalá estemos equivocados, ¿no? Aunque todavía hay que sumar actas que faltan de los lugares más apartados del país y también algunas actas del exterior. Sin embargo, a las 10:11 los resultados de la OMP aproximadamente son los siguientes. Usted tiene ahí el último informe de la OMP. A ver, léala usted qué indica el último informe de la OMP, que es, por supuesto, ya la máxima expresión a nivel de resultados.
1: Claro, en la actualidad las actas, el total de actas es en un 92.766, pero las actas contabilizadas es en 93.268%. Yeah. Y mientras tanto, la señora Keiko va en un 50.058% de lo que es el porciento. Y el señor Roberto Sánchez va en un 49.942%. Entonces vemos que está reñida los resultados, ¿no? Y los votos serían 8.760,514 votos y Roberto Sánchez tiene un 8.740,134 votos.
0: Bien, en todo caso, de acuerdo al 93.268 de actas contabilizadas sobre un 100%, o sea, si contabilizamos las actas en un 100% en su totalidad, hasta ahora del 100% ya se han escrutado el 93.268. De acuerdo a la cantidad de votos, tan solo hay una diferencia a favor de Keiko de 20.380. Hay que recordar que ayer en la noche la diferencia era de 100.000, luego ha bajado a 50.000 y ahora la diferencia es tan solo 20.380. La tendencia tiende a confirmarse aparentemente los resultados del conteo rápido al 100%. Al respecto, ¿cuál es la opinión del ingeniero Edilberto Franco? Edilberto, buenos días, lo escuchamos.
2: Muy buenos días, estimado Víctor. Un cordial saludo a los amigos de la decana Radio TAN. Bueno, después de haberse concluido este engorroso proceso electoral, creo que a los peruanos nos corresponde hacer una evaluación respecto a lo que nos está dejando, porque necesitamos nosotros avanzar ¿no? En el proceso de desarrollo nacional y la parte de elegir autoridades realmente es importantísimo, ¿no? Conforme están indicando, por los resultados a la fecha, existiría un empate técnico entre la señora acá y el señor Sánchez. Y esto creo que explica, ¿no?, una situación especial con la que todos los peruanos hemos ingresado a las urnas este sábado 7 de junio. También creo que repite un poco, ¿no?, la distribución del patrón histórico de las últimas elecciones presidenciales, ¿no?, respecto al voto urbano y costero que favorece al fujimorismo, mientras que el voto rural, andino y amazónico se inclina por la izquierda. En ese sentido, creo que la condición de avance en el conteo final que realice la OMPE va a generar, ¿no?, capaz modificaciones en la lectura que tenemos iniciales en el conteo. Por eso creo que la población debe estar tranquila y esperar los resultados finales, porque entiendo que el conteo, el empate técnico se establece cuando la diferencia entre candidatos es menor al margen de error, como ocurre en este caso, ¿no? Entonces, no se puede proyectar un ganador con certeza estadística. Y el único mecanismo con validez legal para hacer esto, el conteo oficial, es de la OMPE. Y los resultados, la OMPE los ha previsto tener para mediados de julio de este año. De manera que vamos a tener una espera oficial bastante larga. Sin embargo, creo que deberíamos de reflexionar en torno a varios aspectos, ¿no? Por ejemplo, creo que debe ser una lección el problema de la división entre peruanos que estamos observando, ¿no? Se han encargado de dividir al Perú entre los que piensan igual que la señora acá y los demás, a quienes denominan terrucos o caviares, poniendo en un mismo saco a los de la extrema izquierda y también a los del centro, es decir, a los quienes no están de acuerdo ni con la extrema derecha ni con la extrema izquierda. Creo que este gran sector de peruanos necesita realmente tener una presencia de candidatos, y no lo ha tenido esta vez. Ha tenido que optar seguramente en su voto por el mal menor, y gracias a Dios la votación de blancos y nulos, o que parecía ser bastante alta, creo que se ha reducido un 8%, a pesar, ¿no?, de que ciertos candidatos como el señor Nieto, etcétera, estaban orientando a que la gente vote en blanco, es decir, que otros decidan por ellos, y felizmente no ocurrió. Bueno, pero ¿qué cosa corresponde hacer ahora?
0: Claro.
2: Creo que deberíamos empezar pidiendo a los dos candidatos de esta segunda vuelta que en política no hay enemigos, existen adversarios, que son conceptos diferentes. Segundo, tengan en cuenta que la representatividad de los dos candidatos, ¿no?, es bastante débil para asumir que pueden gobernar prescindiendo de lo que piensa el otro porcentaje de peruanos que no comparten su programa de gobierno. Entonces, internalizado estos conceptos, ojalá que puedan transitar a que ambos puedan sentarse en una mesa a dialogar, encontrar puntos básicos de interés y ponerse a trabajar pensando en el Perú.
0: Claro.
2: Se asume que que después de las elecciones los candidatos que se convierten en autoridades ya no representan a sus partidos, representan a toda la nación. Dios quiera que esto suceda para no repetir la historia de los últimos años, que lo único que nos ha traído es resquebrajar la endeble democracia que tenemos, e incrementar los grandes problemas que necesitamos resolver, ¿no? Problemas nacionales como la corrupción institucional, la impunidad, la inseguridad, la criminalidad, ¿no? La inestabilidad política, la informalidad económica y social, los altos índices de pobreza y desigualdad que tenemos, ¿no? Infraestructura deficiente, falta de servicios básicos, conflictividad en aspectos socioambientales. Es decir, existen tantas cosas por las que se tiene que trabajar conjuntamente, unidos todos los peruanos, que creo que es lo que debería de preocupar a tanto a la señora como al señor Sánchez.
3: Su llamado es importantísimo a la unión, pero hay diferencias y hay unos que han votado por el que se cambie la Constitución, en especial el artículo relacionado con el aspecto económico, y otros con que se siga respetando el modelo económico que tenemos y que no se cambie la Constitución. Me parece que ese es el problema de fondo que habría para que haya un entendimiento entre las dos fuerzas. ¿Podría ser ello o no?
2: Bueno, sí, creo que en parte es el conflicto interno que se ha dirigido, me parece, respecto a que la Constitución debería cambiarse, ¿no? O la Constitución debería permanecer tal como está. Creo que ninguno tiene la razón. No hay nada perfecto en esta vida. La Constitución tiene que reajustarse en función, ¿no?, a las necesidades nacionales. En el modelo económico me parece que está bien que transitemos por ese modelo de libre mercado, pero en mi criterio no necesitamos, ¿no?, un Estado observador, ¿no?, mirando el partido en las tribunas, ¿no?, observando que pase lo que pase entre los que más tienen y menos tienen, ¿no?, lo resuelvan entre ellos, cuando el Estado debería de ser, ¿no?, un Estado que establezca determinados patrones, ¿no?, de ajuste, de supervisión. Yo pienso que por ahí está la solución, ¿no?, de los problemas. Pero lo que hemos visto últimamente, en los últimos años, es que han modificado la Constitución no para resolver los grandes problemas nacionales, sino para favorecer la impunidad, favorecer a grandes grupos económicos, ¿no? Y eso creo que está mal. Ojalá que estos resultados los hagan reflexionar a ambas partes. No podemos ir, ¿no?, con aspectos extremos. Creo que la solución está en buscar las coincidencias.
3: Bueno, sobre ello conversábamos con don Washington, y Washington nos decía tal vez la solución pueda ser una economía mixta, que es lo que pregona Sánchez, en la cual el Estado pues tenga un rol regulador. ¿Podría ser ello, no?
2: El término regulador es un término que mucho se ha discutido respecto al término indicador, ¿no? Entonces, hay términos que necesitan evaluarse, de manera que ciertos aspectos macroeconómicos que lo maneja el Banco Central de Reserva, ciertos aspectos, ¿no?, que resultan intangibles, es decir, deberían de mantenerse, ¿no? No tengan, vamos a decir, posibilidades o riesgos, ¿no?, de que puedan ser cambiados. De manera que esto creo que tiene que merecer una evaluación bastante, yo diría, sincera de parte de los grupos económicos que existen en el país, ¿no? Creo que en ambos casos tienen que ceder. El empresario no puede seguir siendo, ¿no?, el empresario abusivo, ¿no? No puede ser, ¿no? No puede manejarse una economía con ciertas reglas que tiene que cambiar, ¿no?
3: Justo para que los empresarios no sean abusivos, tenemos pues los organismos reguladores que no cumplen con su función, lamentablemente, ¿no? Bueno, como usted dice,
2: es cuestión por la corrupción estructural que tenemos.
3: Ese es el problema de fondo.
2: Al empresario más le conviene pagar al funcionario, ¿no?, que pagarle los derechos a sus obreros.
3: Y los funcionarios que tienen a su cargo los organismos reguladores les gusta esas coimas que les ofrecen posiblemente los empresarios. Lamentablemente ya venció el tiempo, estimado Edilberto. Muchas gracias, pero su recomendación ojalá se dé, ¿no?, de que haya un diálogo entre las dos fuerzas. Gracias por su participación.
2: Igualmente, buenos días.
3: Buenos días.

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1: Exactamente las 10 de la mañana con 25 minutos.
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0: Incluían todos los procedimientos de revisión y resolución de actas observadas. Según explicó el JNE, la demora responde a la aplicación de un nuevo mecanismo de reencuentro de votos en aquellas mesas donde existen observaciones, impugnaciones o controversias que requieran una revisión especial. Este proceso deberá desarrollarse antes de la proclamación oficial de los resultados. Las autoridades electorales señalaron que el objetivo es garantizar la máxima transparencia y seguridad jurídica en una elección que se representa bastante ajustada. Por ello, cada acta observada será evaluada siguiendo los procedimientos establecidos por la normativa electoral. Mientras tanto, la OMPE continuará con el conteo de votos y la publicación de resultados preliminares. Sin embargo, será el Jurado Nacional de Elecciones el encargado de emitir la proclamación definitiva del ganador de la segunda vuelta presidencial. La decisión busca reforzar la confianza de la ciudadanía en el proceso electoral, porque en una elección tan disputada, la transparencia y el respeto a cada voto serán fundamentales para garantizar la legitimidad del próximo gobierno.
1: Es cierto que sí tiene que respetar pues la voluntad del pueblo, ¿no? Pero sin trabas, y que todo sea de acuerdo a ley y a los valores que tenemos que practicar, incluso cuando se cuentan los votos. Eso es importante, ¿no? Lo que han sucedido en las mesas de sufragio, cómo se van a trabajar las actas observadas, que son más de 1500, que puedan decidir al final al ganador. Todo ello tiene que hacerse con ética, con valores, y el pueblo así indudablemente estará predispuesto a aceptar los resultados, ¿no? Porque se puede ganar, se puede perder, eso no es ningún problema, pero siempre y cuando todo sea de acuerdo a ley, de manera legal, sin hacer trampas. Eso es lo más importante. Bueno, y el municipio provincial de Tacna, liderado por don Pascual Huiza Bravo, está practicando la democracia directa, porque lo que nosotros hacemos es una democracia indirecta. Entregamos nuestro sentir a través de un voto a una persona para que saque, para que logre un mejor país. Pero hay veces que también uno puede participar de manera directa sin valerse de representantes. Y eso se da en las audiencias públicas. El municipio provincial está programando una audiencia pública para este miércoles 10 a las 4 de la tarde. Se invita a que cualquier persona participe de esta audiencia, haga preguntas, sus inquietudes pueden ser asumidas por los funcionarios. Si no les parece algo, ahí pueden plantearlo. Pero no se escondan a través de las redes sociales, o como hacen algunos coleguitas que se esconden a través del micrófono. Hay que dar la cara, y precisamente dar la cara y hacer preguntas y resolver inquietudes y también hacer críticas se hace de manera directa, como debe hacerlo un hombrecito. Por eso que estamos invitando en especial a todos aquellos críticos a la gestión del municipio provincial, que se inscriban para participar de esta audiencia pública y den la cara y pregunten, aleguen cosas ahí, reclamen, si es que tienen algún reclamo, pero lo hagan de manera directa, mirando a la cara. La audiencia pública está programada para este miércoles 10 a las 4 de la tarde, ¿no? Pueden ir a inscribirse en la oficina de planeamiento y participar, para que también se practique una verdadera democracia. 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

0: 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En breves instantes vamos a conversar con el abogado tacneño Pablo Iglesias para que nos dé su parecer sobre el proceso electoral. Mientras tanto, tenemos otras notas.
1: Así es, continuamos con los titulares. Impulsan beneficio económico para transportistas tacneños ante alza del combustible. Ante el incremento sostenido del precio de los combustibles, la Municipalidad Provincial de Tacna realizó gestiones ante el gobierno central para que los transportistas urbanos e interurbanos de la ciudad puedan acceder al subsidio económico extraordinario destinado a aliviar los costos operativos del sector. La medida busca beneficiar a los operadores que diariamente brindan el servicio de transporte público en la región. Como parte de este proceso, la columna remitió la información técnica del parque automotor local, incluyendo datos de las unidades autorizadas, placas vehiculares y empresas operadoras en cumplimiento de lo establecido por el decreto de urgencia número 004-2026. El subsidio aprobado por el Ejecutivo contempla una compensación de 4 soles por galón de diésel para empresas de transporte de pasajeros y carga que cuenten con autorización vigente, con el objetivo de mitigar el impacto económico generando por el alza de los combustibles y evitar incrementos en los costos del servicio. Desde la Subgerencia de Transportes y Seguridad Vial señalaron que las gestiones se realizaron de manera rápida y coordinada para poder asegurar que los transportistas tacneños puedan acceder a este beneficio estatal. La medida cobra especial importancia en un contexto donde el aumento del combustible viene afectando seriamente la economía del sector transporte.
0: Ese es el problema de los subsidios. Igual que en Bolivia, Venezuela, que el Estado paga una parte del precio real. A nosotros prácticamente no nos agrada mucho ello. Bien, ya estamos con don Pablo Iglesias Palza. Estimado Pablo, muy buenos días. Su parecer sobre el proceso electoral.
2: Buenos días, don Víctor, Indira, y a toda nuestra distinguida audiencia. Sí, acá como todos los lunes. Una vez más, dentro de que es una llegada cerrada respecto de los resultados de las elecciones, habría que decir que ahorita ya antes de entrar al aire hemos revisado la página del conteo de la oficial de la segunda vuelta de la OMPE. Todavía hay algunas décimas que al 93.425% mantienen a Keiko Fujimori digamos en el primer lugar en la contabilización de los votos, pero que esto o se puede mantener o puede cambiar ya cuando nos acerquemos más al 100%. Si bien el presidente del Jurado Nacional de Elecciones ha señalado de que los resultados van a ser promulgados oficialmente a mediados de julio, creemos que varias semanas antes de esa fecha debemos tener ya los resultados a partir del conteo terminado, ¿no? Ha sido rápido en comparación a la primera vuelta el avance de la contabilización de actas en esta segunda vuelta. Bueno, obviamente porque era más simple contabilizar que en el desastre que resultó ser la primera vuelta con 5 elecciones en una y todas las irregularidades e innovaciones que los genios del sistema electoral peruano quisieron implementar. Pero seguramente se va a estacionar en algún número cercano al 100. ¿Por qué? Porque allí es donde se va a tener que tratar todo el tema de las actas que han sido observadas, impugnadas, y que van a tener que ser resueltas en primera instancia por los jurados electorales especiales y en segunda y última instancia y definitiva por el Jurado Nacional de Elecciones, ¿no? Entonces, si bien yo no creo que tengamos que esperar hasta mediados de julio para tener el 100% del resultado, por lo menos contabilizado, sí creo que por lo menos vamos a esperar un par de semanas hasta que podamos llegar al 100, ¿no? Una cosa es contabilizar, otra cosa es dar los resultados y otra cosa es proclamar, ¿no? Siempre recordemos eso a la población. Y bueno, acá siempre hemos dado un parecer respecto de qué es lo que opinamos que puede pasar en el proceso electoral, y también y sobre todo respecto de qué es lo que opinamos y creemos que es lo más conveniente para nuestro país. Pero al final, en un contexto de elecciones aparentemente limpias, no, a estas horas todavía no hay, ha habido algunas irregularidades en algunas mesas que aparentemente se han detectado, que incluso había intervención de la fiscalía, de la policía y del mismo, los mismos organismos del sistema electoral para remediar los problemas. No se tienen reportes de grandes irregularidades hasta este momento, porque lamentablemente en nuestro Perú siempre nos caracterizamos pues por ser innovadores hasta para lo malo, y entonces cuando pensamos que ya no puede haber nada que nos pueda llamar la atención, algo sale y nos termina atrapando en estas dudas, en esta incertidumbre que nos digamos complica como sociedad, ¿no? Porque lamentablemente lo que podemos ver es una confirmación de que el Perú está polarizado, de que hay sectores del Perú que van o apoyan a una tendencia política y hay otros sectores que van y apoyan a otra. Y y es cierto, siempre estos discursos de unión, de tranquilidad, de tratar de remar todos en el mismo lado, son bienvenidos. Pero el problema, yo creo que siempre nosotros responsablemente tenemos que ir un paso más allá. Ir más allá de los discursos populistas o simplistas de la unión hace la fuerza y que no nos debemos pelear y que eso, porque efectivamente, ¿no? Lo que acabo de decir debería primar. Pero el problema aquí, es el cómo, ¿no? El cómo vamos a llegar al objetivo de que el Perú crezca, de que el Perú sea más grande, de que el Perú se desarrolle, evolucione para mejor, para bienestar de nuestros hijos, de nuestros nietos. Y yo me mantengo en mi opinión que los caminos de la izquierda son caminos de populismo, son caminos de mentira, son caminos de políticas retrógradas, que lo único que traen es pobreza para los países, y que si logramos que se apliquen de manera plena en nuestro país, pues no vamos a hacer la excepción a la regla. No podemos ir en contra de la historia, no podemos ir en contra de los estudiosos, de los científicos, por más que nuestras sensaciones y los deseos sean otros. Entonces, tenemos que, bueno, de ver la manera de salir adelante, y si es si ese resultado realmente significa el trastocamiento de algunos parámetros esenciales que necesitamos para seguir adelante como país, tenemos que estar dispuestos a luchar por lo que consideramos lo correcto y lo que consideramos la defensa de la democracia. Justo ayer fue 7 de junio, fue Día de la Bandera, y el principal mensaje que nos dejaron nuestros héroes fue ese, ¿no? Luchar hasta quemar el último cartucho, como dijo Bolognesi, cuando le dice también al emisario chileno que esta plaza no se rinde. Entonces, ese es el mensaje, creo yo, principal. Que nos queda de defender a nuestro país, de seguir al pie del cañón, luchando por lo que consideramos correcto, y las personas que se precian de ser más preparadas que otras, porque sí, o sea, en esta campaña hemos escuchado a algunos candidatos incluso menospreciar a la gente que estudia, a la gente que se especializa, a la gente que sabe sobre un tema, como si gobernar un país o dirigir, tomar decisiones, los destinos de una sociedad, de una economía, fueran moco de pavo, como se dice coloquialmente, ¿no? No es así. Son circunstancias que implican una responsabilidad, implican un conocimiento, y que también no hay que dejar de lado que a nuestra sociedad le hace bien que las mejores personas lleguen a los puestos de liderazgo y a los puestos que toman decisiones. Porque si no, como otras veces lo he señalado, ¿cómo le podemos aconsejar a uno de nuestros hijos o a uno de nuestros nietos que se esfuerce por ser el mejor en el colegio, el mejor en la universidad, o el mejor en el campo, o el mejor en la empresa, o en el mercado, o en la calle, o en algún lugar donde desempeñe una actividad, si vemos que las personas que llegan, que las personas que toman las decisiones, son personas que no pueden hilar una oración, o que no tienen un concepto básico de economía o de estructura del Estado determinado, ¿no? Entonces, yo no me cansaré de llamar a la reflexión a nuestros compatriotas, a nuestros paisanos respecto de ello. No es, creo yo, un momento de culpas, porque también no podemos soslayar de que el resultado de la elección es la consecuencia también de la clase política que nos ha gobernado y que ha tomado las decisiones. Pero sí quiero yo llamar la atención de que esto lamentablemente también ha significado el triunfo de determinada narrativa que de repente también hemos cometido el error de no hacernos los espacios ni, digamos, hacer la comunicación necesaria para que nuestra población se convenza de que en gran medida es mentirosa, ¿no? Esta narrativa que nos habla de un pacto mafioso en el Congreso, que nos habla de las leyes procrimen, ¿no? Levantada, ayer escuchábamos el discurso, por ejemplo, del señor Roberto Sánchez en la Plaza San Martín, donde ya se da por ganador a pesar de que todavía el conteo oficial continúa y donde señalaba una vez más al Congreso, ¿no? Como si él no fuera congresista en la actualidad, como si él no se beneficiara económicamente de ello y como si él no hubiera participado en muchas leyes que ahora meten el paquete del pacto mafioso, como la famosa ley de los insumos químicos que le permite a los mineros ilegales no solo atentar contra otros peruanos, sino destruir también el medio ambiente y el patrimonio de la nación, ¿no? Solo para poner un ejemplo que por cuestiones de tiempo podríamos dar mucho más, ¿no? Pero el discurso populista, el discurso simple, el discurso fácil de que nos hace escuchar lo que nosotros queremos, muchas veces prende, muchas veces queda en el colectivo, en una época además donde la aplicación de la filosofía de la posverdad está probadamente demostrada que da un resultado positivo para quien lo hace, ¿no? ¿A qué me refiero? Al famoso miente que algo queda, porque siempre va a haber un grupo de personas que por distintas razones van a coger ese discurso, lo van a hacer suyo y van a actuar en consecuencia. Pero como vengo diciendo, lo que tiene que suceder es que nosotros, con madurez, con cabeza fría, defendamos lo que consideramos que es correcto, siempre dentro o tratando de desenvolvernos dentro del campo de la legalidad, dentro de lo que también significa no violar los derechos de los demás, porque no se puede soslayar de que hay, como vengo diciendo desde el inicio de esta participación, el Perú está polarizado y hay mucha gente que piensa distinto de nosotros, ¿no? Y hay que respetar a las personas y a partir de ese respeto tratar de hacer prevalecer lo que uno considera que es lo correcto. Si toca que quien toque como presidente, porque muchos han votado tanto por Sánchez, no olvidemos de que en la primera vuelta ni uno de los dos candidatos logró una mayoría, ni siquiera una minoría relevante, ¿no? Todos estuvieron alrededor del 10-15% de la votación, y lo que significa que hay aproximadamente el 75% de peruanos cuya primera opción no fue ni Roberto Sánchez ni Keiko Fujimori. Entonces, defendamos la democracia, defendamos nuestros principios dentro de la legalidad, tengamos la paciencia de esperar el resultado y en base también a lo que propongan los candidatos como primeras medidas, también estemos listos y dispuestos para actuar en consecuencia. Y bueno, creo que ya nos quedamos sin tiempo.
1: Sí, así es, Magíster Pablo. Como usted dice, creo que nadie pensó en la primera vuelta en que estas dos personas iban a terminar siendo los que iban a quedar para la segunda vuelta, ¿no? Pero también tenemos que hacer un llamado a todas las personas que votan en blanco y los votos nulos. Muchas gracias por su apreciación. Y bueno, esperemos que la población también tome conciencia de todo lo que está pasando y podamos pensar un poco más. Muchas gracias a todos los oyentes por sintonizarnos. Siendo las 10:55, terminamos aquí en el programa Opinión del periodista Víctor Palza Vargas.
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7: Exactamente las 10 de la mañana con 56 minutos.
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buen día Perú, buen día Tacna. Hoy nos encontramos en un nuevo día, iniciando la semana del mes de junio, así es, de la segunda semana del mes de junio. Señor, solamente decimos, peruanos, todo estará consumado, todo estará consumado, habrá que esperar con paciencia. Gracias, mi Dios, por el nuevo día y porque tú eres mi primer pensamiento en la mañana. Gloria a Dios en las alturas y paz a los hombres de buena voluntad.

0: Gracias, Señor, por permitirme tener un nuevo día de trabajo, de concederme salud, tolerancia, paz y felicidad. Gracias, Señor, por dejarme avanzar con inteligencia, con paciencia, humildad, honradez y sin sobonería en el año del fortalecimiento de la soberanía nacional. Que Dios sea nuestra luz, nuestra fortaleza, hoy y siempre. A esta hora de la mañana queremos enviar un mensajito muy especial para don Sata, que está en el cielo. Amables oyentes, ayer partió al llamado del Señor un gran amigo, un gran docente, Crespón Negro, en la vieja Tacna que se va. Partió otro de sus buenos hijos al llamado del Señor, el teacher, también conocido como Don Sata, de la institución educativa Cristo Rey, profesor Hernán Rolando Salinas Palza, hijo de familias del barrio Alto de Lima. Señor Todopoderoso, desde esta trinchera lamentamos comunicar el sensible fallecimiento de quien en vida fue profesor Hernán Rolando Salinas Palza, que el día de ayer, 7 de junio, partió al llamado de nuestro Padre Todopoderoso. Hoy solo nos queda despedirnos con mucha tristeza al gran teacher. Más que un docente, fue un mentor y un guía para muchas de las promociones del Cristo Rey. Queda en el eterno recuerdo su admirable pasión, esa disciplina por la enseñanza, su paciencia, su simpatía y las lecciones de vida que compartió, tanto académicas, que van a quedar grabadas como excelentes experiencias. Descansa en paz, teacher Hernán. Brille para ti en la eternidad la luz eterna y también la luz perpetua en tu tumba. Hasta siempre, querido amigo Hernán, conocido por las viejas generaciones de Cristo Rey como Don Sata. El Señor ya lo tiene en la gloria. El teacher Hernán Rolando Salinas Palza ya está en la eternidad. Paz en la tumba de Hernán. Mensaje de la voz de la noticia. Pausa y retornamos.
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0: 11 de la mañana con 8 minutos, 11 con 8 minutos, y tenemos que enviar un saludito muy especial a esta hora de la mañana al distrito de Palca, que se creó un 8 de junio del 2020, hace 26 años. El distrito de Palca, ubicado en la provincia de Tacna, celebra su aniversario de creación política cada 8 de junio del 2020. Y el 2020 se creó este distrito conmemorando sus aniversario correspondiente. La fecha se festeja con una serie de actividades cívicas, culturales y deportivas que suele incluir encuentros deportivos de confraternidad entre sus comunidades San Comarca, Vilavilani, Alto Perú, Atapaca y Palca. El concurso de antorchas, elección de Miss Palca, el día central es el día de hoy, 8 de junio, con la tradicional salva de 21 camaretazos y izamiento en el pabellón nacional, que ya se viene realizando en estos momentos, y el desfile cívico-militar y sesión solemne. Todo ello para celebrar el aniversario del distrito de Palca, que está de cumpleaños. Felicitaciones a todos los pobladores del distrito de Palca. 11 con 9 minutos, de inmediato nos vamos con nuestra palabra en la voz de la noticia.

0: Esta es nuestra palabra en La Voz de la Noticia.
1: Amables oyentes, oyentes muy amables, estamos viviendo en estos momentos una final de infarto. Sí, a las 4 de la mañana, en el conteo de actas, al 90.586%, seguía a la cabeza Keiko Fujimori con 50.460% y el candidato Sánchez con 49.540%. Amables oyentes, el Perú es un país roto. El Perú es un país dividido. La segunda vuelta de las elecciones generales del 2026 dejó un marcado contraste territorial en las preferencias electorales del país. Así es, ni los millones ni los camiones pudieron remontar en provincias ese avance arrollador en contra de Fuerza Popular. Sí, sin millones y sin camiones, junto por el Perú, está dando una dura lucha por llegar a Palacio de Gobierno. Junto por el Perú, de Roberto Sánchez, logró imponerse en 15 regiones. Keiko Fujimori, candidata de Fuerza Popular, alcanzó la victoria en 11 regiones. Es decir, que Roberto Sánchez ganó en 4 regiones más. Según los resultados difundidos, el candidato de Juntos por el Perú, Roberto Sánchez, logró imponerse en 15 regiones, consolidando un amplio respaldo en el sur andino, la Sierra Central y varias zonas de la Amazonía. Entre sus principales fortalezas destacan Puno, Apurímac, Huancapelica, Ayacucho, Cusco, Tacna, donde obtuvo porcentajes superiores al 77%, reflejando una importante aceptación de su propuesta política en estas jurisdicciones. Por su parte, Keiko Fujimori, candidata de Fuerza Popular, alcanzó la victoria en 11 regiones, principalmente en Lima y la costa norte del país. Su mejor desempeño se registró en Tumbes, donde obtuvo más del 64% de los votos válidos. Los resultados evidencian una vez más las diferencias electorales entre las distintas regiones del Perú, configurando un escenario político en el que el respaldo del interior del país ha tenido un peso determinante en la contienda presidencial. Segunda vuelta de elecciones presidenciales en el Perú encuentra a un Perú enfrentado en las urnas. Dos visiones del país situadas en los extremos, de la derechista Keiko Fujimori y de el izquierdista Roberto Sánchez. Veremos qué va a pasar en próximas horas, pero sin camiones y sin millones, el pueblo de provincias respaldó a Roberto Sánchez. Una breve pausa y retornamos. Fue nuestra palabra.
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1: 11 de la mañana, 17 minutos. A esta hora de la mañana ya estamos en línea directa con el analista político, el economista Carlos Vargas, a quien le preguntamos cómo ve a este Perú, un Perú roto o un Perú dividido en esta segunda vuelta, donde hay dos opciones y donde unos han apoyado a la derechista Keiko Fujimori y el otro grupo al izquierdista Roberto Sánchez. Buen día, mi estimado economista Carlos Vargas.
4: Buenos días, Lucho. El resultado de la última votación, aún en algunos sectores, especialmente aquellos sectores del continuismo, lo mantiene aún en veremos. Esto otra vez nos crea el sinsabor, la incertidumbre, qué cosa vamos a hacer de aquí para adelante, cómo se van a manejar las cosas, especialmente en materia económica, cómo es que vamos a atender aquellos desafíos principales que tiene el Perú en términos de salud, en términos también, por qué no, de reducción de los índices de pobreza extrema, de la generación de trabajo. Ya lo hemos escuchado hasta antes del día 7, día de la elección, qué es lo que se supone van a hacer. Evidentemente, en algunos casos repetitivo, y en otros casos, en muchos de los casos, bueno, un poco confiando en las personas que están, iban, o en este momento están promoviendo los diferentes sectores. Ya me dice, por ejemplo, entre comillas, el doctor Carranza Piedra, en términos de la señora Keiko, y por otro lado el señor Franke. Creemos, Lucho, por lo menos desde mi punto de vista, creemos que lo mejor que puede pasarle en este instante al Perú es generar un poco de confianza en términos de poder superar los niveles de pobreza, el incremento de los combustibles que va a empujar, ¿por qué no?, la inflación y, ¿por qué no?, también la estabilidad interna. Creo, sinceramente, que hay algunas normas y leyes que tienen que ser absolutamente revisadas, porque en muchos casos, hemos opinado, Lucho, que los elegidos no tienen capacidad de gasto, pero sí los organismos técnicos, ¿no? Especialmente aquellos que están ligados con el sector exportador, el sector de entidades públicas, especialmente las Fuerzas Armadas, que están un poco apoyados por este legislativo, ¿por qué no? Y ejecutivo también. Creo que la tarea es muy importante en términos de quitarle lo que siempre hemos mencionado, la excesiva capacidad de gasto y, ¿por qué no?, también algunas normatividades que han salido del Congreso de la República y que tienen que ver con el desarrollo del país y el enfrentarlo adecuadamente, este tantas veces denominado equilibrio fiscal, Lucho. Lamentablemente, el Tribunal Constitucional ha votado y ha asumido de que el Congreso tiene capacidad de gasto, y no es así. La Constitución de todas las veces y en todas las normas se ha promovido para que esta capacidad de gasto no sea una suerte de favor político, y en esto creo que tengo absoluta razón para que se recorte, se le corrija ese término tantas veces mencionado, capacidad de gasto, de un legislativo que ha estado abusando de esa tibieza y de esa de haber ahorrado un poco los términos de lo que siempre hemos mencionado, y creo que es importante que tú lo puedas reiterar, Lucho, los términos de institucionalidad democrática, el respeto a las entidades públicas que sostienen un Estado, y por qué no también hablar de un Estado de Derecho, que debe ser un elemento sumamente importante para sostener a esta democracia, por qué no, Lucho, en crisis. Bueno, ahí tenemos el mapa político a nivel de la región, Lucho. En Ecuador tenemos un gobierno de centro. En Colombia aún no se sabe, porque están peleando también, así al igual que Perú, van a entrar a dos facciones, y la izquierda y la derecha también están en pugna. En Argentina tenemos un Milei que representa a la derecha, y aquí en el Perú, bueno, ya sabemos que mal que bien Sánchez, que representa a un sector de izquierda, no creo que sea, bueno, yo no creo que es válido estigmatizar a las personas de terroristas ni de comunistas, no, finalmente son opciones que los pueblos van adoptando en términos de mejorar sus niveles de pobreza y sus niveles de endeudamiento, de todos aquellos que tienen que ver con la vía pública de las personas.
1: Así,
4: y ahí me quedo, Lucho.
1: Así,
4: ahí me quedo, Lucho, porque
1: así es, mi estimado Carlos Vargas. Así es, y en realidad ahora se nota la diferencia en el Perú, porque hay un sector que está muy favorecido por la economía, pero hay otro que está desprotegido, y pareciera que ese voto también es la respuesta a la manera de conducir el Perú, donde unos están arriba de las gangas que da el gobierno y otros están ajustados, como son las provincias.
4: En efecto, Lucho, mira, si tú miras el mapa y el resultado de las elecciones, está por el lado de antes el norte, podríamos decir lo que es el sólido norte del APRA. Ahora no podemos hablar, ahora es entre comillas el sólido norte de Keiko Fujimori, ¿no? Ha cambiado sustancialmente la mirada de quienes están en ese sector, y pregúntate ¿dónde se ubica ese sector? ¿En qué sector de la población? Pues el sector empresarial y el sector agroexportador. Como tú sabes, Lucho, el sector agroexportador, el Congreso de la República le amplió el beneficio para poder pagar menos impuestos. Okay, ahí tenemos que el Estado ha vuelto a reiterar de que ese sector tiene que continuar con las ventajas y las aceleraciones que representan. Bueno, el cálculo más conservador habla sobre 12,000 millones de soles que están comprometidos en ese sector. ¿Esto qué quiere decir? De que evidentemente ese sector es el que ha estado apoyando más a la señora Keiko, porque el mapa político se ha redibujado, Lucho. Y esto tiene una razón, que es una de ellas la que te estoy contando. Y evidentemente válido es que nosotros dudemos respecto a la continuidad de esta normatividad. Creo que es importante que se revisen estas normas que en materia tributaria horadan el erario nacional. Esto qué quiere decir, el balance es sumamente peligroso, ya lo ha advertido el Consejo Fiscal más de una vez, de que el equilibrio fiscal se ha roto y evidentemente el compromiso de las generaciones futuras está allí. Y eso no está bien para el Perú.
1: Así es.
4: Acuérdate, Lucho, solamente te voy a decir un dato. Hemos pasado, felizmente, gracias a la política de ahorro que tiene el BCRP, a más o menos 100 mil millones de dólares en reserva, cosa que no tienen otros países, y eso significa la solidez de una moneda fuerte, y evidentemente esta posibilidad de poder mantener económicamente al Perú para que siga siendo el ejemplo de toda la región, pues tiene que tener también su correlato de corrección en normas tributarias que comprometen a la realidad nacional.
1: Así es, don Carlos Vargas, economista y analista de la Real Nacional, en La Voz de la Noticia. Muchas gracias, un buen día, seguiremos conversando porque estamos en una final de nariz en esta segunda vuelta. Muchas gracias, un buen día.
4: Un abrazo, Lucho, gracias.
1: Nos vamos a la pausa de Radio Tacna y retornamos.

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1: Exactamente las 11 de la mañana con 25 minutos.

0: Jesús. 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

0: 29 minutos, amables oyentes. Hay un pedido y hacemos eco de esa preocupación. Señor alcalde Pascual Huiza Bravo, contribuyentes que no han podido acogerse a la amnistía de medio año están pidiendo que prorrogue por una semana más o un mes más el cobro de los tributos que no han pagado, a fin de no verse afectados en la retención de sus dineros en los bancos. Señor alcalde, usted sí puede pagar todos los tributos porque recibe buenos ingresos, pero hay comerciantes, hay gente de a pie que a las justas están juntando un sencillo para ponerse al día en el pago de su autovalúo y de sus tributos. Esperemos que también los señores regidores tomen la batuta y digan: vamos a ampliar el pago del autovalúo y también de los tributos que deben algunos vecinos morosos. Y no están morosos porque tienen que ser, sino por la situación económica que se está viviendo. ¿A quién le sobra dinero? ¿A quién? Si sube el servicio de limpieza pública, si sube el servicio de agua y desagüe, entonces, señor alcalde, póngase la mano en el pecho y también en el bolsillo, porque a usted sí le puede alcanzar para pagar todos sus bienes habidos y por haber, pero la gente de pueblo, los comerciantes, están en dificultad. 11:31 minutos, y ayer, el día de ayer, luego de conocerse las primeras versiones de las encuestadoras, el candidato Roberto Sánchez se dio un balconazo al conocer que algunas encuestadoras lo señalaban con un mínimo porcentaje como ganador. Escuchemos lo que señalaba Roberto Sánchez en su balconazo el día de ayer.
1: Pueblo peruano, hoy, en esta noche bendita, entre nuestro santo pueblo, el Perú de todas las sangres, viene anteponiendo la voluntad primaria de la recuperación de la democracia para todos los pueblos. Este día de la bandera nacional, este día de la dignidad, este día del pueblo, empieza, hermanos y hermanas, el hito constructivo para acabar con el pacto mafioso que se ha apropiado de nuestro gobierno. ¡Abajo el pacto mafioso! ¡Abajo la corrupción! Hermanos y hermanas, esta noche agradecemos en nombre del Movimiento Popular, en nombre de los liderazgos que han confluido en este consenso político, en esta unidad con nuestros pueblos del Movimiento Popular, nuestros pueblos quechuas, aymaras, amazónicos, el Perú de los centros poblados, de los pequeños agricultores, de los transportistas, de los maestros, de los comerciantes, de los más pobres de nuestra patria, que han decidido venir a recuperar el gobierno para el pueblo.

0: oyentes, parte del balconazo del día de ayer. Roberto Sánchez señaló: el único enemigo de la patria es la corrupción y hay que liquidarla. Bien, a esta hora de la mañana ya estamos con don Walter Rojas y Paredes para el comentario especializado del día. El Perú se ha partido en dos. ¿Qué tal, don Walter? Un buen y excelente día.
1: Buen día, amigo Perito Lucho Palo Tamayo. Ya lo venimos comentando, amigos oyentes, el Perú está fracturado, el Perú está dividido, y está fracturado y dividido justamente, amigos oyentes, debido a las nefastas políticas que se han venido implementando históricamente en el Perú. El Perú en estos momentos, como muy bien dice la gente, el principal problema que tenemos, pues, amigos oyentes, es la corrupción. Corrupción generalizada, corrupción a todos los niveles, corrupción de la cual ninguna institución se salva, amigos oyentes, porque donde se pone el dedo salta la pus. Y el próximo gobierno, sea quien sea, tiene que poner los puntos sobre las sillas y combatir esta lacra, amigos oyentes, que tanto daño hace el Perú. Ya no es posible, pues, amigos oyentes, tener ministerios, tener un congreso, tener gobiernos regionales, gobiernos municipales, cuyas cabezas usan el dinero como si fuesen su propiedad, no pensando justamente en resolver los problemas fundamentales de saneamiento básico, instalando servicios de agua y desagüe a una población que la carece. Y el ejemplo más clamoroso, amigos oyentes, es la provincia de Jorge Basadre de Loman, de Tacna, que con tantos miles de millones de soles todavía

0: está causando temor en muchos lugares del Perú. Pero quizás el problema más grave, amigos oyentes, reiteramos, es la corrupción generalizada, y en la cual, desgraciadamente, amigos oyentes, el próximo gobierno tiene que fortalecer la Contraloría General de la República con gente especializada, no pues con amigotes, con compadres, con comadres, sino con gente que conozca, amigos oyentes, el tema. No es posible que un ingeniero de sistemas, amigos oyentes, tenga que evaluar obras de ingeniería, ni menos de la calidad de alimentos. Y este tipo de personajes tenemos justamente en la Contraloría. Es decir, que tiene que haber ingenieros civiles, arquitectos, que evalúen las obras, amigos oyentes, que hacen los alcaldes trafas, los gobernadores trafas. Tienen que evaluar, y por eso decíamos, amigos oyentes, tiene que fortalecerse la Contraloría con gente especializada. De igual manera, las fiscalías, amigos oyentes, se tiene que escoger pues a personas que hayan estudiado en universidades de calidad, no en universidades bamba. Esas universidades bamba, amigos oyentes, que ahora están metiendo ya fiscales, jueces, y de repente jueces superiores. Y esto no es posible, amigos oyentes, porque es parte pues de la corrupción. Es decir, amigos oyentes, tiene que haber una reingeniería que tienen que hacerla sí o sí, porque si no, la delincuencia y la corrupción seguirá adelante, amigos oyentes, causando tanto daño que lo estamos sufriendo, y no solamente la generación actual, sino las generaciones venideras, porque no encuentran un derrotero, porque estudian y estudian, sacan maestrías, doctorados, y no encuentran un puesto laboral. ¿Por qué? Porque simplemente tienen que tener un padrino, tienen que tener la vara para poder justamente conseguir un puesto de trabajo. Todo esto tiene que acabarse, amigos oyentes, tiene que acabarse, porque de continuar, simplemente tendremos 5 años de más de lo mismo, 5 años de corrupción, 5 años de putrefacción, 5 años, amigos, de violación de la Constitución y de las leyes, y esto tiene que acabar. Ese es el gran reto, sea quien sea, llega al gobierno. Y creemos, amigos oyentes, que el pueblo tiene que exigir, amigos oyentes, para que cumplan sus compromisos y no nos vengan con el cuento que después desconocían la problemática. Así es, amigos oyentes, los pueblos de Bolivia y Argentina,
1: de Rojas y Paredes, Chile, comentario que nos
0: están indicando que la lucha es el camino para conseguir los derechos y no sentarse a esperar que pase el cadáver del corrupto. Buen día, amigos oyentes, y a seguir trabajando.
1: Buen día, don Walter Rojas y Paredes, comentario que no es suyo, la voz de la noticia. Una breve pausa y retornamos con más información.
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1: Mañana 11:41, en breve momento estaremos conversando con el ingeniero Ralfo Liendo Gil para ver sobre este proceso electoral, segunda vuelta. Mientras tanto, nadie es profeta en su tierra, así como lo escucha, nadie es profeta en su tierra. En Lima reconocen al presidente de la Caja Municipal de Ahorro y Crédito de Tacna como el mejor administrador de cajas municipales del Perú. En buena hora.

0: Buena, don Jesús Arenas Carpio. En Lima reconocen al presidente de la Caja Municipal de Ahorro y Crédito, Tacna, como el mejor administrador de cajas municipales de el Perú. Y esto estaremos ampliando en próximas ediciones sobre este logro de don Jesús Arenas Carpio. A las 11:42 minutos, ya estamos con el ingeniero Ralph Oliendo Gil, a quien le vamos a pedir un análisis acerca de esta segunda vuelta, especialmente cómo vemos a nuestro Perú ahora fraccionado en dos: las regiones que reciben todos los incentivos y otras regiones que están abandonadas. Y esto parece que es el resultado de esta segunda vuelta. Buen día, mi estimado ingeniero Ralph Oliendo Gil.
1: Muy buenos días, estimado Lucho. Bueno, ya acabó la segunda vuelta, un escenario ajustado en términos de los votos, con porcentajes que prácticamente se avizoraban, ¿no? Pero que se va a determinar seguro que en los próximos días o semanas, definitivamente, con una remontada importante de Ricardo Sánchez, que es el candidato de Juntos por el Perú, y con una candidata del fujimorismo, que representa pues todo lo que ya conocemos. Viene una secuela de lo que fue el gobierno de su señor padre, el señor Alberto Fujimori, de alta corrupción, de violar los derechos humanos y de vender las empresas públicas a precios que fueron totalmente negociados en función de sus propios intereses y del propio Vladimiro Montesinos. Entonces, en este escenario actual ya electoral, la gente en el país, especialmente en el sur y en la Sierra Central, han apoyado definitivamente el cambio que viene a ser en este caso Juntos por el Perú, y que representa quitarle el poder a quienes han gobernado en los últimos 20 o 30 años, que viene a ser el fujimorismo, desde el Ejecutivo, con Alberto Fujimori, y desde el legislativo, y controlando el Poder Judicial, la Fiscalía, el Tribunal de Garantías Constitucionales, la Defensoría del Pueblo, y también sumado a ello las Fuerzas Armadas, en donde en conjunto han manipulado prácticamente en favor de los intereses económicos poderosos del país, y no en función de la gente, y en función también de salvaguardar a una mafia enquistada en las altas esferas del gobierno. Entonces, ese es el panorama real, no más allá de las dificultades y defectos que puede tener el candidato Sánchez. Sin embargo, es algo que es totalmente diferente a lo que ya ha mostrado el fujimorismo en décadas, y que lo ha reafirmado Keiko Fujimori en su accionar precisamente en los últimos gobiernos, donde se han bajado prácticamente en los 4 o 5 presidentes, y que además bajó argumentos que en algunos casos no justificaban, en otros porque trataban de mantener el statu quo, es decir, tal como están las cosas, porque eso que a ellos los favorece. Entonces, la gente y el Perú, con toda esta confusión que ha llevado también la gran prensa nacional de hacer prácticamente no periodismo sino campaña en favor de Keiko Fujimori, sin embargo la población en el país ha votado por un cambio mayoritariamente, no seguro con porcentajes más allá del 60% 70%, pero el país está dividido en dos, y está dividido en dos porque ha abonado esta mafia corrupta que se ha enquistado en las últimas décadas en el país. Entonces se requiere un cambio, nuevos aires en el país, que permitan el reencauzamiento del sistema democrático, pero en función de las grandes mayorías. Todos merecen respeto, todos merecen atención, pero prioritariamente los que menos tienen. Y eso requiere políticas no solamente de gobierno, sino de Estado, que no son de la salud, de la educación, de la producción, de la productividad, la industrialización del país con los recursos naturales que tiene, y por supuesto el derecho, el respeto a los derechos humanos, que es un derecho universal que lamentablemente en las últimas décadas no ha sido cautelado en función de ello. Eso podría ser un resumen, entre otros aspectos, seguro, estimado Lucho, de lo que ha sucedido y lo que puede suceder en el futuro inmediato, buscando consenso con las fuerzas democráticas que va más allá de Juntos por el Cambio.
0: Así es, y en su balconazo de Roberto Sánchez dijo: abajo el pacto mafioso. Ahora también debemos manifestar de que sin millones y sin camiones, las provincias respondieron a los incentivos que daban los empresarios en ciertas regiones donde son favorecidos por leyes de este gobierno, que no ocurre con regiones abandonadas en nuestra patria.
1: Totalmente. Y eso requiere, reitero, consensos con los sectores democráticos que permitan precisamente un cambio a que todos apostamos por el bien del país, por el bien de las buenas, de las nuevas generaciones y de las presentes, ¿no? De los niños, de los jóvenes, de los adultos mayores, que quieren paz, quieren tranquilidad, quieren equidad, quieren justicia. Y eso tiene que ver con un cambio, un giro, no en función solamente de lo que significa los temas ideológicos, sino en el tema de los temas programáticos. ¿Qué hacer en la salud? Se sabe lo que hay que hacer, el diagnóstico está clarísimo. En la educación, mejorar la currícula, acercarse a una educación crítica y autocrítica, que los estudiantes tengan un posicionamiento no solamente de recepción, sino de recepcionar, analizar y cuestionar en términos democráticos cómo se puede mejorar el país, para construir nuevos liderazgos desde los colegios, desde las universidades, y que haya un cambio en el sistema político partidario, partidos que no existen y que son fachadas, y con propietarios que todos conocemos han abonado a profundizar la grave crisis estructural que vive el Perú.
0: Así es, mi estimado ingeniero Ralph Oliendo Gil, muchísimas gracias por su apreciación. Seguiremos conversando porque estamos viviendo una final de película, una final de infarto y de nariz en esta segunda vuelta entre Keiko Fujimori y Roberto Sánchez. Muchas gracias, un buen día.
1: Totalmente. Buen día, muchas gracias.
0: 11:49, amables oyentes. Luego del proceso electoral, también tenemos una información del sector agrario. Les metieron cabezazo, así como lo escucha, les metieron un cabezazo de media cancha, los hicieron tontos y los botaron. Malos y avivatos dirigentes del ex mercado de productores La Agronómica le robaron presuntamente más de 800 mil soles a vivatos de una seuda cooperativa. Se avivaron y abusaron de nuestra confianza, y con los dineros recaudados alquilaron un local que hoy solo tiene 30 socios en un canchón privado, señalaron el día sábado en conferencia para la prensa los dirigentes de los agricultores de la región sur. Los productores agrarios de la región Tacna, ubicados en la peligrosa y transitada avenida Colpa, que exponen su vida y también la de sus caseros, no quieren promesas, no quieren mecidas de las autoridades municipales y regionales, señalaron sus dirigentes, los productores, en la conferencia de prensa que se realizó en la calle Colpa. Así es, amables oyentes, agricultores en la avenida Colpa, en la calle, perdieron. Ellos están vendiendo sus productos a costa de su vida. Solamente remarcamos, le metieron cabezazo, los hicieron tontos y lo botaron. malos y avivatos dirigentes del ex mercado de productores de la agronómica le robaron presuntamente más de 800 mil soles. Y esos avivatos de esa deuda ahora cooperativa, que abusaron de su confianza, alquilaron un local donde ahora solamente tiene 30 socios en un canchón particular. ¿Qué dirá el señor alcalde provincial? ¿Qué dirá el señor gobernador? ¿Qué dirá el señor alcalde del distrito Gregorio Barracín? ¿Quedará en manos de traficantes de tierras, en manos de acaparadores de puestos, el famoso mercado de productores Chololo? En fin, así están las cosas con un grupo de comerciantes que venden sus productos en la avenida Colpa, recontra peligrosa y transitada. 11:53 y amables oyentes, debemos indicar de que hay problemas en la Dirección Regional de Agricultura y están pidiendo diálogo al gobernador, que les ha cerrado la puerta y ha nombrado a una economista como directora de la región de agricultura, que no sabe en dónde está parada, y también a personal que están abusando de su puesto para hacer cambios abusivos con los trabajadores. Están pidiendo y tocando la puerta al gobernador Luis Torres Robledo, que se ha puesto tapones en los oídos, no los quiere escuchar, y el sindicato, el glorioso SUCSA, han señalado que primero van a buscar el diálogo. Si no los atienden, harán una huelga de brazos caídos y finalmente se irán a una huelga general indefinida acompañada de una huelga de hambre. ¿Eso es lo que quieres, Luis Torres Robledo, con los trabajadores de agricultura? En fin, ¿qué vamos a pedir de esta autoridad? Mejor nos vamos. Buen día.
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6: Exactamente las 11 de la mañana con 55 minutos.
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1: Esto es No Apto para Caviares. ¿Desea saber cuáles son los medios progresistas que hay en el Perú? En su canal digital, La República le da visibilidad a programas como, por ejemplo, el de Rosa María Palacios llamado Sin Guión. Un programa que dice que hombres biológicos, gente nacida hombre, puede entrar a baños de mujeres simplemente porque se sienten mujeres. Además, la señora Rosa María Palacios dice que a los adolescentes que son acusados de sicarios, que han matado personas, se les debe tratar como criaturas. Y que lo que hacen no es delito, sino infracción. Además, no olvidemos la portada de El túnel sí existe, de La República, del 7 de marzo del 97, en donde una evidente traición a la patria salió de ese medio al informarle a todo el país que las fuerzas del orden estaban cavando debajo de la embajada del Japón para liberar a los rehenes. IDL Reporteros. El brazo mediático del Instituto de Defensa Legal, en 2019, liderado por Gustavo Gorriti, fue quien llamó Gorriti al entonces fiscal de la Nación, Pablo Sánchez, para detener una diligencia de exhibición de documentos a sola voz y orden de Gorriti. Ese fiscal le hizo caso. IDL se muestra como una ONG muy defensora de los derechos humanos. Sin embargo, no tiene empacho en vilipendiar y atacar cuantas veces puede a las Fuerzas Armadas que en su momento vencieron a Sendero Luminoso. Además, IDL promueve cuanta capacitación existe, por ejemplo, en el Poder Judicial y en Fiscalía, para promover valores globalistas, a ver, caviares, woks de ideología de género o de enfoque de género, como ellos lo llaman, y también de la instauración de un gobierno único con sede en Europa. Esa sede desde donde le llega a IDL ingentes cantidades de dinero, sobre todo del bolsillo del magnate globalista George Soros. ¿Será por esto que desde IDL tanto se oponen a la llamada ley APSI? Huayca. Un medio abiertamente progresista que defiende cosas como el feminismo radical, el aborto, la ideología de género y los llamados derechos de las minorías LGTBIQ+. Además de implementar todo esto en los colegios del país. Eso es lo que quiere este medio llamado Huayca. Y sin contar la defensa cerrada que en los últimos años Huayca le ha hecho a regímenes de dictadores asesinos, como por ejemplo el caso de Maduro en Venezuela. ¿Cuál de estos medios te parece peor? ¿Cuál no conocías? Comenta al respecto. Te leemos. Esto fue No Apto para Caviares.
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0: 99.528% de las actas pendientes. Hablamos del extranjero, ¿no? Ahí tenemos las cifras, 56.919% para Keiko Sofía Fujimori Iguchi, para Roberto Sánchez Palomino el 43.081%, para Keiko Fujimori 1.164 votos y 800 infracción para Roberto Sánchez. Pero ¿qué dice el conteo general? Total de actas contabilizadas hasta hora de la tarde, 93.727% para Keiko Fujimori, el 50.016%, Fuerza Popular equivalente a 8.779.917 votos, y para Roberto Sánchez el 49.984%, Juntos por el Perú con 8.774.253 votos contabilizados. La diferencia que había entre un candidato y otro a esta hora de la tarde serían tan solo 6.000 votos de diferencia, un margen que se va ajustando según avanza la jornada y llegan más votos de la zona rural, que en este sentido favorecerían al candidato de izquierda Roberto Sánchez. Es una elección muy reñida, voto a voto cuenta, y ambos candidatos han dicho que van a defender los votos. Ya saben, fuente oficial OMPE, si es que usted quiere verificar cómo siguen estos comicios, unos comicios de infarto, porque la diferencia realmente es mínima. Muchos especialistas lo catalogan como un empate técnico. Repetimos, Keiko Fujimori con el 50.016% de los apoyos y Roberto Sánchez con el 49.984% de los votos. Tenemos ventanas informativas. Empezamos con María Pía, que se encuentra con los intervenidos en este proceso electoral. Segunda vuelta, 12 personas intervenidas. Vamos a tener el desarrollo completo de cuál es su situación legal por estas cédulas que habrían sido adulteradas. Más adelante con María Pía. También, ¿qué está haciendo el candidato Roberto Sánchez? Él ha ido a ejercer como congresista. Actualmente está en una comisión del Parlamento. ¿Qué declaraciones ha dado antes de ingresar? También lo vamos a ver con Cris Ríos, y también en los exteriores de la casa de Keiko Fujimori, en el local partidario de Keiko Fujimori. Empezamos con Bárbara. Hay novedades, Bárbara. Buenas tardes.
1: Buenas tardes, Eli. Efectivamente, estamos aquí ubicados en el distrito de San Borja, exactamente en la avenida Guardia Civil, donde estaba la señora Keiko Fujimori en su local del partido para reunirse con su equipo técnico, y quien también está presente es el señor Miki Torres. Hace unos momentos también acaba de llegar el señor Luis Dyer, quien es el presidente de Personeros, para llevar a cabo en cómo se está llevando la supervisación del conteo de los votos en estos momentos, que ya cada 5 minutos se vienen actualizando, y hasta el momento ella viene liderando los votos correspondientes. Hace unos instantes también conversó con los medios de comunicación. Ella ha sostenido que se mantiene tranquila y está a la espera también de los conteos electorales al 100%, y que los resultados debería darlo la OMPE. Y para más detalles vamos a escuchar su testimonio que nos brindó hace unos instantes.
2: No, tranquila, contenta, agradecida, por supuesto, con todos los peruanos, con Dios. Creo que tenemos que esperar hasta el final, como lo he dicho ayer, cada acta va a ser muy importante. Así que creo que lo que corresponde en esos momentos es paciencia y mucha serenidad. Hago también un llamado a que los personeros, ya no los personeros de mesa, sino los personeros legales, que tenemos más de 100 de ellos desplegados en todo el Perú, pues van a tener que pelear, analizar, ¿no?, cada una de estas actas. Y bueno, vamos a tener que esperar y respetar los resultados, sea cual sea el el resultado. Sin duda, es una gran división de los peruanos, pero nos corresponde a ambos partidos políticos y a todos sus dirigentes, pues empezar luego del resultado final, tender los puentes correctos correspondientes. De nuestro lado hay toda la predisposición. Sí. Miren, ayer las actas que estaban marcadas, hubieron incidentes también en Puno, estos fueron denunciados incluso frente al Ministerio Público, ¿no? Lo que el señor Lucho de ayer me reportó es que habían pequeños incidentes, pero que todo se estaba llevando a cabo con normalidad. En estos momentos me estoy dirigiendo a la oficina y voy a estar monitoreando justamente con él cómo van llegando cada una de las actas. Y bueno, sobre todo también tenemos que esperar las actas que vienen del extranjero. Bueno, yo creo que una de mis características es mi calma, ¿no? Y mi serenidad. Así es que vamos a esperar hasta el último. Y eso es lo que yo espero que todos los peruanos. Tengo mucha fe, ¿okay? Y mucha gratitud. Sí, yo creo que todos los líderes políticos que tenemos partidos representados en el Parlamento, tenemos que dialogar, ¿no? De todas las fuerzas, de todas las ideologías. Es lo que los peruanos nos han dado ese mandato. Y eso es lo que nos va a corresponder. Yo entiendo que casi todos, no todos lograron registrarse porque hay algunas personas que pudieron llegar fuera del horario, pero entiendo que casi todas las.
0: Gracias, Bárbara Mamani. Regresamos contigo ante cualquier declaración que pueda dar la lideresa de Fuerza Popular. Y citamos lo que ella ha dicho: vamos a respetar el resultado, gane quien gane. Y eso es una muestra democrática que debe primar en esta segunda vuelta electoral. Muchas gracias, Bárbara. Ahora nos vamos en vivo hasta el Congreso de la República porque Cris Ríos ha estado siguiendo al candidato Roberto Sánchez y él hoy está ejerciendo como parlamentario, como congresista en una comisión. Cuéntanos, Cris, ¿te dijo algo antes de ingresar? ¿Qué está haciendo en el Congreso particularmente? Estamos contigo. Buenas tardes.
3: No están con Cris.
0: Bueno, mientras vemos al congresista Roberto Sánchez participar de esta comisión del Congreso, se le vio llegar muy temprano al Parlamento. Él sigue siendo congresista y puede ejercer sus funciones. Es más, el día de ayer cuando escuchó el conteo rápido, el flash electoral, lo hizo en el penal de Barbadillo junto a el expresidente Pedro Castillo. No cualquier persona puede ingresar al penal de Barbadillo, exceptuando a los congresistas. Y él utilizó esa figura para poder ingresar y estar acompañado del expresidente Pedro Castillo y todo lo que significa, ¿no?, el acto simbólico. Vamos con María Pía Ponce. Ella se encuentra con los intervenidos justamente por estas presuntas prácticas fraudulentas en la marcación de estas cédulas electorales. A esta hora de la tarde nos indican son 12 personas que se encuentran en la División de Investigación de Delitos contra el Estado en Pueblo Libre. ¿Cuál es la situación actual de ellos, María Pía? Hay un adulto mayor también. Coméntanos. Buenas tardes.
4: Así es, Eli. Vamos a actualizar en realidad este número. No son 12, son 11 personas ahora en calidad de detenidas. Ya no son intervenidas, sino detenidas. Hay que recalcar que desde de estas personas, que estamos hablando de estas 11 personas, la mayoría eran suplentes de las mesas de votaciones. Dentro de esta de este número, Eli, está también esta persona que decía ser personero, ¿no? Estamos hablando de este adulto mayor que ha sido identificado como Horacio Javier Rafaele Guamayagi, de 81 años de edad. Él fue intervenido en ese momento en el Colegio de los Olivos. Estamos hablando del Colegio Enrique Milla Ochoa. Él fue sacado de esta institución, ya ha sido trasladado, permanece aquí en la División de Investigación de Delitos contra el Estado, al igual que las demás personas que, como te decía, son en realidad suplentes de mesa. Entonces, nosotros hemos podido conversar con uno de los abogados, no ha querido identificarse de quién exactamente, porque todos los intervenidos, bueno, ahora detenidos, Eli, vienen de diferentes distritos. Estamos hablando de San Martín de Porres, de Los Olivos y de Santa Rosa. Inclusive quiero contarte, los familiares de los detenidos del distrito de Santa Rosa continúan aquí esperando alguna información sobre sus familiares que, como te decía, desde la noche de ayer están aquí, han pasado la noche y ellos están bastante bastante preocupados, ¿no? Mencionaban que es algo irregular porque ellos simplemente estaban cumpliendo su función como miembros de mesa, en este caso suplentes. Quiero comentarte también que en el transcurso de este día han llegado diferentes autoridades, iniciando por el general Oscar Arriola. Él ingresó muy temprano en la mañana. Nosotros pensábamos que quizás iba a brindar algunas declaraciones a los medios de comunicación como normalmente lo hace, sin embargo, no fue así. Él se retiró después de media hora, una hora de haber estado en el interior de esta división policial y no brindó ninguna declaración. También durante el transcurso del día hemos visto llegar 2 a 3 abogados independientes. Tampoco nos han especificado a quiénes van a representar y adicionalmente también hemos visto a un representante del defensor del pueblo que justamente continúa en el interior. Pero ¿qué te parece si escuchamos las declaraciones de este abogado identificado como Juan Carlos Quiroz Navarro? Escuchemos.
5: Lo que sucede es lo siguiente: el Ministerio Público tiene que hacer su trabajo. Yo les pido a ustedes bastante paciencia, tolerancia, porque esto es algo mediático, ¿no? Y lamentablemente ustedes como medios lo que hacen es informar y a veces informan de mala manera. Entonces lo que tienen que hacer es tener paciencia, porque acá el fiscal es la investigación, todo tiene su plazo, su tiempo.
6: ¿Pero señor, que los han detenido en flagrancia? ¿Estarían liberándose en 48 horas?
7: ¿Cuál es la situación legal?
5: Todavía no se resuelve la situación legal de los patrocinados.
6: ¿Han confirmado que en 48 horas salen?
5: Aún todavía no.
8: ¿Qué delito se le imputa, doctor?
6: Para las cámaras.
8: ¿Qué delito, doctor?
6: ¿Cuál es el delito?
8: Por favor, para tener precisión, justamente, ¿cuál es la acusación exacta?
5: El delito que se le imputa es... Un ratito, por favor.
8: No,
5: no puedo. Un costadito, por favor. Un ratito, por favor, porque si no. El delito que se les imputa es delito contra la voluntad popular.
0: Muchas gracias, María Pía. Entonces, estos detenidos podrían salir en libertad en las próximas 48 horas y recordemos que la Fiscalía los investiga por presunto delito contra el Estado y obstaculizar este proceso electoral. Regresamos contigo ante cualquier novedad, María Pía. Muchas gracias. Vamos a revisar entonces actualización de la OMPE. Son los resultados oficiales que ustedes deben tener en cuenta. ¿Qué dice exactamente? Al 93.767% de las actas contabilizadas, Keiko Fujimori cuenta con un 50.11% de los apoyos, equivalente a 8.781.196 votos. Por su parte, Roberto Sánchez con 49.989% de los votos, el equivalente 8.777.432 votos. La diferencia en cálculo rápido es de aproximadamente 3.700 votos. Esto minuto a minuto se actualiza y la diferencia cuando empezábamos el programa hace 15 minutos era de 6.000. Ahora se acorta a 3.400 votos. Una segunda vuelta y un conteo prácticamente de infarto donde van a pelear voto a voto justamente para analizar todo lo que está sucediendo.

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Hola, hola, hola, hola, hola, hola, hola, hola, hola, hola. ¿Qué tal, amigos? ¿Cómo están ustedes? Muy buenas tardes. Un saludo muy especial. Gracias por premiarnos siempre con su sintonía. Aquí comienza El Pueblo Opina a través de Radio Tacna, la Decana, siempre en el horario estelar. ¿Qué tal? Bienvenidos. Bienvenidos y bienvenidas. Bien, acabó la jornada electoral. Yo sé que de repente muchos están así como que han dormido bien o han dormido mal. Pero esta es nuestra realidad. Y es la que tenemos que ir un poco asimilando. ¿Cierto? El día de ayer, al promediar las 5 de la tarde y 10, 15 minutos, se dio el flash electoral por parte de las empresas que estaban realizando su exit poll, ¿no? Sus encuestas. Y este flash electoral de las dos empresas encuestadoras, tanto Ipsos como Datum, pues coincidieron de que en colocar en primer lugar a la candidata Keiko Fujimori. Uno, Ipsos con 1.4% de diferencia y Datum con 0.7, me parece, o un punto, me parece, ¿no? Aproximadamente de diferencia. Entonces, mucha gente decía, hay que esperar el resultado del conteo rápido, porque el conteo rápido, así como el 2021, Castillo le volteó el plato a Keiko Fujimori, ¿cierto? Y eso, en cifras reales, se acomodó aproximadamente al 90%. Al 90% se hizo el cruce de información de datos y finalmente salió ganador, ¿cierto? Pero Castillo por 0.4% aproximadamente, ¿sí? Fue lo que ganó. Promedio 44.000 votos aproximadamente. 44.000 votos. ¿Qué es lo que ha pasado? A ver, voy con la OMPE. A ver, segunda vuelta, estamos al 93.7. 93.7. A ver, 93.771%. Redondeado al 93.8. Keiko Fujimori, 50.009%. Tiene un total de 8.781.246 votos. Y el candidato comunista, de la izquierda comunista, Roberto Sánchez, tiene el 49.991%. ¿Cuál es la diferencia? La diferencia es de 0.019%. 0.019%. Estamos hablando en votos. Hay una diferencia de 3.264 votos. 3.264 votos. ¿Qué falta? ¿Qué falta contabilizar? ¿Cuántas actas contabilizadas tenemos? A ver, permítame un segundito, por favor. 93, no, este es el porcentaje. 93. Okay. ¿Qué cantidad de actas procesadas tenemos? 86.988 actas procesadas de un total de 92.766. O sea, más o menos faltan 92, como 5.000 más o menos actas por procesar. 5.000, 6.000 actas por procesar. ¿Ok? ¿Había una actualización? Ok, 93.777. 50, mantiene el porcentaje. Subió una décima.
Roberto Sánchez, los votos se acortan, 2.914 votos ahora. Bien. A ver, ¿qué falta por procesar? Tengo aquí el mapa de nuestro país. Hay un aplicativo que está haciendo la interfase bien interesante. Tengo todo acá. En cambio, tú entras a OMPE, tienes que, es más complejo, pero acá está bien facilito todo. A ver, Loreto está al 68%. Falta escrutar de Loreto. Y Loreto es Keiko Fujimori. Amazonas está al 91%, Piura está al 99% y hasta Tumbes 100%. ¿Qué falta? Ucayali al 91%. Este es Callao, no. Callao está al 98%. Lima Provincias. No, es de Lima Provincia, Lima Metropolitana. Está al 99. Al 99 también Lima Metropolitana. 97, perdón, 97. Ica está al 99. Tacna, Moquegua está al 100. Arequipa está al 100. Cusco 100. Tacna al 99. ¿Cómo ha votado Tacna? Dios mío. Tengo que hacer la pausa de la radio, si no me voy de largo. Pausa de la radio, luego retornamos aquí en El Pueblo Opina.

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1: Exactamente las 12 del mediodía con 29 minutos.
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13: Todos, 12:34, continuamos aquí en El Pueblo Opina a través de Radio Tacna, la decana.
14: Bien, ha declarado Keiko Fujimori las últimas horas. ¿Qué es lo que ha dicho Keiko Fujimori esta mañana antes de dirigirse hacia su local de campaña para revisar y dirigir en todo caso el tema de los personeros, el tema de las actas? A ver, quiero que presten bastante atención con los detalles de la declaración de Keiko Fujimori. Adelante.
15: Los primeros resultados de la OMP se contaron.
16: La segunda vuelta, ¿cómo se larga?
15: No, tranquila, contenta, agradecida, por supuesto, con todos los peruanos, con Dios. Creo que tenemos que esperar hasta el final, como lo he dicho ayer, cada acta va a ser muy... Es que creo que lo que corresponde en esos momentos es paciencia y mucha serenidad. Hago también un llamado a que los personeros, ya no los personeros de mesa, sino los personeros legales, que tenemos más de 100 de ellos desplegados en todo el Perú, pues van a tener que pelear, analizar, ¿no?, cada una de estas actas. Y bueno, vamos a tener que esperar y respetar los resultados, sea cual sea el ganador.
16: Candidata, estamos en vivo para Canal N. Los resultados han arrojado una división del país, sí, en dos partes iguales. ¿Cómo tiene que asumir Fuerza Popular y Juntos por el Perú este resultado que han arrojado las urnas?
15: El resultado, sin duda, es una gran división de los peruanos, pero nos corresponde a ambos partidos políticos y a todos sus dirigentes, pues empezar luego del resultado final, tender los puentes correspondientes. De nuestro lado hay toda la predisposición.
16: Señora Fujimori, ¿su equipo personero se ha reportado algún otro incidente como los que se reportaron durante el día de la elección? Estas actas que ya habían llegado marcadas, ¿hay algo que tendría usted que denunciar?
15: Sí, miren, ayer las actas que estaban marcadas, hubieron incidentes también en Puno, estos fueron denunciados incluso frente al Ministerio Público, ¿no? Lo que el señor Lucho Dyer me reportó es que habían pequeños incidentes, pero que todo se estaba llevando a cabo con normalidad. En estos momentos me estoy dirigiendo a la oficina y voy a estar monitoreando justamente con él cómo van llegando cada una de las actas. Y bueno, sobre todo también tenemos que esperar las actas que vienen del extranjero.
17: Al 93.3% se tiene una leve pues mayoría en cuanto a Roberto Sánchez. ¿Cómo toma esto, no? Que ha bajado, también ha reducido el voto nulo, el voto viciado blanco también.
15: Bueno, yo creo que una de mis características

0: que pudieron llegar fuera del horario, pero entiendo que casi todas las mesas.
1: Muchas gracias.
0: Y agradezco el trabajo de todos los personeros de mesa. Muchas gracias.
2: Bien, palabras de la candidata presidencial Keiko Fujimori, quien en estos momentos se dirige hacia su local de partido, ubicado también aquí en el distrito de San Borja, donde se encuentra además su vivienda. Va a inspeccionar, ha dicho, de cerca cada uno de los informes que también se les vaya enviando de parte de los personeros del partido, mientras también la OMPE sigue actualizando el conteo de votos de esta segunda vuelta electoral. Esta es la información entonces a esta hora de la mañana. Los invitamos a que sigan conectados de la señal 24/7 de Latina Noticias. Vamos, vamos, vamos.
3: 12:38. Estas han sido las declaraciones de Keiko Fujimori. Por eso le decía, bastante prudencia, bastante, hay que esperar. Anoche, a propósito de este tema, nosotros publicamos en nuestra cuenta del Facebook, hemos batido récord de récords. Pues nuestras interacciones han 74% han volado, obviamente, ¿no? Todas las publicaciones que hemos desarrollado han sido bluff. Lógico que como periodista ya en este tema teníamos de antemano las ciertas cifras y que por obvias razones no podíamos publicar antes de que se publique a nivel nacional, pero yo publiqué antes del conteo rápido. Esto es inaudito, dije. Lógico, porque sabía que había una diferencia arriba del conteo rápido de Juntos por el Perú sobre Fuerza Popular, aproximadamente entre 0,6 en algunos casos y 0,2 o 0,3, 0,02, 0,06 milésimas, ¿no? De diferencia. Yo decía, esto es inaudito, ¿no? Y bueno, calentó esto un poco las redes, mis redes, calentó, como ha calentado varios comentarios que he realizado, ¿no? El personero que detuvieron de Juntos por el Perú, los videos que hemos publicado el día de ayer han sido todos bien vistos, las denuncias, y todo lo que hemos venido publicando el día antes, ¿no? Que publicaba el día 6 de junio a las 7:56, a propósito, porque ya teníamos cifras de los resultados de las encuestas que estaban en desarrollo el día 6, ¿no? A esta hora de la noche la izquierda está desesperada por la remontada naranja. Aunque el margen es pequeño, si se mantiene la tendencia vendrán tiempos mejores. Eso publicaba a las 7:56 y una serie de comentarios. El tráfico de nuestra cuenta ha sido bastante interesante el día y les agradezco porque yo no me molesto. Mucha gente piensa ahí en los comentarios, yo leo, lógico que hay algunas ofensas y comentarios estúpidos, de gente estúpida obviamente que comenta eso, ¿no? Pero me tiene sin cuidado porque yo lo tomo como de quien viene, ¿no? Entonces yo entiendo y comprendo la ignorancia de nuestro pueblo, es entendible. He ahí el resultado de la expresión del día de ayer. Ustedes ven nuestro país segmentado, ¿cierto? Donde el gran colchón electoral que tiene la izquierda comunista, que tiene la izquierda, es lamentablemente la sierra de nuestro país y lamentablemente el sur. Por eso yo decía, miren cómo ha sido la votación en Tacna. Por acá tengo la cifra. Hasta el momento, al 90 y cuánto, esto es hasta el 100%, Tacna. 99.85%. 71.3 por Roberto Sánchez, 28.6 por Keiko Fujimori. Yo estaba tratando de hacer el desglose para ver cómo ha votado Tacna. A ver, Tacna ha votado de la siguiente forma. Este es en distritos, ok. Distritos, vamos a los distritos de Tacna. Ok. Distritos. A ver, Gregorio Albarracín ha votado de la siguiente forma: 59.3% por Roberto Sánchez, por el candidato de la izquierda comunista, el que va a liberar terrucos, y 40.6 por Keiko Fujimori. Más o menos dividido, ¿no? Por ahí. Me sorprende.

me sorprende, pero bueno, Albarracín tiene el sector de Viñani, ¿no? Del Viñani. ¿Cómo ha votado el distrito de Tacna? Esto es Gregorio Albarracín. Ah, no, perdón, me estaba confundiendo. Gregorio Albarracín ha votado de la siguiente forma. Aquí está. 74.5% por Roberto Sánchez y el 25.4% por Keiko Fujimori. Terrible. Terrible, terrible. Tacna, distrito de Tacna, o sea, el cercado de Tacna, ese es el que ha votado 59% para Roberto Sánchez y el 40.6% para Keiko Fujimori. Sigo sin entender. Es increíble. Es increíble que el cercado de Tacna vote de esta forma. Increíble. Pero esta es nuestra triste realidad, ¿no? Por eso es que tenemos el gobernador que tenemos, pues, ¿no? Por eso. Pocoyay, 69% para Sánchez, 30.9% para Keiko Fujimori. Calana, 76.6% Sánchez, 23.3% Keiko Fujimori. Ciudad Nueva, no quiero ver. Bueno, no me sorprende, no me sorprende. 80.7%. Por Roberto Sánchez, 19.2% por Keiko Fujimori. No me sorprende. Ciudad Nueva y Alto de la Alianza, no me sorprende. A ver, Alianza, ¿cómo ha votado? 75.1% Roberto Sánchez, 24.8% por Keiko Fujimori. No me sorprende. ¿Qué más tenemos en el distrito de Tacna? ¿Cómo ha votado la Llanada de los Palos? 86% por Roberto Sánchez, 13.9% por Keiko Fujimori. Dios mío. Sama, 72.3% para Roberto Sánchez, 27.6% Keiko Fujimori. ¿Qué más tenemos por Tacna? Inclán, 79.8% Roberto Sánchez, 20.1% Keiko Fujimori. Es increíble, increíble. Y yo digo esto porque hay gente, me van a disculpar, pero esta es mi opinión, hay gente que se siente contento por esto, ¿no? Hay gente, yo veo en redes, no me sorprende de los profes, ¿ah? Discúlpenme, me van a disculpar los profesores, pero creo que la mayoría, por no estoy diciendo todo, pero una gran mayoría está de acuerdo con este resultado, ¿cierto? Y se sienten contentos, ¿ah? Como diciendo que Tacna dio un ejemplo, porque estamos primeros en educación. O sea, miren hasta dónde, es que son los profes, pues lamentablemente, ¿no? Pero hasta dónde estamos de mal, porque estoy convencido de que la gente que publica esto no ha leído el plan de gobierno. No le interesa leer un plan de gobierno, ¿cierto? Porque priman los intereses personales, los odios, las amarguras, o sea, el voto por emoción frente al voto por razón. Es normal. Es normal. ¿Cierto? Sin embargo, hasta ahorita, ¿el general cuánto es? ¿Tacna? ¿General Tacna? A ver, por favor. Ok. Aquí está. Tacna como ciudad al 99%, 28.6. No me sorprende. ¿Y sabe por qué? Porque es parte de la idiosincrasia, porque lamentablemente la gente vota por resentimiento y no vota por razones. Vuelvo a decir. Mucha gente que ha votado por Keiko Fujimori no lo ha hecho pensando en intereses propios, o que si le hago porque soy antifujimorista, o porque me han contado el tema de las esterilizaciones forzadas y me han cortado de que lo de la Cantuta, Barrios Altos, ¿cierto? Cuando han creído las narrativas, sino porque no escuchas que el otro candidato tiene un pacto firmado con el Movadef, ¿no? Con el FENATEV y no sé, otras organizaciones que son cuasi brazos.

tentáculos de Sendero, ¿no? Que está en otra estrategia, pues. La estrategia armada ya fracasó y creo que terminó con Abimael Guzmán y compañía. La estrategia siguiente es el aspecto ideológico. Es el aspecto ideológico, y yo le voy a pasar en un momento más, ¿qué quieren hacer con nuestros niños? Porque para ellos, y los profes son los llamados a hacer ese trabajo ideológico, ¿no? Porque lo que quieren es adoctrinar a las nuevas generaciones. ¿Para qué? Para que se conviertan así como lo que está pasando en Bolivia, ¿no? Para que más adelante logren lo que siempre han querido: la lucha armada, el enfrentamiento, ¿cierto? Pero ya le voy a comentar de qué trato eso más adelante, si el tiempo me va a alcanzar también. Pero yo tengo un video muy interesante. ¿Cómo en Bolivia el objetivo del gobierno de Evo Morales no necesariamente fue apostar por el tema de su proyecto socialista? El objetivo fue adoctrinar en los colegios a los estudiantes desde los primeros grados, para que cuando dejen de ser, cuando sean, egresen de los colegios, ¿cierto?, tengan una especie de reserva activa de gente que fue adoctrinada con un pensamiento de izquierda, socialista, comunista, con la finalidad de poder, cuando las papas queman o cuando hayan problemas o cuando el llamado se les haga, salir a protestar, salir a reclamar qué es lo que mejor saben hacer, ¿cierto?, sin importarles el interés común de las personas. Ese es el objetivo del gobierno, de un gobierno socialista, independientemente al tema de la destrucción de todo, porque la izquierda destruye todo, ¿no? ¿Cierto? Independientemente a ello. Pues bien, pero así está el panorama. Las cosas están así, hay que esperar. Las encuestas no han dado ganador a nadie, no se han atrevido porque están dentro de su margen de error. ¿Y eso qué quiere decir en criollo? Que una vez que se realice el 100% del conteo por parte de la OMP dirá: ganó fulano de tal o fulana de tal. Y se acabó la historia. Sin embargo, creo que la sensatez la tuvo Keiko Fujimori al sacar un mensaje el día de ayer, prudente, ¿cierto? Nada de triunfalismos, como tampoco nada de derrotas, vigilante respecto al tema de los votos. Y hoy creo que lo ha ratificado. Pero por el otro lado, hemos visto un candidato que salió un poco más, se pone a llorar, ¿no? A festejar y a ser sujeto y su discurso, su balconazo de triunfalista. ¿Y qué pasa si el resultado finalmente al 100% de la OMP no es igual al conteo rápido? ¿Qué va a pasar? ¿Ah? ¿Qué va a pasar? ¿Qué van a decir? Por eso hay que ser pacientes y prudentes. Por eso que yo publicaba luego en horas de la noche lo siguiente, y les decía a la gente que la ventaja que se le atribuye a Sánchez es una ventaja de cálculo estadístico, no de cuenta exacta de votos, como lo han dicho Transparencia e Ipsos a través de sus voceros. Así que no se vayan, que esto se pone bueno y nadie se limpie la boca antes de terminar de comer. La definición recién comienza. Eso es lo más prudente. Nada de festejo por acá ni por allá. Por eso vuelvo a decir, ¿qué pasa si el resultado es distinto? ¿Cómo queda Sánchez, su discurso? ¿Mm? ¿Porque puede pasar? Por supuesto que sí. Por supuesto que sí. Así sea por un voto, mis estimados amigos radiantes, se gana esta elección. Por eso hay que, vuelvo a decir, mantengan la calma. Todavía no ha acabado las cosas. Hay que esperar, hay que ser pacientes. ¿Ah? Hay que ser pacientes. Y les digo por qué puede ocurrir, porque ya lo dijo Alfredo Torres de Ipsos y Urpito Rao de Datum. Cualquiera puede ganar,
porque hay un margen de error. El margen de error estadístico de Datum fue el 1%. El margen de error de Ipsos es 1,9. Si el conteo finalmente te dice que gana Keiko Fujimori, ¿cómo van a quedar los sombreritos? ¿Ah? ¿Qué? Hay que esperar. Esto no es cantar victoria para nadie, hay que ser prudentes. Esperemos finalmente cómo va llegando la votación. Mientras tanto, siendo las 12:53, 12:53, ¿cómo vamos? A ver, hay una diferencia aproximadamente ya de 668 votos nada más, ¿ok? Al 93.857, 93.8%, 50.002 para Keiko Fujimori, 49.998 para Roberto Sánchez. Pero falta mucho, en realidad, ¿no? Hay 87.867 actas procesadas. De 92.766. Hay bastante por procesar todavía. ¿Cuánto significará en votos esto de acá? Estamos hablando de más o menos 5.000 actas. 5.000 actas por procesar. Y si sacamos las cuentas, 5.000, creo que cada uno tiene 200 o 300 votos, ¿no? Cada acta, a ver, aproximadamente 3 por 5, 15. Promedio, todavía hay una buena cantidad de votos. ¿Y qué es lo que falta procesar aún? Lo que falta procesar aún, todavía, es Loreto, que está recién al 69%. Falta el 40% de procesar y el voto extranjero, que falta procesar. No hay que cantar victoria. Es probable que quizás al 94%, tal como van las cosas, en la siguiente actualización, que sería el 94%, es muy probable que Sánchez pase a Keiko Fujimori. Es probable. Pero ¿por qué? Porque se está terminando de procesar lo del interior del país. Ya se están terminando de procesar toda la mesa 900K. Y cuando empieza a procesarse las otras que son de Loreto, que son por más lejanos, y el voto del extranjero, no sería nada raro que Keiko Fujimori vuelva a tomar la punta y Roberto Sánchez abajo. Por eso, señores, nada está dicho. Paciencia y buen humor. Tengo que hacer la pausa de la radio, luego retorno aquí en El Pueblo Opina.

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2: Exactamente las 12 del mediodía con 55 minutos.
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Esto es No Apto para Caviares. ¿Deseas saber cuáles son los medios progresistas que hay en el Perú? En su canal digital, La República le da visibilidad a programas como, por ejemplo, el de Rosa María Palacios llamado Sin Guión. Un programa que dice que hombres biológicos, gente nacida hombre, puede entrar a baños de mujeres simplemente porque se sienten mujeres. Además, la señora Rosa María Palacios dice que a los adolescentes que son acusados de sicarios, que han matado personas, se les debe tratar como criaturas. Y que lo que hacen no es delito, sino infracción. Además, no olvidemos la portada de El túnel sí existe, de La República, del 7 de marzo del 97, en donde una evidente traición a la patria salió de ese medio al informarle a todo el país que las fuerzas del orden estaban cavando debajo de la embajada del Japón para liberar a los rehenes. IDL Reporteros. El brazo mediático del Instituto de Defensa Legal, en 2019, liderado por Gustavo Gorriti, fue quien llamó Gorriti al entonces fiscal de la Nación, Pablo Sánchez, para detener una diligencia de exhibición de documentos a sola voz y orden de Gorriti. Ese fiscal le hizo caso. IDL se muestra como una ONG muy defensora de los derechos humanos. Sin embargo, no tiene empacho en vilipendiar y atacar cuantas veces puede a las Fuerzas Armadas que en su momento vencieron a Sendero Luminoso. Además, IDL promueve cuanta capacitación existe, por ejemplo, en el Poder Judicial y en Fiscalía, para promover valores globalistas, a ver, caviares, woks de ideología de género o de enfoque de género, como ellos lo llaman, y también de la instauración de un gobierno único con sede en Europa. Esa sede, desde donde le llega a IDL ingentes cantidades de dinero, sobre todo del bolsillo del magnate globalista George Soros. ¿Será por esto que desde IDL tanto se oponen a la llamada ley APSI? Huayca. Un medio abiertamente progresista que defiende cosas como el feminismo radical, el aborto, la ideología de género y los llamados derechos de las minorías LGTBIQ.

0: más. Además de implementar todo esto en los colegios del país, eso es lo que quiere este medio llamado Huayca. Y sin contar la defensa cerrada que en los últimos años Huayca le ha hecho a regímenes de dictadores asesinos, como por ejemplo el caso de Maduro en Venezuela. ¿Cuál de estos medios te parece peor? ¿Cuál no conocías? Comenta al respecto. Te leemos. Esto fue No Apto para Caviares.
1: Una de la tarde con 3 minutos en todo el país, 1:03. Bueno, lo habíamos dicho. Al 93.9, 920%, Roberto Sánchez toma la punta por, está en 50.008% y Keiko Fujimori tiene 49.992. O sea, 0.8 milésimas. ¿Cierto? Milésimas. ¿Cuál es la diferencia de votos actualmente? 2.942. Perfecto. ¿Falta procesar información? Claro que sí. ¿Qué falta? A ver, vamos. Loreto está al 70%. Recién. Falta 1% de Tumbes, de Piura, Lambayeque, La Libertad, falta 1%, Ucayali, falta 9% por procesar, 1% falta de Lima Provincias, Lima Metropolitana falta 3% por procesar, Ica falta 11% por procesar. Listo. Esa es la información. Hasta el momento. ¿Cómo ha visto la prensa internacional lo que está pasando en el país? A ver, veamos qué es lo que dice la prensa internacional a esta hora.
2: Pablo Cuellar está en cobertura internacional. Estaba viendo recién que el conteo de votos en la elección peruana está que arde. Es muy poca la distancia. Pablo Cuellar, Keiko Fujimori está liderando el conteo de votos. Adelante, buenos días.
3: Hola, Pablo.
4: Hola, Florencia. Hola, Gonzalo. Estamos en máxima expectación aquí en Perú porque anoche había mucha celebración en el comando de Keiko Fujimori, porque no solamente los primeros conteos, sino que también los sondeos a boca de urna la posicionaron a ella en el primer lugar, pero a esta hora ha comenzado una arremetida de su contrincante. Estamos hablando de Roberto Sánchez, porque anoche, ya al final de la jornada prácticamente, se aseguró de que el sondeo Flash, que es el conteo rápido que se realiza aquí en este país, le daría la victoria. En estos momentos, la diferencia es de 0,4 puntos porcentuales, cuando queda solamente un 8% para escrutar. Es el resultado de 50,2 para la candidata de la derecha, Keiko Fujimori, versus 49,8 para Roberto Sánchez. Una realidad bastante compleja que obviamente tiene a todos tensionados en este país. Ayer tuvimos la posibilidad de seguir a ambos aspirantes a la presidencia de Perú y conversar cara a cara con ellos. Nos contaron sobre la relación con Chile. ¿Cómo vendría justamente una relación con nuestro país si uno de los dos sale electo? Y esto nos comentaron.
5: He tenido la invitación y la oportunidad de saludar personalmente al presidente Kast el día de su juramentación. Y lo que nosotros buscamos es, sobre todo de cara al enfrentar la criminalidad organizada, el narcotráfico, yo creo que hay la voluntad de que todos los países en esta zona, sobre todo los más afectados, digas Ecuador, Perú, Chile, Colombia, que va a tener un cambio de gobierno, pues podamos trabajar de manera estrecha.
6: ¿Cómo ve la relación con Chile si que gana?
7: Perú y Chile hemos tenido relaciones amistosas de comercio transfronterizo. Nosotros en nuestro gobierno decimos que nuestra línea de frontera no tiene nada pendiente, sino la relación de hermandad, de una buena relación de socios comerciales, y hay que profundizar esa relación.
6: ¿Estaría dispuesto a un canal humanitario, como dijo el presidente Kast, un canal humanitario para los migrantes irregulares?
7: Es importante que entre ambos países nos pongamos de acuerdo para anteponer el derecho, la buena vecindad, y evitar la presencia internacional.
2: Sí, Keiko Fujimori, hija de un expresidente, Alberto Fujimori, que es postulante a la alta magistratura peruana en varias oportunidades. Interés de ambos países en el control migratorio, en enfrentar crimen organizado y ver qué estabilidad puede ofrecer Fujimori, si es que gana, al gobierno peruano, Pablo, que mantiene en general unas cuerdas separadas. Su economía funciona de manera muy estable, pero los gobiernos están durando prácticamente un año, lo que hace muy complicada, por ejemplo, la relación bilateral. Autoridades que van cambiando. ¿Cómo se percibe todo esto?
4: No, para aquí, para los peruanos que he conversado, Gonzalo, es una verdadera vergüenza lo que ha ocurrido en esta última década en Perú, con un promedio de un año de duración por cada presidencia, varios escándalos de corrupción, varios presidentes que han sido arrestados en este mismo país, lo que se refleja finalmente en una inestabilidad política. Claro, muchos dicen el país igual sigue funcionando, Perú igual sigue creciendo económicamente. Yo me pregunto, ¿qué pasaría si finalmente fuese un país estable políticamente? Probablemente el crecimiento económico sería superior. A eso es lo que debiese aspirar este mismo país, que yo creo que ya está cansado finalmente de candidatos o de políticos o de jueces que se hayan vinculado a la corrupción. Pero ojo, porque cualquiera de los dos que gane ya viene con algunas yayitas previas. Recordemos que Keiko Fujimori estuvo detenida por el escándalo de corrupción de Odebrecht, y en el caso de Roberto Sánchez, él quiere indultar al expresidente Pedro Castillo, que está arrestado en la cárcel debido a que es el líder de su partido político. Así que ya claramente cualquiera de los dos que llegue a la presidencia también va a venir ahí con un tropezón en cuanto a los temas de corrupción, o por lo menos de encarcelamiento de mandatarios. Y la otra gran polémica, Gonzalo y Florencia, tiene que ver con estas declaraciones que había dado hace algunas semanas atrás Antauro Humala, el hermano del expresidente peruano Ollanta Humala, que además es ex militar político peruano, que había asegurado de que si Roberto Sánchez ganaba la presidencia de este país, él le iba a exigir que recuperaran las localidades de Arica y de Tarapacá, perdidas justamente durante la Guerra del Pacífico, y que hay tratados, ¿no?, que vinculan finalmente una definición territorial por parte de Chile. Sin embargo, él dice que como aliado político de Roberto Sánchez le va a pedir que él evalúe o por lo menos haga esta misma arremetida, incluso hasta por la fuerza. Nosotros tuvimos la posibilidad de conversar también con él, a ver si es que sigue manteniendo esa idea o no. Mira, y esto nos comentó.
3: Estoy yo lío con toda la franqueza, y es cuestión de lógica elemental, y creo que ningún chileno en mil zapatos creo que no estaría de acuerdo con mi posición. Es reivindicar para nosotros los territorios de Tarapacá y Arica. Esa es una posición doctrinaria del nacionalismo peruano.
4: ¿Usted cree que se debiesen recuperar esos territorios?
3: Sí, por supuesto que sí.
4: El problema es que aquí hay tratados que están firmados con respecto a ese mismo tema, entonces.
3: Ese es el problema. Sigue siendo un problema porque aún con un papel escrito no hay solución. Para nosotros sigue vigente ese problema.
4: Me caigo. Bueno, ahí está la declaración, Florencia, Gonzalo, que seguramente va a traer repercusiones tanto en Chile como aquí en Perú. Y ojo, porque es muy probable de que Roberto Sánchez gane finalmente estas mismas elecciones que, como te decía, comenzaron muy auspiciosas para Keiko Fujimori, pero ya los conteos rápidos y cómo se ha ido desenvolviendo en estas últimas horas los resultados, es probable que por un margen muy exiguo finalmente el candidato de la izquierda gobierne a este país. Estaremos reportando durante toda esta jornada para ir conociendo el minuto a minuto de estas votaciones.
2: Oye, Pablo, yo pensé que Fujimori era la que mantenía la ventaja. ¿Esto se tiene que dirimir hoy? ¿No hay más plazo?
4: No, no, esto podría durar. Recordemos que en la primera vuelta los cómputos finales estuvieron un mes después finalmente de los resultados. Ahora se espera que finalmente haya un cómputo que se alargue, que ya durante estos días haya una mayor espera, pero yo creo que entre hoy y mañana ya podríamos tener algún tipo de definición.
8: Perfecto, completamente distinto a lo que ocurrió para la primera vuelta. Ahora solamente cortito, Pablo, antes de despedirte, ambos candidatos dijeron que van a aceptar los resultados, porque hay que recordar que para la primera vuelta el equipo de Sánchez aseguró que incluso había fraude electoral.
4: Sí, ambos dijeron que van a respetar los resultados. Ya. Obviamente han puesto la atención en la logística y en la Oficina Nacional de Elecciones aquí en Perú, que falló rotundamente durante la misma primera vuelta. Esta vez han estado más rápidos, pero ojo, porque hay muchas boletas que van a tardar en llegar, sobre todo aquellas de zonas rurales y del extranjero que tienen que llegar aquí al país para ser computadas. Eso podría tardar algunos días, y en un margen tan estrecho entre ambos aspirantes, obviamente que puede complicar o hacer aún más tensa esta misma espera.
2: Claro. Pablo Cuellar desde Lima, Perú, gracias por ese informe. Seguimos en contacto. Muy buen día.
8: Chao, chao, que estén bien.
4: Chao, chao, que estén bien.
1: Muy bien, 1:13 p.m, así está el panorama internacional. A ver las cifras, ¿cómo vamos? 93.94%, 50.12% para Roberto Sánchez, 49.98% para Keiko Fujimori, diferencia 4.385 votos en estos momentos. Vamos a hacer la pausa del programa, retorno con el pueblo opina luego de la pausa.

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1 de la tarde con 17 minutos, 1 con 17. A ver, 94% de actas procesadas. ¿Cómo vamos? ¿Cómo vamos? 93.9, ¿cierto? 976%. Está ingresando las actas del extranjero. A ver. Vamos a ver si están ingresando las actas del extranjero o no. Se sobreentiende que ya deberían ingresar.

Ok, vamos a ver. Extranjero. Ya están ingresando las actas del extranjero, ¿eh? 62.7 Keiko Fujimori, 37.2 Roberto Sánchez. Hay una diferencia de casi 2.000 votos, o 1.000 votos, entre uno y otro, hasta el momento. Hasta el momento. Voto del extranjero. Está empezando a ingresar el 0.8 todavía, o sea, ni siquiera el 1, no ha llegado ni siquiera el 1%. Empezó a ingresar las actas, son un total de 2.543 actas. Ok. Se han contabilizado recién 2 actas. Vamos a ver cómo va este desenlace. Vamos a ver. Una de la tarde con 19 minutos. Vamos a ver cuál va a ser el desenlace. Todavía. Todavía. Llegamos, yo creo que ahora, hoy llegamos al 100%, ¿eh? ¿No? Yo creo que sí. Creo que hoy se llega al 100%. De todas formas se llega al 100%. Dada la figura, cómo están. Cómo están las cosas. Hay que esperar. Hay que esperar. Paciencia y buen humor. Así de simple, ¿no? Paciencia y buen humor. Muy bien, 1:20. Entonces le decía, ¿cómo ha votado Tacna? Sí, sigo sorprendido, obviamente. Yo pensé que la gente iba a reaccionar de manera distinta, pero lamentablemente el pueblo no siempre tiene la razón, el pueblo se equivoca, y ojalá que no estemos pagando platos rotos finalmente más adelante. Ojalá, ¿cierto? Ojalá. 1:20. Vamos con la secuencia no apta para caviares. Retornamos.

0: Esto es No Apto para Caviares. ¿Deseas saber cuáles son los medios progresistas que hay en el Perú? En su canal digital, La República le da visibilidad a programas como, por ejemplo, el de Rosa María Palacios llamado Sin Guión. Un programa que dice que hombres biológicos, gente nacida hombre, puede entrar a baños de mujeres simplemente porque se sienten mujeres. Además, la señora Rosa María Palacios dice que a los adolescentes que son acusados de sicarios, que han matado personas, se les debe tratar como criaturas. Y que lo que hacen no es delito, sino infracción. Además, no olvidemos la portada de El Túnel Sí Existe, de La República, del 7 de marzo del 97, en donde una evidente traición a la patria salió de ese medio al informarle a todo el país que las fuerzas del orden estaban cavando debajo de la embajada del Japón para liberar a los rehenes. IDL Reporteros, el brazo mediático del Instituto de Defensa Legal, en 2019, liderado por Gustavo Gorriti, fue quien llamó Gorriti al entonces fiscal de la Nación, Pablo Sánchez, para detener una diligencia de exhibición de documentos a sola voz y orden de Gorriti, y ese fiscal le hizo caso. IDL se muestra como una ONG muy defensora de los derechos humanos. Sin embargo, no tiene empacho en vilipendiar y atacar cuantas veces puede a las Fuerzas Armadas que en su momento vencieron a Sendero Luminoso. Además, IDL promueve cuanta capacitación existe, por ejemplo, en el Poder Judicial y en Fiscalía, para promover valores globalistas, a ver, caviares, woks de ideología de género o de enfoque de género, como ellos lo llaman, y también de la instauración de un gobierno único con sede en Europa. Esa sede desde donde le llega a IDL ingentes cantidades de dinero, sobre todo del bolsillo del magnate globalista George Soros. ¿Será por esto que desde IDL tanto se oponen a la llamada ley APSI? Huayca, un medio abiertamente progresista que defiende cosas como el feminismo radical, el aborto, la ideología de género y los llamados derechos de las minorías LGTBIQ+. Además de implementar todo esto en los colegios del país, eso es lo que quiere este medio llamado Huayca. Y sin contar la defensa cerrada que en los últimos años Huayca le ha hecho a regímenes de dictadores asesinos, como por ejemplo el caso de Maduro en Venezuela. ¿Cuál de estos medios te parece peor? ¿Cuál no conocías? Comenta al respecto. Te leemos. Esto fue No Apto para Caviares.
1: Cuatro minutos, una con 24 minutos. Vamos a prepararnos para la pausa de la radio. Y luego de la pausa vamos a retornar con la última media hora de programa, un poco analizando ya las cifras, cómo van las cosas y qué es lo que se viene en adelante. Una con 25 minutos, retornamos luego de la pausa de la radio.

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1: Exactamente las 13 horas con 25 minutos.
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Soy parte de Prime Institute. Lo que vas a ver en los próximos 6 minutos no es opinión política, es la descripción técnica de un sistema. Un sistema construido durante 20 años a partir de cifras públicas de la propia OMPE, RENIEC e INEI. Cada cifra es verificable. Cada gráfico es replicable. Y lo que muestran es algo que ningún medio mayor del Perú ha publicado. En 2021, Pedro Castillo le ganó a Keiko Fujimori la presidencia del Perú por 44.240 votos. Ese fue el margen oficial. Pero la verdad detrás de esa cifra es esta. En las mesas regulares del país, las que están en colegios urbanos y capitales distritales, Castillo perdió por 169.383 votos. Repito, Castillo perdió las mesas regulares. Ganó la presidencia gracias a un grupo específico de mesas que le dieron 213.623 votos netos. Sin esas mesas, Keiko Fujimori habría sido presidenta del Perú. Esas mesas que cambiaron la elección se llaman mesas 900K, porque su numeración empieza en 900.001. Fueron creadas por la ley 2885C81, promulgada el 20 de julio de 2005, durante el gobierno de Alejandro Toledo. La justificación oficial fue legítima, que el elector rural no tenga que viajar 8 horas para votar. Pero observa el crecimiento. En 2006 fueron 449 mesas, en 2011, 1974, en 2021, 3.108, y en 2026 ya son 4.703, multiplicadas por más de 10 en 20 años. La población rural del Perú, en ese mismo periodo, no se multiplicó por 10, bajó. Y aquí viene el dato crítico que nadie está mirando. ¿Dónde se ubicaron esas mesas? En 2011, Lima concentraba el 23% de las mesas 900K del país. En 2026, solo el 5%. ¿A dónde se mudaron? A los departamentos donde la izquierda andina arrasa. Cajamarca pasó de 181 mesas 900K en 2011 a 614 en 2026. Hoy es el departamento con más mesas especiales del Perú, más que Lima, más que cualquier otro. En las mesas 900K de Cajamarca, Castillo obtuvo 54% en 2021. Sánchez Palomino, en 2026, 61%. El mismo patrón se repite en Puno, en Piura-Sierra, en San Martín, en Apurímac. Las mesas 900K se mudaron, una a una, a las zonas donde un solo bloque político gana abrumadoramente. Antes de seguir con las cifras, necesitas entender algo. Porque la pregunta natural es, ¿y qué tiene de raro que el campo vote distinto al resto del país? Eso siempre fue así. El problema no es cómo vota el campo. El problema es cómo se construye una mesa 900K. Son 4 pasos. Préstame 90 segundos. Paso 1. El padrón. ¿Quién vota en una mesa 900K? No lo decide un censo independiente. Lo decide RENIEC, basándose en una solicitud presentada por una autoridad local del centro poblado. RENIEC verifica los DNI registrados con domicilio en esa localidad. RENIEC los vincula al padrón de esa mesa, sin auditoría externa. Paso 2. La ubicación. ¿Dónde se instala la mesa? Lo decide ONPE. Si una autoridad local pide que se cree una nueva mesa, ONPE verifica las condiciones del centro poblado y aprueba. La verificación la hace la propia ONPE. No hay un tercero independiente que confirme si ese centro poblado realmente tiene los electores que declara. Paso 3. La observación. En una mesa de Lima hay personeros de partidos, observadores de la OEA, prensa y cámaras. En una mesa 900K en un centro poblado a 8 horas de la capital distrital, normalmente no hay personeros de partidos urbanos. La OEA cubre solo una muestra de centros de votación. La prensa no llega, cámaras no hay. La votación se desarrolla con fiscalización externa mínima o nula. Paso 4. La digitalización. Y aquí cambia el manual. Durante años se dijo que las actas 900K llegan tarde porque están lejos, que la distancia geográfica es la causa. Pero los datos de 2026 demuelen ese argumento. En esta elección, las mesas 900K se procesaron rápido. Igual de rápido que muchas mesas urbanas. Es decir, la distancia, cuando hay voluntad, deja de ser un problema.
¿Y qué muestra esto? Que el momento en que se procesan las actas 900K no depende de la geografía, depende de OMPE. Es OMPE quien decide cuándo entran al cómputo. Y por eso, históricamente, en cada elección cerrada, han entrado justo cuando convenían. Tarde, cuando había que invertir el resultado en 2021. Rápido, cuando no era necesario. Ahora unamos los cuatro pasos. RENIEC decide quién está en el padrón. OMPE decide dónde se ubican las mesas. No hay observación externa el día de la votación. Y el orden de procesamiento de las actas es discrecional. Si las cuatro palancas estuvieran en manos independientes, el sistema funcionaría con redundancia. Pero las cuatro convergen en las mismas dos instituciones. Ahora sí. Con las palancas entendidas, las cifras tienen sentido. Año 2011. Humala le gana a Keiko. En mesas 900K, obtiene 59%. Hasta ahí todo normal. Pero observa, Humala también gana en mesas normales, con 51%. El aporte de las 900K a su margen final fue del 13%. Importante, sí, pero no decisivo. Humala habría ganado igual. Año 2021. Castillo le gana a Keiko. En mesas 900K obtiene 69%, 10 puntos más que Humala. Y esta vez, en las mesas normales del país, Castillo pierde por casi un punto. ¿Aporte de las 900K al margen ganador? 482%. Sin esas mesas, Keiko era presidenta. Pero hay algo más, y es lo que nadie está viendo. En 10 años, las mesas 900K se polarizaron 10 puntos contra una candidatura específica, y se duplicaron en cantidad, de 1974 a 3108. Y para 2026, ya son 4000 a 703. Pregúntate, ¿en qué elección de los últimos 20 años las mesas 900K beneficiaron a Keiko, o a la derecha, o a un partido distinto a la izquierda andina? Ninguna. Ni una sola vez. Siempre, sin excepción, en cada elección cerrada, las 900K dieron ventaja al mismo bloque político. Volvamos a las cuatro palancas: padrón, ubicación, observación, procesamiento. Las cuatro convergen en dos instituciones, RENIEC y OMPE. Veamos quién las dirigió en estos 20 años. OMPE: Magdalena Chu, desde 2005 hasta 2013. Mariano Cucho, de 2013 a

0: el CNM. El mismo CNM que en 2018 fue disuelto por corrupción, en el caso conocido como Cuellos Blancos del Puerto. Cuando el CNM cae, la JTNJ lo reemplaza, y la JONJ ratifica a los actuales jefes, pese a observaciones públicas. 20 años, 4 palancas, el mismo grupo, la misma rotación, y un solo bloque político beneficiado, elección tras elección. No es coincidencia, es ingeniería. Esto no es prueba de fraude. Es la descripción de un sistema. Un sistema que un grupo construyó durante 20 años. Una ley a la vez, en 2005. Una designación a la vez, en cada cambio de jefe. Una mesa rural a la vez, hasta llegar a 4703. No inventaron las elecciones. Construyeron la cancha. Y por eso la auditoría que están pidiendo del día de la elección no va a encontrar nada. Porque el sistema de cómputo funciona. Lo que no funciona es lo que viene antes. El padrón, la ubicación, la observación, el procesamiento. Las cuatro palancas. Para 2026, las mesas 900K crecieron 51% más. Si el escenario nacional es parejo como en 2021, esas mesas solas podrían aportar entre 300.000 y 350.000 votos netos al candidato que las domine. Eso no es proyección política. Es aritmética con datos públicos. Pregúntate, si todo esto fuera azar, en alguna de las últimas tres elecciones cerradas, las mesas 900K habrían beneficiado al otro lado. No ha pasado. Ni una sola vez. En 20 años. Si después de ver esto sigues pensando que está todo bien, no tengo más que decirte. Pero si te hace ruido, compártelo. Porque el fraude del día de la elección no existe. Lo que existe es una cancha construida durante 20 años, por un mismo grupo, para beneficiar a un mismo lado. Y mientras tú miras al árbitro, ellos diseñaron el campo.
1: En 1:40 p.m, 1:40, al 94.1%, la diferencia es de 11.000 votos, 50.31 para Roberto Sánchez, 49.96 para Keiko Fujimori, al 94.1%. Esa es la información que tenemos hasta el momento. ¿Sí? Vamos con la pausa del programa, retorno con los minutos finales.

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4: Una de la tarde con 45 minutos, una con 45. Continuamos aquí en El Pueblo Opina a través de Radio Tacna, La Decana. A ver, a esta hora de la tarde, la gente de Roberto Sánchez, de Juntos por el Perú, del Sombrerito, están festejando, ¿no? Están festejando porque dicen que ya era lo que se esperaba, ahora ya Roberto Sánchez toma la delantera y Keiko Fujimori se queda replegada en segundo lugar. Ojo pestaña y ceja, ojo pestaña y ceja. Esto va a llegar al 100%. Conteo nacional. Aproximadamente hasta ese conteo habría una proyección de votos a favor de Sánchez, 25, 30 mil votos aproximadamente a favor. ¿Ok? Y cuando empiece a entrar el voto del extranjero, como que va entrando poco a poco, eso va a cortar nuevamente distancias y no sería nada raro, porque falta contabilizar Lima y Callao aún, no sería nada raro que luego, ¿qué ocurre? Se voltee la cosa. Por eso, esta final es de infarto, Es de infarto. Tiene que tener mucha paciencia. No se desespere, ¿sí? No hay que desesperarse. Pero no, por eso vuelvo a decir, no canten, no hay que cantar victoria. Voy a llegar hasta el 25 y 30 mil votos, ¿sí? Tranquilamente. Pero eso no es todo. Ese es el conteo nacional extranjero, que va ingresando de a poquito, porque recién no llegó ni el 1%, imagínense. Y ahí en el extranjero hay una diferencia aproximadamente de más de 100 mil votos a favor de Keiko Fujimori. Entonces, si los cálculos no fallan, puede ser que en las siguientes horas, después del 100% nacional, exista otra remontada naranja, ¿ah? Que finalmente sería lo que muchos esperan, ¿no? Que Keiko Fujimori le gane la elección a Roberto Sánchez. Por un margen pequeño, es verdad, muy probable que sea pequeño. 0.5, 4 de repente, 3. Pero ya les dije, si sea por un voto, en esta elección se gana, ¿cierto? Por eso, calma, paciencia. Final de infarto, definitivamente, hay que seguir esperando. Mantengan la calma, eso es lo más importante. ¿Ok? Más o menos 1%, que 0.1 va subiendo en 1000 votos, 1100 votos. Están en el 94.1, faltan 6.900, quiere decir que más o menos puede llegar hasta 25 mil votos tranquilamente. Ojo, pestaña y ceja. ¿Sí? Vamos con No Apto para Caviares, ya en la parte final.

Esto es No Apto para Caviares. ¿Deseas saber cuáles son los medios progresistas que hay en el Perú? En su canal digital, La República le da visibilidad a programas como, por ejemplo, el de Rosa María Palacios llamado Sin Guión. Un programa que dice que hombres biológicos, gente nacida hombre, puede entrar a baños de mujeres simplemente porque se sienten mujeres. Además, la señora Rosa María Palacios dice que a los adolescentes que son acusados de sicarios, que han matado personas, se les debe tratar como criaturas. Y que lo que hacen no es delito, sino infracción. Además, no olvidemos la portada de El Túnel Sí Existe, de La República, del 7 de marzo del 97, en donde una evidente traición a la patria salió de ese medio al informarle a todo el país que las fuerzas del orden estaban cavando debajo de la embajada del Japón para liberar a los rehenes. IDL Reporteros. El brazo mediático del Instituto de Defensa Legal, en 2019, liderado por Gustavo Gorriti, fue quien llamó Gorriti al entonces fiscal de la Nación, Pablo Sánchez, para detener una diligencia de exhibición de documentos a sola voz y orden de Gorriti, y ese fiscal le hizo caso. IDL se muestra como una ONG muy defensora de los derechos humanos. Sin embargo, no tiene empacho en vilipendiar y atacar cuantas veces puede a las Fuerzas Armadas que en su momento vencieron a Sendero Luminoso. Además, IDL promueve cuanta capacitación existe, por ejemplo, en el Poder Judicial y en Fiscalía, para promover valores globalistas, a ver, caviares, woks de ideología de género o de enfoque de género, como ellos lo llaman, y también de la instauración de un gobierno único con sede en Europa. Esa sede, desde donde le llega a IDL ingentes cantidades de dinero, sobre todo del bolsillo del magnate globalista George Soros. ¿Será por esto que desde IDL tanto se oponen a la llamada ley APSI? Huayca. Un medio abiertamente progresista que defiende cosas como el feminismo radical, el aborto, la ideología de género y los llamados derechos de las minorías LGTBIQ+. Además de implementar todo esto en los colegios del país. Eso es lo que quiere este medio llamado Huayca. Y sin contar la defensa cerrada que en los últimos años Huayca le ha hecho a regímenes de dictadores asesinos, como por ejemplo el caso de Maduro en Venezuela. ¿Cuál de estos medios te parece peor? ¿Cuál no conocías? Comenta al respecto. Te leemos. Esto fue No Apto para Caviares.

0: 1:52 p.m. Mis redes han explotado, definitivamente que sí. Lo cierto es que me siento contento por ello. ¿Ah? Me siento contento por ello. Lo que pasa es que muchos lo toman personal. Este tema de la contienda política lo toman personal. Bueno, allá cada uno que lo tome de manera personal, ¿cierto? Lo toman de manera muy fanática y efusiva. Algunos les hiere cuando ponemos algún comentario o algo al respecto, ¿sí? Pero hay que tener paciencia. Vuelvo a decir, no se desesperen. Todavía no hay un ganador. Cuando OMPE diga 100%, este es el ganador, hablemos. Hablemos. Simple, la cosa es bien simple. Todavía las cifras están, es cierto, Roberto Sánchez ahora sí ya repuntó. ¿No? Ha repuntado con, está en 50.03. Keiko Fujimori 49.96. Diferencia de voto 12.912. 94.141%. Les dije, va a subir. La estimación que se tiene es que va, llegaría hasta 25.000 votos aproximadamente. ¿Sí? 25.000 o 30.000 votos aproximadamente. Mientras va ingresando el recuento del extranjero y se va terminando de procesar las actas del Lima y Callao, Loreto e Ica, entonces, creo que también La Libertad, entonces las cifras se van a nuevamente a corta así. Es como el acordeón, ¿no? Se hincha, Sánchez, arriba, y nuevamente se retrae, ¿no? Listo. ¿Qué le cuesta esperar unas horas más? Esperemos, paciencia. Paciencia, no se desesperen. La desesperación mató al gato. Así de simple. A ver, ¿cómo vamos? Loreto al 74%, falta un 26%. ¿Cómo está Loreto? Aquí Keiko Fujimori le gana por más del 10%, ¿no? Más del 10%. ¿330.000 votos? Ok. Vale. 181.000 votos para... ¿Hay una diferencia de cuánto? Como que 40.000 votos aproximadamente. 40.000 votos aproximadamente. Y eso se va a ir remontando. ¿Ok? Loreto. A ver, ¿cómo estamos? Perú, ok. ¿Qué falta? Ya les dije, falta Lima, Lima Metropolitana. Todavía falta. Lima Metropolitana está al 3%. Nos falta un 3%. Está al 97. Ok. ¿Cuántas actas faltan procesar? Está al 97.8%. Ok. Esperemos que sucede en Lima, y en general hay que esperar qué es lo que sucede al 100%. No, yo sigo revisando con la información de OMPE. Todos estamos centrados en este tema. La diferencia solo es 12.912 y ya está ingresando el voto del extranjero. ¿Sí? El voto del extranjero ya está ingresando. A ver, ¿cómo va el voto del extranjero en la actualidad? 1:55. Total de acta del 94, no, extranjero, permítame un segundito. Todavía no va ni al 1%, 0.8. Por ciento, todavía hay mucho pan por rebanar. Paciencia y buen humor, señores. Esperemos que en la noche haya algo de luz, los siguientes días también, todavía, pero no hay un ganador oficialmente y formalmente en esta elección. Nos vamos, nos reencuentro mañana con ustedes desde las 12 aquí en El Pueblo Opina por Radio Tacna La Decana. Buenas tardes.
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7: Exactamente las 13 horas con 57 minutos.
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4: ¿Qué tal, amigos? Tengan todos ustedes muy buenas tardes a este su programa Libertad de Expresión aquí en Radio Tacna, la decana, rumbo a sus 86 años de historia. ¿Cómo se vive la historia, no? Imagínense ustedes en pleno siglo XXI y Tacna sigue en esa postura, ¿no? De llamar y enmarcar la plana, ¿no? Como diciendo, encuadernar la historia. Y la historia la tenemos que decir que en estos 86 años que el Radio Tacna ya está por cumplir y va rumbo a su centenario, es para una historia tan importante que se tendrá que dar a conocer en el día a día de las noticias, como lo estamos haciendo nosotros hoy día aquí en su programa Libertad de Expresión. Porque esos 86 años son más grandes que la vida de un tacneño, que hizo y vio cómo las tierras podían crearse surcos y le dio la raíz, le dio el fruto, le dio la armonía, le dio la gloria, le entregó su vida. Y es una vida que nadie se la va a quitar. Y ahora, con mayor razón, que vivimos procesos electorales de votar por el mal menor o no votar más que por todos los males que tiene el Perú. Porque cada vez que elegimos a una autoridad en cualquiera de sus extractos, siempre decimos el mal menor. Otros dicen el SIDA o el cáncer, y nos han metido tantos adjetivos en la vida cotidiana que el poder no se obtiene para hacer el bien. A veces el poder se obtiene para hacer el mal, y el mal es el que eligen y la cofradía que los rodea. Y eso es lo que creo yo vamos a vivir durante 2 semanas más, porque ni la OMPE puede dar un resultado que, contando con todas las tecnologías que hoy día existen en el mundo, y me voy a retraer a la historia de lo que ha pasado en Colombia. En Colombia las elecciones culminaron a las 4:05 de la tarde, que es la hora oficial, y a las 7:08 de la noche ya tenían resultados. Y los resultados no se trataba del más cercano o el más lejano, porque la tecnología, ¿para qué es? La tecnología es para saber que un país organizado tiene resultados de manera inmediata, porque hoy día un sistema satelital, por ejemplo los Starlink, que hasta acá en Chayapalca, los de mayor alta peligrosidad, tenía uno para llamar a sus organizaciones a secuestrar, a llevar ese sicariato, al narcotráfico, etc., etc. Y lo encontraron en el Starlink, ¿dónde? En los techos. ¿Cómo llegaron ahí los presos? ¿O cómo llegaron los técnicos? ¿O fueron los del INPE que le dieron todo? toda la chance para que lo hagan, porque también se llevan sus centavos. Esa es la corrupción que hay en el país. Por eso, ayer yo tuve una reflexión. Fui a votar, votamos todos, y había gente que por mirarte la cara, si eres blanco o eres oscuro o no eres cobrizo, no te decían nada. Y eso me llamó a mí la atención, porque yo me fui pues a votar con una chompa rojiblanca, ¿no? Porque Perú le había ganado a Haití y estaba contento. Y vamos a jugar mañana con España, olé España. Entonces, agarré y dije, acá no se va a ganar. Es difícil, porque la gente tiene un contraestigma con una ciudad que los cobija y les da mucho, y que esto pues ha sido una desproporcionada, digamos, invasión, entre comillas, que están en Tana, están en Moquegua y están en Arequipa. Y no es racismo, ¿eh? Solo de que ellos son más racistas que nosotros a veces. Entonces, cuando me vieron a mí, había gente tangueña, criolla, pues nosotros somos para ellos blanquitos o blanquiñosos, ¿no? O nos dicen, como si tienen otro calificativo para los que no somos del color de su piel. Pero al final yo voté. Y quiero llegar a esto. ¿Aquí por qué estamos votando? Por elegir a un buen gobierno y no elegir la corrupción. Y cuando yo escuchaba ayer, después de que se dieran los resultados en un empate técnico, que lamentablemente la OMPE es simple y llanamente un sistema del proceso electoral que quiere todos los millones que le quieran dar y los pide y se les da, es que no tiene resultados inmediatos. Y otro de los grandes cuentos ideológicos, políticos, empresariales del mercantilismo que quiere apoyar a uno o al otro es pues el boca de silo, que otros le dicen la boca de urna. Si el sistema electoral, con todas las tecnologías que dice que tiene y que pidió para comprar, para establecer resultados inmediatos, porque cuando tú votas en Francia, de acuerdo al cambio de horario, son 6 horas. Si tú votas en Europa, en Asia, o votas acá en Norteamérica, ¿no es cierto?, el norte de América, Canadá, México, y también Estados Unidos, o si votas en Centroamérica, ¿cuál es la diferencia de la distancia? Si hoy día con un teléfono, con geolocalización, te pueden dar la información que tú quieras. Pero no funciona así las cosas en el Perú. Siempre funcionan al reo del engaño y al reo de la demora y al reo del acomodo, porque en eso no nos gana nadie. Yo creo de que el proceso electoral ahorita está como la bilirrubina, una bolita que sube y que baja, y la que baja sube y la que sube baja, porque nos están dando alcances de la OMPE en un minuto, en 3 minutos. Entonces, ¿cómo puede haber una información realmente que le podamos dar a la población de decirle, dentro de lo que es la postura genuina que tiene Radio Tacna en su digamos abatir de 86 años y en la información a tiempo real, de decirse, ahorita te doy tal porcentaje y en un minuto ya cambió ese porcentaje? Entonces la bilirrubina no puede funcionar así, porque la OMPE debería establecer que, por ejemplo, ahorita sale un medio de comunicación, dice, tenemos información del Asia, 0-0-0. Tenemos información de Europa, cuando las elecciones han sido ayer, igual, pero por el cambio de horario son 6 horas promedio, pero en Nueva Zelanda son casi 18 a 20 horas. Entonces, por eso que Nueva Zelanda vive un día más adelantado al mundo, ¿no es cierto? Entonces, si vemos que un movimiento telúrico ocurrido en Filipinas ya se informó en el tiempo real, ¿por qué no tenemos nosotros la información igual en tiempo real? ¿Quién genera la duda de este proceso electoral? ¿Y qué esa duda genera a los simpatizantes y a los oportunistas que están en ambos lados? El sistema electoral. Entonces, el sistema electoral simple y llanamente se ha convertido en la manzana de la discordia, porque todo lo que diga de aquí para adelante, y hasta la duda de la cual todos sabemos que se está llevando a cabo y que se llama fraude, como el fraude que ha habido contra López Aliaga, porque ese ha sido fraude, un fraude de un proceso electoral de 48 horas en promedio, aproximadamente 24 horas, pero en promedio de la hora real de 2 días. Entonces, por ahí, nosotros qué podemos decir, ¿no? Estamos luchando acá en Tacna con una votación contra la nación aymara. Y yo digo, pero si en el Perú no hay ninguna nación aymara. Todos somos peruanos, es como en la selva, no hay ninguna nación india. Entonces, tampoco esto nos hace ver que se nos ha engañado demasiado, que la clase política en esto es responsable de tener en la educación nacional hechos que realmente van a una confrontación dentro de un concepto que la Constitución dice que el Perú es un país indivisible, pero ni eso se respeta. Y ahorita estamos en una situación de ser indivisibles. O sea, sí estamos divididos, de lo indivisible a los divididos. ¿Y quién tiene la culpa de esto? ¿La tiene Freddy Obando? ¿La tiene Radio Tacna? ¿La tiene la historia de Radio Tacna? No, la tienen ellos. Y ellos buscan que la disputa sea una bronca, y que la bronca, como yo dije hace 30 años, me acuerdo muy bien de ello, cuando dije, lo único que falta que en el Perú pueda ser salvado es una guerra civil. Y cuando hemos visto que antes que se dé la fecha del día de ayer, en el proceso electoral, pues los salieron militares a pedir un golpe de Estado cívico, otros han pedido a Perú un golpe de Estado de la población, porque hay que tener en cuenta que en la ciudad de Lima los que votan son todos los peruanos de todo lugar de la geografía nacional, tanto de la costa, de la sierra, de la selva, de la montaña. Entonces han creado tantos mecanismos de votación que solamente sirven para generar ese trauma que tenemos con no dar visibilidad a un proceso electoral que hay que esperar 2 semanas a partir de ahora para saber quién va a ganar las elecciones. Y en 2 semanas los arribistas van a estar por aquí y por allá. Por ejemplo, ahora dice el señor candidato a la presidencia, porque todavía no está proclamado, todavía no lo sabemos si lo va a hacer, ha dicho de que Antauro no es parte de su gobierno. Y cuando sale uno que regala 1.132 millones de soles para que no le embarguen los bienes a la empresa Odebrecht, como es Domingo Pérez, y ve la barba, que eso se puede retirar simple y llanamente con un decreto supremo, ellos están detrás del proceso electoral para que no gane Keiko Fujimori. Y el otro dato es que las mujeres odian a Keiko Fujimori. Cuando el feminismo habla del feminismo, no habla de Keiko Fujimori. Y cuando las mujeres quieren llegar al poder, pues así nunca van a llegar al poder, porque lo primero que hace un hombre, que es mantener su masculinismo y no votar por el feminismo, porque se ha sido politizado, vulgarmente politizado, y esto ha conllevado pues a que estemos pagando hoy día, ¿no es cierto?, los platos rotos de un proceso electoral que definitivamente se debió de dar a conocer hoy día, promedio, ya, al 100%. Y no estar como probando si la receta va a salir bien, y le damos hoy día al 0.1, al 0.5, al 0.75, y vamos en una innovación realmente errática. Y cuando vemos a veedores socialistas, es de que ellos están detrás de esto por simple y llanamente tener un plan ideológico dentro de la geopolítica. Y de eso no nos damos cuenta cuando vemos a los representantes del Parlamento Europeo, que son comunistas, socialistas, sociópatas, que vienen a meter sus narices acá, y donde la OEA tampoco da garantías. O sea, los organismos que están acá no garantizan mucho. Y los peruanos estamos siempre a la reyerta, al pleito, ¿no es cierto?, a la desunión, porque para cualquiera, por ejemplo, el señor JP, ¿no es cierto?, chavista Sánchez, gana las elecciones. ¿Va a gobernar solamente para 8 millones de peruanos? ¿O tiene que gobernar para los 33 millones? Porque ni sabemos cuántos somos. Entonces, ¿para quién va a gobernar? O sea, gobernará para 8 millones, tipo socialismo de Maduro y de Chávez. ¿Y los demás qué? ¿Que salgan huyendo del país? ¿Va a estatizar la banca el señor del sombrero rojo? ¿Va a estatizar, va a sacarlo al presidente del Banco Central de Reserva? ¿Va a estatizar Telefónica, como lo dice el enfermo de Antauro Humala? ¿Y va a estatizar toda la prensa, como es canales de televisión? Él dice, solamente los canales de televisión, la radio no. No, pues si ya está pidiendo un medio de comunicación para que se le den la señal, él forma la radio y va a pasar las mañaneras, y cuando pase las mañaneras, ¿qué creen, que nadie les va a pagar? Él va a salir a cobrar, porque lo que le gusta a Belmont es la plata. Y si no, porque creen que estafó a tantas personas, cerca de 70.000 con RBC, Ricardo Belmont Casinelli, y su radio de accionariado difundido, y que al final fue accionariado estafadores. Entonces, por ahí, pues vemos de que estamos en lo mismo que antes. Y cuando vemos al señor Nieto, que declaró antes de las elecciones, 48 horas antes, de que el partido del JP, pues lleva terroristas, ha salido un enfermo que le regaló 1.132 millones de soles a Odebrecht, Domingo Pérez, prácticamente a decir que hoy día lo va a denunciar a Nieto Montesinos por haber dicho lo que dijo, que él ha leído la Comisión de la Verdad y conoce la realidad, y que no va a hacer consensos con gente que asesinó a 70.000 peruanos. A ver, entonces, ¿quién ha enfrentado esto? Y cuando sale un enfermo que ha llegado al poder vía el Ministerio Público, que todo está politizado, igual que el Poder Judicial, dentro de la corrupción que ahí tiene IDL, pues definitivamente que las cosas van a estar malas. Pero yo veo que después de esto, el señor cambió su plan de gobierno por un panfleto. Ese va a ser al final el plan de gobierno, porque no va a ser nada de lo que ya ha dicho el señor candidato de JP, ¿no es cierto?, donde Roberto Sánchez va a aplicar lo que le ha dicho a todos, que ese no era el plan de gobierno, que había sido cambiado en la segunda vuelta. ¿Y cuál es ese plan de gobierno? ¡Libertario! Ese plan de gobierno, amigos, es liberal, porque si lo cambiaron es por un plan de gobierno liberal, y eso no han dicho nada. Bueno, yo tenía para decirlo, pero me quedé callado, porque hay tanto, pero tanto que hablan, que al final pues me di cuenta, ¿no? Como Christian Hugh Walker, por ejemplo, en ¿cómo se llama?, en Huilas. Yo me río del cacaseno, que a todo el mundo le dice muerto de hambre, pero él va por la, siendo un muerto de hambre de transparencia. Me comunico con él, en el sentido que le escribo siempre, y no me contesta. Entonces, por ahí, vemos, amigos, de que nosotros estamos preocupados porque las cosas no han salido como se pensaba. Estamos ahorita en que tengo ahorita acá el monitor de televisión que me está diciendo en Canal N, esto pasó en un minuto, esto está pasando en dos minutos. Son porcentajes mínimos que se están dando. Eso es una información que no vale nada más que para enfermar al pasionario de los dos frentes políticos que han llegado a la final de la segunda rueda electoral presidencial, y que ayer pues están entre amanecerse, tirarse un buen caldo de gallina, ¿no es cierto?, entre comillas gallina, y en el otro lado un buen desayuno de cabeza de cordero, porque ambos o van a tomar un caldo o van a ser cabeceados. Entonces las cosas tienen que tomarse con esa pasimornia, ¿no? Ese momento de relajarnos, de calmarnos, de establecer que la opinión es una opinión que debe ser respetada. El que votó por uno o votó por el otro debe entender de que así es como él ha visto las cosas, ha hecho un planteamiento de que no quiere comunismo. Por eso que el señor Roberto Sánchez cambió, por lo que no quería, la hoja de ruta por otro plan de gobierno. y un plan de gobierno liberal. Y cuando, si es que él llegara a ser el presidente, porque yo no puedo decir si también podría ser que llegase a la presidencia, que con Fujimori, pues ella no va a cambiar su plan de gobierno, porque va en un camino liberal, que es lo que queremos todos, con una economía la más fuerte en América Latina, que es la peruana. Y lo otro es que Sánchez ya dijo que tiene una nueva hoja de ruta. Entonces, ¿por quién votaron? ¿Votaron por el comunismo? ¿O votaron por la política liberal, la política de Milei, la política de Ecuador, la política de Casa en Chile, la política de Rodrigo Paz en Bolivia? ¿Ah? Entonces todo esto pues nos da esa motivación en la cual definitivamente las cosas, amigos, tenemos que tomarlas con calma y con mucho respeto. Aquí no está en juego nada más que el país, y lo que sí queremos, que los dos cumplan, de ser elegido quien sea elegido, hagan lo que han dicho. El señor Roberto Sánchez ya no va a ser chavista, lo va a sacar a Antauro, lo va a sacar al loco que se quiso poner el sombrero, Lava Odebrecht, Domingo Pérez. Y cuando Domingo Pérez no asuma ningún cargo, entonces ¿dónde queda su socio Batman? ¿No es cierto? Vela. ¿Y Vela qué va a hacer? Porque aquí nadie ha ganado, y lo que ha ganado es la política liberal, que va a imponer como los años 90, cuando fue Mario Vargas y Alberto Fujimori. Mario Vargas Llosa dijo que iba a privatizar todo. El chino dijo que no, pero al final privatizó todo, ¿cierto? Entonces han votado y están repitiendo, en mi entender, lo que ocurrió en la política nacional en el 80-90. Así que nosotros, si esto va a ser así, pues lo único que tenemos que establecer es que hay que preocuparnos de que así sea. Y mientras esto esté así y se respeten las la institucionalidad en el Estado peruano, justamente del Ejecutivo, es conservar los poderes independientes, pero independientes dentro de un manejo, basándose en un aspecto constitucional y en una realidad congresal. Porque la política en el Perú la dirige el Parlamento Nacional, y el que no sabe interpretar la Constitución es porque no sabe leer y no entendió lectura comprensiva, o la lectura comprensora, o una comprensora que le faltó para echarle aire a la cabeza y tenga la cabeza como un globo y se vaya hacia arriba, ¿no? Sin retorno. Entonces todas estas cosas, pues amigos, nos hacen ver que debemos tener calma. Olvídense ahorita que le demos un informe de lo que está pasando en el proceso electoral, porque cambia segundo a segundo, minuto a minuto, y cuando se comienza minuto a minuto no hay cambios. Todo está en la bilirrubina, la bolita que sube y que baja. Vamos a la pausa y volvemos con ustedes en este su programa Libertad de Expresión, aquí en Radio Tacna, la Decana.

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1: Exactamente las 14 horas con 25 minutos.
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4: Bien, bien, seguimos aquí en su programa Libertad de Expresión. Qué bonito es tener la libertad de poder comunicarnos, la libertad de poder expresarnos, la oportunidad que quizás rechacen tu opinión, o quizá la reciban y otros la contradigan también. Esa es la libertad. La libertad no puede ser absoluta, la libertad es discutible, pero cuando se piensa en las libertades y cada uno sabe que es respetada en su propio, en su propia opinión, es lo más importante. Y lo más importante es ese tipo de información, donde no hay apoyadas, pues, ¿no? Golpes, ¿no? Atrevimientos de enfrentamiento. Eso no. Lo que queremos es resaltarnos todos con tranquilidad y resaltar que todos somos peruanos. Y que aquí no hay ninguna diferencia, nada más que en una postura política que cuando le eligen y fracasa, ya no la vuelven a elegir. Porque el resultado va a ser catastrófico. ¿Y por qué salen esos resultados? Porque son partidos de 24 horas, partidos express. El de JP es un partido que estaba gobernando hasta ahora, ¿no es cierto? Que era parte de la alianza con Pedro Castillo. Y este señor que hoy ya no puede negar lo que él ha sido con el gobierno catastrófico de Pedro Castillo, donde hacía sus negocios en Zarratea. Entonces Roberto Sánchez, como buen psicólogo, no diga que no sabe. Y a veces los psicólogos son así, ¿no? Son a veces medio sociópatas. Saben lo que ocurre, pero no lo dicen y lo ocultan. Y eso, pues, es algo que le hace daño a la formación política en el país. En el país no hay educación, ya se perdió la historia republicana. La historia republicana, la historia universal, ya no rescatamos eso en los colegios, sino tenemos otro tipo de políticas, la inclusión. La inclusión de los comunistas con los de Patria Roja, y eso me ha encantado, amigos, cómo el SUTE sale postulando con Marisol Pérez Tello, que todavía cuelga sobre su cuello la cuerda que tiene que mandar a la presa por todos los negociados que hizo con Odebrecht, sus decretos supremos, el 003, ¿no? Todo esto es de que, pues, nos vemos en ese tipo de confrontaciones por ambiciones personales, por ambiciones grupales de personas que están en una élite. Porque la élite existe. ¿Y quién no quiere estar en una élite? Pero cuando la élite es sucia, no es élite, es corrupción. Y es ahí donde ellos quieren ocultar, ¿no es cierto?, sus pensamientos y sus manos oscuras. Porque no han hecho mucho por el Perú. Entonces todo esto aquí nos lleva a que nos enfrentemos todos, y un enfrentamiento que es doloroso porque no debería ocurrir. Cada uno está en su sitio dentro de la geografía nacional, en su proporción digamos, del lugar en que les toque, en el norte, en el sur, en el centro, en la selva, en la montaña. Por ejemplo, ustedes han hecho una pregunta cuando sale ese cuento de los zurdos de todas las sangres. Es porque en Lima estaban todas las sangres. En Lima, ¿qué gente o qué cantidad de peruanos provienen del norte? En Lima, ¿qué cantidad, no es cierto, no proviene de la selva? En Lima, ¿qué cantidad de población no llega del sur? Y en Lima, ¿qué propiedad o cantidad de personas con su historia y su cultura, etcétera, no vienen del centro? Todos estamos representados en Lima. Por eso que cuando vemos un parlamento están de todos lados. Y cuando a mí me hablan que nos falta, yo estaba escuchando a un grupo de políticos y decía, hay que tener en cuenta que el Perú no puede estar dividido en 50-50. ¿Pero quién tiene la culpa que el Perú esté dividido en 50-50? ¿Nosotros? ¿Los que vivimos en Tacna? ¿Los que viven en Puno? ¿Los que viven en Moquegua, Arequipa? ¿Lo más grande del sur? No, son ellos. Porque cuando elegimos a un representante en el parlamento, ¿para qué es? ¿Para que vaya a negociar? ¿Para que vaya a coñar? ¿Para que vaya a extorsionar los sueldos de sus empleados? ¿Para que le den la tajada? Entonces, ¿quién dice que nosotros no creemos en que estamos desunidos? Si ellos nos desunen, vean ustedes con la señora Limache, vean ustedes al otro, ¿cómo se llama? Mita. Se han hecho millonarios. 5 años, o 4 años, o 3 años, y no han hecho plata. Si no, pregúntenle a Machaca, a ese de, ¿cómo se llama? De los de Barbita, los Atacuzzi, que paraba con su cargador y se ganaba un buen billete y no facturaba. Y después que llegó al parlamento, ¿dónde está? Ya es empresario. Y él se olvidó de su propia gente, que está en su propia religión. Y la gente, miren, pobrecito, cómo trabaja. Estas son las falsedades que hay en un ser humano. Y esas falsedades nos hacen daño. Entonces, cuando vemos esto, nosotros, ¿qué podemos decir de los otros? Yo he ido y he estado en Puno. Me he ido hasta el lago Titicaca, me gustó a ver a los zurdos, cómo trabajan, cómo van progresando, etcétera. Pero falta mucho en Puno. ¿Y por qué creen que falta? ¿Porque no tiene presupuesto o porque los alcaldes son ladrones? Es una pregunta. Se las dejo ahí. Y la mayoría son de izquierda. Ojo, cuando vemos Tacna, por ejemplo, hoy en día, tenemos un gobernador y un alcalde. ¿Ustedes creen que son probos? Si son probos, díganme que no roban. Y preguntémosles al Poder Judicial y al Ministerio Público qué hacen para controlar esto. O a la Contraloría. A ver, háganse la pregunta, pues. ¿Quién procura al procurador? ¿Quién controla al contralor? ¿Quién fiscaliza al fiscal? ¿Quién fiscaliza o quién tiene que ver por el juez corrupto? Si acá nadie es condenado. La Dicocorri está tomando caramelos. Y cuando interviene, se perdió la noticia, sale en el diario y después se olvidaron de qué, para qué existe. Los sistemas son estos. Vayan a Arequipa y no hay alcalde o gobernador que esté preso por ladrón. Ahí tienen a la araña, ¿no es cierto? Entonces, ahí tenemos que ver que si hay una pobreza en el interior del país es porque tenemos autoridades cleptómanas. La cleptodemocracia. Y la cleptodemocracia es porque la gente elige a delincuentes sabiendo que no van a hacer y no están haciendo bien, porque vienen cambiando de postura, postulando en diferentes cargos, pero no deja de estar dentro de las coimas, ¿no es cierto? Y de la corruptela, como el caso de Torres. ¿Cuántos procesos tiene? Y ninguna condena. Entonces, ¿quién es aquí el malévolo en contra de esta región de Tacna, de esta provincia o de este departamento tacneño donde empieza la bandera? A ver, que la quiso cambiar una congresista de colores. Porque alguien le dijo, cambia los colores de la bandera. Ella aceptó y le dijo a Aníbal Torres, el caníbal, de Pedro Castillo, para que la cambiara. Y la mandó al Congreso. ¿Se dan cuenta? Entonces, ¿qué es que le hace daño a la población? Esto, pues, la falta de educación y la falta de cultura en elegir políticamente. Entonces, por ahí nosotros nos damos cuenta de que estamos en una situación realmente preocupante, muy preocupante. Por eso yo ese día dije, a ver si hacemos una apuesta, ¿no es cierto?, y elegimos al alcalde más honesto que tenga Tacna.

0: fracaso cuando las autoridades que tenemos son el fracaso. Y no cambiamos de actitud, no cambiamos de posición. Esa es la pregunta que hay que hacerse. Entonces creo yo de que si gana Sánchez, que ya tiene una nueva hoja de gobierno, ya no vale la de que va a estatizar el loco y criminal de Antauro, ya no vale la que está haciendo el enfermo de Domingo Pérez, que va a denunciar a Nieto Montesinos. Entonces, nosotros no podemos seguir así, pues amigos. Tenemos que saber elegir. Y cuando una autoridad no está haciendo bien las cosas que dice que va a hacer, pues tiene que haber una ley que cambie el mecanismo de la transparencia de las autoridades. Existe la ley de transparencia, que lo vengo diciendo hace mucho tiempo. Si una persona contrata con el Estado y va a hacer una obra, esa empresa privada se tiene que someter a la ley de transparencia. Porque si gana una licitación, en la licitación son dinero del Estado peruano, de todos nosotros, porque pagamos impuestos. Y si es una obra, por ejemplo, vean ustedes la diferencia. Una obra por impuestos, ¿quién la gana? ¿El amigo del alcalde? ¿El amigo del gobernador? ¿Con el compinche del gerente? No, no es cierto. La empresa no se va a dejar llevar por esa autoridad corrupta y amañada. Simplemente le va a decir, yo hago la obra, yo contrato a la empresa y la empresa tiene que culminar la obra de acuerdo al expediente técnico. Pero acá hacen un expediente técnico y ahí está la carretera doble vía abandonada. Y los chinos que se matan de risa. ¿Se dan cuenta? ¿Y esa carretera cuándo va a acabar? ¿Acabará? Es una pregunta. ¿Y el gerente qué hace? Se rasca y nada más que se rasca. Porque Lucho tiene sus amigos en el Poder Judicial. Lucho tiene sus amigos en la fiscalía. Lucho tiene sus amigos en su salón de Lucho, donde los tiene a todos filmados. Si no, pregúntenle a Vega Pilco. Entonces, ¿de quién es la desgracia? Es de nosotros. Y por eso que tenemos este tipo de alcaldes y autoridades alevosas a la cleptodemocracia, la cleptomanía del robo, la mitomanía del engaño, como Toledo, que robó y está preso, o como la Susana Villarán, que dijo he recibido 11 millones y no la condenan, porque ahora el fiscal no la acusó y no quiso tener un testigo eficaz, que le dieron vuelta, y ahora está de vocero político. Entonces, esas son las cosas que no vemos en principio, amigos. Y por ahí están las cosas que cambian. Acaban de dar otro informativo, después de 15 minutos, que la volía, que la bilirrubina sube y baja, y baja y sube. Vamos a una pausa y volvemos con ustedes en este su programa Libertad de Expresión, aquí en Radio Tacna, la decana.
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4: Bien, seguimos aquí en este su programa Libertad de Expresión. Entonces, esas son las cosas que están pasando, amigos. Y hay un compromiso con el señor que ha dejado el chavismo, ¿no es cierto? ¿Quién es? Roberto Sánchez. Roberto Sánchez no quiso la hoja de ruta que rechazó Antauro y varios otros codifeos que es quien siempre quieren vivir del Estado. Fíjense ustedes, háganse un análisis, un autoanálisis a los políticos que están en este proceso electoral. Muchos dicen, Keiko no trabaja. ¿Y en qué trabaja Roberto Sánchez? Vive de la política. Nunca trabajó por crear ni siquiera una empresa que reparta chocolates. Yo les he dicho antes, ¿de qué vivía Belaunde? Arquitecto, y nunca construyó una casa. ¿Por qué? Vivía del Estado. Y que mejor cuando llegó a ser presidente en el 60 y tantos, y en el 67 que le dio, no, en el 67 que le dio vuelta a Velasco, y Velasco corobó todo el país, ¿no es cierto? Y después en el 80 que arruinó al Perú con la inflación, y después vino otro que fue peor, no fue menor, fue peor, y el terrorismo y todo esto. Entonces, ¿de qué han vivido? Ahí la torre, ¿de qué vivía? ¿En qué trabajaba? Los políticos no trabajan, amigos, en generar una empresa, una industria. Por eso creo yo que ahora Roberto Sánchez tiene la hoja de ruta de la política liberal y va a respetar que no va a estatizar las empresas mineras, no va a estatizar la banca, no va a sacar al presidente, al señor del Banco Central de Reserva, ¿no es cierto? No va a sacar a nadie, va a respetar todo. Pero Humala ya se quería ganar los canales de televisión, de ATV, el comercio y todo esto, porque están con angurria de poder. Y esa angurria de poder, ¿a qué los lleva? Al saqueo del país, como ha sido Venezuela, como lo es hoy día Bolivia, o como lo ha sido Chile con Boris. Entonces, todas estas cosas van a tener que cambiar. Y el señor Roberto Sánchez va a dejar el chavismo, porque ya tiene una hoja de ruta con el, han salido todos a defenderla. Entonces, si él cambia esa hoja de plan de gobierno por esta nueva hoja liberal, ahí se van a encontrar todos los codifeos, pues, que han estado de personeros, que han sido candidatos, y que de la noche a la mañana se han encontrado con un cargo en el Parlamento, tanto en diputados como en senadores, que nadie los conocía ni como buenos vecinos, y si los conocían solamente como vecino. ¿Se dan cuenta? Entonces, siempre estamos al sorteo de elegir algo por suerte, y no por calidad histórica, no por calidad moral, y no por calidad de persona, porque se inscriben en partidos express y llegaron. Y la gente se dice, ¿y este quién es? Ese es el voto en el cual no se tiene conciencia de nación, no se tiene conciencia de unidad, ¿no es cierto?, política. De que si tú eres izquierdista, conoces a tus políticos. Si tú eres de la derecha, conoce a tus políticos. Y así hay el aventurismo y el oportunismo que sucede en nuestro país. Por eso cuando a mí me dicen, ahora hay que trabajar por el país, hay que evitar de estar divididos. ¿Pero quién está dividido en el Perú? Si la población está dividida es por la corrupción. La corrupción en una alcaldía, donde el alcalde pone toda su plan administrativa, y sus regidores se vuelven sus compincheros. ¿Quién está de acuerdo en que estamos divididos? Si pones a un gobernador, el gobernador se pelea con sus consejeros, ¿no es cierto? El consejero lo quiere vacar al gobernador. Y el gobernador es vacado, pero después es repuesto, porque tenemos una ley de pamplinas. Entonces, ¿qué es lo que nos divide? La corrupción. Cuando vas y te haces una denuncia en la Defensoría del Pueblo, ¿para qué sirve? Para nada. Esos fondos deberían pasar a un ministerio público fiscal, cosa que así le podría ser de mayor ayuda a la burocracia que este país paga. Para nada. ¿Y cómo tenemos aquí el problema de la corrupción si no funciona? O funciona para cobrar cada fin de mes el Ministerio Público con el procurador anticorrupción, que solamente están que pasean con el puesto y la plata que les viene cada fin de mes. Y los jueces ni hablar, pues. No son papaya. No son papaya. Entonces tienes a un juez que no sabemos que no sentencia porque de acuerdo a su criterio no respeta la ley penal ni la ley civil, lo que respeta a ellos, lo que se rumorea, lo que sale en los medios de comunicación, que encuentran a un fiscal corrupto, a un juez corrupto, a un secretario corrupto, etcétera. ¿Y cuántos condenados tenemos? A nadie. A nadie. Entonces todas estas cosas van por ese mérito de que el señor Roberto Sánchez, con su nuevo plan de gobierno, va a respetar las empresas privadas. Y ahí ya no va a participar Antaurus, ni tampoco el loco, es fiscal corrupto, de acuerdo a lo que se comenta en Lima, y dentro de lo que es una opinión, ¿no es cierto?, José Domingo Pérez y Belabarba. ¿Se dan cuenta? Entonces, todas estas cosas van a estar en el candero de la política. Y lo que han votado por Sánchez no tienen por qué reclamar, porque Sánchez es su líder. Y si Sánchez dice se va a respetar esto, que ya lo dijo, que ya lo escribió y que ya lo tiene como un hecho que no va a cambiar, ¿qué se va a hacer? La hoja, la vía de la ruta que tiene el Perú en su aceleramiento económico, en su aceleramiento de seguir desarrollando un progreso para todos, para todos. Entonces, por ahí, pues no se vayan a golpear otra vez la cabeza. De Keiko no podemos decir lo contrario, ¿no es cierto? Porque ella no ha dicho que va a cambiar su plan de gobierno. Lo tiene y lo mantiene, y lo ha dicho. Entonces, por ahí las cosas van tomando una alternativa que, para mí, de acuerdo a lo que he leído y lo que sostienen los candidatos, pues vamos a esperar el resultado final de las centésimas o milésimas que de la OMPE, porque lo ocurrido ayer con el Boca de Silos, discúlpenme, pero así trato yo a las empresas encuestadoras, porque son los silos de la pobredumbre moral que tiene este país, ISOS, Datum, etcétera, etcétera, cual nombre tenga. Y para mí, en un proceso electoral en el país que vivimos, en pleno siglo XXI, no se puede permitir que venga una empresa privada y enferme las mentes de los peruanos. En Ecuador, en Colombia, el resultado no lo da un Boca de urna. Cambiaron las leyes para que sea que el proceso lo tenga que dar el mismo Estado dentro de la dependencia del sistema electoral, donde tiene tipo una OMP allá, que va a decir, estos son los resultados, y le dice al sistema electoral, ahora tú da al ganador. Así es, que es un sistema burocrático infernal, con representantes del Poder Judicial, del Ministerio Público, del Colegio de Abogados. Por favor, qué linda figura que hay ahí. Y ni hablar, pues, de las universidades privadas y del Estado, cuando deberíamos tener un órgano electoral totalmente independiente, que no sea contaminado por la politiquería, por la sinvergüenzura y por la corrupción, porque acá hay corrupción también. Y el fraude de la primera vuelta sí fue fraude, que el señor Burneo y Corbeto no nos vengan con otro cuento. Y de esto tienen la culpa las asesorías externas, que se llevan la plata que quieran, como es la gente que ahí labora. solamente son dos procesos electorales, cada 4 años y uno cada 5 años. ¿Y para qué quieren asesores durante todos los 4 años, antes de que se den las elecciones? Entonces, estas cosas hacen ver, pues, amigos, de que hay que esperar con calma, serenidad y paciencia. Tome su tecito, que bueno, también tome su cafecito, vea televisión, sus películas y sus novelas normales, porque esto recién está empezando para saber quién va a ser. ¡Nos vamos! ¡Será hasta el día de mañana! Muchas gracias por el día de hoy y, como siempre, ¡a triunfar sin robar!
3: 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Muchas gracias.

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3: Exactamente las 14 horas con 55 minutos.
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6: Fabricio, aló, aló. Sí, tengan todos ustedes, nosotros tenemos precisamente aquí en el distrito de Ite, que bueno, ya dio un inicio a todo un programa de actividad, y en ese momento hemos participado justamente de la ceremonia de inauguración de Festite 2026, donde se han dado cita pues la señora alcaldesa, regidores, funcionarios, como también jueces internacionales que han venido de otros países, de Colombia, de Argentina, para poder hacer el juzgamiento de ganado. Vamos a dialogar precisamente con la señora Urbelinda Chacón para que nos dé a conocer este programa de actividades que van preparado con mucha dedicación, con mucha, digamos, siempre proyectándose hacia toda la comunidad y, por supuesto, también a todas las personas que no son de ITE, que son de las ciudades aledañas y del resto. Pero, señora Berlinda, tengo usted muy buenas tardes, Radio Tacna, en este momento.
7: Muy buenas tardes a todos los oyentes. Bueno, desde acá, desde ITE, como alcaldesa, me invito a la ITE que hoy día ha sido inaugurada con concurso de ovinos y caprinos, diferentes razas, y el día de mañana es ganado vacuno. El día miércoles es todo lo que corresponde al concurso Fallo, Cui Fallo, y todo lo demás que tenemos programado para el día miércoles. Invitar a toda la población de ITE y también a la ciudad de Tacna. Están bienvenidos todos los visitantes por el 75 aniversario que está cumpliendo mi ITE.
6: Inicialmente, señor Berlinda, bueno, su último año de gestión, justamente al frente de este municipio, usted es una persona de mucho trabajo, le hemos visto precisamente brindar apoyo a diversos sectores de acá del distrito. ¿Qué podría usted resaltar de esta experiencia? Usted ha sido una reconocida agricultora, le he visto manejar maquinaria, o sea, labrar la tierra, montar caballo, en fin, muy dedicada a las labores agrícolas. ¿Y cómo ha sido para usted esta experiencia como alcaldesa?
7: Bueno, ha sido una nueva experiencia, un reto muy grande para mí, que ya estoy cumpliendo con todos los agricultores, más que todo. Está, como le digo, implementando todo lo que es en los proyectos, por ejemplo, el proyecto de suelos, proyecto de forrajero, proyecto biológico, que es de las plagas, el proyecto de ovinos, el proyecto de ovinos y caprinos, y también el de ganado vacuno. Tenemos también un juez que es argentino, de que otro juez también colombiano, muy reconocidos, y me siento muy orgullosa de estar con este tipo de personas que nos engrandece más que todo en el distrito de ir, ¿no?
6: Hemos visto muy buena calidad de ganado, las cabras, qué hermosas, ¿sabes? Muy bonitas, realmente, pues yo creo que están para competir en cualquier ciudad del país.
7: Sí, también tenemos lo que es justamente el producto que da estas cabras, la leche, que es un proyecto también que están haciendo quesos allá, unas señoras emprendedoras, donde nosotros estamos proporcionándoles los ingredientes para que ellos puedan lograr sus quesos, su yogur de cabra, que es de alta calidad, ¿no? Sobre todo que no tiene mucha grasa esa leche. Y ha habido concursos, también donde han participado las emprendedoras y han sacado un primer puesto, un tercer puesto en Arequipa. Y yo creo que tenemos que seguir posteriormente sí, impulsando este proyecto, ¿no? Para que sigan las emprendedoras trabajando en este tema.
6: También nos hemos informado de que hay una buena crianza de cuyos en este sector de ítem.
7: Sí, también la crianza de cuyos es muy buena. Llevan para Moquegua, para Hilo, para Tacna, ¿no?
6: Qué bueno. Importantes proyectos, pues que eso va a permitir que mejore la economía de los hogares, de todas las personas que habitan acá en ITE, porque, bueno, les brindan el asesoramiento, las enseñanzas, las técnicas para poder criar, ¿verdad?
7: Sí, eso es justamente con el personal técnico que tenemos acá, se están apoyando a todos los agricultores de una manera general. O sea, no hay acá distinción. Todos están recibiendo ese apoyo y yo creo que vamos a seguir adelante hasta el fin de la gestión. Muchísimas gracias, señora.
6: Bien, ha sido la entrevista con la señora Berlinda Chacón, pues alcaldesa de la Municipalidad Distrital de ITE, que precisamente esta mañana presidió la ceremonia popular de inauguración de FESI. Te vamos a dialogar un ratito también con la reina, una jovencita de 15 años que ganó el título. ¿Cuál es su nombre, señorita?
8: Buenos días. Mi nombre es Grace María José Apocornejo.
6: Grace, bueno, tú estás en quinto año de secundaria, no, perdón, tercero, ¿me dices?
8: Sí, estoy en tercer año de secundaria.
6: ¿Con cuántas señoritas has competido?
8: Con 7, eran mis compañeras.
6: Y tú, una jovencita de 15 años, ¿qué proyectos tienes para futuro? ¿Qué te gustaría hacer en la estudiar en carrera profesional?
8: Me gustaría estudiar la carrera de Derecho, y especialmente Fiscalía.
6: Ah, bien. Bien, dime, ¿y también tú eres atenite?
8: Sí.
6: ¿Y realizas labores agrícolas también, no?
8: No, pues no, eso no.
6: Ya, bien. ¿Padres a qué se dedican?
8: Padre es agricultora y mi padre también.
6: Ah, qué gusto saberlo. Te gusta el campo, aquí se respira aire puro, ¿verdad?
8: Muy bonito vivir en el campo.
6: Si te dan una tarea de promover el turismo, ¿qué podrías decir y por qué deben visitar ITE?
8: Porque tiene lugares turísticos muy bonitos, como los humedales de ITE, el museo, el Cristo, el mirador.
9: Claro que sí, la campiña, y también pueden degustar ricos platos, ¿verdad?
8: Sí, muchísimos ricos platos, como el picante, que acá se come mucho. El ceviche, no, pescadores.
9: Yo creo que sí, bueno, sabemos que aquí también practican bastante la pesca artesanal, ¿no? Hay vecinos de acá de Ite.
8: Sí, muchos vecinos de acá practican pesquería y buenos productos acá en el distrito de Ite.
9: Bien, pues, ¿tu nombre me dijiste?
8: Grace.
9: Grace, bueno, felicitarte, pues, ¿qué es usted de más o menos tu estatura? ¿Qué estatura tienes de tal?
8: Yo, no sé.
9: Ah, no sé si está ahí. Bien. Muchas gracias, Grace. Felicitaciones por tu título. Ahora vamos a hablar justamente con una profesional de la medicina también. Bueno, la señora se fue, me han llamado. Bien, bien. Bien, pues, Patricia, bueno, seguir acá participando de estos actos celebratorios. Vamos a dialogar con un regidor. ¿Señor regidor? Señor. Bueno, también, bueno, se están reuniendo para un tema de los jurados. Bien, bien. Bueno, decirle pues de que es una medida muy bonita, lógicamente que no ha salido el sol esplendoroso que está viendo los días, está un poco nublado, pero entonces, hay un marco festivo, un marco muy bonito, hay muchos expositores, ahí están de gastronomía, de trabajos artesanales, de productos vitivinícolas, de una serie, los están también que están instalados para explicar qué proyectos se manejan, digamos, en pro del distrito, también desde la provincia de José Basadre. Observamos la Municipalidad Distrital de La Valla, que también se ha hecho presente con un stand, bueno, muchos emprendedores, ¿no?, que han traído sus trabajos en sus manualidades para poderlos vender, y eso es bueno. Todo un emprendedor debe aprovechar justamente un espacio a las ferias que se les brinda aquí en los distritos para que puedan vender sus artículos. Muchas veces los tienen ahí guardados, amontonados, y eso sí, no, esta feria dura 3 días, por si acaso 3 días, pueden venir acá al distrito de ITI. Aquí en el Pampa Alta, ¿no? El sector de Pampa Alta se viene desarrollando en el campo ferial, se viene desarrollando esta fiesta por 3 días, hoy es el primer día, y bueno, nada más que invitar a todos los oyentes de Radio Tanda para que puedan visitar el distrito de Ite. Muchísimas gracias por esta. A ver, un ratito vamos a conversar. Ingeniero, a ver, ingeniero, por favor, un ratito, ingeniero. A ver, vamos a, justamente al gerente de desarrollo económico. Ingeniero, ¿qué podría usted decir con estos siguientes de Uganda? Justamente hoy día se envió, inicia la feria de gente ITE.
10: Sí, gracias por el espacio. Sí, invitarlos a toda la población de Tacna que puedan asistir ahí y tener un tiempo para venir a ver acá los animales que vamos a tener, toda la parte pecuaria y la parte agrícola, ¿no?, que va a estar muy animada. Como te dice, también contamos con jueces internacionales, que es lo más bonito, que puedan divertirse, ¿no?
9: Son 3 días,
10: ¿eh? Son 3 días, empezamos a recoger con los quesos vinos, mañana tenemos con los que son vacunos, cuyes, y el día de la clausura tendremos todo lo que son para los niños en este concurso de mascotas, son infantil, y va a estar bien agradable, como le digo, es una feria para todo tipo de edad, ¿no?
9: El día central es el día viernes,
10: quedan realmente invitados, ¿no?
9: Okay, ¿cómo pueden calificar esta gestión justamente estamos
10: con ustedes? Hemos trabajado bastante en la gestión de nuestra alcaldesa, en la parte de agropecuario, hemos equipado bastante la parte automotriz, ¿no? Hemos montado una autopropulsada, hemos mecanizado la agricultura, hemos apostado también por el tema de pensamiento genético, ¿no? Entonces, ha sido bien aporte, bueno, y los resultados se ven en este tipo de eventos feriales.
9: Sí, estamos
10: apreciando,
9: hay muy buen
10: planeado
9: concurso
10: de tablas,
9: cabras,
10: los ovinos. Sí, también lo que dimos antes, cada vez hemos empezado un concurso de tablas de queso que nunca quedó en Tanga, ¿no? Pero nosotros hemos mandado a unos participantes a Lima, y entonces son experiencias que estamos trayendo para que también los demás puedan acogerla, ¿no?
9: Ok, ingeniero, ¿nombre?
10: Ángel Fernández Vega.
9: Muchísimas gracias, muy amable. Hay una buena concurrencia en este sector, y nada más invitarlos pues para que puedan visitar este distrito, idílico distrito, cuya principal actividad es la ganadería, la agricultura y por supuesto también la crianza de animales. Gracias, hasta otro momento.
11: Aló.

0: permites un ratito. Sí, la responsable de los programas sociales, por favor. La señorita de Vaso Leche de un programa social. La señorita Rosemary, vamos a hablar con usted, señorita Rosemary. Radio Tan, en este momento la escucha. También, entonces, ¿cómo están? ¿Quién pone usted aquí en este stand de programas sociales?
1: ¿Qué tal? Muy buenas tardes. ¿Qué tal? Muy buenas tardes. Estamos aquí justamente en Vaso de Leche. El programa de Leche aquí actualmente es un programa del Estado que es simplemente para personas vulnerables. Actualmente se entrega 4 latas de leche y una bolsa de avena a toda la población limeña. Aquí dentro del programa de Leche también tenemos 5 comités. El primero es Pampa Baja, Pampa Alta, El Mirador, San Isidro y Vilca. Actualmente tenemos 210 beneficiarios entre la primera y segunda prioridad. La primera es para niños de 0 a 6, personas gestantes y gestantes y lactantes.
0: ¿Qué tipo de atención le brindan?
1: Sí, entregamos esta ración de alimentos es mensualmente 4 latas de leche y una bolsa de avena de kilo 380.
0: Muy contentos con la familia.
1: Sí, y aquí están muy contentos porque este año la avena ha venido muy muy buena concentrada, porque tiene avena, cebada, quinoa, kiwicha, trigo y maca.
0: Muy interesante. Sí. Entonces, ¿hay niños con anemia? ¿No hay?
1: No, no hay. Tratamos de ayudar, ¿no?, a que no haya esa desnutrición.
0: Okay. Sí, señorita Rosmilla, sí, usted muy amable. Bueno, hemos estado en el stand justamente del programa de que es los programas sociales. A ver, estamos yendo a otro stand, que nos dice en otro stand. A ver, justamente estamos en lo que corresponde a lo que es el bueno, sensibilizaciones, bueno, son los programas que maneja justamente la municipalidad de aquí de Ice, y bien decirles pues que, por ejemplo, estamos en el proyecto de mejoramiento de los servicios de apoyo al desarrollo productivo de la producción del piso forrajero. Radio Tacna, le escuchen, Radio Tacna, ¿qué expone usted a ver algo para Radio Tacna?
2: Vean ustedes, muy buenas tardes. Bueno, nos encontramos aquí en la feria Expo Ice 2026, exponiendo los diferentes stands en diferentes puntos aquí en la plaza principal de ITE. Sí, nosotros somos de mejoramiento del proyecto mejoramiento piso forrajero, en lo cual nos dedicamos a capacitar, a fomentar nuevas prácticas, a que el cultivo sea sostenible, a que el alimento balanceado salga del mismo cultivo y no se compre a un costo cero, ¿no? Entonces, nosotros estamos exponiendo la molienda de la alfalfa, del heno de alfalfa, la molienda de maíz mazorquero, también la molienda del forraje Cuba 22, la molienda del forraje Clon 51, además de quejes como Cuba 22 y otras variedades.
0: Bien, allá. Bastante, bueno, ustedes están siendo bastante pobladores, agricultores, ¿no? Para que puedan, digamos, conocer un poco más sobre el proyecto.
2: Claro, estamos a nivel de ITE a través de los diferentes laterales, haciendo la asistencia con maquinarias, ¿no?, que brinda la municipalidad, ¿no?, como el dron, autopropulsada, empacadora, hileradora, sembradora, además de otros equipos muy necesarios aquí en el distrito de ITE.
0: ¿Cuántas personas elaboran en este proyecto?
2: Ya, elaboramos más o menos 8 técnicos, 7 administrativos, además del reciente, ¿no?, el jefe de proyecto.
0: Muy importante. ¿Y resultados, cómo van los resultados?
2: Los resultados son muy beneficiosos porque ya el agricultor nos da la razón, porque ya hay un resultado, ¿no?, de conseguir un alimento balanceado, de conseguir mano de obra casi cero, en costo, ¿no?
0: Ah, bien, muy importante también la información que nos brinda el profesional de sobre este proyecto. Y bueno, justamente hemos llegado también a otro proyecto. El responsable del proyecto acá, precisamente, a ver, ¿cuál es su nombre, ingeniero?
3: ¿Qué tal? Mi nombre es José Filipo Álvarez. Bueno, estoy ahorita en el estado del proyecto suelo, mejoramiento de suelos degradados, de la Gerencia de Desarrollo Económico, del Distrito de Ita, ¿no? La municipalidad de Ita.
0: ¿Cuánto tiempo de este proyecto?
3: Este proyecto tiene un periodo de 3 años, estamos en 3er año, este es el último año. Los resultados son favorables, claro, se ha desarrollado lo que son abonos orgánicos, tales como el biol, ácido húmico, elaboración de compostaje, los sumatos de potasio, en conjunto con los agricultores. Se ha brindado asistencia técnica, se ha desarrollado capacitaciones, se ha adquirido maquinaria agrícola, tales cuales son un mini cargador para desarrollar el compostaje, un dron agrícola para aplicar estos productos como biol, tenemos una despedregadora para limpiar los suelos pedregosos y extraer las piedras, ¿no? Y poder trabajar el cultivo. Eso es todo lo que se ha desarrollado el proyecto.
0: Que el agricultor, digamos, para poder dar inicio a una siembra, tiene que saber qué suelos debe ocupar, cuál va a ser más productivo, o sea, entonces un terreno limpio.
3: Bueno, el agricultor lo primero que tiene que desarrollar es limpiar el suelo, porque aquí en Ita hay lugares donde hay suelos pedregosos. Después de ello, prepara el suelo para realizar la siembra o el trasplante en el caso de aquí. Nosotros tenemos un interpelador para aplicar el compostaje que se desarrolla. Elaboramos el compostaje, ¿cómo lo aplicamos en el suelo? Con una extracolada, se ven las fotos, y es la forma en que nosotros aplicamos. En el proyecto contamos con 13 profesionales, pero aproximadamente.
0: Sí.
3: ¿Favorables? ¿Por qué? Porque yo aprendí a elaborar los favoritos.

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1: Exactamente las 15 horas con 27 minutos.
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0: día de hoy. Vamos a llamar precisamente con el ingeniero. ¿Cuál es su nombre, por favor?
1: Pedro Víctor Castañamuro.
0: Sí, estamos en un stand donde, bueno, ellos hacen una exposición sobre lo que es el proyecto de mejoramiento de los servicios de apoyo al desarrollo productivo en control biológico y etológico aplicado en los principales cultivos del distrito. ¿Y qué nos podría decir cuándo se inicia este proyecto y cuál es el trabajo que usted realiza?
1: Sí, buenas tardes, agradecer la oportunidad por su medio de comunicación, saludar, digamos, al... Sí, ¿cómo está? Sí, acá el proyecto que usted le menciona tiene tres componentes. Uno de los componentes, uno es adecuar prácticas técnicas que manejan para plagas y enfermedades. En el segundo componente, lo que es adecuar prácticas culturales en los cultivos del distrito de Ite. Y un tercer componente, lo que es capacidad. Este proyecto da inicio en el mes de agosto del año 24 y está concluyendo justamente desde este presente año, de que uno de los objetivos de este proyecto justamente es trabajar, se viene trabajando.
0: ¿Plagas son muy frecuentes?
1: Bien, en el caso si hablo, nosotros le hablo de ser especialista en cianidad vegetal, estoy acá en el laboratorio de la municipalidad produciendo controladores biológicos para el control de plagas aquí en nuestra zona. Son plagas propias ya de la zona, si estamos hablando de alfalfa. ¿Cuál es la plaga que tiene importancia económica? Epinotia. Epinotia parema, que es un gusano que ataca, digamos, el brote. Si estamos hablando de plagas que atacan también brote, estamos hablando de Proyectores sinomigila, que son plagas también importantes, como también el caso de Spodoptera iraña, conocido vulgarmente como la caballada. Pero esto viene trabajando en ese sentido en la producción de lo que es predadores, que en el caso de Cristopata externa, que es predador de huevos y larvas, que estas que les he mencionado, y la cual logra trabajando muy interesante, logrando bajar poblaciones altas, pero a la vez complementado con lo que es el uso de trampas caseras, como puede ver desde acá, hay una maqueta donde representa, digamos, un cultivo de alfalfa. Estamos, como le digo, de pinotia o caballá, estamos bajando también de esa población, utilizando estas trampas alimenticias para capturar individuos adultos. Estamos hablando en el caso de Proyectoides, que es una mosca que, digamos, ataca brotes también, entonces el uso de trampas amarillas. Y eso viene haciendo esta alternativa para el productor, con la finalidad de que use el producto de manera ya racional, porque ustedes saben, el uso de productos fundamentales hacen los seres humanos con el cáncer, ¿no? Aquí el proyecto viene trabajando en este mes, dure este presente año, pero vamos con esa labor trabajando con los compañeros ahí, del área de producir pongas antagonistas y estos patógenos para los que se cultiven aquí y problemas de enfermedades, y con resultados justamente muy positivos, lo cual permite darle esa herramienta para lo que es control de no solamente insectos sino de enfermedades.
0: ¿Se podría decir entonces que los agricultores están lo suficientemente capacitados como para poder manejar sus cultivos?
1: Estamos en ese proceso. Usted sabe que

0: talentosos, igual para compartir experiencias con los que deseen. Gracias por su tiempo.
1: Así usted es muy amable, ingeniero. Bueno, un feliz día del ingeniero. También el día de hoy ustedes están recordando su fecha aniversario. Bueno, que lo esté pasando bonito, que lo está usted trabajando, pero está muy bien. Bien, ahora, ahora justamente vamos a ingresar, estamos en Procompite. ¿Quién es el encargado responsable de Procompite? A ver, vamos a ¿qué hace Procompite en ITE? ¿Cuál es su nombre, señor ingeniero o no?
0: Ingeniero Fran.
1: ¿Su nombre y apellido completo?
0: Fran Ramos Bot.
1: A suerte. Pero compite, ¿de qué manera cumplir de acuerdo a las disposiciones estatales, no?
0: Este año se ha aprobado 5 millones en lo que es en el municipio de Procompite, ¿no? Para acá tenemos las cadenas productivas que se han priorizado, por ejemplo, lo que es leche, bovino en pie, ají, cebolla, cuy de pie, porcino de pie, carne, derivados lácteos, pescado fresco, gastronomía, snack y bebidas, hortalizas y varios, aquí derivados, agua de mesa, huevos, pasto, forraje, maíz, carne, turismo, también lo que es patas de heno y enchilados, ¿no?
1: ¿Y cómo aprecia usted? ¿Hay resultados favorables con esto del Precompite? Antes no lo recibían las personas emprendedoras.
0: Y ahora, con este apoyo, el día miércoles 10 de junio estamos haciendo el lanzamiento oficial, ¿no?, de lo que es Procompite ITE 2026. ¿Dónde se va a ver?
1: ¿Cuánto está destinado de dinero?
0: 5 millones que está destinado este año, ¿no?
1: Ajá. Bien.
0: Y las categorías que se han priorizado son la categoría A y la categoría B.
1: ¿Ya? Ah, bien, bien.
0: Sí, eso es para...
1: ¿Más o menos un promedio de cuántas personas se benefician?
0: Por asociación es un promedio de 10 personas por asociación.
1: Bien, bien. Sí. Ah, muy importante esto, ¿no? Porque les permite seguir desarrollando, mejorar
0: su cadena productiva, con más, implementando más tecnología, ¿no? Porque Procompite...
1: ¿Cuándo se inició Procompite? ¿Tienes idea? ¿Hace cuántos años?
0: 2021.
1: ¿No? ¿Es por un dispositivo del gobierno?
0: El gobierno central,
1: central,
0: ¿no?
1: Claro.
0: Con lo que es el producto, ¿no?
1: Ya, y todos los gobiernos municipales tienen que adecuarse a esta norma. Y
0: tienen están prácticamente obligados para implementar, ¿no?, este aporte económico, ¿no?, del Estado, ¿no?, que no es reembolsable, ¿no?
1: Reembolsable.
0: Sí.
1: Okay. ¿Algo más que decir?
0: Es que todos están invitados, ¿no?, la población en general, este 10 de junio a participar en el lanzamiento, ¿no?
1: ¿Dónde va a ser?
0: Acá en el campo ferial, acá en el...
1: Okay, bien, ha sido muy amable. ¿Su nombre, me dijo?
0: Fran Ramos.
1: Bien, don Fran Ramos Bautista también. Bueno, uno de los que están aquí en este stand donde, pues, estimados oyentes, están haciendo las exposiciones de todo lo que ellos manejan, dando, digamos, a conocer a todos los visitantes, a todos los agricultores, a todos los emprendedores que visitan este campo ferial, donde en este momento se viene desarrollando el concurso del ganado caprino. Hemos apreciado también muy bonitas cabras, excelente, las han preparado bastante bien, con mucha bien acicaladas, muy bien presentables, y han venido también profesionales del Ministerio de Agricultura de Lima para participar de esta calificación. En este momento precisamente vamos a dialogar uno de los jueces que ha venido desde Colombia. A ver, estamos muy cerca de él, a ver qué nos dice, qué es lo que ha apreciado justamente con el ganado.
2: El reconocimiento.
1: Y estos
2: precisos momentos.
1: A ver. Sí, qué bonito. Muy bonito ganado en este momento.
2: De la Rosa.
1: Vamos a
2: vamos
1: justamente
2: a la señora Condesa Humerita Zapondina. Nuestra autoridad.
1: A ver, ¿qué nos podría decir? A ver, ¿qué nos podría decir? Vamos a ver con el jefe. Hasta el final.
2: Está haciendo la entrega correspondiente del reconocimiento.
1: Perdón, usted tiene una entrevista para Radio Tarna. Usted es el que ha calificado el ganado. ¿Qué podría decir? ¿Hay buen ganado por esa zona?
3: Sí. Bueno, me agradezco la invitación a la feria. Claro que sí, un tema que se vuelve exuberante aquí, los ejemplares presentados y estos ganadores, muy buenos ejemplares para la raza sana.

0: solamente ha sido cabras, caprino o
1: continuamos la práctica con el acercamiento de los ovinos para el lanzador.
0: ¿Qué lugar se viene usted?
1: Yo soy de Colombia.
0: Colombia, ¿y de qué ciudad de Colombia?
1: Bogotá, Bogotá.
0: ¿Primera vez por acá?
1: Primera vez para acá, sí.
0: Ay, hay buena producción, entonces.
2: Sí, sí, muchas gracias.
0: Ah, bien, estamos dialogando precisamente con el juez que venía desde Colombia para
2: poder evaluar
0: el ganado, hermosas cabras que en este momento ya están con sus distintivos de ganadores.
2: Médico veterinario, zootecnista, Maximiliano
0: Ambrosio,
2: fue principal del
0: bueno, hasta otro momento, Fabricio.
2: El asunto, en este momento compartiendo este bonito escenario de fotografía, nuestras autoridades y, por supuesto, funcionarios, señores regidores, conjuntamente con los jueces de este gran juzgamiento.

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0: De esta manera, hemos presentado su magazine, Comunicándonos. Muchas gracias por la sintonía. A nombre de su conductora, Sara Vizcarra. Volveremos mañana a la misma hora y por esta emisora. Amables oyentes, será hasta entonces. La emisora no se solidariza necesariamente ni se hace responsable de las versiones emitidas en este programa.
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3: Exactamente las 15 horas con 55 minutos.
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4: Muy buenas tardes, estimados oyentes. Sean todos bienvenidos a la primera edición de Nueva Generación UNJBG, un espacio radial creado para compartir, conocer y fortalecer el vínculo entre nuestra Casa Superior de Estudios y toda la comunidad tacneña. Mi nombre es Ruth Guanacuni.
5: Mi nombre es Jacqueline Mamani.
4: Somos estudiantes de cuarto año de la Escuela Profesional de Ciencias de la Comunicación.
5: Y juntas los acompañaremos a través de este programa, donde conoceremos la historia de nuestra universidad, sus actividades académicas, culturales, deportivas y todo aquello que forma parte de la vida basadrina.
4: Queremos expresar nuestro más sincero agradecimiento a nuestras autoridades universitarias, el doctor Javier Lozano Marreros, rector de nuestra universidad, el director de escuela de nuestra profesión, que es el doctor Francisco Mamani Cañasaca, y nuestro docente a cargo del curso de periodismo radiofónico, Flavio Sierra Caguata, y por supuesto al directorio de Radio Tacna, por confiar en esta iniciativa y brindarnos este espacio que permitirá seguir fortaleciendo la identidad institucional de nuestra Casa Superior de Estudios.
5: Y qué mejor manera de comenzar este primer programa que conociendo un poco más de la institución que nos forma profesionalmente y que desde hace más de 5 décadas viene contribuyendo al desarrollo de nuestra región y del país.
4: Cuando escuchamos la palabra universidad, muchas veces pensamos en aulas, exámenes o trabajos de investigación nada más. Sin embargo, una universidad es mucho más que eso. Es un espacio donde se forman profesionales, se generan nuevos conocimientos y se construyen propuestas para mejorar la sociedad.
5: Precisamente, claro, compañera Ruth, la Universidad Nacional Jorge Basadre Groman tiene como finalidad brindar formación profesional, asimismo desarrollar, brindar investigación científica y tecnológica, promover la innovación y contribuir al desarrollo de la comunidad mediante la responsabilidad social universitaria.
4: Actualmente, nuestra universidad es considerada una de las instituciones de educación superior más importantes del sur del Perú y alberga a miles de estudiantes provenientes de distintas regiones del país.
5: Además, lleva con orgullo el nombre de uno de los personajes más ilustres de la historia peruana y sobre todo más resaltantes de la región, de nuestra región, Tacna, Jorge Basadre Groman.
4: Retrocedamos algunos años en la historia. ¿Cuándo fue creada nuestra universidad?
5: Buena pregunta, compañera Ruth. La Universidad Nacional Jorge Basadre Groman fue creada el 26 de agosto de 1971 mediante el decreto ley número 18942.
4: Su creación respondió a la necesidad de ofrecer educación superior a los jóvenes del sur del país, especialmente de Tacna.
5: Sí, claro. Si bien es cierto, muchos desconocen que inicialmente la universidad fue creada con el nombre de Universidad de Tacna.
4: Posteriormente, adoptó el nombre de Universidad Nacional Jorge Basadre Groman en homenaje al destacado historiador tacneño.
5: Así es, las actividades académicas comenzaron oficialmente en mayo de 1972 y desde entonces la universidad no ha dejado de crecer.
4: Llegó el momento de nuestra primera sección. ¿Sabías qué?
5: ¿Sabías qué?
4: Jorge Basadre Groman fue considerado uno de los historiadores más importantes del Perú y autor de la monumental obra Historia de la República del Perú.
5: Además, fue ministro de Educación y director de la Biblioteca Nacional del Perú.
4: Llevar su nombre representa una gran responsabilidad para todos los integrantes de nuestra comunidad universitaria.
5: Así es. Desde su creación, la universidad ha experimentado un crecimiento constante, tanto en infraestructura como en oferta académica.
4: Actualmente cuenta con 7 facultades y 34 escuelas profesionales, distribuidas en diversas áreas del conocimiento.
5: Asimismo, la universidad desarrolla programas de segunda especialidad, maestrías y doctorados a través de la escuela de posgrado.
4: Todo ello ha permitido que miles de profesionales egresen de sus aulas y contribuyan al desarrollo de la región y del país.
5: Pero más allá de la infraestructura, compañera Ruth, y de las carreras profesionales, ¿cuál es la razón de ser de nuestra universidad? Coméntanos.
4: Muy buena pregunta, Jackie. La misión institucional está orientada a formar profesionales con calidad académica, valores éticos, responsabilidad social y capacidad para responder a los desafíos de la sociedad. Por su parte, la visión busca consolidar una universidad reconocida por su experiencia y excelencia académica, investigación e innovación.

0: Asimismo, según el dato, según el estatuto universitario, la universidad desarrolla tres funciones esenciales: formación profesional, investigación y responsabilidad social universitaria.
1: Es decir, la universidad no solo forma profesionales, sino también ciudadanos comprometidos con el bienestar colectivo.
0: Claro, compañera Ruth, ahora hablemos de los espacios que forman parte de la vida diaria de los estudiantes, la ciudad universitaria.
1: Bien, la universidad alberga una importante infraestructura destinada a la enseñanza, investigación y bienestar estudiantil. Entre sus instalaciones encontramos aulas especializadas, laboratorios, bibliotecas, auditorios y centros de investigación.
0: Asimismo, cuenta con servicios de bienestar universitario, lo que conlleva el comedor universitario, áreas deportivas y espacios destinadas al desarrollo cultural.
1: Todos estos espacios permiten brindar una formación integral a los estudiantes y mejorar continuamente la calidad educativa. Una de las fechas más importantes para toda la comunidad universitaria es el aniversario institucional.
0: Claro, a puertas ya de iniciar este aniversario por parte de la Universidad Nacional Jorge Basadre, cada 26 de agosto la universidad celebra un nuevo año de creación institucional.
1: Durante estas fechas se desarrollan actividades académicas, deportivas, culturales y protocolares.
0: Claro, así es, toda la universidad está de fiesta esa temporada. Vemos diferentes escuelas presentar danzas, presentar también o realizan actividades de deporte como lo es el fútbol, el vóley, no solo con docentes, sino que también con estudiantes, ¿no? Ellos mismos se organizan y bueno, de cierta manera festejan este aniversario.
1: Durante estas fechas también se destacan conferencias magistrales, concursos estudiantiles, como bien lo has mencionado, y demás actividades de integración y campeonatos deportivos.
0: Con el fin de fortalecer el sentido de identidad, ¿no? El sentido de pertenencia para toda la comunidad basadrina. Nosotros que somos basadrinos, bueno, tenemos esa identidad, ¿no? Nos late el corazón al escuchar que nosotros somos de la Universidad Nacional Jorge Basadre Groma.
1: Claro, y todo ello pues fomenta el sentido de pertenencia que tienen todos los estudiantes universitarios para con nuestra Casa Superior de Estudios.
0: Claro, exacto. Hoy hemos realizado un recorrido por la historia, el crecimiento y la esencia de nuestra Universidad Nacional Jorge Basadre Groma. Hemos conocido sus orígenes, sus funciones, su misión, su visión y algunos de los espacios que la convierten en una de las instituciones más importantes de nuestra región.
1: Vamos a brindar también un pequeño, ahondar un poquito más en la reseña histórica de nuestra universidad. Nuestra alma mater inició sus actividades académicas el 13 de mayo de 1972 con una sesión solemne de apertura del año académico en el salón de sesiones del ex palacio municipal, con la presencia de distinguidas personalidades civiles, militares, eclesiásticas, en la que destacamos a quien luego fue nuestro primer patrono, el doctor Jorge Basadre Groman. El histórico local central, ubicado en Avenida Bolognesi y Calle Pinto, cobijó a los primeros ingresantes y pasarían 27 años para que el 7 de noviembre de 1998 se transfiera definitivamente a título gratuito este local a la universidad.
0: A partir del segundo semestre académico, a principios de octubre de 1972, la universidad empezó a implementar su plana docente estable. Los nuevos profesores, desde 1973, empezaron a asumir responsabilidades de gobierno en sus diversos niveles. El 20 de noviembre de 1979, el Consejo Nacional de la Universidad Peruana expedió la resolución número 816179 CONUP, reconociendo en forma definitiva a la Universidad Nacional de Tacna y ordenando la constitución de sus órganos de gobierno.
1: El primer gobierno estuvo a cargo de la Comisión Organizadora y de Gobierno, conformado por 6 profesores representantes de las universidades patrocinadoras: la Universidad Nacional Mayor de San Marcos, la Universidad Nacional de Ingeniería, la Universidad Nacional Agraria La Molina. La Comisión Organizadora y de Gobierno tuvo un presidente y 2 vicepresidentes. Los otros miembros desempeñaron los cargos de directores universitarios. Con todo esto hemos podido ver, ¿no?,
0: la breve reseña histórica de la Universidad Nacional, cómo esta se ha ido posicionando en Tacna y mejorando a la vez, por lo mismo, por sus estudiantes que van a salir egresados, ¿no?, próximos años.
1: Asimismo, es importante reconocer y recordar que ya se han instalado nuevas sedes en las diferentes provincias de la región, ¿no?, tales como Candarave, Tarata y la provincia de Jorge Basadre.
0: Exacto, abriendo así a más oportunidad a todos los profesionales o egresados de quinto de secundaria, ¿no?, para que puedan postular en las carreras de... en las diferentes carreras para poder postular asimismo en la región de Tacna también, ¿no? Más de 34 carreras profesionales.
1: Claro. Y abriéndole paso no solamente a universitarios tacneños, sino también de diferentes regiones del país.
0: Continuamos también con la... ¿qué se siente ser basadrino? Coméntanos, compañera Ruth, estos 4 años de carrera en la Escuela Profesional de Ciencias de la Comunicación.
1: Pues ha sido un en lo personal ha sido un camino de mucho aprendizaje, no solamente por los docentes, sino por la práctica en sí, ¿no? El conocer más de mi carrera, el ser parte de la sociedad, poder evolucionar un poco más, ¿no? El poder brindar información, conocimiento en toda la sociedad.
0: Claro, si bien es cierto que se siente ser basadrino, queridos oyentes, los invitamos a que puedan comentar también o estar atentos a esta transmisión en vivo. Queríamos comunicar aparte también acerca del Pasacalle Basadrino 2026. La tradición y el talento y la identidad cultural se vienen en el Pasacalle Basadrino, ¿no? La Universidad Jorge Basadre Groman invita a toda su comunidad universitaria a participar de esta gran celebración que resalta nuestras expresiones artísticas, fortalece la integración y reafirma el orgullo por nuestras raíces culturales.
1: E invitamos no solamente a los estudiantes basadrinos, sino a la comunidad tacneña en general a ser partícipe, tanto como espectadores como participantes, de esta nueva, de este nuevo evento.
0: Claro, que ha empezado desde el año pasado, desde el año 2025. ¿Qué fecha se va a desarrollar este evento, compañera Ruth? Coméntanos.
1: Se desarrollará el 21 de agosto a partir de las 10 de la mañana.
0: También invitamos a todas las escuelas profesionales de la universidad para que puedan inscribirse. ¿De qué fecha? ¿Qué fecha son las inscripciones, compañera Ruth?
1: Las inscripciones son desde el 8 hasta el 12 de junio en el Vicerrectorado Académico de la Universidad.
0: Así que ya lo saben, estudiantes, compañeros, postulen, vayan presentándose y vayan pensando qué danza creativa van a bailar este año, ¿no? El año pasado ganó la Escuela de Veterinaria Zootecnia, quien ellos tuvieron el primer lugar. Y bueno, en este inicio del Pasacalle Basadrino, ¿no?
1: Este año veremos si aún mantienen su puesto o si alguna u otra escuela obtiene este primer lugar.
0: Exacto, ¿no? La Escuela Profesional de Ciencias de la Comunicación participó el año pasado también, estuvo presente. Bueno, lamentablemente no pudo obtener el primer lugar, pero la experiencia se la llevaron, ¿no? La experiencia es lo más importante, compañera Ruth. Este año ya estamos por culminar el primer semestre académico, compañera Ruth. Ya hemos dado el primer examen, el examen de la primera unidad. Ahora continuamos con la segunda unidad, ¿no? Donde presentaremos los exámenes de las diferentes, de los diferentes cursos, semana de exámenes. Hemos estado atareados por las prácticas, las tareas y demás actividades también, ¿no?
1: Claro. Y también recordar, ¿no? Que
0: Ahora también proseguimos con la Universidad Nacional Jorge Basadre Iroma. Ha inaugurado los Juegos Deportivos de Bienvenida Cachimbo Basadrino 2026. Una actividad que reunió a estudiantes, autoridades universitarias y delegaciones deportivas en una jornada marcada por el compañerismo, la integración y el espíritu deportivo.
1: La ceremonia se desarrolló en el Estadio Jorge Basadre, con la participación de autoridades, docentes, madrinas, padrinos y estudiantes de diferentes escuelas profesionales de la universidad.
0: El acto protocolar inició con el desplazamiento oficial de las delegaciones deportivas y la entonación del himno nacional del Perú. Asimismo, se contó con la presencia del secretario general de la universidad, doctor Alexander Vilcanqui Alarcón, quien participó en la representación del rector, del doctor Javier Lozano Marreros, además del jefe de la unidad de deportes, doctor Vicente Chambía Quispe. Durante la actividad, el doctor Vicente Chambía Quispe brindó las palabras de bienvenida, destacando la importancia del deporte como herramienta de integración y formación integral para los estudiantes basadrinos.
1: Uno de los momentos más significativos de la ceremonia fue la juramentación deportiva realizada por Ariana Paula Satander, estudiante de la Escuela Profesional de Odontología e integrante de la Preselección Nacional Peruana de Handball en la categoría Senior Absoluta, quien reafirmó el compromiso de los participantes con el juego limpio y la sana competencia.
0: Posteriormente, el doctor Alexander Vilcanqui Alarcón tuvo a su cargo las palabras de inauguración oficial de los Juegos Deportivos, dando inicio a esta tradicional actividad universitaria en representación de la máxima autoridad universitaria.
1: Asimismo, se destacó la labor del doctor Eduardo López Villanueva, director de la Dirección de Bienestar Universitario, quien estuvo a cargo de la ambulancia de la universidad junto al personal médico, garantizando la atención inmediata ante cualquier posible emergencia o accidente durante el desarrollo de la actividad deportiva. La ceremonia culminó con el desfile de las delegaciones participantes, quienes demostraron entusiasmo, identidad y orgullo basadrino ante las autoridades asistentes.
0: Por otro lado, compañera Ruth, Tacna será sede de la Semana Innovación 2026. La Universidad Nacional Jorge Basadre Groman se suma como coorganizadora de uno de los eventos más importantes del país en ciencia, tecnología e innovación.
1: Desde el 3 hasta el 12 de junio, Tacna y Lima reunieron a expertos nacionales e internacionales en inteligencia artificial,
0: industria, innovación financiera, transferencia tecnológica y sostenibilidad. En Tacna, bueno, se destacará la ponencia sobre inteligencia artificial generativa en la educación a cargo de Sherman Douglas Roberts, quien abordará cómo estas tecnologías pueden transformar el aprendizaje y reducir brechas digitales.
1: Este importante encuentro conectará a la academia, el Estado, la empresa y el emprendimiento, impulsando soluciones innovadoras para el desarrollo del país.
0: Además, se realizarán exhibiciones tecnológicas abiertas al público, donde la Universidad Nacional Jorge Basadre Groman también será protagonista, mostrando su aporte en investigación e innovación. La Semana de Innovación es impulsada junto a Concitec y diversas instituciones, consolidando a Tacna como un eje clave del ecosistema innovador del Perú. Inscríbete, ya están las inscripciones abiertas. Esta actividad es hasta el 12 de junio para que puedan participar y ser presente de todas las ponencias importantes sobre la tecnología, ¿no? También estará presente la Universidad Nacional Jorge Basadre Groman aportando sobre la tecnología.
1: Por otro lado, la unidad de investigación de la FECH invita a participar en la charla informativa sobre subvenciones de investigación 2026, donde se dará a conocer las oportunidades de financiamiento para proyectos de investigación, tesis, semilleros y publicaciones científicas.
0: Asimismo, la Universidad Nacional Jorge Basadre Groman, investigadores de la Facultad de FECH realizaron pasantía académica de Universidad Nacional del Centro del Perú. Investigadores de la Facultad de Educación, Comunicación y Humanidades realizaron una pasantía académica en la Universidad Nacional del Centro del Perú, visitando las sedes de Huancayo y Tarma con el propósito de intercambiar investigación científica, innovación educativa y gestión de la información.
1: La actividad se desarrolló como parte de las acciones vinculadas al proyecto de investigación liderado por la doctora Gladys Guarachi Chuquimia, denominado Aplicación de Herramientas Tecnológicas en la Gestión de la Información para el Desarrollo de Habilidades Investigativas en Estudiantes de la Escuela Profesional de Educación en la Universidad Nacional Jorge Basadre Groman de Tacna.
0: Así es, compañera Ruth. Estas han sido las noticias de la Universidad Nacional Jorge Basadre Groman, invitándolos a los próximos eventos que se realizarán, ¿no? Todos están cordialmente invitados
1: a todos estos eventos que se van a llevar a cabo, ¿no? Y por este medio también estaremos informando sobre más actividades y eventos que se desarrollen en nuestra Casa Superior de Estudios.
0: Así es, son las 4:22. Entramos a una parte, al corte comercial. Continuamos con la sesión de comunicados e invitaciones a todos los estudiantes. Asimismo, la subvención económica de proyectos de investigación a cargo de semilleros de investigación e innovación y graduados de la Universidad Nacional Jorge Basadre Groman para la obtención del título profesional. ¿Cuándo se desarrollará, compañera Ruth? Se desarrollará el día 8 de junio a las 12:30 a 1:30 p.m. El lugar es en el auditorio de la FECH, de la Facultad de Educación, Comunicación y Humanidades. Hay un QR en un flyer donde podemos inscribirnos. Asimismo, también podríamos dirigirnos a la oficina, a la Escuela de Arquitectura en el segundo piso, para que todos puedan hacer la debida inscripción.
1: Toda la información adjunta la pueden encontrar en la página de Facebook de nuestra universidad.
0: Asimismo, compañera Ruth, nosotras que somos estudiantes de cuarto año de la Escuela Profesional de Ciencias de la Comunicación, en el marco del aniversario de la carrera de Ciencias de la Comunicación, este año cumplimos 30 años, ¿no? Y estamos desarrollando una serie de actividades para poder concluir con este aniversario.
1: La información la estaremos brindando estaríamos ampliando la información dentro de poco con nuestras demás compañeras.
0: Claro, podrían visitar las redes sociales de la escuela, como en Facebook, en YouTube también, y en Instagram. Estamos activos en nuestras redes sociales.
1: Así es. Ahora sí, damos pase a los cortes comerciales.
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3: Exactamente las 16 horas con 25 minutos.
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4: Muy buenas tardes, vamos a continuar con esta sección, Nueva Generación UNJBG. Tal como mis compañeras anunciaron en el preámbulo, vamos a hablar ahora de la Escuela Profesional de Ciencias de la Comunicación, perteneciente, ¿no?, a la Universidad Nacional Jorge Basadre Groma. La Escuela Profesional de Ciencias de la Comunicación, ¿cuál es su misión? Su misión es formar profesionales especializados en periodismo, relaciones públicas, marketing, comunicación organizacional y producción multimedia. Como ya dicho esto, su objetivo es preparar comunicadores con una sólida formación científica, ética y humanista, comprometidos con el desarrollo social. Para ampliar un poco más, ¿cuándo es que se creó la Escuela de Ciencias de la Comunicación? Esta fue creada en 1996. Esto se puede ver a través de los diversos aniversarios institucionales que fueron celebrados por la escuela. Justamente ampliando, ¿no?, un poco de lo que se nos vino diciendo antes, ya estamos cerca, ¿no?, a cumplir el

0: 30 aniversario de la escuela. Uno de las de los objetivos, ¿no?, de formación de nuestra escuela principalmente es que esta escuela nos permite permite a los profesionales especializarse en dos áreas, a el área de periodismo y el área de relaciones públicas, y para lo cual va a permitir que los alumnos egresantes de esta carrera puedan desempeñarse en medios de comunicación, gestionar relaciones públicas y la imagen institucional de diversas organizaciones, así como la elaboración de diversas campañas de comunicación y de marketing. Por otro lado, también se enfatiza, ¿no?, la realización de investigaciones en los ámbitos social y comunicacional. Y por otro lado, está la gestión de comunicaciones en organizaciones públicas y privadas. ¿Cuál es el perfil, ¿no?, que tienen los estudiantes de esta escuela? Los estudiantes de esta escuela van a salir con distintas habilidades y cualidades, como lo son la capacidad de liderazgo y trabajo en equipo, la sensibilidad frente a la realidad social, que hoy en día, ¿no?, nos abarcan diversas problemáticas. También ante esto hay que hacerle frente con un pensamiento crítico y analítico. Y por otro lado, el interés, ¿no?, por la investigación, que puede ser en diversos ámbitos de la comunicación. Por otro lado, tenemos el manejo de las tecnologías de información y comunicación, que continuamente están en una actualización. Por otro lado, para saber un poco y ampliar un poco más acerca del campo laboral, los egresados pueden trabajar dentro de los distintos rubros como son la radio, la televisión, la prensa escrita y medios digitales. Por otro lado, están las oficinas de relaciones públicas en diversos sectores, ¿no?, de nuestra sociedad, tanto el sector minero, tenemos el sector comercial, el sector salud, entre otros, así como las áreas de comunicación corporativa, las empresas tanto de publicidad y de marketing, en organizaciones gubernamentales y privadas, así como consultorías en comunicación. Actualmente la carrera tiene una duración de 5 años, es decir, de 10 semestres. Se termina con el grado de bachiller en ciencias de la comunicación con la especialidad de periodismo y de relaciones públicas. Para esto es ya a elección, ¿no?, del egresado en cuál de estas áreas, ¿no?, se le facilita su desenvolvimiento. También daremos luego esto, después de esto daremos paso a noticias, ¿no?, institucionales acerca de que se van a celebrar en torno a nuestra Escuela de Ciencias de la Comunicación.
1: Muy buenas tardes, amables oyentes. Continuamos con la sección de noticias de esta segunda parte del programa institucional de la Universidad Nacional Jorge Basadre Groman. Como bien lo mencionamos anteriormente, la Escuela de Ciencias de la Comunicación se encuentra próxima a celebrar su aniversario, su 30 aniversario de creación institucional, y para ello nos estamos preparando también para el ya mencionado el gran pasacalle basadrino que se lleva a cabo, ¿no?, por el aniversario de la Universidad Nacional Jorge Basadre Groman. La Escuela Profesional de Ciencias de la Comunicación ha publicado también por sus redes sociales. Las inscripciones están abiertas para todos los años que quieran participar, las danzas con las que quieran participar, los estudiantes que quieran hacer parte de este bloque para participar en el Pasacalle Basadrino. Asimismo, como lo hemos mencionado anteriormente, la Escuela Profesional de Ciencias de la Comunicación está iniciando hace poco un proyecto de radio, el cual se transmite por el medio de YouTube de la escuela y también por Facebook. Coméntanos un poco más acerca de este programa que se transmite, ¿no?, los lunes, miércoles y viernes por las redes sociales de la escuela.
0: Claro, este programa está siendo llevado a cabo por los mismos estudiantes de la Escuela de Ciencias de la Comunicación, estudiantes pertenecientes al cuarto año, en el cual podemos encontrar diversos sectores, diversos temas de los cuales se habla. Por ejemplo, los lunes se está hablando de los temas institucionales, es decir, todas aquellas noticias, actividades, también por así decirlo, aniversarios, ¿no?, que se celebran dentro de nuestra casa de estudios. Los martes está hablando un poco más acerca del magazine, diversas opiniones que se tienen de acuerdo a nuestra realidad nacional. Y miércoles y viernes, para ser más exactos. Esto es lo que se está llevando a cabo, es un proyecto que se estima, ¿no?, que terminará a finales de año, y que finalmente se busca que los estudiantes de Ciencias de la Comunicación refuercen estos conocimientos, ¿no?, que se dan en la teoría y llevarlos directamente a la práctica, ¿no?, para estar listos dentro del campo laboral.
1: Así es, así que ya saben, a todos los oyentes que nos están sintonizando en este momento, pueden estar atentos a las redes sociales de la Escuela Profesional de Ciencias de la Comunicación los lunes, miércoles y viernes a partir de las 8:20 de la mañana, 8:30 aproximadamente, que se da inicio a estos programas que tienen una duración aproximadamente de 20 a 30 minutos. Son programas bastante entretenidos. Los días lunes, como lo comentaba mi compañera, sobre todo se comentan noticias, institucionales de la universidad. Los días miércoles es un magazine y los días viernes un espacio para comentarios. Al mismo tiempo, también informamos que ha nacido otro nuevo espacio académico en la Escuela Profesional de Ciencias de la Comunicación de la Universidad Nacional Jorge Basadre Groman. Está presentando Saberes en Escena, que es un microprograma educativo donde nuestros docentes estarán compartiendo conocimientos y experiencias relacionadas con las diferentes áreas de la comunicación. El episodio 1 estará a cargo del magíster Edgar Ramírez Fernández. El tema es la investigación en el campo de las relaciones públicas. Se sabe que la carrera de Ciencias de la Comunicación también abarca este área. En este primer episodio se conocerá el por qué la investigación constituye el punto de partida para diseñar estrategias de comunicación efectivas y al mismo tiempo tomar decisiones basadas en información confiable. Se los invita a ver este microprograma y a acompañar cada domingo, ¿no?, a la Escuela Profesional de Ciencias de la Comunicación en una nueva edición de Saberes en Escena. Es un espacio creado para fortalecer el aprendizaje, difundir el conocimiento de nuestra comunidad académica.
0: Claro, hablando, ¿no?, regresando al tema del aniversario de la Escuela Profesional de Ciencias de la Comunicación, se han venido realizando algunas actividades académicas. Bueno, le voy a dar lectura a algunas de ellas. Por ejemplo, la Escuela Profesional de Ciencias de la Comunicación tuvo la oportunidad de participar, ¿no?, en este festival de cine, la Unifest, de la tercera edición, en la cual no solamente la Escuela de Profesional de Ciencias de la Comunicación participó, ¿no?, en representación de nuestra Casa Superior de Estudios, sino también en diversas universidades de la región, como lo fue la UPT, y diversas universidades también a nivel nacional. Se lleva a cabo también esto para visibilizar y descentralizar, ¿no?, el trabajo audiovisual universitario que se desarrolla en la escuela, además de promover, ¿no?, los productos audiovisuales esos mismos son elaborados por los mismos estudiantes. Por otro lado, también se llevó a cabo el taller de capacitación, ¿no?, de comunicación y gestión de recursos hídricos. Este se llevó a cabo, ¿no?, en colaboración a la EPS, si no me equivoco, y cuyo objetivo fue capacitar y sensibilizar el uso eficiente del recurso hídrico a los estudiantes y egresados, además de difundir, ¿no?, las diferentes acciones que se viene realizando en el Consejo Hídrico. Por otro lado, se llevó a cabo hace, si no me equivoco, unas semanas, el Foro de Comunicadores Basarinos de Éxito, que consistió básicamente en las distintas ponencias que llevaron a cabo distintos egresados de la Escuela Profesional de Ciencias de la Comunicación, tanto en ámbitos de periodismo institucional, la comunicación de crisis, comunicación política, y los cuales nos compartieron sus experiencias dentro ya del campo laboral y cómo es estos se vienen desarrollando. Esta actividad fue de gran ayuda para varios estudiantes, los mismos quienes estuvieron presentes en esta actividad, además de profesores y docentes, para

0: en los cuales se abarcarán temas como los cuales son el manejo de las herramientas de estrategias en protocolo ceremonial del Estado para el desarrollo sostenible.
1: Continuamos compartiendo el programa de actividades del aniversario de la Escuela Profesional de Ciencias de la Comunicación. Se realizará también el desfile cívico-institucional por este 30 aniversario de la escuela, que nos permitirá como estudiantes fomentar los valores fundamentales para la convivencia y la identidad cultural. Como estudiantes de la Escuela de Ciencias de la Comunicación, también se invita a los estudiantes egresados para que participen de este desfile cívico institucional. Además, se realizará el concurso y presentación de póster científico de marketing, que permitirá fortalecer la formación investigativa de los estudiantes y generar un espacio de aprendizaje activo que incentive la curiosidad académica y el intercambio de ideas. Se llevará a cabo la primera semana de julio de este año en las instalaciones del pabellón de la Escuela Profesional de Ciencias de la Comunicación. Igualmente, esta es una actividad que invoca, ¿no?, a los estudiantes de la Escuela Profesional de Ciencias de la Comunicación, que sean partícipes de este concurso con sus salones para poder igualmente fortalecer nuestra identidad como estudiantes comunicadores. También continuamos con la ceremonia central protocolar por los 30 aniversario de la Escuela Profesional para conmemorar, ¿no?, este aniversario, destacar la trayectoria, fortalecer la identidad institucional, impulsar al mismo tiempo la integración de la comunidad académica. El 3 de julio del 2026 se llevará a cabo esta actividad en el Auditorio Central de la Universidad Nacional Jorge Basadre Groman a partir de las 9:30 de la mañana. Es la ceremonia central, la actividad central que se llevará a cabo por el aniversario de la escuela. Al mismo tiempo, presentar también la siguiente actividad, que es la presentación del texto Metodología de Investigación en Comunicación, para cubrir, ¿no?, la necesidad de brindar los fundamentos y el método científico para concebir y desarrollar el proceso de investigación científica que permita descubrir conocimientos en el campo de las ciencias de la comunicación.
0: Por otro lado, también en esta semana, en el marco de actividades conmemorativas por el aniversario de la Escuela Profesional de Ciencias de la Comunicación, se desarrolló la ponencia magistral denominada Los Riesgos del Periodismo en Tiempos de Crisis Democrática, la cual estuvo a cargo del reconocido periodista y abogado Glatzer Tuesta Altamirano, director de IDL Radio y destacado analista político de alcance nacional. La actividad académica se llevó a cabo el viernes 29 de mayo en el Auditorio Central de la Universidad Nacional Jorge Basadre Groman y estuvo dirigida principalmente a estudiantes de los últimos años de las carreras profesionales de Ciencias de la Comunicación, Derecho y Ciencias Políticas, quienes participaron activamente en una jornada de análisis y reflexión sobre el papel fundamental que cumple el periodismo en la defensa de la democracia, la institucionalidad y los derechos fundamentales. Durante la ceremonia de apertura, el director de la Escuela Profesional de Ciencias de la Comunicación, el doctor Francisco Mamani Cañasaca, brindó las palabras de bienvenida, destacando la importancia de generar espacios académicos que permitan a los estudiantes fortalecer su pensamiento crítico y conocer experiencias de profesionales que contribuyen al fortalecimiento de la democracia desde el ejercicio responsable de la comunicación. En su exposición, Glatzer Tuesta compartió su amplia experiencia profesional y analizó los desafíos que enfrenta actualmente el periodismo en escenarios marcados por la polarización política, la desinformación y el debilitamiento de las instituciones democráticas. Asimismo, resaltó la necesidad de ejercer un periodismo ético, independiente y comprometido con la verdad como herramienta indispensable para una sociedad informada y participativa. El distinguido ponente cuenta con más de 3 décadas de trayectoria en medios de comunicación escritos, radiales y televisivos del país. Actualmente dirige y

0: Conduce el programa No Hay Derecho de IDL Radio, espacio periodístico reconocido por promover el análisis crítico y el debate sobre la realidad política y social del Perú. Además, se ha desempeñado en diversas oportunidades como director del Instituto de Defensa Legal, organización referente en la promoción de los derechos humanos y la defensa de la democracia. Muy bien, compañera. Podremos seguir hablando un poco más acerca de los eventos que se vienen en el marco del aniversario.
1: Sí, claro. En el marco del aniversario de la universidad, de la Escuela Profesional de Cerca de Ciencias de la Comunicación, también comentamos, ¿no?, acerca de la siguiente actividad, que es un taller de capacitación de historia oral, que estará orientado a fortalecer la valoración de la memoria colectiva mediante la recopilación y análisis de testimonios de historia oral, que se llevará a cabo el 24 de agosto de este año en el auditorio de la Escuela Profesional de Ciencias de la Comunicación. Y por último, el octavo Congreso Internacional de Comunicación y Protocolo, que igual tendrá presencia, ¿no?, en el auditorio de la Universidad Nacional Jorge Basadre de Groman, en el auditorio central, con el objetivo de intercambiar conocimientos y experiencias sobre la gestión de públicos organizacionales con herramientas digitales e inteligencia artificial. Este evento durará 3 días, el 28 al 24 de octubre del presente año. Es un evento que, bueno, ya lleva bastantes años de ediciones. El año pasado se realizó en Santa Cruz, Bolivia. Muchos estudiantes de la Escuela Profesional de Ciencias de la Comunicación realizaron un viaje para participar de este congreso, y este año se ha podido trasladar a nuestra universidad y principalmente a nuestra escuela, ¿no? Igual es un evento que permitirá la confraternidad con estudiantes de escuelas de universidades a nivel internacional. Por último, tenemos como una noticia más, fortaleciendo comunicadores para la gestión del cuidado del agua. La Escuela Profesional de Ciencias de la Comunicación, en trabajo conjunto con la Autoridad Nacional del Agua del Perú, desarrolló con éxito el taller de capacitación en comunicación en gestión de recursos hídricos, un espacio académico orientado a potenciar las competencias de nuestros estudiantes en temas clave para el desarrollo sostenible. La jornada fue aperturada por el director de la escuela, el doctor Francisco Mamani Cañasaca, quien destacó la importancia de la comunicación como herramienta clave para la gestión ambiental. Durante el evento, especialistas de la ANA compartieron conocimientos fundamentales, entre ellos el ingeniero José Valencia Montenegro, el ingeniero Diego Sequeiros Abarca, el biólogo José Calizaya Anco y el licenciado Paolo Quentalosa, quienes abordaron temas relacionados con la gestión integrada del agua, su impacto social y la construcción de una cultura hídrica responsable. Asimismo, se desarrollaron dinámicas participativas a cargo de la empresa prestadora EPS Tacna, que permitieron reforzar el aprendizaje de manera didáctica, promoviendo la reflexión sobre el cuidado del agua y la vida cotidiana. Esta iniciativa fue impulsada por la docente, la magíster Vanessa Chávez Segarra, representante del Comité de Comunicadores Hídricos de la Universidad Nacional Jorge Basadre Groman. Refuerza el vínculo reafirmando el compromiso de formar profesionales capaces de comunicar para transformar la sociedad. Este es un vínculo institucional que se está realizando entre la Escuela Profesional de Ciencias de la Comunicación y la Autoridad Nacional del Agua. Seguimos formando, bueno, la escuela nos sigue formando como comunicadores conscientes, comunicadores críticos y comprometidos con el entorno. Estamos llegando ya al final de esta transmisión. Los invitamos igual para el día de mañana sintonizarnos a la misma hora. Estaremos...
0: Claro, adelantándonos un poco, mañana haremos las diversas entrevistas a estudiantes del quinto año de la Escuela de Enfermería en cuanto a a diversos temas que se están llevando en la actualidad, y como lo es, ya tenemos en Tacna confirmados algunos casos de sarampión. Para ello, ellos nos harán la compañía y las nos colmarán con su presencia para poder hablar un poco y extendernos un poco más en este tema, ¿no? ¿Qué acciones de prevención se pueden llevar a cabo? ¿Qué diversas acciones preventivas se pueden tener? Las vacunas que se deben tener, no los menores de edad, quienes son los más propensos a tener esta actividad, tener esta enfermedad. Por otro lado, también vamos a continuar con hablando un poco más de las actividades, ampliando.
1: Igualmente los invitamos a este miércoles que vuelve Radio Digital ESCC Magazine. Como lo comentábamos anteriormente, este miércoles se transmite el programa por en vivo por Facebook y por YouTube. Están como conductores Jacqueline Mamani, Pamela Fiorella y Ruth Wanakuni. Por las redes sociales de la Escuela Profesional de Ciencias de la Comunicación, igualmente a las 8:20 a.m. los invitamos a que puedan sintonizar por las redes sociales de la escuela, puedan participar además a través de los comentarios mediante las redes sociales de Facebook y de YouTube. Nuestras compañeras estarán brindando información, ¿no?, acerca de tips, acerca de comentarios de la Escuela Profesional de Ciencias de la Comunicación, así como de la Universidad Nacional Jorge Basadre Groman. Por último, comentar también acerca de la convocatoria para realizar una movilidad estudiantil en la Universidad Nacional Agraria La Molina. Los requisitos están publicados también en las redes sociales de la Universidad Nacional. Es necesario, bueno, para este proceso de postulación, que es estar desde tercer año en adelante, tener tercio superior y un promedio alto para poder acceder a mayores oportunidades en este programa de movilidad estudiantil. Invitamos a los estudiantes que nos están sintonizando para que puedan participar de esta convocatoria. Los formularios están también disponibles a través de las redes sociales. Puedan acercarse de todas formas, si gustan, a las oficinas de OCRI para obtener mayor información acerca de esta actividad de movilidad.
0: Claro, también teniendo en cuenta que en nuestra Escuela Profesional de Ciencias de la Comunicación tenemos algunos compañeros que ya son parte, ¿no?, que son parte de este programa de movilidad estudiantil que brinda la universidad. Ya sabemos que a partir de el sexto semestre todos los estudiantes tienen la oportunidad de las diversas carreras de realizar, ¿no?, esta movilidad estudiantil, puesto a que la universidad tiene distintas alianzas con universidades de países como lo es Colombia, Bolivia, Argentina, Ecuador, Colombia. Así que invitarlos, ¿no?, a si es que les interesa este tema, o les gustaría ser parte de esa experiencia, invitarlos a que participen, ¿no?, a esta movilidad estudiantil. Muchas gracias por su sintonía.
1: Recordarles igual nuevamente que el día de mañana nos encontramos a la misma hora, como ya se ha comentado. Se estará haciendo lo posible para que mañana se tengan aquí en transmisión entrevistas acerca de con estudiantes de quinto año de la Escuela de Enfermería, acerca de medidas por el sarampión, por la influenza y demás enfermedades que pueden afectar a los más pequeños del hogar. Son las 4:55 de la tarde. Con nosotros será hasta una nueva oportunidad.
0: Muchas gracias.
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4: Exactamente las 16 horas con 55 minutos.
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0: Buenas tardes a los oyentes de Radio Tacna. Mi nombre es Liz Ferrer Rivera y usted está escuchando Diálogo Abierto. Este programa tiene la intención de abordar temáticas referidas a la mujer y su desarrollo en la sociedad peruana, así como los problemas que enfrentan las mujeres y además las poblaciones vulnerables. Hoy tenemos una entrevista con la directora ejecutiva de la Asociación Peruana de Politólogas. En el Perú tenemos una Asociación Peruana de Politólogas y vamos a hablar un poco del resultado de las elecciones. Sé que la mayoría de personas la mayoría de peruanos y peruanas seguro están pendientes de los resultados. Están ambos candidatos, Keiko Fujimori y Roberto Sánchez, muy cerca el uno del otro. Por momentos parecía que Roberto Sánchez podría tener la victoria y luego Keiko, y así han estado desde ayer. Desde las 5 de la mañana se están monitoreando los resultados, y hoy vamos a conversar con Amily Toribio, directora ejecutiva de la Asociación Peruana de Politólogas y especialista en derechos humanos, género y participación ciudadana. Ella estará conectada a través de una llamada. Vamos a darle la bienvenida porque también estamos transmitiendo por el Facebook de Radio Tacna. Buenas tardes, Amily.
1: Hola, Ali. Buenas tardes. Muchas gracias por el espacio y por la invitación.
0: Amily, estamos en este momento de tensión porque la población peruana, hombres y mujeres, todavía están a la expectativa de los resultados. ¿Qué análisis te dan? Primero, el resultado de las elecciones, o el resultado que aún todavía tenemos, ¿verdad? Que aún todavía tenemos no proclamadas todavía, entre Keiko Fujimori y Roberto Sánchez. ¿Cuál es la sensación en la población también? Porque están 50 y 50, 49 y 50% de los votos. Eso quiere decir que la población peruana está dividida, ¿verdad?
1: Sí, bueno, aún es un proceso, está en curso aún el proceso electoral. Sé que ya hay algunas proyecciones también dándose, pero la mejor recomendación creo que es tener calma y esperar los resultados oficiales de la OMPE al 100%. Lo que nos genera este proceso electoral creo que es la necesidad de dialogar con las diferentes fuerzas políticas, porque las dos opciones electorales que han pasado a esta segunda vuelta han pasado con un porcentaje muy bajo, ¿no? Sumando la votación que sacó Fuerza Popular y Juntos por el Perú en la primera vuelta, es un porcentaje súper bajo en comparación a la cantidad de personas que fueron a votar en la primera vuelta. No representaban a las justas el 30%, es decir, el 70% de la población eligió otra opción electoral o no eligió ninguna opción electoral, ¿no? Entonces, en esta segunda vuelta hemos ido a elegir entre dos opciones que no han sido necesariamente las favoritas y que entrenados han salido estas dos opciones, ¿no?
0: Y además que las personas que han votado por alguno de estos candidatos tampoco lo han hecho directamente por ellos. ¿Es un antivoto por Keiko Fujimori o es un antivoto por Roberto Sánchez, ¿no?
1: Sí, y creo que más allá de del resultado final de esta segunda vuelta, es un mensaje claro, no solo a Fuerza Popular y a Juntos por el Perú, sino a todos los partidos políticos, que se necesita dialogar para llegar a acuerdos básicos, ¿no? Porque ninguna de las opciones electorales que hemos tenido, ni en primera vuelta ni en segunda vuelta, han sido las favoritas de un sector importante de la población. No han sido peleas de nanos, como decimos. Entonces, todas las opciones políticas en este contexto electoral tienen que aprender a dialogar y a llegar a consensos, porque con pedacitos y pedacitos por lo menos se pueden hacer acuerdos en un Congreso que ahora tiene muchas bancadas y que necesitan dialogar, porque si no, ningún acuerdo, ninguna reforma, ningún cambio va a salir adelante.
0: Amily, y después de esta experiencia electoral, queríamos en este programa hablar un poco de la Asociación Peruana de Politólogas. Muy poca gente sabe que existe una Asociación Peruana de Politólogas, es decir, mujeres que se dedican a la investigación de la política y también a la enseñanza de ella en universidades o institutos o academias, o también centros de formación de políticos. ¿Cómo se crea esta dirección, esta asociación de politólogas? ¿Por qué se crea? ¿Y cuántas mujeres ahora se dedican a la politología?
1: Sí, gracias por la oportunidad, sobre todo para poder compartir nuestra experiencia. En el Perú la carrera, la disciplina de ciencia política ya tiene algunos años, no tantos, pero sí existe la posibilidad de poder cursar la carrera de ciencia política en varias regiones, ya no solo en Lima, y creo que ese es un paso muy importante. Uh-huh. Y por lo tanto, hace 5 años la Asociación Peruana de Politólogas decidió constituirse como una organización que busque organizar, pero sobre todo visibilizar la participación de las politólogas dentro del análisis de las ciencias políticas en el Perú, ¿no? Usualmente vemos en entrevistas, análisis a nuestros colegas politólogos, pero creemos que nosotras como mujeres cientistas de la ciencia política también podemos contribuir a un análisis riguroso. Entonces, nosotras ya llevamos 5 años de constituidas, tenemos asociadas que son de diferentes universidades de Lima, pero también de La Libertad, de Lambayeque, de Arequipa, no tengo ahorita qué otras regiones tenemos, pero en total ya somos más de 30 asociadas que venimos trabajando en diferentes proyectos, líneas de investigación, y nos pueden encontrar en todas las redes sociales como Asociación Peruana de Politólogas. Estamos en Instagram, Facebook, también en LinkedIn. Y creo que nuestro interés es sobre todo seguir creciendo, porque a veces la academia puede ser un poco difícil para las mujeres que quieren dedicarse a la investigación o a la ciencia. Uh-huh. Y de ello nos escapa las ciencias sociales. Entonces, nosotras queremos contribuir con la visibilidad de las politólogas como actores referentes dentro de nuestra carrera, y sobre todo actores a quienes nos pueden convocar para participar dentro de los procesos de construcción de políticas públicas, análisis político, asesorías, incluso docencia, ¿no? Tenemos a politólogas asociadas en diferentes campos, y creo que nuestra capacidad no cae en duda, ¿no? Y ese es básicamente nuestro rol como asociación.
0: Bueno, y también pueden participar de política, por supuesto.
1: Como cualquier ciudadano o ciudadana, participamos en política, solo que nuestro rol como asociación de politólogas, uh-huh, es básicamente ejercer la ciencia política de manera científica, ¿no? Uh-huh. Como una profesión a la que nos hemos dedicado a estudiar las 5 años y que venimos ejerciéndola de manera técnica. Entonces, sí.
0: Quería analizar contigo la participación de la mujer en la política y el voto también, el voto femenino. Últimamente en las redes sociales se divulga todo tipo de contenido y ha aparecido una corriente de personas que rechaza el voto femenino y dicen que las mujeres ya no deberían votar porque es un voto netamente emocional y se lo califica de poco estudiado, de poco análisis, cual yo no creo que sea cierto, porque tanto mujeres como hombres podemos tener un voto muy emocional o poco racional o poco investigado, o como también todo lo contrario. Pero ¿por qué es importante el voto femenino? Y quisiera también preguntarte si podrías hacer un recuento de cómo en el Perú tenemos el voto femenino, aunque para muchas mujeres hoy en día y para muchos hombres el voto femenino es nada, porque es como ir a votar y listo. Hace más o menos antes de 1955 las mujeres peruanas no podían votar, ¿no? ¿Por qué es importante el voto femenino?
1: Sí, bueno, creo que el voto es finalmente un derecho ciudadano, y partiendo desde ese hecho de que es un derecho ciudadano, es ejercido por las personas que tienen la categoría de ciudadanas o ciudadanos. Y para que las mujeres tengan esta categoría de ciudadanas en nuestros países, se han tenido que dar muchas luchas. Parece paradójico que personas hayan considerado a las mujeres como no sujetas de derecho, como no ciudadanas, por varias ideas, sin fundamento, claro, pero también en ellos se han basado para sectorizar a no solo mujeres, sino a la población LGTBI, a las personas trans, a las personas racializadas o a las personas empobrecidas, ¿no? Siempre hay como un grupo tal vez definiendo o describiendo quiénes pueden ser ciudadanos o quiénes no, ¿no? Y creo que ya la evidencia nos ha demostrado que no hay que tener tal vez estudios avanzados o ser de alguna clase social para poder ser personas humanas, personas ciudadanas y por lo tanto sujetos de derechos, ¿no? Y por lo tanto también sujetos de deberes. Creemos también como mujeres dentro de las ciencias sociales que el movimiento por la conquista de algunos derechos ha venido sí desde los movimientos feministas, los movimientos de derechos humanos, pero tampoco ha sido un camino sin errores, ¿no? Al inicio se hablaba de poder impulsar el derecho al voto, pero era impulsado también por mujeres de algunos sectores privilegiados, donde tal vez no se veía de igual manera la experiencia de las mujeres racializadas. Y poco a poco se fue ampliando el derecho al voto de las mujeres, sin importar si eres letrada, si eres de algún estrato social o no. Entonces, es parte de todo movimiento social, surge con una idea de poder transversalizar el ejercicio de derechos, pero en el camino nos encontramos de que no estamos incluyendo a todas las personas, ¿no? Entonces, la idea de un movimiento social es justamente seguir una idea, pero sobre todo pensar y repensar y problematizar ese ideal. Creo que también nuestro rol es un poco estudiar y criticar con una mirada tal vez propositiva, pero sin dejar la crítica de lado, de cómo fue el movimiento por el derecho al voto en el Perú, de muchas mujeres que militaban en algunos partidos, y paradójicamente fue una lucha impulsada por mujeres apristas que impulsaban el movimiento por el derecho al voto, luego mujeres sindicalistas que impulsaban el derecho al voto, pero no necesariamente todas las mujeres se sentían representadas allí, ¿no? Y también habían varios retos, sobre todo cuando muchas mujeres, al no poder acceder a una educación, tal vez ellas mismas consideraban que no podían participar en una decisión tan importante como elegir a una autoridad, o por lo tanto también ser una candidata, ser alguien a quien nos puedan elegir, ser una persona con autoridad, ¿no? Una representación política. Y ha sido un camino también de largo aliento poder comprender que no los títulos te dan una habilidad política o un interés tal vez de poder representar a una ciudadanía. Hemos tenido a excelentes políticos y políticas que no necesariamente han tenido un origen privilegiado o una educación tan avanzada, pero sí han tenido ideales y sobre todo la capacidad de dialogar, que creo que, nuevamente regreso al punto inicial, es lo que se ha ido perdiendo en estos últimos años, la posibilidad de que nuestros políticos y políticas puedan dialogar con diferentes sectores. Cuando un político llega a representar, a ocupar un cargo de representación, se olvidan que allí están para representar, no para simplemente ejecutar. Y para representar necesitan escuchar y desmontar algunas ideas bases que puedan tener, ¿no? Entonces, podemos tener ya ahora algunas mujeres ejerciendo cargos políticos, pero no necesariamente representando el interés de las mujeres que están siendo representadas. Allí tenemos por ejemplo, la primera mujer peruana que ha llegado a ser presidenta en un contexto de bastante convulsión social, con bastantes protestas, demandas también sociales e incluso algunas muertes, y no las mujeres se han sentido representadas por una mujer presidenta, ¿no? Entonces, no es necesariamente llegar a un cargo, sino realmente representar los intereses y las demandas de las poblaciones, de todas las poblaciones.
0: Y además, la preparación académica de una persona, sea hombre o mujer, no garantiza de que pueda ser un buen político, una buena política, o que pueda desempeñarse en un cargo con cabalidad, con honestidad, ¿no? Sí, bien, creo que el país es el Perú perfecto para demostrar lo que no es así, porque hemos tenido autoridades con mucha formación académica y sin embargo han decepcionado a la población con actos de corrupción, que es el primer problema dentro de la política, que la gente cuando piensa en política piensa en corrupción, ¿no? Y eso me lleva a mi siguiente pregunta. Cuando converso con hombres y mujeres sobre la política y les digo, ¿y tú qué piensas de esto y lo otro y te gustaría participar en política? ¿Es más fácil que un varón me diga que sí quiere participar en política o que sí lo pensaría a que una mujer me diga que sí quiere participar en política? ¿Hay más rechazo de las mujeres, esta es la percepción que tengo, hacia la política que incluso los hombres? Aunque también lo hay entre los hombres, o sea, hay hombres que rechazan la política y dicen, esto es una pérdida de tiempo, esto es corrupción, ¿no? Pero hay más proactividad o más interés en la política, y eso se nota también en los partidos políticos, en los candidatos políticos, en las listas, y que en la mayoría de listas las mujeres están pues en segundo, digamos, el gobernador, por ejemplo, te hablo de mi ciudad, el gobernador es un varón actualmente, ¿no? El gobernador regional, y su vicegobernadora era una dama. Y ella realizó toda la campaña porque él estaba preso en arresto domiciliario. Él no pudo hacer campaña política porque estaba con arresto domiciliario. Ella hizo toda la campaña y cuando llegan al gobierno, él estuvo preso nuevamente, detenido, y ella asumió el cargo y se rompieron las relaciones entre ellos. Entonces, la vicegobernadora pasó a un segundo plano y no tiene ninguna función, ejerce alguna función dentro del gobierno regional más allá de tener el cargo de vicegobernadora, ¿no? Y representar al gobernador en algunas actividades y eso sí es que es invitada por él. Entonces yo me di cuenta que hay muy pocas mujeres que realmente tengan la intención de participar en política abiertamente, así no que participen, digo, ah sí, a mí sí me gustaría ser gobernadora, a mí sí me gustaría ser alcaldesa, regidora, congresista, ahora diputada, ¿no? Senadora. ¿Por qué se da este rechazo de nosotras a veces las mujeres hacia la política y no se da tanto en varones?
1: Sí, gracias también por plantear el escenario de las mujeres que ya deciden participar en política y cuáles son los retos que ellas enfrentan. Por supuesto, son muy diferentes a los retos que enfrentan los hombres en participación política. Uno de estos retos puntuales es el acoso político. Las mujeres que deciden participar en política, ya sean como candidatas o como autoridades electas, sufren de acoso político, y eso ha sido evidenciado por algunas organizaciones de sociedad civil, por algunas ONGs feministas que han ido reportando las experiencias de candidatas y de políticas como personas que han pasado por situaciones de acoso, que se les han filtrado las fotografías, que les publicaban en portadas de periódicos con titulares tendenciosos, que las posiciones que ocupaban dentro de las listas electorales, las preguntas incluso que les hacían los periodistas en los medios de comunicación, tenían a fin estereotipar a las mujeres o tal vez cuestionar la integridad de las mujeres en temas de su sexualidad o de su capacidad
0: o de su maternidad.
1: También preguntarle también de su maternidad, decirles, oye, y si vas a ser candidata, ¿quién se va a quedar con tus hijos, no? Y esas preguntas tienen un claro componente de discriminación de género que no lo hacen con los hombres que deciden participar en política. Entonces, es una barrera muy clara que enfrentan las mujeres y que ya viene siendo estudiado. La violencia, el acoso político es un tipo de violencia de género que sufren específicamente las mujeres que participan en la política, ¿no? En partidos políticos, en cargos de representación o como candidatas. Incluso como personas que ejercen algún cargo comunitario en los municipios, en los barrios, tienen tipos de alcaldías barriales, de comunidades, tienen estos cargos de secretarías, incluso a ellas se les ponen más restricciones. Y nuevamente es porque consideramos que hay una sociedad aún por construir de manera mucho más amigable con la participación política de manera libre de estereotipos, ¿no? Finalmente, la tarea de cuidados que se le pone a las mujeres, como los hijos, la familia, la casa, no debería ser una preocupación únicamente de las mujeres, ¿no? Debería ser en general de todas las personas que tienen familia e hijos. Si nos preocupamos por la capacidad o la habilidad o la preparación de las mujeres en política, pues también deberíamos preocuparnos por esa misma capacidad, habilidad, preparación de los hombres en política, ¿no? Si nos preocupamos por con quiénes se van a quedar los hijos de las mujeres en política, pues también nos deberíamos preocupar si los hombres en política tienen demandas por pensión de alimentos o si están registrados en el RETAM o si están en algún proceso judicial. Entonces, creo que allí también un rol muy importante ejercen los medios de comunicación y sobre todo la ciudadanía, ¿no? De qué le demandamos a los hombres en política y qué le demandamos a las mujeres en política. Creeríamos nosotras como politólogas que lo que le demandamos a un político o una política es su capacidad de representarnos. Más allá de tu género, de tu identidad o de tu edad, es la capacidad de representarnos. En el Perú ya se había habilitado estas iniciativas legislativas de las cuotas de representación, la cuota joven, la cuota indígena, la cuota de género en las listas electorales, pero todo se está viniendo atrás. Porque hay personas que creen que las mujeres no tienen las habilidades para ello. Hemos tenido retrocesos en el Congreso para cuestionar la ley de igualdad y paridad, por ejemplo. Entonces, si antes los partidos tenían la obligación de poner de manera alternada un hombre y una mujer en las listas electorales, ahora posiblemente ya no lo tengamos y volvamos a un inicio cuando a las mujeres nos utilizaban para completar las listas electorales y nos ponían al último de la lista con cero posibilidades de salir electas y posiblemente tengamos autoridades, hombres nada más y no mujeres. Antes al menos había una ley que los obligaba a poner un hombre, una mujer, un hombre, una mujer, como el caso de Tacna que me comentas, el gobernador y la que le seguía era una mujer. Pero si seguimos con estos retrocesos de cuestionar de manera diferenciada a los hombres y mujeres en política, posiblemente volvamos a ser gobernados por hombres que piensen que representan y escuchan a hombres y mujeres en iguales de condiciones, ¿no?
0: Amili, vamos a ir a una pausa comercial en Radio Tacna. Ustedes escuchando su programa Diálogo Abierto y volvemos en unos minutos.

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1: Exactamente las 17 horas con 25 minutos.
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0: Usted está escuchando Diálogo Abierto. Hoy estamos entrevistando a la presidenta de la Asociación Peruana de Politólogas. Ella es Amelie Toribio, es especialista en derechos humanos, género y participación ciudadana. Si ustedes tienen alguna pregunta, pueden dejarla en sus comentarios en Facebook en esta transmisión o llamar al 941-547461 o escribirla al 973-8640-7386-74. Estábamos conversando con Amelie Toribio, directora ejecutiva de la Asociación Peruana de Politólogas, y ella nos explicaba un poco de los motivos por los cuales muchas mujeres no participan en política o pierden el interés en participar en política. Y en estos motivos estaban, por ejemplo, el acoso político, que es real, y que también en Tacna se ha denunciado, más en una ocasión se ha denunciado de acoso político, de hostigamiento, del cierre de puertas, una especie de ley del hielo a la mujer que está participando en política. Nadie le habla en las oficinas, no le entregan los documentos de las invitaciones, ¿no? Hemos tenido esas denuncias en nuestra ciudad. Y también estaba el tema del cuánto se juzga a una mujer que participa en política, ¿no? ¿Cuál es la vara que se usa para medir la calidad de una mujer o su calidad de representación dentro de la política? Muchas veces está ligada a su sexualidad, a su maternidad, a su rol como madre o también está ligada a sus estudios, a cuántos estudios tiene, cuánta vida académica ha hecho, ¿no? Y a veces, y muchas hemos notado que no se hace la misma evaluación a los candidatos varones, ¿no? Ni siquiera creo que se les pregunta, ¿y quién está cuidando a sus hijos? Básicamente no se les cuestiona el tema de su participación, el rol que podrían cumplir dentro de su hogar. Y como tercer punto, Amelie nos mencionó que también está la participación de las mujeres dentro de sus hogares. ¿Cuánto rol o cuidado ellas tienen en el hogar, no? Si están trabajando y cuidando a los niños, ¿con qué tiempo una mujer podría participar en política? Si la distribución de tareas del cuidado de la familia, la atención de la familia, recae solamente sobre la mujer, o recae mayormente en la mujer, y tenemos parejas dentro de los matrimonios heterosexuales, dentro de las parejas heterosexuales, donde el sistema o el rol de tareas es la mujer de lunes a viernes al cuidado completa, de lunes a sábado al cuidado de los hijos, y además de elaborar, porque la mayoría de mujeres peruanas trabaja, y eso también es verdad, y tenemos a un padre que, si bien contribuye económicamente al hogar, solo se hace cargo de los niños los sábados y domingos y en actividades recreativas. Que no es igual que estar al cuidado de los niños en las tareas o el tiempo. Por supuesto que hay varones que asumen las tareas compartidas, que cuidan a sus hijos de lunes a viernes en el colegio, en atención médica, en atención también recreativa. Pero lo cierto es que muchas mujeres están asumiendo hoy en día gran parte de ese cuidado, gran parte de la atención. Entonces, si tienes acoso político, si tienes el juzgamiento diferenciado y tienes que además cumplir muchas más tareas en el hogar y además cumplir con tu trabajo, el camino para que la mujer participe en política va a ser mucho más accidentado que el que podría tener un varón, ¿no? El que podría enfrentar un varón. Y Amelie, esto del acoso político lo hemos visto nosotros en nuestra región. Hemos tenido casos de regidoras o vicegobernadoras que denuncian este como cierra puertas o como esta ley del hielo. ¿Hay algún tipo de sanción para el acoso político dentro de nuestra legislación peruana, dentro de algún tipo de directiva o norma dentro en nuestro país?
1: Sí. Bueno, inicialmente desde tipificar el acoso político creo que ha sido un reto, porque inicialmente se tenía que recoger las experiencias de las mismas mujeres en política para conocer cuáles eran las formas en las que se venía ejerciendo la violencia, en este caso a través del acoso político. Y la tipificación ha sido muy difícil, porque venían desde actores dentro de los gobiernos, como por ejemplo el no entregar las notificaciones, las invitaciones para las reuniones o las constancias, etcétera. Pero también venían de actores externos, ¿no? Por ejemplo, los medios de comunicación, cuando sacaban titulares tendenciosos o cuando filtraban, por ejemplo, fotografías íntimas de las mujeres en redes sociales. O sea, son actores muy dispersos. Se ha intentado ya una tipificación de acoso político, se ha ido avanzando también en poder incluir dentro de la normativa que tenemos de violencia basada en género, hasta ahora felizmente la 30364, pero aún se encuentran retos para poder incluirla como una sanción diferenciada por temas de género. Y ello se ha venido agravando con el retroceso de algunas otras normas que acompañan la discusión del acoso político. Allí veníamos con la preocupación y el retroceso de las leyes de cuotas por género, las leyes electorales, porque puede que avancemos con la tipificación del acoso político, pero si luego no tienes una ley que tenga que dialogar con las cuotas de género en las listas electorales, uh-huh, es como tratar de construir una mesa con dos o tres patas, siempre va a estar cocheando, ¿no? O si luego se deshacen, por ejemplo, del enfoque de género en la administración pública, destituyendo, por ejemplo, la dirección del Ministerio de la Mujer, que era la dirección para la transversalización del enfoque de género, uh-huh, en todas las instancias públicas. Si desaparecían esa dirección, y ahora desaparecieron, esta ley de acoso político también se queda un poco en el aire, o la ley de cuotas de género en las listas electorales se queda un poco en el aire. Entonces, no es solamente impulsar la tipificación y la sanción del acoso político, sino entender que viene a responder una problemática de género y por lo tanto tiene que dialogar con otros instrumentos a la par, que en este caso eran las cuotas de género en las listas electorales, la transversalización del enfoque de género dentro del Estado y otras leyes complementarias. Actualmente ya desaparecieron la dirección de transversalización del enfoque de género, uh-huh, las leyes de cuotas vienen siendo cuestionadas, la ley de igualdad y paridad también. Se vienen discutiendo nuevas formas en el Congreso y el acoso político aún tiene retos para su definición que englobe a todas las situaciones que han venido sucediendo y representando las mismas mujeres en política, ¿no? Entonces, nosotras consideramos que aún hay retos para que la tipificación que se está trabajando pueda entender los retos actuales de las formas en las que se ejerce el acoso político. Debería incluirse no solamente las acciones dentro de los gobiernos, uh-huh, sino también fuera de, ¿no? Ahora con la inteligencia artificial se suma un nuevo reto, porque hemos identificado a mujeres en política que han denunciado, que han utilizado, por ejemplo, su rostro para generar imágenes con inteligencia artificial con la intención de generar acoso político. Y eso, por ejemplo, no lo teníamos en la discusión inicial de del acoso político en las tipificaciones iniciales 2020-2021. Entonces, creemos nuevamente que se necesita retomar la discusión de justificar un acoso político por razones de género, sea el medio que sea, de manera interna o externa al Estado, y que necesite una sanción dialogante con otras herramientas que tengan este entendimiento de que la violencia es en base al género. Para si se impulsa solamente una ley contra el acoso político, posiblemente va a ser ley muerta y no va a proteger a las mujeres.
0: Habrá que convencer a la mitad del país de que la violencia contra la mujer es una violencia de género. Realmente, yo te lo digo, tengo colegas periodistas que creen que no existe la violencia de género. Pero acá sí las están golpeando por ser mujeres. Acá sí es un crimen de odio, te están matando por ser mujer precisamente. Y no entienden el sistema de la violencia, ¿no? Es que también matan a hombres. Muchos hombres están sufriendo por la violencia criminal también. ¿Por qué no crean la ley del homicidio? ¿Cuándo van a crear el Ministerio del Hombre? He escuchado

0: si la mujer no participa en política, se está librando del acoso político, quizás. Luego está en su vida normal y real el acoso callejero y sexual, que es inevitable, que hemos tenido acá invitadas y todas han afirmado que han sufrido o han visto acoso callejero sexual desde niñas. O sea, desde los 6, 7 años han podido presenciarlo, lo han vivido en la adolescencia, en la universidad. Entonces, además de tener que luchar con el acoso callejero, o tener que lidiarlo, porque ya ni siquiera es una lucha, es como, bueno, lo voy a superar. Me pasó, me hizo sentir mal, pero voy a seguir adelante porque no tengo el tiempo, ni la fuerza, ni el dinero para hacer una denuncia y lo voy a superar. O sea, ni siquiera es una lucha, es como, hay que seguir adelante, chicas, hay que seguir adelante, pero en ese seguir adelante se va normalizando eso, se ha normalizado, ¿no? Se ha normalizado. Y, Amelie, respecto a la participación de las mujeres en política, también nos decías sobre por qué a las mujeres se las acusa de diferente manera frente a su en la política, ¿no? Hombres en política y mujeres en política son evaluadas o medidas desde distinta manera. Alguna vez conversé con compañeros y les preguntaba qué tenía que tener una mujer para ser presidente. Y ellos me decían, es muy difícil que una mujer sea presidenta porque si es presidenta tiene que ser una mujer muy capacitada, con muchos estudios y todo esto. Y yo les decía, pero ha habido políticos que han llegado, varones sin ningún tipo de estudio superior al Congreso y muchos quizás a las planchas de presidencias. Y ellos me decían, sí, pero pues, una mujer tiene que ser diferente, tiene que ser más preparada, ¿no? Entonces, sí tienes razón en ese punto de que a las mujeres se las evalúa distinto. No apoyo esto, pero un ejemplo podría ser el caso de la segunda vicepresidenta de Roberto Sánchez, ¿no? Que es una persona que no tiene estudios superiores, como mucha gente en este país, ¿no? Como mucha gente en este país. Y no es que apoye yo su candidatura, pero los comentarios que le dejaban, ¿no? Que decían, esta mujer es una ignorante, ¿cómo puede participar en esto, en política? No sabe nada sobre constitución. Y probablemente, ¿no? Ella no tiene estudios superiores. Pero no he encontrado la misma agresividad de comentarios hacia varones que no tienen preparación política. No la he encontrado, o sea, no he visto esos mismos insultos y agresiones, por ejemplo, hacia Carlos Álvarez, que es humorista, pero no tiene preparación política y tampoco ha participado antes de política a su candidatura. A lo mucho le decían, oye, estás bien para imitar, vuelve a la televisión. Eso es lo más duro que le han dicho en comentarios a Carlos Álvarez. Vuelve a la televisión, eres muy gracioso ahí. Pero los comentarios que le hicieron a la segunda vicepresidenta de la lista de Roberto Sánchez eran de todo tipo, desde racistas, desde sexistas, desde su cuestionar la forma en que hablaba, su acento, que es el acento aymara. Entonces, yo comparaba que ambas personas no tienen preparación política y no sé si Carlos Álvarez tiene estudios superiores o universitarios, nunca los destacó en su campaña, por lo menos, es humorista, pero no era igual. Eso, Emily, refleja un poco entonces esa comparación.
1: Sí, y de hecho, bueno, el ex candidato presidencial Carlos Álvarez declaró para el jurado hacia elecciones que no tenía ninguna formación académica, ¿no? Ni superior, ni ello, y que básicamente su experiencia laboral ha sido ser humorista, no hay otra, ¿no? Y sí, lamentablemente lo que se le pedía a...
0: ¿Nos escucha?
1: ¿Se me escucha?
0: Sí, te estamos escuchando. Hay otra persona. Te estamos escuchando con mucho eco. A ver.
1: Creo que se filtró.
0: Sí, ahora sí te escuchamos.
1: Discúlpame, creo que incluso lo que se le pedía, por ejemplo, a otros candidatos con esta misma preocupación, por ejemplo, con el mismo perfil de Carlos Álvarez, era, okay, puede que no seas el más preparado académicamente, que tenga la mayor experiencia laboral, ¿no? Pero al menos me haces reír. Y creo que ahí se hace el balance entre, okay, puedo elegirte sin importar si mañana pasado vas a decidir sobre el futuro de un país con el presupuesto público, es el dinero de todos y todas las peruanas, sobre políticas públicas que va a afectar a todo el mundo, ¿no? En este caso a todos nuestros peruanos y peruanas. Creo que finalmente si te hace reír, okay, puede ser un buen político. Pero para el caso de las mujeres, en este caso la

0: la vicepresidenta que mencionaste, o las otras candidatas a las vicepresidencias, me parece, ahora Nación también hubo una mujer, Ashaninka. El cuestionamiento era, ¿cuál es tu preparación? Porque para ti sí necesito la preparación. ¿Y por qué tú estás entrando? O sea, ¿por qué no vas más bien a participar en tu región o en tu provincia? Tal vez allí sí te conocen, ¿no? Y allí ignoramos que muchas de las mujeres que están postulando posiblemente no tienen una formación académica, pero sí tienen un largo trabajo como mujeres políticas. Varias de las mujeres que, en el caso de Juntos por el Perú o de Ahora Nación, también de la Alianza Venceremos, las mujeres que están participando dentro de esas listas, han sido mujeres que han tenido una alta participación o una importante participación dentro de los movimientos sociales o las protestas sociales, sí, que hubo, sí, durante el régimen de Dina Boluarte. Uh-huh. Y que incluso eran de las representantes sociales que demandaron las situaciones de desapariciones o de asesinatos extrajudiciales a jóvenes, mujeres y hombres, e incluso infancias, ¿no? Entonces, sí, tuvo una participación política importante, no con un cartón, digamos, que es magíster en esto, pero eso tampoco te da aval de ser el mejor candidato o candidata a un cargo público, ¿no?
1: Claro, mira, mira, uh-huh. Carlos Álvarez sacó 799,000 votos, o sea, hubo 799,000 peruanos y peruanas que creyeron que Carlos Álvarez, siendo un humorista, era la mejor opción para ser presidente antes de que otras, que mujeres que estaban segundas en listas, que tenían participación en vida sindical, que habían estado en protestas sociales, que trabajaban con comunidad, que conocen comunidad, que conocen qué es un movimiento social, que se han movido en eso, pudieran tener algún tipo de... que antes que estas mujeres tuvieran valor en política. Es que más, le restan el valor en política. No es solamente que los descartan como candidatos, sino le quitan el valor como persona en las críticas hacia ellas.
0: Sí, totalmente. Y recién he visto un análisis de cómo se va a constituir ahora el Senado, por ejemplo. Uh-huh. La gran mayoría van a ser hombres, a diferencia de los parlamentos últimos que hemos tratado de tener con mayor participación de mujeres. Ahora más del 70% de senadores son hombres. Apenas me parece que 16 mujeres van a ser senadoras. Uh-huh. Y el Senado ahora es el órgano más importante que vamos a tener dentro del Congreso, porque es el que va a revisar las propuestas de leyes enviadas por los diputados, el que tiene más poderes, incluso alcanzando al presidente o presidenta del legislativo, el que propone incluso algunos cargos autónomos en algunas autoridades autónomas, el PC, la Junta Nacional de Justicia. Entonces, nuevamente, estamos regresando a épocas donde los mayores cargos eran ejercidos por hombres. No necesariamente los estudios formales son los que te dan un aval de que esta autoridad sabe escuchar y sabe representar a la ciudadanía. Y muchas de las personas que han repetido el plato de alguna forma en el Congreso ya han venido trabajando en una agenda de retrocesos, ¿no? Hace un par de semanas, me parece, ya se cayó la educación sexual integral, que ha sido celebrada, por ejemplo, por algunos actores que ahorita están en el Congreso y que también van a estar nuevamente como diputados y senadores, y que es una iniciativa que directamente violenta a las niñas y a las adolescentes del Perú, porque no hay ninguna evidencia de que la educación sexual integral sea perjudicial para nosotras como mujeres. Y al contrario, es todo lo opuesto. Los países que no tienen iniciativas de educación sexual integral tienen problemas, como por ejemplo en nuestro caso, embarazos adolescentes, abortos insalubres, muertes maternas, también problemas en los embarazos, enfermedades de transmisión sexual, incluso exposición a situaciones de riesgo por trata o explotación, porque no se muestra una educación que te oriente a algo que vas a experimentar en algún momento, ¿no? Entonces, ahora se han salido con esta iniciativa que tiene que estar basada en la ética, en la ciencia,
1: biológica y ciencia. Sí, leí la norma, es con...
0: Y no existe en ningún otro país. Se lo han inventado específicamente para nosotros en este país y no existe en ningún otro lado. Ningún organismo internacional, ningún otro estado tiene algo similar que diga basado en la biología, en la ciencia y en la ética. Lo que te está diciendo entre paréntesis es, yo quiero saber si es que esto está basado en mi fe o en mi creencia, y yo no quiero que se les enseñe cosas que no apruebo, ¿no?
1: Es una norma basada solo en conceptos religiosos, completamente basada en conceptos religiosos, y respetamos la religión y la creencia de todo mundo, pero para la educación de un país se necesita dejar de lado el tema religioso y enfocarse en el tema real y en el tema social, ¿no?
0: Sí, y es una preocupación muy grande porque nosotros como país somos uno de los pocos países que no tiene una protección real con las niñas y las adolescentes frente a la violencia sexual. Somos de los pocos países con pocos avances incluso en proteger a las niñas de situaciones de violencia sexual que suceden en los colegios, en los mismos hogares, en los mismos barrios, en las mismas comunidades. Lo que necesitamos son leyes que tengan evidencia para que protejan. Y lamentablemente no tener a estos enfoques en las autoridades que ahora vienen ejerciendo los cargos es una amenaza directa a la vida de las niñas y las adolescentes, ¿no? Y nos preocupa también que el próximo Congreso tenga personalidades que han ido continuando esta agenda, y creo que como mujeres, más allá de la profesión que tengamos o la participación en los espacios que tengamos, creo que es muy importante seguir hablándolo de manera libre, de manera comunitaria, porque finalmente la conquista de derechos ha sido así, hablando entre nosotras, proponiendo soluciones entre nosotras y sobre todo organizándonos. Y creo que ha sido la forma en la que hemos ido poniendo en agenda nuestros problemas, nuestras demandas, y luego solicitando, pidiendo, exigiendo que se pueda legislar en favor de nuestros derechos, ¿no? Entonces, ese es el camino que nos toca.
1: Muchas gracias, Amelie Toribio Roncal, directora ejecutiva de la Asociación Peruana de Politólogas. Tenemos una Asociación Peruana de Politólogas donde están más de alrededor de 30 profesionales dedicadas a la investigación de las políticas, enseñanzas y consultorías. Amelie nos ha revelado que más alrededor del 70% de los miembros del Senado serán varones, y es un poco preocupante porque si sabemos que hay acoso político, los entornos donde mayoritariamente hay varones son entornos peligrosos para mujeres. Es así, es real. Es decir, si estás en un ambiente de puros varones, es muy probable que puedas sufrir algún tipo de acoso de alguno de ellos, no de todos. Y quizás el silencio de muchos de ellos, porque no se cuestiona. Y porque hay machismo en nuestro país, hay machismo en política, hay machismo en el trabajo, en la familia, en nuestra sociedad, y es real, ¿no? Eso no es un invento, es así. Y Amelie nos ha revelado también de que las normas de paridad de género y alternancia para las elecciones también están siendo cuestionadas por nuestros políticos actuales y por los que van a ocupar estos cargos. Entonces, hay muchos retos que tenemos las mujeres y hombres interesados en la construcción de una mejor sociedad, en la construcción de igualdad y en la oportunidad de que las mujeres tengan mejores ambientes y plataformas para desarrollarse profesionalmente, laboralmente. Agradecemos a Amelie tu participación, esperamos poder volverte a tener aquí en diálogo abierto y tocar otro de los tantos temas que hemos hablado en esta hora de programa. Muchas gracias y les deseamos a los oyentes de diálogo abierto que tengan muy buenas tardes. Los esperamos mañana de 5 a 6 por Radio Tacna.

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3: Exactamente las 17 horas con 56 minutos.
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0: Buenas tardes. Bienvenidos, son las 6:02 p.m, la hora en todo el territorio nacional. Bienvenidos a su noticiero Sucesos, en cadena con Radio Estudio Líder de Candarave, en cadena con Radio Huiracocha de Tarata. Antes de empezar, nuestra publicidad.
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0: Bien. Bien, amables oyentes, de inmediato nos enlazamos con oficina de redacción de sucesos, donde estamos procesando las últimas informaciones. Tenemos los titulares de la hora a nivel nacional.
1: Jorge Zapata, presidente de la CONFIEP, consideró que quien gane la elección presidencial no puede dejar de reconocer al 50% del país que no votó por él. El alcalde del distrito chiclayano de Monsefú, Erwin Huertas, denunció presuntas amenazas en su contra que llegaron al celular de su menor hija de 12 años. Así lo confirmó el jefe de la región policial Amayeque, general Luis Ángel Bolaños. La Junta Nacional de Justicia ratificó su decisión de no renovar la permanencia de José Domingo Pérez como fiscal especializado en delitos de corrupción. Durante una sesión del pleno de la institución, se declaró infundado el recurso de reconsideración presentado por el abogado José Domingo Pérez, quien actualmente integra el grupo del candidato presidencial Roberto Sánchez. En Lima, el Ministerio Público solicitó 18 meses de prisión preventiva para 9 policías de la comisaría de Ate Vitarte, quienes habrían exigido coimas a choferes en la carretera central para no imponerles papeletas de tránsito. El jefe de atención al usuario del Jurado Nacional de Elecciones, Luis Grillo, informó que en la primera vuelta electoral se registró un ausentismo de más de 7 millones de personas que no participaron en el proceso de votación a nivel nacional. El Ministerio de Relaciones Exteriores supervisó desde hoy el traslado del material electoral desde 219 locales de votación en el mundo hacia la OMPE. Este despliegue se produce luego de haber concluido con éxito el escrutinio del 100% de las 2.506 mesas de sufragio instaladas en el exterior. El jefe de procesos de personeros de Fuerza Popular, Luis Dayer, afirmó que el hallazgo de cédulas de votación rayadas fue denunciado por sus propios personeros, quienes fueron capacitados para identificar dichas situaciones. Los abogados de los detenidos por

0: presunta manipulación de cédulas de votación en la jornada electoral en Lima, pide la presencia de personal de la OMPE para concluir con las diligencias de sus patrocinados, que permanecen detenidos más de 24 horas, así lo informó Yair Flores, defensa legal de Tomás Alegre, miembro de mesa en el Colegio Enrique Milla, en Los Olivos, Lima. Jorge Zapata, presidente CONFIEP, sostuvo que ante la situación de incertidumbre por los resultados de la jornada electoral, existe preocupación en el sector empresarial. 12 personas, 9 de ellas miembros de mesa en la elección del domingo, permanecen detenidos en la Dirección de Investigación del Delito contra el Estado en el Distrito Limeño de Pueblo Libre por presunta manipulación de cédulas electorales. 6 personas fueron intervenidas durante el proceso electoral antes y durante la votación electoral en diferentes provincias de La Libertad. Lo dio a conocer el presidente de la Junta de Fiscales de la región, Luis Guillermo Bringas. 6 vehículos, entre ellos camionetas de la Universidad Nacional de Ucayali, fueron incendiadas por delincuentes cuando un grupo de estudiantes tenía la toma de la sede de estudios, informó Hernán Vidaurre, dirigente estudiantil. Estos fueron nuestros titulares en el ámbito nacional, aquí en Noticiero Sucesos a través de Radio Tacna.
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0: Atención a la hora exacta en el Perú. Son las 6:09 p.m. La hora en todo el territorio nacional. Noticiero Sucesos en su horario estelar de las 6:00 p.m. en cadena con Radio Estudio Líder de Candarave, en cadena con Radio Huiracocha de Tarata. Al comenzar el programa, debo de felicitar a la población tacneña, Tacna, Tarata, Candarave y Jorge Basadre, que no se dejaron avasallar por los queiquistas, fujimoristas, cuyos antecedentes yo les he dado a conocer personalmente desde hace 20 años, en las cuatro campañas. La verdad es que yo he venido cuestionando desde Alberto Fujimori desde los años 90. Esa es la verdad de la mermelada, señores. Por lo tanto, cumplieron. Yo dije que voy a votar por Roberto Sánchez. Por el sombrero lo dije, porque yo les digo lo que voy a hacer. No soy falso ni hipócrita. Le dije una vez. Se lo dije claramente, que iba a votar primero por el voto nulo, pero no, se perdería. Mejor hacemos frente, le dije, para votar para que la chica, como le decía Montesinos, no salga electa. Sería un riesgo para este país. Bueno, hasta ahí este primer punto. En segundo punto es que a boca de urna y después conteo rápido quedó en el empate técnico, Sin embargo, todavía faltan algunas remesas de ánforas del extranjero, donde mayoritariamente habría ganado Keiko Fujimori. Consecuentemente, amables oyentes, hay que esperar resultados. Todavía no podemos cantar victoria. Yo tengo aquí el último reporte de López, segunda vuelta presidencial al 94,866%. Porcentaje. Roberto Sánchez, 58,899%. Keiko Fujimori, 49,981%. ¿Cuánto es la diferencia entre el uno y el otro? ¿Cuánto le lleva de diferencia Roberto Sánchez a Keiko Fujimori? Al momento, hasta estas horas de la tarde, le lleva 34.874 votos. 34.874 votos a estas horas de la tarde, son las 6:12. Bueno, pero hay que esperar todavía resultados. Hay algunas que han sido observadas, actas observadas, que todavía tiene que resolver el jurado electoral especial, en fin, todavía hay mucho pan que rebanar. Bueno, ojalá que vayamos por el buen camino y no salga, pues, de ninguna forma electa presidente de la República la China Rata. Listo. Bien, en otros temas yo les voy a ir dando a conocer, a medida que transcurre el programa, el porcentaje de avance en el conteo de OPE. Ya tengo aquí ya listo para darles a conocer. Hasta el momento, repito, la diferencia de 35.366 votos. Las 6:13 p.m. En otro tema, el Congreso de la República tiene en sus manos un proyecto de ley sobre la delimitación de Tacna, o sea, entre Tacna y Moquegua, Sin embargo, los moqueguanos dicen que les estamos quitando terreno. Los moqueguanos dicen y aseguran que les estamos quitando terreno. Pero eso viene aquí de uno de los distritos también de Jorge Basadre, hay que decir las cosas también, uno que no le conviene. Pero ¿quién está defendiendo la tesis de los moqueguanos? Su congresista, pues. Ese tal Coahuila, Samuel Coahuila Juárez, congresista por Moquegua, que continúa, dice, latente riesgo de que el Congreso apruebe el proyecto de ley de límites territoriales de Tacna, el cual afectaría los intereses de Moquegua respecto a la pertenencia del sector Quebrada Honda. El legislador remarcó que la pelota está en la cancha del gobierno regional de Moquegua, al considerar que es la entidad que técnicamente debe defender los límites territoriales de la región ante el Poder Ejecutivo. El parlamentario advirtió que el proyecto fue incluido en agenda para ser debatido en el Pleno. Sin embargo, evitaron su discusión para presentar documentación sobre la acción de amparo y el proceso judicial existente por la superposición territorial. Cuayla Juárez aseguró que de no haber reunido a algunos integrantes de la mesa directiva y otros congresistas, la propuesta habría sido debatida y aprobada. No obstante, advirtió que el problema continúa latente debido a que no existe certeza sobre cuándo volverá a ser agendado el proyecto e instó a que el GORE Moquegua asuma un rol más activo, dice, y reunirse con el Poder Ejecutivo, ya que ha sido esa instancia, o sea, el Poder Ejecutivo, la que presentó la iniciativa legislativa. Consideró que deberían sustentar técnicamente la posición de Moquegua ante la presidencia del Consejo de Ministros. Por su parte, el GORE Moquegua exigió el retiro inmediato del proyecto de ley 11658/2024-PE de la agenda del Pleno del Congreso. También una verificación técnica del campo que permita validar la ubicación de los puntos materia de controversia y la suspensión de cualquier decisión legislativa hasta que se esclarezcan los aspectos técnicos y que están en discusión. El GORE Moquegua, desde octubre del 2025, viene formulando observaciones técnicas y legales al proyecto. Bueno, así están las cosas en esta Viña del Señor. Vamos con dos publicidades y retornamos.
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Bien. Bien, amigos, sobre el tema. El gobernador regional de Tacna recién parece que ha despertado. Bueno, él es especialista en abordar temas de invasión de terrenos, de tráfico de lotes, etcétera, etcétera. Por algo es el líder de la organización criminal Los Limpios de Tacna. Bueno, pero habría que recordar, por si no tiene memoria el gobernador regional de Tacna, el Gordo Torres, que él el año pasado congratuló 2 a 3 sujetos porque supuestamente iban a hacer una ley a favor de la Sofra Tacna. Les entregó sendos diplomas de honor entre mixturas, serpentinas y cuchipanda en una ceremonia especial. ¿Quiénes fueron? El mochasueldos congresista Tello Montes, pero también el parlamentario de Moquegua Samuel Cuela Juárez, o sea, uno de los que ahora lo está cuestionando. Así es el Gordo Torres, señores. Entonces, ¿qué tiene que hacer? Que le retire, pues, esos diplomas que le ha dado, porque si se va a poner en contra de los intereses de Tacna, ¿de qué le ha valido? Y punto dos, engañó a todos, en realidad, porque no sacaron ninguna ley, a favor de la Sofra Tacna. Ninguna ley sacaron, hasta la fecha. Sin embargo, ahí está el tema. Veremos qué es lo que pasa de aquí en adelante, porque no es posible que los temas que ya fueron finiquitados y consensuados en Tacna tengan que ser luego cuestionados por agentes que no tienen, ninguna significación, ni legal, ni de ninguna naturaleza. Entonces, nosotros vamos a estar siempre atentos a ver qué es lo que ocurre con este tema, porque tampoco los moquehuanos quieran una vez más adueñarse de un terreno de Tacna, como ya ocurrió la vez pasada. Señores. Ay, ay, ay, las cosas están así, señores. Bueno, un pedido para la intervención de la Contraloría al Gore Tacna para evaluar la crisis financiera fue el pedido de un grupo de consejeros regionales en la sesión del Consejo de 3 de junio último, al conocerse que no habría disponibilidad presupuestal por recursos ordinarios para sus fines de la actividad de fiscalización. Ha sido el subgerente de presupuesto Edwin Castillo quien les informó que podría asignarse por fuente de recursos directamente, directamente recaudados la partida, lo que fue rechazado por los consejeros regionales. Bueno, felizmente algo han hecho. Los consejeros Manuel Mori, Juliana Yunglú, Juan Ramos Arocutipa y Aldo Ticona advirtieron que hace 2 meses no se paga al personal del Consejo Regional. Uy, uy, uy. Hace 2 meses que no se paga al personal del Consejo Regional. ¿Y qué viven? ¿De qué viven? ¿Qué comen? ¿Quién paga su recibo de agua, de luz? Y un panorama similar se tiene en la Dirección de Vivienda y también algunas obras. Esa es mala administración, señores. El Gordo tendrá pues que hacer lo indecible, lo imposible para que esto no ocurra. Pero ya hace rato que está haciendo agua o tierra el gobierno regional de Tacna. Hace tiempo. Recordamos que el año pasado se hizo un préstamo de más de 20 millones de soles al Banco de la Nación con la aprobación del Consejo Regional. Y luego otro préstamo por más de 23 millones de soles. Dice que es para pagar sueldos y salarios. Pero, ¿y dónde está el dinero entonces que ha recibido, esos miles de millones de soles que ha recibido en estos ya 3 años y medio que tiene de función, de mala función en el gobierno regional de Tacna, el Gordo Torres? ¿Qué ha hecho con esos dineros, aparte de pagar la prensa macabra que él tiene a sus órdenes?
y de sus amiguitos, sus amigotes, que les da trabajo, en fin. Aparte de todo eso, ¿qué ha hecho con el dinero? ¿Qué ha hecho con el dinero? No se sabe absolutamente nada. Ese es el problema, señores, que no se sabe hasta la fecha qué ha hecho. ¿Dónde están esos dineros? ¿En qué obras ha invertido? Porque no se ven obras. No se ven obras. No se ven obras. Y ese es el problema. Las únicas obras que están quedando en Tacna son las de Manuel Audría y del ingeniero Tito Guillermo Chocano Olivera. No hay otras. Ninguna otra, que me disculpe, yo tengo amigos, alcaldes, no han hecho nada. Mi amigo Fidel Carita tampoco. No ha hecho vereditas, pistitas y nada más. Pero obras así trascendentales, como el Parque Perú, como los óvalos, como el terminal terrestre, como la Cajatá, en fin, oiga, la costanera, entre otras, solamente por nominar algunas, ¿eh? Después no hay nada. No hay absolutamente nada, señores. No hay absolutamente nada. No se ve por ningún lado. Por ningún lado se ve obra alguna. Por ningún lado se ve obra alguna, señores. Y esto ya es sumamente preocupante. Esto ya es sumamente preocupante. Preocupante. En el tema de la limitación, me escriben acá, dice que la congresista por Tacna Esmeralda Limache confirmó que se puso la deliberación, pospuso la deliberación del proyecto de ley 11658 que comprende la delimitación de la provincia de Jorge Basadre. Indicó que 30 proyectos de ley habían sido incluidos en la agenda de la sesión del último miércoles. Sin embargo, solo se debatieron 28, ya que los dos proyectos iban a generar debate. ¿Se dan cuenta? Uno de estos es el proyecto de ley de la delimitación, precisamente, de la provincia de Jorge Basadre, que ha generado la oposición de los congresistas moqueguanos. Dichas autoridades consideran que se está invadiendo su territorio, por lo cual el proyecto no fue presentado por la mesa directiva. La parlamentaria aclaró que esta delimitación en nada interfiere el territorio moqueguano y que fija límites interdistritales. Además, y que además hay más de 100 kilómetros cuadrados que no se encuentran saneados y hace 37 años se está postergando el tema. El proyecto de ley fue pospuesto. Sin embargo, tampoco se trató. Así están las cosas, señores, en esta Viña del Señor. C25, ya retornamos.

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1: Exactamente las 18 horas con 25 minutos.
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volvemos con el noticiero Sucesos en el horario estelar de Radio TAN, la decana en cadena, con Radio Estudio Líder de Candrave y Radio Huiracocha de Tarata. Señores, vamos a darles a conocer la última información de OMPE. Al 94,905%. Roberto Sánchez, a estas horas de la tarde, son 6:30. 58,181%. Keiko Fujimori, 49,899%. Brecha, ¿cuál es la distancia en votos que le lleva Roberto Sánchez a Keiko Fujimori? 35,729 votos. Esa es la brecha, es la distancia entre Roberto Sánchez y Keiko Fujimori. 35,729 votos al 94,905%. Bueno, pero no hay que estar todavía cantando victoria, ni ellos, ni tampoco los del sombrerito. Porque cualquier cosa podría ocurrir, sobre todo con el tema del extranjero. ¿Cuándo van a dar a conocer los resultados oficiales? En el mes de julio, han dicho. En el mes de julio. Pero se va avanzando. Mientras más lejos puede ubicarse Roberto Sánchez sobre Keiko Fujimori, sería mucho mejor. Sería mucho mejor.

0: Bien, 6:31. Prepausa.
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0: Bien, de inmediato nos enlazamos con la oficina de redacción de sucesos, donde estamos procesando las últimas informaciones. Tenemos los titulares de la hora a nivel nacional.
1: Los abogados de los detenidos por presunta manipulación de cédulas de votación en la jornada electoral en Lima piden la presencia de personal de la OMPE para concluir con las diligencias de sus patrocinados que permanecen detenidos más de 24 horas, así lo informó Yair Flores, defensa legal de Tomás Alegre, miembro de mesa en el Colegio Enrique Milla, en Los Olivos, en Lima. Jorge Zapata, presidente, confirma, sostuvo que ante la situación de incertidumbre por los resultados de la jornada electoral, existe preocupación en el sector empresarial. Consideró también quien gane la elección presidencial no puede dejar de reconocer al 50% del país que no votó por él. 12 personas, 9 de ellas miembros de mesa en la elección del domingo, permanecen detenidos en la Dirección de Investigación de Delitos contra el Estado en el distrito limeño de Pueblo Libre por presunta manipulación de cédulas electorales. 6 personas fueron intervenidas durante el proceso electoral antes y durante la votación electoral en diferentes provincias de La Libertad. Lo dio a conocer el presidente de la Junta de Fiscales de la región, Luis Guillermo Bringas. 6 vehículos, entre ellos camionetas de la Universidad Nacional de Ucayali, fueron incendiadas por delincuentes cuando un grupo de estudiantes tenía la toma de la sede de estudios, informó Hernán Vidaure, dirigente estudiantil. El alcalde del distrito chiclayano de Monsefú, Erwin Huertas, denunció presuntas amenazas en su contra que llegaron al celular de su menor hija de 12 años. Así lo confirmó el jefe de la región policial de Lambayeque, el general Luis Ángel Bolaños. La Junta Nacional de Justicia ratificó su decisión de no renovar la permanencia de José Domingo Pérez como fiscal especializado en delito de corrupción. Durante una sesión del pleno de la institución se declaró infundado el recurso de reconsideración presentado por el abogado José Domingo Pérez, quien actualmente integra el grupo del candidato presidencial Roberto Sánchez. En Lima, el Ministerio Público solicitó 18 meses de prisión preventiva para 9 policías de la comisaría de Ate Bitarte, quienes habrían exigido coimas a choferes en la carretera central para no imponerles papeletas de tránsito. El jefe de atención al usuario del Jurado Nacional de Elecciones, Luis Grillo, informó que en la primera vuelta electoral se registró un ausentismo de más de 7 millones de personas que no participaron en el proceso de votación a nivel nacional. El Ministerio de Relaciones Exteriores supervisó desde hoy el traslado del material electoral desde 219 locales de votación en el mundo hacia la OMPE. Este despliegue se produce luego de haber concluido con éxito el escrutinio del 100% de las 2.506 mesas de sufragio instaladas en el exterior. El jefe de personeros de Fuerza Popular, Luis Dayer, afirmó que el hallazgo de cédulas de votación rayadas fue denunciado por sus propios personeros, quienes fueron capacitados para identificar dichas situaciones. Estos fueron nuestros titulares en el ámbito nacional, aquí el noticiero Sucesos a través de Radio Tacna.
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Atención, a la hora exacta en el Perú son las 6:38 p.m. El último reporte de OMPE a nivel nacional. Al 94,93%. Al 94,93%. Roberto Sánchez, 50.101%. 50.101%. Keiko Fujimori, 49.899%. En votos, Roberto Sánchez, 8.864.997 votos. Keiko Fujimori, 8.829.208 votos. ¿Cuál es la diferencia? ¿Cuánto le lleva de diferencia Roberto Sánchez a Keiko Fujimori? 35.789 votos. 35.789 votos. Bien, vamos a seguirles informando, pero yo les digo una cosa, todavía no hay que cantar victoria. Conociendo a la China, cualquier cosa puede pasar. En fin, sigamos con el desarrollo de las informaciones. Señores, un nuevo caso, y no es para alarmar, porque yo no sé qué les pasa al sector de educación, de sarampión. Tuvimos uno, y ahora se ha presentado otro caso de sarampión, pero han alarmado como si hubiera, ¿cuántos? 30.000 casos. ¡Qué tremenda alarma, señores! Lo peor es que esto ya está circulando por las redes nacionales e internacionales. En las redes chilenas ya está circulando hace rato, y ahora han vuelto por alarma. Yo tengo varias redes chilenas, ¿verdad? Alarma dice, no ir a Tacna, porque es sarampión. Dios mío, mucha irresponsabilidad. Oye, esos temas hay que tratarlos en reserva para no crear tanta alarma. La gente ya no quiere saber nada. Uy, no te lo toques porque capaz te vas a enfermar. Bueno, no es para tanto, pues la gente que se ha vacunado no tiene problema, y la que no se ha vacunado se cuidará, pues. Pero alarmar así a tanta gente, creo que no es muy responsable que se diga. No es muy responsable que se diga, señores. En fin, vamos a otra cosa, mariposa. El gobierno regional de Tacna está acumulando, como si fuera poco, millonarias multas. Luego de participar en una feria en el Alto de la Alianza, el intendente regional de Superintendencia Nacional de Fiscalización Laboral, SUNAFIL, en Tacna, Eduardo Pérez, informó que por incumplimiento de normas laborales, sociolaborales exactamente, así como la falta de pago a trabajadores en diferentes proyectos, el GORE Tacna acumula a la fecha millonarias multas. El funcionario detalló que una de las multas asciende a 1.030.000 soles y corresponde a una obra de mantenimiento de 10 instituciones educativas en la que los presupuestos superaban

0: infracción, explicó Pérez. Otra de las multas es de 429 mil soles por una obra en el sector Lomas de Tacaguay, en el distrito de Ite, donde se identificó que el gobierno regional de Tacna vulneró el derecho de la seguridad y salud en el trabajo y condiciones laborales. O sea, no solamente les falta plata, sino que tienen que pagar multas, pues. No han pagado las 5 ITs que tenían que pagar de los pozos ilegales de Viñani. Todavía están debiendo. Está quebrado el gobierno regional. Está quebrado el gobierno regional de Tacna. Pero el Gordo Torres está metido en otras cosas. Si no, pregúntele a la congresista fujimorista Patricia Juárez, pues, ¿acaso entre los dos no han armado todo tremendo papelón? Hicieron papelón porque nadie les hizo caso. Le vamos a dar terreno si votan por la China, dijeron. Le vamos a dar título de propiedad. Algunos le creyeron y otros no, pues. Ese es el quid del asunto, señores. La verdad es una sola y tiene que siempre salir a luz. Las 6:43 p.m. Deudas por todas partes, señores. Deudas por todas partes. Por todas partes, el gobierno regional de Tacna. Lo peor es que no va a alcanzar a pagar esas obras escolares, ¿sabes? Los colegios. Van a quedar ahí, sí. Van a quedar abandonados para la nueva administración. Van a quedar para la nueva administración. O sea, para el nuevo gobernador regional de Tacna. Y se van a acumular tantas y tantas multas que les van a cobrar hasta intereses seguramente. Esa es la verdad de la mermelada, amables oyentes, y lo que ocurre en esta viña del señor, que nadie en realidad se ocupa porque les importa un comino. ¿Qué me importa? Dice, ¿qué me interesa? ¿Qué me interesa? Nada. No hay defensión de ningún sitio. Las entidades cívico-patrióticas, bien, gracias. Está viendo más gordito, sigue por ese mal camino, le dicen. Probablemente. Ay, ay, ay. Cómo no recordar, ¿no? Al Comité Femenino de Defensa de los Derechos de Tacna. Lo recuerdo siempre. Comité Femenino de Defensa de los Derechos de Tacna. Sí nos defendía. Sí nos defendía. Mujeres heroicas en realidad. Valientes, guerreras. Ahora no tenemos nada de eso. Qué lástima. Breve pausa y volvemos.
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Todos los días estamos con ustedes, amables oyentes. En cadena con Radio Estudio Líder de Candarave y en cadena con Radio Huiracocha de Tarata, de Periodismo Ciudadano. El presidente de la Asociación de Padres de Familia del Colegio, doctor Luis Alberto Sánchez, señaló que antes de hacer capacitaciones, la región de salud debería salir a los colegios, por ejemplo, para verificar el porcentaje de vacunación. Esto lo dijo a la pregunta sobre un segundo caso de estudiantes contagiados de sarampión. Creo, dijo, que los problemas están en la calle y no en tantas conferencias ni capacitaciones, que no está mal, pero estamos en alerta sanitario, indicó el presidente de la Asociación de Padres de Familia del Colegio, doctor Luis Alberto Sánchez. Y tiene toda la razón del mundo. Como decimos nosotros, razón no le falta. Por otro lado, atención Candarave, la

0: Contraloría notificó al alcalde de Candarave, Rafael Vega Paniagua, que en un plazo de 5 días que vence este viernes 12, adopte las medidas correctivas. ¿Para qué? Aquí le voy a explicar. Tengo a la vista esta nota. La Contraloría notificó al alcalde de Candarave, Rafael Vega Paniagua, para que en un plazo de 5 días que vence este viernes 12, adopte las medidas correctivas ante un posible hecho que vulneró el texto único de la Ley de Procedimiento Administrativo 27444. Según el informe número 016-2026, el encargado de la Gerencia de Administración aprobó las bases y el perfil del proceso de selección de personal, en el cual se registró como postulante y ganador. Asimismo, el gerente municipal y el jefe de personal, según Contraloría, participaron en el proceso de selección pese a una relación previa de coordinación con el postulante, Dios mío. El 3 de junio se llevó la etapa de entrevista del postulante William Illachura Velasco. Además, dice Contraloría, el comité de evaluación y selección fue reformado sin contar con documentos que sustenten dicha modificación. ¿Se dan cuenta? En todas partes se cuecen habas. Aquí está, Contraloría, órgano control institucional de la Municipalidad Provincial de Candarave, informe de orientación de oficio número 016-2026-OSI. Orientación de oficio Municipalidad Provincial de Candarave, Provincia de Candarave, Departamento de Tacna. Proceso de selección de personal CAS. Personal CAS. Número 010-2026-MPC. Para cubrir el puesto de gerente de administración y finanzas, ¿no? Hay un parte, a ver si puedo leerle un poquito, chico, dice, en este sentido el precitado enlace se registró, ya es el detalle, está muy chiquito en mi celular, pero ahí está el detalle, señores, ahí está el detalle. Una más de don Rafael Vega Paniagua. ¿A qué se dedicará don Rafael Vega Paniagua? Nos preguntamos siempre. ¿Cómo hará lo de la represa de Callaza? ¿Sabe algo, don Rafa? ¿Sabe algo de eso? ¿En qué ha quedado? ¿En qué quedó el examen? ¿La mesa de trabajo anterior? ¿Ya lleva cuánto? ¿Un año atrás? ¿Año y medio de repente? De acá, ya, creo que hace 2 años ya. ¿En qué quedó esa mesa de trabajo, señor Rafael Paniagua? Que hicieron inclusive con la participación de la propia SAUDE, ¿no? Y de todos los entes de Candarave. Quedó en nada. ¿Represa de Callazas cuándo? El fondo de Candarave de 107 millones. El fondo de Candarave de 107 millones de soles. ¿Para qué se lo guardarán? Porque ya, si está guardado, debe haber ganado intereses, ¿no es cierto? Pero ahora resulta que de ese fondo no se va a hacer la represa de Callaza, dizque así. Lo va a hacer el gobierno central. Vinagre será. No lo van a hacer nunca. No lo van a hacer nunca, señores. Mientras tanto, le va a salir hierbas a los 107 millones del fondo de Candarave. Guardaditos están. ¿En dónde? En alguna caja de repente de cobre. 6:51 minutos la hora en todo el territorio nacional. Oiga, cuántas cosas que faltan, ¿no? Ahora dicen que en Tarata se van a dedicar a los juegos extremos. En fin. Bueno, tengo otra de Borogueña. A ver, una de Borogueña, este es Ilabaya, donde están los saqueadores. Ay, ay, ay. Contraloría en el municipio de Ilabaya. Perjuicio económico. 362.777 soles en obra vial en el centro poblado de Borogueña. La Contraloría General de la República reportó un perjuicio económico de 362.766 soles en la obra de mejoramiento vial en el centro poblado Borogueña en la Municipalidad de Chital de Ilabaya, y una responsabilidad civil en seis exfuncionarios ediles. El órgano de control institucional, OSI, realizó un informe de auditoría a la obra que se ejecutó en el año 2021 por la suma de 5.3 millones por el consorcio Fuerte y Valiente, que paralizó por 45 días, paralizó por 45 días los trabajos de manera injustificada, unilateral y prepotente, ¿no? Generando una pérdida, perdón, una penalidad de 1.3 millones de soles, penalidad, castigo, 1.3 millones de soles, así como la aprobación de una adicional, que obra número 2, que obra de obra, una adicional de obra número 2, es de una adenda debe ser esto, ¿no? Pese a que la partida de cuneta de concreto sí se consideró en el expediente técnico y la tramitación y el pago de valorizaciones por metrados no ejecutados, repito, por metrados no ejecutados, obras que no se han hecho, tramos no ejecutados del expediente técnico contractual, está figurando en el contrato, y un adicional de obra número 2 generó el perjuicio. ¿Se dan cuenta? En Borogueña, Municipalidad de Ilabaya. ¿Cuándo lo van a vacar este caballerito Ordóñez? ¿Cuándo lo irán a vacar? Mañana, tarde y nunca, si es el ahijado hijo putativo político del Gordo Torres. O alguna maragua de repente, alguna malagua ha hecho pues con el Jurado Nacional de Elecciones, digo yo, porque si hasta ahora no le hacen nada. Entonces, ahí está el quid del asunto, señores. Qué lástima que no haya justicia, todos hacen lo que les da la gana. Total impunidad, señores. Total impunidad. Porque eso es impunidad. Como nadie los castiga, nadie le dice nada, todos están libres. ¿Quién está preso por el Hospital Unano? Ninguno. ¿Quién está preso por las otras obras? Los limpios de Tacna, que han movido tantos millones de soles, están libres como el viento. Están libres como el viento, señores. Libres como el viento. ¿Y qué les pasa? Nada. Simplemente nada. Simplemente nada, señores. Por eso es que estamos como estamos, porque nunca, nunca los fiscalizamos. Bien, son las 6 de la tarde, 54 minutos. A ver, que tengo último reporte de OMPE. Al 94-93% no han cambiado todavía. 94-93%. A ver, tengo 50.101% y 49.89%. La diferencia de 35.789 votos al 94.93%. Bien, muchísimas gracias por su sintonía, amigos. Seguiremos esperando el conteo de OMPE. No hay que declarar victoria. Hay que esperar, simplemente esperar. Hasta mañana, que Dios nos bendiga, y será hasta mañana, chao.
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6: Exactamente las 18 horas con 55 minutos.
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